0: recibe el pan de vida.
1: Bienvenidos, gracias por acompañarnos y es para mí un placer poder extenderles en este momento a cada uno de ustedes una cordial y sincera bienvenida para que juntos podamos abrir las Escrituras y poder entonces analizar la palabra del Señor, siendo dirigidos por Él, llegar a poder entenderla y poder entonces implementarla en nuestra vida particular. Quisiera en este momento, de manera especial, poder volver a reseñar acerca de lo que hemos venido estudiando. Libro de Apocalipsis, principios de Apocalipsis, cómo entender este libro y de manera particular la unidad central de este libro, capítulo 12, 13 y 14, donde hemos venido analizando ya las escenas del capítulo 12, las escenas del capítulo 13 las iniciamos y ahora queremos continuar con la segunda parte de este capítulo. Qué interesante cómo Dios nos va abriendo a cada uno de nosotros el panorama y nos está ayudando a ver cómo podemos entender no solo el tiempo en el que estamos viviendo, sino también el panorama religioso en el cual nos estamos moviendo y cómo ese panorama religioso nos va a afectar, bien sea positiva o negativamente, en nuestras vidas. Antes de ir directamente a la palabra del Señor, yo quisiera de manera particular entonces invitarlos para que invitemos la presencia de Dios e imploremos su bendición en este momento. Querido Padre, gracias por permitirnos poder estar aquí para poder predicar tu palabra, explicarla y Padre Santo a la misma vez entenderla. Gracias por estas bendiciones. Solicitamos tu presencia en nuestro medio. Que tu dirección, tu iluminación pueda ayudarnos en este estudio en el cual hemos de iniciar en breve. Bendiciones, Padre Santo, te pedimos en el nombre de Jesús. Amén. Mi querido amigo, vamos una vez más a la palabra de Dios. Los invito ya como es nuestra costumbre al libro de Apocalipsis, al capítulo 13, donde vamos a continuar analizando un poco más este panorama que nos brinda el libro de Apocalipsis. El capítulo 13, usted se acordará, lo componen dos secciones importantes. La primera sección es la que aparece en los versículos 1 hasta el versículo 10, donde se nos describe el surgimiento de una bestia. Y esta es una bestia marina o una bestia que surge de la mar. Y luego entonces, la segunda parte de este capítulo 13 me describe el surgimiento de una segunda bestia a partir de los versículos 11 hasta el versículo 18. Y esta segunda bestia es conocida como la imagen de la bestia. Y esta imagen de la bestia surge de la tierra. ¡Qué interesante! Poderes que surgen, controlan, pero a la misma vez afectan la existencia de la humanidad y la existencia de la iglesia cristiana sobre la tierra. Ahora, estos dos poderes que son descritos en el capítulo 13 de Apocalipsis son dos poderes que ahora se presentan como los protagonistas que han de perseguir a la iglesia cristiana, no solamente durante la Edad Media pasada, sino también en la época futura. Recordaremos que en el capítulo 12 el dragón era el elemento que perseguía, pero ahora el capítulo 13 me especifica que el dragón que representa al diablo en realidad lo hace a través de dos instrumentos humanos. El uno, una bestia que surge de la mar, y el otro, una imagen de esta bestia que surge de la tierra. Esta primera bestia representa a un sistema que desde el principio de la historia de la iglesia cristiana influyó en ella. Quizás en un inicio que fue positivo, pero que eventualmente en la medida en que la fe cristiana se fue mezclando con otras prácticas e ideologías filosóficas, se fue desviando y terminó siendo perseguidor de aquellos que todavía querían mantener su fe en la palabra de Dios y en el Señor. Y por eso este sistema papal se encuentra descrito dentro de las descripciones que presentan a esta primera bestia. Este sistema

papal fue descubierto o fue ampliamente identificado durante la Edad Media por los líderes protestantes como Martín Lutero, como Juan Calvino, Zwinglio y otros más, en cuyos escritos que todavía se encuentran disponibles, ustedes pueden encontrar cómo estos grandes hombres de Dios en sus épocas tempranas pudieron decir, este sistema es el anticristo o representa el anticristo o es el cumplimiento del anticristo, este sistema representa o es el cumplimiento de la bestia de Apocalipsis 13. Un sistema que claramente es identificado y ahora entonces, siendo identificado, el diablo, que más sabe por viejo que por diablo, ahora sabe muy bien que necesita redoblar su esfuerzo para confundir a la iglesia en el tiempo final. Y es por eso que la segunda parte del capítulo 13 me presenta no solamente el surgimiento de una imagen de la bestia, sino que también me presenta el resurgimiento de la primera bestia. Para que entonces ahora el mundo cristiano se confunda y se pregunte en dónde aparece el engaño o en dónde está la confusión. Entendamos este proceso, porque es importante que usted y yo le prestemos atención, porque es algo que nos toca y nos tocará vivir en los próximos años. El capítulo 13, a partir del versículo 11, me describe a una segunda bestia. Esta segunda bestia, como mencioné, se le llama o se la identifica como una imagen de la bestia. Ahora, ¿qué representa esta segunda bestia? Y en segundo lugar, ¿cuándo va a actuar este segundo sistema? ¿O cómo va a actuar este segundo sistema? Veamos algunas características que aparecen en el capítulo 13 del libro de Apocalipsis a partir de los versículos 11 en adelante. Me dice la palabra de Dios a partir del versículo 11 que después de Juan haber observado a la primera bestia, sus actividades y cómo esta primera bestia recibe una herida de muerte que luego sería sanada, surge una segunda bestia. Pero noten algunos detalles, palabras claves que son importantes que usted tenga en cuenta en este momento. Porque esta segunda bestia, en primer lugar, Juan en el versículo 11, me dice a mí que él vio otra bestia que subía de la tierra. Ahora, ese término otro u otra es significativo. Porque en el idioma original se emplean dos palabras para referirse o que se traducen por otro u otra. El uno es el término alos, el otro es el término éteros. Ambos traducen lo mismo, otro u otra. Sin embargo, la distinción entre el uno y el otro es que mientras el primero alos quiere decir otro de la misma clase, de la misma naturaleza, las mismas propiedades. El segundo me habla de otro, de otra clase, de otras propiedades, otra naturaleza. Cuando vamos aquí a Juan en Apocalipsis capítulo 13 y la descripción que el apóstol me da a mí de esta segunda bestia, Juan me dice a mí que él lo que vio es alos, bestia, otra bestia de la misma clase. En otras palabras, este es el término que él utiliza, alos, otra bestia de la misma clase. ¿Qué quiere decir eso para usted y para mí entonces, mi querido amigo? Quiere decir entonces que esta segunda bestia que está surgiendo va a ser una bestia que va a compartir las mismas características de la primera bestia y va a realizar las mismas actividades de la primera bestia. Así que las dos bestias de Apocalipsis 13 van a ser entonces enemigas del pueblo de Dios. Pero no todo termina allí, porque a la misma vez que me presenta que esta segunda bestia es semejante a la primera, realiza las mismas actividades de la primera, el pasaje bíblico me dice a mí que esta segunda bestia que surge de la tierra

tiene dos cuernos. Y estos dos cuernos son particulares. Recuerden, la imagen de la bestia está reflejando alusiones al capítulo 8 de Daniel, donde hay una bestia con dos cuernos que también sale de la tierra, que es el carnero. Y ahora empezamos a notar que estos dos cuernos, que tanto representan reyes como representan principios de gobierno, distinguen a esta segunda bestia. Porque esta segunda bestia, al igual que la primera, también representa un sistema, también representa un poder que ha de dominar en la historia. Pero qué interesante, porque cuando empezamos a analizar los cuernos, vamos a encontrar que en el capítulo 12 y el versículo 11 me dice a mí que estos cuernos son cuernos semejantes a los de un cordero. Y cuando yo voy a la palabra del Señor y empiezo a entender el uso del término cordero, voy a encontrar, por ejemplo, en San Juan capítulo 1 y el versículo 29, que Juan el Bautista, cuando ve a Jesús acercarse hacia él, estando él en el río Jordán bautizando a otros, lo ve y lo señala y lo llama el Cordero de Dios, que quita el pecado del mundo. Así que este cordero, que también a través de los siglos es utilizado para sacrificios, representa a Jesús. Por lo tanto, estos cuernos que caracterizan a la primera bestia, a esta segunda bestia, estos cuernos son cuernos que representan principios, ideas que reciben su apoyo de Cristo Jesús. Desafortunadamente me dice la escritura que hablaría como dragón. Entendamos ahora estas dos porciones. Dos cuernos, dos principios que representan a Jesús o que presentan a Jesús. Y cuando vamos a la escritura a entender el mensaje de Jesús y los principios que Jesús enseñó, encontramos de manera particular dos. Uno de ellos aparece allá en el Evangelio según San Mateo, en el capítulo 21, estando Jesús enseñando, se le acercan algunos líderes religiosos para tentarlo y le hacen la siguiente pregunta: ¿es lícito pagar impuesto al César o no es lícito? Y la respuesta de Jesús es: mostradme la moneda. Y le muestran la moneda y luego pregunta a él de quién es la imagen que aparece en la moneda y le responden: es César. Y entonces Jesús automáticamente establece su primer principio: dad al César lo que es del César y a Dios lo que pertenece a Dios. En otras palabras, este principio establece que César y Dios no pueden ser mezclados. El Estado y la Iglesia no pueden ser mezcladas. El gobierno y la religión no pueden ser mezcladas. Ni el uno puede utilizar al otro para ningún fin o propósito. Los dos deben de permanecer separados. Hay separación de estos dos sistemas o estas dos formas. El segundo principio que usted encuentra que Jesús establece o Jesús presenta dentro de su ministerio aparece registrado allá en el Evangelio según San Juan en el capítulo 8 y en el verso 32. Cuando Jesús, siendo interrogado por los líderes religiosos una vez más, él le responde: y conoceréis la verdad, y la verdad os hará libre. En otras palabras, el único que nos brinda a nosotros libertad para pensar, actuar y vivir es la verdad de Dios, Dios mismo, nadie más. Cualquier cosa que otro haga para cambiar, alterar esa verdad, automáticamente está actuando en contra de los propósitos de Dios. Esto indica entonces que este segundo sistema o este segundo poder tendría inicios buenos, inicios positivos, tendría inicios cristianos, porque reflejaría los dos principios de Jesús: separación de iglesia y Estado, y a la misma vez, proclamación

de libertad para todos. Todos somos libres de adorar a Dios según los dictámenes de nuestra conciencia. Principios que Jesús estableció, principios que eran violados por los líderes religiosos de su época y que ahora una vez más empezarían a reflejarse dentro de esta segunda bestia. Pero desafortunadamente, al igual que la primera bestia, esta segunda también tendría influencia del dragón o de Satanás. Y por eso, aunque sus inicios son buenos, son cristianos, sus finales ya son diabólicos, porque hablaría como el dragón que representa a Satanás. Ahora bien, este pasaje del versículo 11 me presenta a mí ahora un resumen de lo que va a suceder en los siguientes versículos. En otras palabras, esta imagen de la bestia o este poder que ya desde sus mismos comienzos se presenta como un poder religioso también o con naturaleza religiosa o que manifiesta características religiosas, en primer lugar, refleja principios cristianos o principios de Cristo. Y en segundo lugar, este sistema hablaría o reflejaría principios del dragón. Estos dos elementos servirían como un reflejo o un resumen de lo que vendría a continuación en el resto del capítulo 13 de Apocalipsis. Analicémoslo un poco más y veamos ciertas otras características que nos van a distinguir ambas o ambos elementos. En primer lugar, dijimos que los principios de Cristo se encontraban reflejados a través de la separación de iglesia y Estado. Y también se encontraban reflejados a través de la libertad que Dios daría a su pueblo. Cuando vamos al capítulo 13, ¿cómo obra Dios en el tiempo de la iglesia cristiana primitiva para traer libertad y separación dentro de ella? Si usted va al libro de los Hechos de los Apóstoles, el capítulo 2, un capítulo que es muy conocido por la iglesia cristiana a través de sus diferentes lugares y etapas, nos describe el descenso del Espíritu Santo sobre la iglesia. Y ese descenso del Espíritu Santo es dado a través de lenguas o en forma de lenguas de fuego. ¿Qué hace ese descenso sobre la iglesia? En primer lugar, no solamente reaviva a la iglesia, sino que hace que la iglesia se mantenga separada, no utilice entidades gubernamentales para lograr sus propósitos. Y los mismos cristianos, que aunque ellos sacrificaban sus vidas, se sentían libres de predicar aún en medio de la persecución y alegres de estar dispuestos a morir por Jesús si fuese lo necesario. Cuando vamos a Apocalipsis capítulo 13, vamos a encontrar que esta bestia hace descender fuego del cielo. Versículo 13, hace descender fuego del cielo. Y como hace descender fuego del cielo, el resultado de este descenso son señales, milagros, y son señales y milagros que confunden o engañan. Pretende actuar como si fuera un servicio al Señor. En segundo lugar, esta imagen de la bestia tiene otra característica, y es que al hacer descender fuego del cielo, también lleva a la gente a adorar. Pero lo interesante es que en lugar de adorar a Dios, hace que se adore a la bestia y se adore a la imagen de la bestia. Pero ahora vamos a notar que después empezaría a reflejar características del dragón, porque no solamente traería unión de la iglesia y el Estado, sino que a la misma vez quitaría la libertad de conciencia. Hay una transformación dentro de este sistema.

Ustedes se acordarán que yo les mencioné a ustedes que en el capítulo 12, versículo 17, algo sucede allí. Y en este capítulo 12, 17 de Apocalipsis me dice que el diablo, aunque se aira contra la mujer, en realidad no persigue a la mujer, persigue a la simiente de la mujer. Hay un cambio que hace que el diablo ya no vea a la mujer como un enemigo o una amenaza, sino que vea a la simiente como un enemigo o una amenaza y persiga a la simiente. ¿Qué ha pasado? Tratemos de entender esto. Identifiquemos a esta segunda bestia entonces, porque estas actividades no son actividades comunes y necesitamos entenderla. ¿Quién es esta imagen de la bestia? ¿Y qué representa? ¿Por qué va a actuar? ¿Y qué conexión tiene con la primera bestia? En primer lugar, detalles que les menciono y se los voy a ir mencionando para que usted vaya entendiéndolos y no me voy a detener mucho en cada uno de ellos. En primer lugar, me dice la palabra del Señor en el capítulo 13 y en el versículo 11 que esta segunda bestia o esta otra bestia que surge después que la primera bestia ha recibido su herida de muerte. O sea que si usted quiere seguir la cronología histórica del capítulo 13, usted va a encontrar que en la historia surge la primera bestia y después de que esta primera recibe su herida de muerte, surge la segunda bestia. Capítulo 13 no son solamente símbolos. El capítulo 13 me presenta a través de esos símbolos entidades terrenales que llevan cierta cronología histórica. La primera surge en la historia a principios de la Edad Media, 538 después de Cristo. La segunda surge después de que la primera recibe su herida de muerte, que ocurrió en 1798. Por lo tanto, el surgimiento de esta primera bestia ocurre alrededor o después de 1798. En segundo lugar, usted va a encontrar que esta segunda bestia surge de la tierra, no surge de la mar. Y esta tierra está contrastada con la mar. Y usted se acordará en una presentación anterior que yo le mencioné a usted en el capítulo 12, cuando la iglesia está siendo perseguida y está por ser destruida, hay alguien que sale a ayudar a la iglesia. Y aparece en el capítulo 12, versículo 16, que me dice a mí que esta entidad que sale o surge para ayudar a la iglesia es la tierra. Y la tierra es personificada porque se presenta como teniendo boca que la abre, traga las aguas que iban a ahogar a la mujer y de esta manera la iglesia o la mujer es preservada. Y entonces empezamos a identificar a esta tierra. Y yo le brindé algunos pasajes bíblicos. Génesis capítulo 4. La tierra abre su boca y traga la sangre de Abel. La tierra es conectada con seres o personas creyentes, servidores de Dios. Mateo 23. La sangre de Zacarías es derramada sobre la tierra. También un mártir del Señor. La sangre de Jesús. Hebreos capítulo 10 es derramada sobre la tierra. En otras palabras, esta tierra está conectada con personas o creyentes que sirven al Señor según su conciencia. Individuos que quieren servir al Señor siguiendo los dictámenes de la palabra de Dios y según como ellos lo entienden en sus conciencias. Así que este sistema denominado bestia que surge alrededor o después de 1798 surge siendo fundado o establecido por personas que eran temerosas y creyentes de Dios. Pero en tercer lugar, este sistema refleja principios establecidos por Jesús, separación de iglesia y Estado, y entonces libertad también para todos. Características que van identificando a esta imagen de la bestia, a este sistema. Y entonces, cuando vamos poniendo todos estos elementos juntos, vamos a encontrar que alrededor de 1798 surge en la historia un nuevo poder que tendría influencia mundial, como la que

menciona Apocalipsis capítulo 13. Por ejemplo, capítulo 13, a partir de los versículos 14 y 15, tiene una influencia mundial, influye en el mundo entero. Solamente un sistema o un poder llena estas características. Y este poder es conocido en el presente como los Estados Unidos de Norteamérica. Sin embargo, noten ustedes ciertas características, porque este sistema que surge en la historia como un poder que abre sus playas y abre sus puertas para que todos aquellos que están siendo perseguidos en el mundo antiguo encuentren refugio, encuentren un pequeño cielo aquí en la tierra y puedan experimentar libertad y separación de iglesia y Estado, es un sistema que también tiene cierto fundamento. Y es un fundamento que no es secular, un fundamento que no es pagano, un fundamento que es cristiano. Enseña por medio de su constitución o sus leyes que debe de haber una separación entre la iglesia y el Estado, la religión y el gobierno. Y que el gobierno no debe de dictaminar asuntos que puedan favorecer a la iglesia o a una iglesia en particular. Y en segundo lugar, también establece dentro de su constitución o sus leyes que las personas tienen derecho a adorar a Dios según los dictámenes de su conciencia. Y es por eso que usted encuentra que a través de la historia de los Estados Unidos, sus 200 y pico de años de existencia como nación, como sistema, como gobierno, ha habido un desarrollo y una pluralidad de religiones que en ningún momento han llegado a sentirse amenazadas con ser perseguidas o extinguidas por orden del gobierno. Tanto se ha desarrollado el sistema protestante en los Estados Unidos, como también ha encontrado desarrollo el sistema católico en los Estados Unidos, ha tenido desarrollo el sistema evangélico en los Estados Unidos, y hoy por hoy también, en las últimas décadas, viene desarrollándose este nuevo movimiento que se denomina o se conoce como el movimiento de las iglesias sin afiliación denominacional, o como su nombre en inglés las llamara, non-denominational churches. Cuatro movimientos religiosos dentro de los Estados Unidos, y todos pueden asistir a sus congregaciones y todos pueden adorar a Dios según sus conciencias, según sus creencias, sin sentirse amenazados. Pero dentro de todo esto, los fundadores de este país, que establecieron sus leyes iniciales y su constitución, fueron fundadores con ascendencia protestante. Hasta el tiempo en que surge los Estados Unidos en la historia, solamente existían dos movimientos cristianos sobre la tierra. Estaba el movimiento católico o el catolicismo y el movimiento protestante o el protestantismo. Después surgen los otros. Así que este país que le abre las puertas a los que están siendo perseguidos en el mundo antiguo por el sistema papal, ahora entonces forma lo que serviría inicialmente como un refugio para aquellos que querían encontrar libertad de conciencia de orar a Dios como ellos lo entendieran. Es ese fundamento protestante lo que eventualmente no solamente forma las leyes de este país, sino que también eventualmente harían los cambios en las leyes de este país. Y por eso entonces las otras características que son de naturaleza religiosa. Por ejemplo, hace descender fuego del cielo y engaña a los hombres por las señales que les he dado a hacer y los milagros que puede realizar. Aparecen en el capítulo 13, versículo 13 del libro de Apocalipsis. ¿Y cómo entender esa actividad? ¿Será que los Estados Unidos harían descender fuego literal del cielo? ¿O a qué se está refiriendo ahora? Porque recuerde, esta segunda bestia también tiene naturaleza religiosa y por lo tanto sus actividades van a ser de característica o naturaleza religiosa. ¿Cómo hacemos para entender esto?
aprendimos

principio que nos enseña que los nombres, las palabras, las frases que aparecen en Apocalipsis, hay que buscarlas en otra parte de la Biblia, entender su uso, para luego entonces venir y hacer la aplicación o la interpretación apropiada aquí. Y cuando usted va a buscar a la Biblia, usted va a encontrar varios lugares donde se describe que hay descenso de fuego. Sin embargo, hay dos sitios de manera particular sobre los cuales el descenso del fuego muestra características similares a las que aparecen en el capítulo 13. Una aparece en Primera de Reyes, capítulo 18. La segunda aparece en Hechos de los Apóstoles, el capítulo 2. En ambos eventos hay características similares. Mientras que en Primera de Reyes, capítulo 18, el fuego que desciende del cielo crea reavivamiento, revive al pueblo de Dios hasta el punto que reconoce Jehová es nuestro Dios, Jehová Él es Dios. En Hechos de los Apóstoles, el descenso del Espíritu Santo en fuego no solamente trae reavivamiento a la iglesia, sino que le da poder a la iglesia para hacer milagros o señales. Ahora bien, este segundo poder, ahora tratando de imitar lo sucedido en Hechos de los Apóstoles capítulo 2 y en Primera de Reyes capítulo 18, va entonces a falsificar el descenso del Espíritu Santo. En otras palabras, dentro de su sistema religioso, va entonces a empezar a promover reavivamiento en las iglesias, como que el Espíritu Santo ha descendido, hay reavivamiento, y entonces la mayor muestra de que ese reavivamiento viene de Dios y es por el descenso del Espíritu Santo, es porque van a haber señales, van a haber milagros, se van a hablar en lenguas y otras características similares que van a dar a entender como que verdaderamente Dios está obrando a través de este sistema. Pero no solamente este sistema hace descender fuego del cielo, sino que este sistema llega a un momento en que se convierte en la imagen de la bestia. Este sistema no es la imagen de la bestia desde su mismo comienzo. Recuerde que el inicio de este sistema es positivo, refleja principios cristianos, ayuda a la iglesia a encontrar libertad y separación de iglesia y Estado. Pero ahora este sistema, hacia sus etapas finales, da un giro y habla como dragón. Y ahí es cuando se convierte en imagen. ¿Cómo es que surge este concepto? ¿Cuándo surge? Capítulo 13 de Apocalipsis, versículo 15. Capítulo 13 de Apocalipsis, versículo 15. Dice la palabra de Dios: y le fue dado a la bestia dar espíritu a la imagen de la bestia. O sea, a la bestia ahora se le da la autoridad o el poder de dar espíritu a la imagen. Ahora, ¿cómo entendemos esa frase? ¿Qué significa esa frase? Dar espíritu es una frase que aparece en otras porciones de la Escritura. Por ejemplo, cuando usted va a Génesis, el capítulo 2, versículo 7, Dios forma al hombre del polvo de la tierra, pero el hombre no llega a ser un alma viviente o un ser viviente hasta que Dios respira o le da su espíritu, y entonces viene a la vida. Es el Espíritu de Dios el que da vida. Cuando usted va al Nuevo Testamento, o de pronto quizás antes del Nuevo Testamento, usted va al libro de Ezequiel, capítulos 36, 37, la visión que Ezequiel recibe, en la cual él ve un valle con puros huesos secos, personas muertas, y entonces Dios sopla su espíritu, y entonces esos huesos se forman y llegan a ser personas otra vez. Vuelven a la vida. Una vez más, el espíritu es un agente que da vida. Luego, cuando venimos al Nuevo Testamento, encontramos que Jesús, después de su muerte y cuando ha resucitado, Jesús se le aparece a sus discípulos. Y en una ocasión de esas apariciones, Jesús entra al aposento donde habían entrado los discípulos sin darse cuenta que él venía detrás de él, y él se les aparece en el medio y entonces les dice a ellos: recibid el Espíritu, y sopla sobre ellos.

Y en ese momento, Jesús le da vida a lo que llegaría a ser el movimiento cristiano o la iglesia cristiana que transformaría el mundo en aquella época. Así que el acto de dar espíritu indica que se está dando vida a este ser o a esta entidad. Y cuando venimos nosotros a Apocalipsis capítulo 13, este poder que inicialmente tiene un aspecto positivo, termina entonces recibiendo el espíritu de la bestia, y es a partir de ese momento en que ahora, al recibir el espíritu de la bestia, toma vida de la bestia y se convierte en la imagen de la bestia. Recuerde que una imagen es un reflejo de su realidad o de la realidad. Así que esta imagen de la bestia está reflejando a la primera bestia. En otras palabras, se forma una unidad entre el sistema papal y el sistema de la imagen de la bestia. Sistema protestante, sistema evangélico. ¿Y qué es lo que facilita esta unidad de estos dos sistemas? Que ambos mantienen las mismas características y promueven las mismas creencias. Adoración a Dios en el primer día de la semana. Alma inmortal. Fuego eterno o tormento eterno, etcétera. Tienen las mismas características, no las cambian. Y eso facilita la unidad entre el sistema católico y el sistema protestante y el sistema evangélico. Hasta el punto, mi querido amigo, que quizás ya usted lo habrá escuchado o lo habrá leído en las noticias, para el próximo año, año 2017, mes de septiembre, se celebrará en Europa los 500 años del inicio de la reforma protestante por Martín Lutero, cuando él clavó las 95 tesis en la puerta de su catedral y da inicio a la reforma protestante. En el mes de septiembre del próximo año se cumplen 500 años. Alemania y otros países de Europa se están preparando para esa gran celebración. Lo interesante de todo esto, mi querido amigo, es que ya varios de los líderes, principales líderes protestantes y evangélicos de este país, han declarado públicamente que el próximo año, en conmemoración de estos 500 años, van a anunciar que la reforma protestante o la protesta ha concluido. Supuestamente, lo que inició la reforma protestante ya hoy en día no se está observando. Lo que hace que una vez más el sistema católico, el sistema protestante y evangélico vuelvan a fusionarse, vuelvan a unirse. Ahora bien, concluyamos con algo. Porque esta imagen de la bestia, una vez que reciba el espíritu de la bestia, va a hablar como dragón. En otras palabras, va entonces a unir la iglesia con el Estado, que antes la había separado el Señor Jesús. Y cuando hay separación, hay tolerancia religiosa o hay libertad religiosa. Cuando hay unión de iglesia y Estado, hay intolerancia religiosa. No solamente la va a unir, sino que ahora usted no va a poder adorar a Dios según los dictámenes de su conciencia. Eso está por venir. Y no creo que se demore mucho en llegar, porque ya los elementos están empezando a tomar lugar y nos están dando indicios de que esto viene pronto. Pero mi querido amigo, note lo que va a hacer esta imagen de la bestia. En el capítulo 13 de Apocalipsis, versículo 15, me dice a mí que la imagen de la bestia va a obrar y va a hacer que todos en el mundo adoren a la bestia. Y los que no adoren a la bestia serán muertos. En otras palabras, si antes la bestia perseguía y recibió una herida de muerte, es porque ya la bestia no persigue. Por eso es que usted puede ir a su iglesia hoy en día y adorar a Dios con libertad, porque no hay un sistema que persiga y le prohíba a usted adorar a Dios. Pero llegará el momento en que esta herida de muerte volverá a sanar. En otras palabras, resurgirá la intolerancia y la persecución nuevamente. Y me dice que este sistema, denominado imagen de la bestia, representado por los Estados Unidos y el sistema protestante evangélico de este país,
volverán una vez más a

0: restaurarle la autoridad al sistema papal para que imponga su hegemonía sobre la tierra. Pero el versículo 16 me dice a mí que hará que a todos, los pequeños y los grandes, los ricos y los pobres, los libres y los siervos, se les diese una marca sobre su mano derecha o sobre su frente, y que no pudiesen comprar o vender sino el que tiene la marca de la bestia o el número de su nombre. O sea que va a hablar como dragón. No va a haber más tolerancia o separación de iglesia y Estado. No va a haber más libertad. Ahora el mundo va a ser forzado a recibir la marca de la bestia. Aunque lo vamos a analizar en más detalles en una futura presentación, permanezca con nosotros. Esta es una serie, mi querido amigo, y lo invito para que continúe escuchándola. Le adelanto solamente un detalle. Esta marca de la bestia está conectada con algo bien especial que aparece en el lenguaje del capítulo 13 de Apocalipsis. El lenguaje me dice que nadie que no tenga la marca de la bestia va a poder comprar o vender. Y cuando usted toma esos dos términos juntos y los busca en las Sagradas Escrituras, esos dos términos están conectados con el cuarto mandamiento de la ley de Dios. Vaya usted a Nehemías, el capítulo 13, versículos 13 hasta el 18. Ahí se nos presenta cómo en el día sábado, los mismos judíos, después de que el templo había sido reconstruido, la ciudad de Jerusalén había sido reconstruida, los mismos judíos estaban haciendo transacciones financieras, comprando, vendiendo en el día sábado. Y como Nehemías entonces se para en medio y les dice a ellos, no hicieron así nuestros padres y trajo sobre nosotros Dios todo este mal y ahora vosotros agregáis ira a Jerusalén. El sábado no es un día para transacciones comerciales. El sábado es un día para deleitarnos en Jehová, para conocer a Dios. Este sistema denominado imagen de la bestia impondrá una marca que está en contraste con el día sábado, que va a llevar u obligar a todos, grandes y pequeños, capitanes y siervos, etcétera, etcétera, a que o guardan el día del Señor y son perseguidos, o reciben la marca de la bestia y no tienen ningún problema. Obviamente, se presenta un contraste entre un día de adoración y otro día de adoración. Uno que es el día establecido por Dios desde el mismo comienzo de la historia de esta humanidad, el cuarto mandamiento, el día sábado, y otro establecido por el hombre en la época de la iglesia cristiana y que ahora entonces es sostenido como si fuera un día de adoración, el día domingo. Mi querido amigo, hermano que me está escuchando, una vez más, de pronto este concepto le pueda sonar a usted un tanto difícil de entender. Note usted el siguiente detalle que me presenta Apocalipsis. En Apocalipsis capítulo 12, versículo 17, Juan me dice a mí que el meollo del conflicto en el tiempo final va a ser la ley de Dios. Los que guardan los mandamientos de Dios y tienen el testimonio de Jesús. La ley va a estar en el centro del conflicto en el tiempo final. Y los que guardan la ley serán objeto de la ira del diablo o del dragón y serán perseguidos. Ese es el capítulo 12. Cuando usted va al capítulo 13, el capítulo 13 ahora le va a hablar a usted ya no de toda la ley completa. Le va a hablar a ustedes simplemente de una porción de la ley, de manera particular, el cuarto mandamiento de la ley de Dios. Le va a hablar usted acerca del sábado. Ahora Juan está empezando a ubicarnos a nosotros en la historia y dejándonos saber que a pesar de la libertad que podamos disfrutar aquí en los Estados Unidos de Norteamérica o que se puedan disfrutar en otros países del mundo, llegará un momento en que esa libertad será coartada y ustedes y yo seremos obligados, bien sea a adorar a Dios en sábado y ser perseguidos o adorar a Dios en domingo y poder disfrutar de cierta tranquilidad. Este concepto es ampliado cuando usted llega al capítulo 14, versículo 7. Porque en el capítulo 14, versículo 7, el ángel invita al mundo entero a adorar a aquel que hizo el cielo y la tierra, la mar y las fuentes de las aguas. Y utiliza el lenguaje del cuarto mandamiento del sábado. ¿Por qué esa distinción especial hacia el sábado, mi querido amigo? Esa distinción especial se hace porque, a diferencia del día domingo, el sábado me presenta a mí, a un Dios creador. Esto usted lo puede leer allá en el libro del Éxodo, capítulo 20, versículo 11. El sábado me habla a mí de un Dios creador. Y también cuando usted va a Deuteronomio, capítulo 5, versículo 15, el sábado me salva, me habla a mí de un Dios salvador. Refleja los dos aspectos de mi Dios. Yo no necesito guardar otro día para reconocer que Dios es mi salvador y es mi creador. El sábado me lo brinda. ¿Pero por qué el énfasis? El énfasis aparece porque el mundo cristiano ha tomado una dirección diferente en cuanto a su adoración a Dios. El mundo cristiano ahora ha escogido adorar a Dios en un día que Dios no autorizó y que no aparece claramente autorizado en las Escrituras. Y por esta razón, el ángel o la Escritura me está hablando a mí que este sistema va a imponer una forma de adorar y usted va a tener que escoger entre adorar a Dios como Dios le pide, de acuerdo a su principio, de acuerdo a su ley, o adorar a Dios de otra manera. No se olvide de este sincretismo que se formó en el tiempo de Israel, vino en el tiempo de Jesús y que vuelve otra vez en la iglesia cristiana. Es una mezcla de creencia en Dios con otras teorías que son extrabíblicas o que están fuera de la Escritura. Mi querido amigo, el mundo cristiano te invita a ti a adorar a Dios en un día particular. Tanto el catolicismo como el protestantismo, como el evangelicalismo y también las iglesias no denominacionales. Todos estos grupos tienen algo en común. Adoran a Dios en domingo. El pueblo de Dios debe de adorar a Dios según el principio establecido en la Escritura. Ahora bien, esta mezcla vuelve a ser una vez más identificada a través de un número que aparece en Apocalipsis, capítulo 13, versículo 18, el número 666. Ese número hay que entenderlo dentro del marco bíblico, no fuera de la Biblia. Y este número aparece en Primera de Reyes, capítulo 10, versículo 14. Y allí se me presenta a mí a un Salomón que, estando en el pináculo de la fama y habiendo dominado, conquistado naciones a su alrededor, recibía anualmente un tributo de 666 productos o materiales de oro. Salomón tiene un 666. Y cuando usted estudia la vida de Salomón, comienza bien, pero después Salomón cambia y termina persiguiendo a su propio pueblo, termina siendo o esclavizando a su propio pueblo con los impuestos y otras cosas. Este sistema bestia que comienza bien también terminará uniéndose con otras naciones para imponer una forma de gobierno que obligará a unos a adorar a Dios de una manera que Dios no ha establecido. Y usted y yo necesitamos tomar una decisión. ¿Desea usted servir a Dios de acuerdo a lo que la palabra de Dios dice? ¿O desea usted servir a Dios hoy de acuerdo a lo que el hombre diga?
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comenzaba a comerlas, una a una, despreocupadamente. La mujer se molestó por esto. No quería ser grosera, pero tampoco dejar pasar aquella situación o hacer de cuenta que nada había pasado. Así que, con un gesto exagerado, tomó el paquete y sacó una galleta. La exhibió frente al joven y se la comió mirándolo fijamente a los ojos. Como respuesta, el joven tomó otra galleta y mirándola, la puso en su boca y sonrió. La señora, ya enojada, tomó una nueva galleta y con ostensibles señales de fastidio volvió a comer otra, manteniendo de nuevo la mirada en el muchacho. El diálogo de miradas y sonrisas continuó entre galleta y galleta. La señora cada vez más irritada y el muchacho cada vez más sonriente. Finalmente la señora se dio cuenta de que en el paquete solo quedaba la última galleta. No podrá ser tan cara dura, pensó, mientras miraba alternativamente al joven y al paquete de galletas. Con calma el joven alargó la mano, tomó la última galleta y con mucha suavidad la partió exactamente por la mitad. Así, con un gesto amoroso, ofreció la mitad de la última galleta a su compañera de banco. Gracias, dijo la mujer tomando con rudeza aquella mitad. De nada, contestó el joven sonriendo suavemente mientras comía su mitad. Entonces el tren anunció su partida. La señora se levantó furiosa del banco y subió al vagón. Al arrancar, desde la ventanilla de su asiento vio al muchacho todavía sentado en el andén y pensó: ¡qué insolente! ¡Qué maleducado! ¿Qué será de nuestro mundo? Sin dejar de mirar con resentimiento al joven, sintió la boca reseca por el disgusto que aquella situación le había provocado. Abrió su bolso para sacar la botella de agua y se quedó totalmente sorprendida cuando encontró, dentro de su cartera, su paquete de galletas intacto. ¿Cuántas veces nuestros prejuicios, nuestras decisiones apresuradas, nos hacen valorar erróneamente a las personas y cometer las peores equivocaciones? ¿Cuántas veces la desconfianza ya instalada en nosotros hace que juzguemos injustamente a personas y situaciones, y sin tener un porqué, las encasillamos en ideas preconcebidas, muchas veces tan alejadas de la realidad que se presenta? Así, por no utilizar nuestra capacidad de autocrítica y de observación, perdemos la gracia natural de compartir y enfrentar situaciones, haciendo crecer en nosotros la desconfianza y la preocupación. Nos inquietamos por acontecimientos que no son reales, que quizás nunca lleguemos a contemplar, y nos atormentamos con problemas que tal vez nunca ocurrirán. Dice un viejo proverbio: peleando, juzgando antes de tiempo y alterándose, no se consigue jamás lo suficiente. Pero siendo justo, cediendo y observando a los demás, con una simple cuota de serenidad, se consigue más de lo que se espera.

0: Esta es la hora en nuestros estudios. 9 en punto. 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
2: Vivimos en una cultura de comparación constante. Miramos las redes sociales o la vida de los demás y caemos en la trampa de pensar que no somos suficientes o que nuestra vida carece de valor y de propósito. Pero tu valor no lo define la opinión de la gente, lo define tu Creador. Antes de que nacieras, Dios diseñó un propósito único para tu vida. No eres un accidente ni una casualidad. Tienes talentos, capacidades y una historia que Dios quiere usar para impactar a quienes te rodean. Tu identidad está firme en el amor de Jehová. Jeremías 29:11 nos dice, porque yo sé los pensamientos que tengo acerca de vosotros, dice Jehová, pensamientos de paz y no de mal, para daros el fin que esperáis. 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
5: Un día como hoy, 6 de agosto, pero de 1881, falleció Jaime White, uno de los más destacados pioneros y administradores de la Iglesia Adventista del Séptimo Día. Durante 4 décadas de agotadoras actividades, Jaime White vio muchas veces su salud y su vida amenazadas. El 5 de junio de 1863, en una época cuando el pastor White padecía ansiedad, exceso de trabajo y una dieta inadecuada, la señora White tuvo una visión en la que se le advirtió que su esposo no podía esperar el cuidado milagroso de Dios si no tenía en cuenta las leyes de la naturaleza. En 1865, Jaime y Elena de White publicaron

0: publicaron 6 folletos de 64 páginas cada uno, titulados Salud y Cómo Vivir. Ahí presentaban recomendaciones para el cuidado de la salud que el mismo Pastor White adoptó por un tiempo. La naturaleza de él era de constante actividad para vigilar el progreso de las instituciones de la Iglesia. La casa publicadora Review and Herald, el colegio y el sanatorio de Battle Creek y la misma Asociación General requerían mucha de la energía del Pastor White, aparte de los interminables viajes para atender el campo. El 16 de agosto de 1865, sin embargo, Jaime White sufrió una grave parálisis. Mientras los médicos daban pocas esperanzas de recuperación, los White se dispusieron a hacer lo que pudieran para su restauración. La señora White lo llevó a recibir tratamiento a una institución hidropática progresiva en Danceville, Nueva York, en el otoño de 1865. Aunque hubo cierta respuesta al tratamiento en los 3 meses allí, debido a las filosofías defendidas por el Dr. Jackson, la señora White decidió sacar a su esposo de esta institución y lo llevó a su casa para una atención más integral. Finalmente, el Pastor White tuvo mejoría. Con los años, prácticamente se recuperó hasta la normalidad. Con todo, a los 60 años, una vez más la enfermedad lo postró. Jaime White había salido adelante de al menos 2 parálisis. Sin embargo, ahora su cuerpo cansado no poseía la misma resistencia para combatir la enfermedad. Al Pastor White se le complicó el cuadro, pues sufrió otro derrame debido a la malaria, lo que lo mantuvo en cama. Después de una semana en el hospital de Battle Creek, el sábado 6 de agosto de 1881, exhaló su último suspiro con la serenidad propia de los justos. En sus últimos momentos, su esposa Elena le preguntó cariñosamente, ¿es Jesús precioso para ti? Oh, sí, respondió él en un susurro. Así descansó, alentado por la seguridad de poder contemplar el rostro amoroso de Jesús en la gloriosa mañana de la resurrección. Lección para hoy. Cristo viene, viene en las nubes y con grande gloria. Cuando pensamos en nuestros amados que han muerto, pensamos también en la mañana en que la trompeta de Dios ha de resonar y en que los muertos resucitarán incorruptibles y nosotros seremos mudados. Ese tiempo está cerca, aún un poco más, y veremos al Rey en su belleza. Aún un poco más, y Él enjugará toda lágrima de nuestros ojos. Esta lección nos llega de Cristo nuestro Salvador, página 164.
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el esfuerzo perseverante contra el esfuerzo espasmódico. Los planes bien meditados dan buen resultado. Los que se hacen a la ligera causan la ruina. Proverbios 21:5. ¿Cuántos jóvenes que debieran convertirse en individuos de utilidad y poder fracasaron porque en su vida temprana formaron hábitos de indecisión que los siguieron durante su vida para invalidar todos sus esfuerzos? Algunas veces se llenan de repentino celo para realizar alguna cosa grande, pero dejan su trabajo a medio terminar y sin producir ningún resultado. La paciente persistencia en el bien hacer es indispensable para el éxito. El trabajo perseverante, temperante y firme logrará más de lo que pueda obtenerse mediante esfuerzos espasmódicos. El trabajo le fue señalado a los seres humanos por su Creador. Dios les proporcionó ocupación a nuestros primeros padres en el Santo Edén. Y desde la caída en el pecado, el hombre ha sido un trabajador laborioso y ha comido su pan con el sudor de su frente. Cada hueso de su cuerpo, cada rasgo de su rostro, cada músculo

0: sus miembros, atestigua el hecho de que fue creado para la actividad y no para la ociosidad. En la juventud se deben formar hábitos de laboriosidad. El fiel cumplimiento de los deberes de la vida, cualquiera sea nuestra posición, exige un sabio aprovechamiento de todos los talentos y las capacidades que Dios nos dio. Evitemos estar siempre apresurados y, sin embargo, no realizar nada digno de esfuerzo. Estos esfuerzos inútiles a menudo son causados por dejar de hacer el trabajo a su debido tiempo. Cualquier cosa que se descuide en el tiempo cuando debiera realizarse, sea secular o religiosa, raramente se hace bien. Muchos parecen trabajar diligentemente cada hora del día y, sin embargo, no producir ningún resultado correspondiente a sus esfuerzos. Cuidemos de no desperdiciar nuestro tiempo en nimiedades y luego dejar de realizar las empresas que realmente valen la pena. La firme adhesión a un propósito es necesaria para asegurar el fin. Una vez le preguntaron a un hombre distinguido cómo era posible que llevara a cabo un trabajo tan grande. Su respuesta fue: hago una cosa a la vez. Jesús fue un obrero diligente y los que siguen su ejemplo experimentarán la abnegación, el trabajo y el sacrificio.
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0: linda es la creación del Señor.
1: Esta es la hora en nuestros estudios, 9:27. 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
2: El libro de Números, capítulo 11.
3: Poco después el pueblo comenzó a quejarse de las privaciones que enfrentaba, y el Señor oyó todo lo que decían. Entonces el enojo del Señor se encendió contra ellos y envió un fuego que ardió entre ellos y destruyó a algunos en las afueras del campamento. Así que el pueblo pidió ayuda a gritos a Moisés, y cuando él oró al Señor, el fuego se apagó. Después, ese lugar fue conocido como Taberá, que significa lugar del fuego que arde, porque el fuego del Señor ardió allí entre ellos. Entonces la gentuza extranjera que viajaba con los israelitas comenzó a tener fuertes antojos por las cosas buenas de Egipto, y el pueblo de Israel también comenzó a quejarse.
4: ¡Oh! ¡Si tuviéramos un poco de carne! ¡Un poco de carne!
5: ¿Cómo nos acordamos del pescado que comíamos gratis en Egipto?
6: Y teníamos todos los pepinos, los melones, los puerros, las cebollas y los ajos que queríamos.
4: ¡Los ajos! Pero ahora lo único que vemos es este maná.
6: ¡Maná!
4: ¡Ah! ¡Hasta hemos perdido el apetito!
3: El maná era parecido a pequeñas semillas de cilantro y era de un color amarillo claro, como goma de resina. La gente salía a recogerlo del suelo. Con el maná se hacía harina en los molinos de mano o se machacaba en un mortero. Luego servía en una olla para hacer panes planos que sabían a pastelitos horneados con aceite de oliva. Durante la noche, el maná caía sobre el campamento juntamente con el rocío. Entonces Moisés escuchó los lloriqueos de las familias a la entrada de sus carpas, y el Señor se enfureció. Moisés también estaba muy molesto y le dijo al Señor:
7: ¿por qué me tratas a mí, tu servidor, con tanta dureza? Ten misericordia de mí. ¿Qué hice para merecer la carga de todo este pueblo? ¿Acaso yo los engendré? ¿Los traje yo al mundo? ¿Por qué me dijiste que los llevara en mis brazos como una madre o un bebé de pecho? ¿Cómo puedo llevarlos a la tierra que juraste dar a sus antepasados? ¿De dónde se supone que voy a conseguir carne para toda esta gente? No dejan de quejarse conmigo diciendo,

0: Danos carne para comer. Solo no puedo soportar a todo este pueblo. La carga es demasiado pesada. Si esta es la manera como piensas tratarme, sería mejor que me mataras. Hazme ese favor y ahórrame esta miseria.
1: Entonces el Señor le dijo a Moisés:
2: reúne delante de mí a 70 hombres que sean reconocidos como ancianos y jefes de Israel. Llévalos al tabernáculo para que permanezcan junto a ti. Yo descenderé y allí hablaré contigo. Tomaré del espíritu que está sobre ti y lo pondré sobre ellos también. Llevarán la carga del pueblo junto contigo, y de esa manera no tendrás que soportarla tú solo. También dile al pueblo: purifíquense, porque mañana tendrán carne para comer. Ustedes gemían y el Señor oyó sus quejidos. ¡Oh, un poco de carne! Estábamos en mejores condiciones en Egipto. Ahora, el Señor les dará carne y tendrán que comérsela. Y no será solo un día, ni dos, ni cinco, ni diez, ni aún 20. La comerán durante un mes entero, hasta que les produzca náuseas y estén hartos de tanta carne. Pues han rechazado al Señor que está aquí entre ustedes y han lloriqueado diciendo: ¿por qué dejamos Egipto?
1: Entonces Moisés respondió al Señor:
0: hay 600,000 soldados de infantería aquí conmigo y aún así dices: yo les daré carne durante un mes entero. Aunque matáramos a todos nuestros rebaños y manadas, ¿podría eso satisfacerlos? ¿O si pescáramos todos los peces del mar, alcanzaría?
1: Entonces el Señor le dijo a Moisés:
2: ¿acaso mi brazo ha perdido su poder? Ahora verás si mi palabra se cumple o no.
1: Así que Moisés salió y comunicó al pueblo las palabras del Señor. Juntó a los 70 ancianos y los colocó alrededor del tabernáculo. Después el Señor descendió en la nube y le habló a Moisés. Entonces les dio a los 70 ancianos del mismo espíritu que estaba sobre Moisés. Y cuando el espíritu se posó sobre ellos, los ancianos profetizaron. Pero esto nunca volvió a suceder. Sin embargo, dos hombres, Eldad y Medad, se habían quedado en el campamento. Ellos estaban incluidos en la lista de los ancianos, pero no se presentaron en el tabernáculo. Aún así, el Espíritu también se posó sobre ellos y profetizaron allí en el campamento. Un joven corrió y le informó a Moisés:
3: Eldad y Medad están profetizando en el campamento.
1: Entonces Josué, hijo de Nun, que era ayudante de Moisés desde su juventud, protestó:
4: ¡Moisés, mi señor! ¡Deténlos!
1: Pero Moisés respondió:
0: ¿estás celoso por mí? Ya quisiera que todos los del pueblo del Señor fueran profetas y que el Señor pusiera su espíritu sobre todos.
1: Entonces Moisés regresó al campamento con los ancianos de Israel. Ahora bien, el Señor envió un viento que trajo codornices desde el mar y las dejó caer por todo el campamento. Había codornices por kilómetros en todas las direcciones, volando como a un metro del suelo. Así que el pueblo salió y atrapó codornices todo ese día, a lo largo de la noche y también todo el día siguiente. Nadie recogió menos de 50 canastas. Entonces esparcieron las codornices por todo el campamento y las pusieron a secar. Pero mientras se saciaban de carne, cuando aún estaba en sus bocas, el enojo del Señor se encendió contra el pueblo y los castigó con una plaga muy grave. Así que ese lugar fue llamado Kibrot Hataava, que significa tumbas de glotonería, porque allí enterraron a la gente.

0: que codiciaba la carne de Egipto. Después, los israelitas viajaron de Kibrot Hataava a Aserot, donde se quedaron por algún tiempo.
1: Mantén firme tu fe en Dios, y Dios te mantendrá firme en el camino.

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0: Estimados amigos oyentes, les habla Joel Medina, muy complacido por poder darles la bienvenida a nuestro programa de hoy. 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Y ahora le daremos su tiempo a nuestra propia nutricionista, Necipita Ogrieve, con su tema Meriendas Saludables.
1: Lo mejor sería brindar un descanso a nuestros estómagos entre comidas. Pero muchos me dicen, es que necesito una merienda. Para esos casos especiales, considero y aconsejo la importancia de hacer buenas decisiones. Una buena merienda saludable puede ayudarte a mantener tu energía entre comidas, pero evita las meriendas que puedan hacerte daño, que son altas en grasa y en sodio. Busca alimentos naturales, como frutas, verduras o nueces. Prueba media taza de vegetales con requesón bajo en grasa, o una cucharada de mantequilla de maní o cacahuate con una manzana verde. Quizá te apetezca un puñado de frutas deshidratadas con nueces. Y no olvides que una merienda no es una comida grande. Cuanto más pequeña, mejor. Recuerda, cuida tu salud y vivirás mucho mejor. Que Dios te bendiga.
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2: Amigos oyentes, en el libro de Mateo, capítulo 28 y versículo 20 leemos: He aquí yo estoy con vosotros todos los días, hasta el fin del mundo. En agosto de 1944, las fuerzas aliadas avanzaban rápidamente reconquistando el territorio en poder de los ejércitos de Hitler. Sin embargo, el alto comando alemán parecía estar dispuesto no solamente a resistir, sino también a iniciar una contraofensiva. Anticipándose a los planes de las fuerzas germánicas, los aliados

decidieron iniciar inmediatamente una arriesgada y temeraria embestida contra el enemigo. El 17 de septiembre, un batallón aliado se preparaba para atacar la pequeña ciudad de Arnhem, en Holanda. Los soldados serían lanzados con paracaídas detrás de las líneas alemanas. Un joven, visiblemente nervioso, se aproximó al capellán y le dijo: «Señor capellán, por favor, acuérdese de nosotros en sus oraciones. Pídale a Dios que nos ayude a saltar con seguridad y que ninguno de nosotros muera en esta misión». «Joven, yo oraré al Señor», respondió el capellán, «pero no puedo prometer que todos los soldados escaparán con vida en este ataque. Sin embargo, hay una cosa que prometo: yo saltaré contigo, estaré a tu lado en Arnhem». Así es nuestro Dios. Él no promete librarnos de las angustias, sufrimientos e incluso de la misma muerte. Sin embargo, podemos estar seguros de que Él estará a nuestro lado en cada paso y circunstancia de nuestra vida. El doctor F.W. Boreham recuerda en uno de sus libros que en 1856, cuando David Livingstone, el gran misionero del África, se levantó en la Universidad de Glasgow, entonces repleta para recibir el grado de doctor honoris causa que la universidad le confería, tenía en su cuerpo las marcas de las luchas y sufrimientos vividos en el África, y su brazo izquierdo paralizado, ya que había sido gravemente herido por un león. En lugar de los habituales aplausos, un silencio dominó en el auditorio. Aprovechando la oportunidad, Livingstone anunció su determinación de volver al África para continuar su obra misionera, y añadió: «Deseáis saber dónde encuentro la motivación para trabajar entre un pueblo cuya lengua no entiendo y cuya actitud para conmigo es muchas veces hostil. La encuentro en la promesa del Señor: he aquí, yo estoy con vosotros todos los días, hasta el fin del mundo». El salmista dice en el capítulo 42 y versículo 5: «¿Por qué te abates, oh alma mía, y te turbas dentro de mí? Espera en Dios, porque aún he de alabarte, salvación mía y Dios mío». El salmista sabía dónde encontrar auxilio cuando era azotado por las tempestades o amenazado por los adversarios. Si el universo fuera únicamente materia o energía, sin una providencia para guiarlo, tendríamos razones para afligirnos y temer eventuales catástrofes en la naturaleza y en la vida humana. Sin embargo, el hombre tiene una confianza puesta en el Todopoderoso, como dice Romanos 15:13, el Dios de esperanza. Con Pablo podemos decir que Cristo es en nosotros la esperanza de gloria, Colosenses 1:27. Él llena nuestro corazón de gozo y paz. Las tempestades pueden sacudirnos y las nubes pueden esconder el sol durante días. Sin embargo, como hijos del Dios de esperanza, podemos aguardar confiados el fin de la tormenta. Hace algunos años, un gran movimiento sísmico sacudió una extensa región del sur de Italia, al que siguieron sucesivos temblores responsables por destrucciones devastadoras. Entre los que corrían angustiados, locos por el miedo, estaba una señora y su hija adolescente. Sintiendo sobre sus hombros el peso de los años y no pudiendo correr al mismo paso que la hija, la madre se detuvo sobre una piedra para descansar. Sorprendida, la hija le preguntó en un tono de censura: «Mamá, ¿por qué te detienes? ¿No ves el peligro que nos rodea?». La madre jadeante respondió: «Hija, pienso que el Dios capaz de mover estas montañas bien puede cuidar de nosotras». Como dijo el apóstol Pablo en Romanos 8,

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1: 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El programa La Voz de la Esperanza volverá a estar con ustedes a la hora de hoy y por esta misma emisora. 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Y ahora nos despedimos de nuestros oyentes diciendo a cada uno

0: evangelios. Dios te bendiga y te guarde. Haga resplandecer Dios su rostro sobre ti y tenga de ti misericordia. Dios alce a ti su rostro y ponga en ti paz.
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2: Esta es la hora en nuestros estudios, 9:57. 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

0: 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Esta es la hora en nuestros estudios. 10:58. 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

0: Esta es la hora en nuestros estudios. 11 y 26 minutos. 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
1: Hola, ¿cómo estás? En cierta ocasión, Martin Luther King dijo: "Todos podemos ser grandes porque todos podemos servir".
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1: Servir al prójimo es una práctica saludable, pero no siempre fácil de llevar a cabo. Los seres humanos somos egoístas por naturaleza. Teológicamente, esa realidad viene desde que nuestros padres, Adán y Eva, decidieron alimentar sus apetitos antes que obedecer al Creador. En adelante, nos transmitieron ese egoísmo y de generación en generación lo hemos vivido en mayor o menor escala. Digamos que en mayor escala. Por ese motivo, servir a otros desinteresadamente nos lleva a un esfuerzo desgastante e ingrato. En los grandes centros urbanos es aún más difícil. Intentar ayudar a alguien puede ser tomado de manera sospechosa, ya que mucha gente ha usado el servicio

0: para hacerle daño a otras personas. Sin embargo, esto no debería ser una excusa para no practicarlo. En estos días te conté que hace poco estuve en Colombia realizando unas conferencias. Allí conocí a un hombre llamado Andrés. Un día, mientras iba en su motocicleta, un cable fue arrancado por un camión que iba delante de él en medio de la autopista, y que él, como venía por detrás, quedó con el cuello atrapado en el cable. Gracias a Dios, no le pasó mayor cosa, pero me mostró un raspón que le había quedado en el cuello. Esa tarde, cuando le ocurrió eso, su familia y sus amigos se asustaron mucho. Nosotros también. De hecho, no esperaba que él siguiera activo en su función en las conferencias. Sin embargo, él fue a servir esa noche como si nada hubiera pasado. Cuando le pregunté si iría al día siguiente, su respuesta fue: claro que sí, Dios me cuidó y mi respuesta a su protección es venir siempre. Entendí que Andrés no servía a los demás por obligación, ni tampoco le costaba. Él lo hace porque se dio cuenta de que la verdadera felicidad se encuentra en atender a los demás como si estuviera atendiendo a Jesús mismo. Cada noche que yo llegaba a ese lugar, al lugar de las conferencias, Andrés me buscaba para darme dos botellas de agua, para que estuviera hidratado. Siempre se aproximaba con una sonrisa y me transmitía que lo hacía de corazón. Qué bueno es conocer personas como Andrés. Respecto al servicio, Jesús fue muy directo y sin rodeos. En cierta ocasión, cuando sus discípulos discutían sobre quién sería el mayor, Él les dijo: los reyes de las naciones se enseñorean de ellas, y los que sobre ellas tienen autoridad son llamados bienhechores. Mas no así de vosotros, sino sea el mayor de entre vosotros como el más joven, y el que dirige como el que sirve. Esta historia, registrada en Lucas, el capítulo 22, versículos 25 y 26, me muestra que en el reino de Dios la lógica del mundo no tiene el mismo sentido. Él desea que sus seguidores sean los primeros en servir al prójimo. Debe ser porque Él hizo exactamente lo mismo. Por eso, si le das un espacio en tu vida, Jesús será una luz en tu camino.
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Existen tres cosas: la fe, la esperanza y el amor. Pero la más grande de todas es el amor.

0: Esta es la hora en nuestros estudios. 11 y 57 minutos. 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
11: Saludos amigos radioyentes. Una vez más, su programa Conociendo la Verdad. Estamos contentos aquí, los panelistas, hermano Fernando Dávila. Fernando, ¿qué tal?
12: Yo muy bien, mejorando y a Cristo esperando.
11: Amén. Y hermano José Paredes.
13: Pues aquí yo muy bien también, como Fernando, a Cristo esperando.
11: Amén. Seguimos caminando por ese rumbo, esperando al Señor que ya viene muy prontito. Estamos estudiando el tema del papado del anticristo. Vamos a pedir, hermano Paredes, que tenga la oración para comenzar.
13: Cariñoso y bondadoso Padre que moras en los cielos, gracias te damos por la oportunidad que nos das de poder expresar tu palabra. Te imploramos nuevamente, Señor, que el Espíritu Santo nos dirija.
11: Amén.
13: Y que estas palabras, Señor, que hablemos aquí puedan llegar sazonadas a aquellos corazones necesitados. Amén. Y que puedan conocerte.
11: Amén.
13: En el nombre de Jesús.
11: Amén.
13: Amén.
11: Amén. Quizá podría alguien decir que estamos siendo prejuiciados contra el Papa o contra el papado, contra la Iglesia Católica, y decimos que no. Lo que estamos haciendo honor a lo que Él nos ordena, la palabra de Dios. Dice el tema, el mensaje de Apocalipsis 14, hablando del tercer mensaje, dice: si alguno adora a la bestia o a su imagen y toma su señal en su frente o en su mano, este también beberá del vino de la ira de Dios. Si el vino de la ira de Dios son las plagas postreras que están próximas a caer, y nosotros amamos tanto a la gente que queremos enseñarle cómo evitar esas plagas.
12: Eso es así.
11: Y una de las cosas que dice en este mensaje es que hay que decir quién es la bestia, qué es su imagen y su marca, para que la gente pueda ser salvaguardada y poder librarse de las plagas. Así que creo que estamos haciendo un favor a la gente. Así que ustedes tómalo como eso. Uh-huh. Como que estamos haciendo ustedes un favor de mostrarle a ustedes estas cosas para que usted pueda rehuir el culto al anticristo y ir a Cristo Jesús, al gran sumo pontífice que es Cristo Jesús.
13: Oye, caiga, yo pensando que yo no creo que haya nadie sobre esta tierra que se parezca más al anticristo que está dibujado aquí en la historia. No lo hay.
11: No hay.
13: A pesar de que hay muchos movimientos que aún

0: aún no creen en Dios. Pero este movimiento, conociendo a Dios, se ha atribuido todo su poder a él.
1: No, y puede haber una institución o personaje o gobierno que cumpla alguna de las características. Porque ha habido estados como, digamos, Rusia, el comunismo, que persiguió a los cristianos, todo tipo de cristianismo, se adapta ahí, pero que cumpla todas.
2: Y por un periodo tan largo de la historia.
1: Sí. Sí. Ahora, vamos a hablar ahora de un tema, de una parte bien importante respecto al cuerno pequeño o anticristo, que es el Daniel 7:25, la parte que dice, pensará en cambiar los tiempos y la ley. Fíjate, los tiempos y la ley. ¿Qué dicen los tiempos? Entonces, se preguntaba por qué le llaman calendario, que se llama calendario gregoriano. Porque fue Gregorio VII justamente el que lo cambió, el calendario. ¿Por qué usted dice que el día se pone, que el día comienza a medianoche?
2: Un disparate.
1: Eso es una cosa que no tiene nada que ver, porque en la Biblia dice que Dios puso en el cielo solo una estrella para marcar los días, los meses, las estaciones y los años. Entonces, ¿qué marca de medianoche? ¿Qué marca en el día que empieza un día? El día comienza a la puerta del sol, la noche no se parte en dos pedazos, la noche es noche completa.
2: Correcto.
1: Así que eso sencillamente nosotros como cristianos bíblicos tenemos que darnos cuenta de estas cosas. Cuando guardamos el sábado, por ejemplo, lo guardamos a la puerta del sol, no a medianoche. ¿Por qué? Porque seguimos la ruta bíblica, lo que la Biblia enseña.
2: La gente, Satanás ha tratado de poner todas las cosas al revés, que lo único que uno tiene que hacer, para saber cuál es el verdadero reloj, es tomar el que usted tiene en la casa y darle exactamente la vuelta y póngalo al revés. Y ese es el reloj verdadero. El 12 póngalo abajo. Sí, y el 6 arriba, y estamos bien. No el 12 arriba y el 6 abajo. Ponga el reloj al revés, porque Satanás lo ha puesto al revés.
1: Hay 12 horas de diferencia.
2: Es correcto.
1: Digamos, cuando son las 7 de la mañana, es la primera hora del día.
2: Amén.
1: Así que dice la Biblia. Uh-huh. Y la hora sexta es mediodía.
2: Correcto.
1: La hora nona o novena es las 3 de la tarde.
2: Eso es así.
1: La hora undécima, 5 de la tarde. Así que eso es la forma bíblica correcta de hacerlo.
0: Y además de eso, también estaba la primera vigilia, segunda vigilia, tercera vigilia, cuarta vigilia. Periodos de 3 horas.
1: Cada uno. Fíjate que la gente dice, vamos a hacer una vigilia en la iglesia. Y creen que amanece haciendo 4 vigilias.
2: Es correcto.
0: 4 vigilias.
1: Media vigilia, que hasta las 12.
2: Hasta las 12.
1: 2 vigilias. Te empezó a las 6, a las 12 son 2 vigilias.
2: Es correcto. Ya,
1: y la Biblia da nombre a esa vigilia. Uh-huh. La primera se llama el atardecer. Segunda, la medianoche. Tercera, cantó el gallo. Y la cuarta, el amanecer. Así que tiene sus nombres y todas las vigilias. Uh-huh. Bueno. Ahora, Dios tiene un tiempo de la semana que él se reserva para él, que él ha bendecido y santificado, que es el séptimo día, ¿verdad?
2: Ahí dice, pensará cambiar en los tiempos y la ley. Pues y la única porción de la ley que habla de tiempo es esa.
1: Claro.
2: Porque ningún otro mandamiento me habla de tiempo.
1: Claro, ese. Y no solamente eso. Al violar ese mandamiento o al cambiar ese mandamiento, se quita el sello a la ley.
2: Correcto.
1: Porque ¿qué otro mandamiento explica a Dios que Dios es el creador? Que esta cosa? No, ninguna.
2: Y no reconoces la autoridad de Dios, entonces. Claro. Porque dice, para que sepáis que yo soy el que santifico. Dios es el que santifica. A nosotros nos tildan de legalista, ¿verdad? Uh-huh. Y decimos que guardamos la ley porque somos legalistas. Y yo digo que es todo lo contrario. El sábado es un antídoto contra el legalismo. Porque ¿quién es el que santifica? Dios. Y dice, guardaréis mis sábados para que sepáis que yo soy el que santifico. Por lo tanto, yo guardo el sábado, porque no porque soy legalista, es porque reconozco que Él es el que pone las leyes. Si yo santificara otro día, entonces yo sería legalista, porque yo estaría santificando un día y a Dios es el que le corresponde santificar.
1: Sí. ¿Sabes? Yo acabo de hacer para...
0: Caiga, y eso es legalismo, presentar tus obras.
2: Claro.
0: Porque si tú presentas un día que no es el sábado,
2: eso
0: estás presentando una obra que no es la que se te ha dado.
1: El gran conflicto hoy no es tanto el legalismo. El conflicto de hoy es, ¿a quién vamos a obedecer?
2: Exacto.
1: ¿A quién va a dar nuestra lealtad? ¿Sí? Ahora, yo acabo de hacer para la iglesia mía, que yo asisto allá en la iglesia en Cagua, en La Esperanza, 10 mandamientos en 2 tablas hechas en styrofoam, de que tienen 5 pies de alto cada una, 2 pies y medio de ancho. La hice que parece piedra, pero yo he labrado, me pasé 5 días trabajando en eso, cortando cada letra una a una. Así, cortándola en ese styrofoam. Luego la pegamos allá, le pasamos una capita de pega encima para que pareciera piedra y se pintó y todo. Entonces yo puse los 10 mandamientos, la tabla de la derecha le puse un tono como un ocre, un color amarillo oscurito. La tabla de la izquierda le puse más clara. Y el 4º mandamiento, el sábado, lo puse más claro todavía y le puse una aureola alrededor, como lo vio la señora White en visión. Una aureola alrededor así. Entonces, mucha gente va a decir, mira, que exaltando el sábado, a todo que me venga con ese cuento, decir, léase Isaías 56, 1 a 9, y después me habla. ¿Por qué Dios destaca por 3 ocasiones en ese pasaje el sábado? ¿Por qué Dios no usó el primer mandamiento, el segundo mandamiento, el tercer mandamiento?

0: tu hermano, cualquier mandamiento hubiese puesto ahí, hubiese sido incompleto. No resalta Dios, lo que es Dios, la responsabilidad para con Dios no lo resalta. El sábado como es un mandamiento tan especial, que es el que más duro le han dado la historia, los protestantes, los católicos, todo el mundo. Uh-huh. Y sin embargo, el mandamiento de la Biblia no es que sea más importante en importancia como usted quiera darle ahora, pero hermano, es el mandamiento más expreso de quién es Dios y las exigencias de Dios. Es guardar ese tiempo que Dios se ha reservado para sí. Y el diablo lo sabe. El diablo lo sabe. Y como Dios dice que es el séptimo día, él dice, no, no, que es el primer día. Entonces hizo el cambio y la Iglesia Católica Romana ha insertado ese cambio en su mandamiento en el catecismo. Fíjense, hermano, que ustedes con un catecismo católico, le voy a invitar a que usted lo haga. Quiere decir el texto que pensará en cambiar los tiempos. ¿Y por qué dice pensará, Fernando?
1: Porque no puede hacerlo. Porque la ley de Dios es inmutable.
0: Y porque mientras haya obedientes, mientras haya gente que ame el sábado y lo aprecie, no se va a cambiar.
1: Claro que no.
0: Porque hay siempre gente que va a pelear para que eso se mantenga.
2: Los fieles.
0: Claro, amén. Es decir, que usted mira bien la ley de Dios, usted se da cuenta de lo siguiente. Que el segundo mandamiento, que prohíbe el culto a las imágenes, ellos lo anexaron al primero.
1: Correcto.
0: Claro, le ponen solamente amar a Dios sobre todas las cosas. Es lo que ponen en el mandamiento. Que no es el mandamiento de que Dios dio exactamente. Esa es parte de la Shema judaica de Deuteronomio capítulo 6. Pero entonces, le dicen, cuando llega el cuarto mandamiento, que se corre al tercero entonces. Porque eliminar el segundo, que es el tercero entonces.
1: Correcto.
0: Santificar las fiestas.
1: Todos suben uno.
0: Santificar las fiestas. ¿Y qué son las fiestas? Usted lee entonces la explicación del mandamiento. Dice que son el domingo y los días de guardar. Primer día de la semana. Entonces hicieron ese cambio del día de semana. Entonces, claro, usted sigue leyendo la ley de Dios y notará entonces que el último mandamiento, que dice no codiciar la casa del prójimo, no codiciar a su mujer ni nada que pertenece al prójimo, lo partieron en dos. Para tener 10, porque si no se quedan tus 9.
1: Correcto.
0: Y como tienen que ser 10 mandamientos, pues no, el único que pudieron partir fue ese. Pero cometen el error de repetir un mandamiento. Porque el mandamiento que dice no fornicarás o no adulterarás, ellos le ponen no pensar, decir ni hacer cosa alguna contra la pureza o castidad. Y ahora dice, no habrá pensamiento impuro, dice ahora, lo hicieron nuevo ahora en el catecismo nuevo de Iglesia Católica. Entonces le ponen al decir no codiciar con el del prójimo.
1: Es un pensamiento impuro.
0: Está repitiendo el mandamiento.
1: Claro.
0: Y Dios no repite los mandamientos. Dios no repite. Bueno, son 10 mandamientos precisos. Y cada cual tiene su ordenamiento. O sea, no hay una repetición. No hay repetición. Todos son diferentes. Y ahí, claro, pues entonces ahí se le ve la costura. Sino por ahí, de que ellos la ley. El primer mandamiento lo cambiaron, segundo lo eliminaron, tercero lo cambiaron malamente y décimo lo partieron en dos. Entonces esa ley no sirve. La ley descuartizada, adulterada.
2: Oye, Caiga, mientras tú hablas, me recuerdo, hay personas que tú le hablas sobre la Iglesia Católica y no quieren saber de ella. Pero más sin embargo, están guardando doctrinas de ella.
0: Uh-huh. No, yo conozco algunos que pelean contra la Iglesia Católica y el Papa y todo. Sin embargo, están siguiendo su misma doctrina,
2: ¿verdad? Y es increíble cómo unas personas guardan el domingo, pero no quieren saber de la Iglesia Católica. O sea, que están bebiendo de sus doctrinas.
0: Ahora, ¿sabes tú cuáles son los dos errores capitales del romanismo? Es el domingo y la inmortalidad del alma. Son los dos errores más grandes de la Iglesia Católica.
1: Y el protestantismo los aceptó también.
0: Tan fácilmente. Bien y los defiende más que sí, ella.
2: Aún el espiritismo, yo creo que es una rama también del catolicismo.
0: Sí.
1: Sí.
0: Sí. También de todo. Así que, bueno, en cuanto al poder del Papa para cambiar las leyes divinas, un escritor católico dice lo siguiente, hermano, para dilema para ese texto.
2: El Papa tiene tan grande autoridad y poder que puede modificar, explicar o interpretar aún las leyes divinas. El Papa puede modificar la ley divina, siendo que su poder no es de hombre, sino de Dios, y que actúa como vicegerente de Dios en la tierra.
0: Eso de Lucio Ferrari, de nuevo, en pronta biblioteca. El señor Ferrari se las traía, ¿sabe? Porque tiene cosas terribles en ese libro. Que el Papa puede modificar la ley divina. Y eso fue lo que hicieron justamente, porque el Papa tiene ese derecho de acuerdo a ellos. Nosotros no se lo reconocemos de ninguna manera.
2: Pensar nada más que hay que modificar las cosas de Dios. Uno puede interpretar que Dios se equivoca.
0: Aunque los 10 mandamientos, la ley de Dios, se hallan en las versiones católicas romanas de las Escrituras como fueron dadas originalmente a los fieles, que se les instruye con los catecismos de la Iglesia y no directamente con la Biblia. Como estos aparecen allí, la ley de Dios ha sido cambiada y virtualmente reestatuida por el papado. Además, los comulgantes no solo reciben de la Iglesia la ley, sino que tratan con la Iglesia cualesquiera supuestas infracciones de la ley y todo el asunto queda resuelto al satisfacer a las autoridades eclesiásticas. El segundo mandamiento, que prohíbe hacer imágenes o inclinarse a ellas, está omitido en los catecismos católicos. Y el décimo, que prohíbe codiciar, está dividido en dos, como dijimos ya. Como evidencia del cambio que ha sido hecho en la ley de Dios por el poder papal y que él admite y pretende tener autoridad para hacerlo, nótese lo siguiente de publicaciones católicas romanas. Yo voy a hacer la pregunta, tú das la respuesta, Fernando. ¿Tiene usted alguna otra manera de probar que la Iglesia tiene poder para instituir fiestas de precepto?
1: Si no tuviese tal poder, no hubiera hecho aquello en que todos los religiosos modernos concuerdan con ella. No hubiera podido sustituir la observancia del domingo, el primer día de la semana, en lugar de la observancia del sábado, séptimo día de la semana. Cambio para el cual no hay autorización en las Escrituras.
0: Dice, qué interesante, qué interesante. Ellos mismos lo reconocen. Ahora, otra preguntita que hago. ¿Cómo prueba usted que la Iglesia tiene poder para ordenar fiestas y días de guardar?
1: Por el mismo hecho de que cambió el sábado por el domingo, cambio que los protestantes reconocen y por lo tanto implícitamente se contradicen al guardar el domingo con estrictez y quebrantar la mayoría de las otras fiestas ordenadas por la Iglesia.
0: ¿Y cómo prueba usted eso?
1: Porque al guardar el domingo, ellos reconocen el poder de la Iglesia para ordenar fiestas y para imponerlas bajo pecado. Y al no guardar las demás ordenadas por la Iglesia, niegan de hecho el mismo poder.
0: Bueno, señores, es increíble, es increíble. Y quiero que sepa lo siguiente, datos hay miles de datos históricos, miles, literalmente hay miles de datos históricos.
1: O sea, podríamos estar el resto del año hablando de esto.
0: Esto.
1: Tenemos que resumirlo en dos
0: y tres. ¿Cómo lo reconocen? Por ejemplo, la revista católica de Catholic Mirror, el espejo católico. Que dirigía
1: Gibbons, ¿no era Gibbons?
0: Sí, James Gibbons, el arzobispo de Baltimore, del principio del siglo, del siglo pasado. Él era el representante del Papa en toda América, Estados Unidos. Y él, en esa revista, él pone en alto la Iglesia Adventista como la única iglesia cristiana que realmente está siguiendo la Biblia. Lo dice con toda claridad.
1: Sí.
0: Interesante. El juicio y el reino... De eso ahora podemos seguir hablando, pero vamos a continuar. El juicio y el reino de Dios. ¿Hasta cuándo serían entregados en las manos del cuerno pequeño los santos, los tiempos y las leyes del Altísimo? Pare de leerme Daniel 7:25.
2: Y serán entregados en su mano hasta tiempo, tiempos y medio tiempo.
0: Medio un tiempo. Bueno, el tiempo es un año, que en calendario hebreo son 360 días. Usted nunca se extrañe esto, porque los judíos tenían un calendario lunar.
1: Lunisolar.
0: De 12 meses de 30 días. Y como para poder armonizarlo con el calendario solar, que son 365 días, ellos la hacían cada 3 o 4 años, añadían un calendario, un mes extra.
1: Décimo tercer mes.
0: El Beadar, el segundo Adar, que un año de 13 meses. Pero el calendario judío son 360 días y eso se prueba con la Biblia fácilmente, bien fácilmente. En capítulo 12 de Apocalipsis, versículo 6, dice que la mujer huyó al desierto por 1260 días, y luego el versículo 14 dice que la mujer huyó al desierto por tiempo
1: y que la sustentaron por 1260 días.
0: Por lo tanto, tiempos y medio tiempo, es lo mismo que 1260 días. ¿Cómo se hace eso? Pues un tiempo, un año, que son 360 días. Tiempos, 2 años, son 720. Medio tiempo, medio año, son 180. Usted suma esos 3 cifras y da 1260 días. Es decir, que no estamos hablando de fantasías.
1: No.
0: Estamos hablando de realidades. Bien. ¿En qué otras profecías se mencionan este mismo periodo?
1: Ahí está
0: ahora sí, justamente. Habla porque dice 12, la mujer huyendo con ala de águila por medio tiempo. El anticristo, después dice 13, que dice también, dice 42 meses.
1: Ahí está.
0: Usted multiplica 42 por 30, da también 1260 días.
1: Correcto.
0: Así que está clarito también ahora.
1: O 3 y medio por 12.
0: También.
1: Que son los 3 años y medio por 12 meses.
0: Estamos. Y entonces también habla de los capítulos 11, de los dos testigos que estaban vestidos de sacos, por 1260 días también. Así que estamos claros, Daniel 7:25, Daniel 12, creo que el 6 también. Y entonces, por Apocalipsis 11, Apocalipsis 12 dos veces, Apocalipsis 13, están mencionando el mismo periodo de tiempo, que son 1260 días de supremacía papal. Bien, en el lenguaje simbólico de la profecía, ¿cuánto tiempo representa un día? Está ahí en Ezequiel 4:6, ese día por año, día por año te lo he dado. Número 1474 también. Son versos bíblicos que prueban que Dios da día por año en sus mensajes, en su profecía, en la Biblia.

0: Léeme esta nota, Fernando, por favor.
1: En profecías como las de Daniel 2, 7 y 8 y la mayoría del libro de Apocalipsis, las personas, los animales, los objetos y las acciones descritos son simbólicos. Es decir, no son en realidad en sí mismos, sino representaciones figuradas de personas, cosas, eventos y eventos reales. En consecuencia, es razonable suponer que los periodos de tiempo mencionados en esos pasajes proféticos también son simbólicos. Un ejemplo de esta práctica ocurre en Daniel, en Ezequiel 4:6, donde el profeta iba a realizar un acto simbólico durante 40 días, cada uno de los cuales representaba un año literal.
0: El hecho adicional de que los periodos de tiempo de Daniel 7 y 8, los 1260 días y los 2300 días, no corresponden propiamente con ningún periodo histórico de tiempo así especificados en días, confirma la conclusión de que estas cifras deben representar un tiempo simbólico más bien que uno literal. También cuando se aceptan que los 2300 días representan el todo, del cual los 490 años de Daniel 9 constituyen una parte, es evidente que los 1300 días deben ser considerados con sentido simbólico. Eso, tengo que hablar un tiempito de eso, de los 1300 días, que es un tema bien interesante. Si un tiempo en la profecía equivale a un año, Daniel 11:13 habla de los tiempos, es decir, de algunos años, los siete tiempos que pasaron sobre Nabucodonosor, ¿verdad? Tres tiempos y medio deben ser tres años y medio. Esto es obviamente lo mismo que 42 meses. Y como estos dos periodos son identificados por los textos ya mencionados como equivalentes a 1260 días, es evidente que un año profético está compuesto de 360 días o 12 meses de 30 días cada uno. Siendo que en las profecías bíblicas un día representa un año, es el periodo que señalaría el tiempo de la supremacía del cuerno pequeño, el papado, sobre los santos de los tiempos y la ley de Dios, sería por lo tanto 1260 años. Y ahora, ¿cómo se cumplen esos 1260 años? Entonces, tengo que llegar ahora al decreto de Justiniano el Grande en el 533, que se puso en vigor en el 538 con la caída de los ostrogodos.
1: Correcto.
0: Ahora, decimos esto así tan... No queremos ser tan escuetos, vamos a hacer un poquito de historia, ¿no? Recordemos que Constantino mudó la capital del imperio en el 330 de Roma a Constantinopla. Y entonces iban sucediéndose emperadores en un sitio y otro, en Roma y en Constantinopla. Entonces, en Constantinopla para el siglo VI estaba Justiniano el Grande. Y en esos tiempos había un conflicto o un conflicto entre los obispos. Había un obispo en Constantinopla muy influyente, otro en Roma, uno en Alejandría, otro en Antioquía y otro en Jerusalén. Cinco obispados que estaban disputándose la supremacía, ¿no? ¿Quién era mayor que otro? ¿Quién era? ¿Quién iba a ser? Porque cuando la Iglesia Católica dice que el primer papa fue Pedro y que fue en Roma, que había supremacía en Roma, todo demás, toda la Iglesia está mintiendo. Eso no es verdad. Históricamente eso no es verdad. El papado comienza cuando Justiniano da el edicto, nombrando al obispo de la antigua Roma, como llama él, el principal obispo de la cristiandad. O sea, el papa, el obispo principal. Pugna hubo grande entre la Iglesia de Antioquía y la Iglesia de Constantinopla. Nunca aceptaron esa supremacía. Y hubo pelea, en el siglo X se rompieron, dividieron la Iglesia Ortodoxa griega con sede en Creta. Ellos se dividieron la Iglesia Católica. Y luego se dio la Iglesia Rusa, y luego la Iglesia de Inglaterra con Enrique VIII y la Iglesia Luterana, y así siguieron divisiones de la Iglesia. Pero el Justiniano entonces en el 533 da ese edicto. Edicto que llenó de regocijo a Roma, obispo de Roma naturalmente, pero había guerra contra los arrianos, que eran tres naciones arrianas, que eran los vándalos, los ostrogodos y los helos. Entonces hubo guerra, un conflicto, Constantinopla por un lado y Roma por otro, luchando y peleando hasta que lograron que cayeran los tres tribus bárbaras, arrianas, los arrianas. Arrio era un sacerdote de Alejandría, que era muy fogoso, y él logró conquistar esas tres naciones y amenazaba a arropar toda Europa. Entonces había que parar a los arrianos. Entonces hubo esa guerra con los arrianos, que finalmente cayó el último de ellos, ostrogodos, en el 538. Ahora se abrió el camino para que el obispo de Roma pudiese gozar su título de principal obispo de la cristiandad. Y así fue justamente en ese año que comenzó la supremacía papal.
2: Que nace.
0: Claro, ahí comenzó. Y entonces, si usted proyecta 1260 años, a 534, 38, llega a 1798. Y en ese año, el papado fue abolido por el imperio de Napoleón.
1: Correcto.
0: El papa fue preso. Pío VI fue atado, presentado, encadenado por las principales ciudades de Italia, llevado finalmente a Valencia, en Francia, donde murió, desterrado al año siguiente. Y la iglesia quedó sin papa. Nombraron a uno, ¿verdad?

0: Bernabé Chiaromonti Pío VII, ahí, pero se quedó como el preso del Vaticano hasta el Tratado de Letrán 1929, porque decía la Biblia también que su herida iba a ser sanada. Y así vemos cómo se cumple la historia también, hermanos, bien interesante de la historia papal. ¿Cuál será la postre, el destino del cuerno pequeño? Daniel 7:25, paredes, por favor.
1: Pero se sentará el juez y le quitarán su dominio para que sea destruido y arruinado hasta el fin.
0: Ahora, fíjate qué interesante, yo no había nunca visualizado con tanta claridad como hoy el asunto de que la supremacía papal 1260 días era sobre los santos altísimos, sobre los tiempos y la ley. Y realmente, después de 1798, surge el movimiento adventista para desenmascarar el papado y para exaltar el día de reposo santo de Dios.
1: Amén.
0: Fíjense qué interesante. Así que ya no puede el ser esa influencia en el mundo, porque hay un poder que le contrarresta, que es la iglesia adventista. Hermano, usted comprende la misión de la iglesia adventista, ser el tercer ángel, predicar esas grandes verdades al mundo. Es vital que nosotros prediquemos en alta voz, el mundo entero conozca este mensaje. Y hay que desenmascarar el poder de babilónico, el poder de Babilonia y del papado y de esas instituciones.
2: Sin embargo, tenemos también que resaltar que, como ya dijimos originalmente, nosotros no estamos denunciando a ningún feligrés en particular que pertenezca a la Iglesia Católica. Estamos denunciando al papado como institución y a la Iglesia como institución todas las barbaridades que ha hecho. Y Dios tiene mucho pueblo en esa Babilonia porque dice, salid de ella,
0: Amén.
2: pueblo mío.
0: Amén.
2: Quiere decir que Dios los ama entrañablemente y el mensaje que estamos dando es un mensaje de amor que Dios tiene para esta gente, para que no sean partícipes de todas estas cosas que esta institución ha hecho por los siglos.
0: Ahí estuve yo hasta que se abrieron mis ojos por la palabra de Dios a los 21 años.
1: Y yo también.
0: Respondí el llamado del Señor.
1: Jovencito.
0: Sí, Señor. Y llegamos a este mensaje tan precioso. Así que es bueno, hermanos, que como adventistas el séptimo día, los que están leyendo, que son mis hermanos en la fe, que comprendan su misión. A esos católicos buenos, vecinos suyos, amigos suyos, familiares, compañeros de trabajo, que están en la Iglesia Católica Romana porque creen que es la verdad, y como yo estuve también, pero hay que abrir los ojos, que se den cuenta realmente de dónde están y dónde tienen que salir corriendo, como salí yo, justamente a darnos cuenta de lo que es, porque no vamos a decir con eso que hay católicos que son malos católicos, no, yo conozco a gente católica que son muy buenos, de hecho hay cultos y sus misas que son muy, muy bonitos, que hacen cosas buenas, que ha habido grandes pensadores católicos muy buenos, santos,
2: Músicos.
0: músicos, etcétera, y artistas buenos, eso no cabe la menor duda, donde quiera los hay, pero hermano, estamos hablando de las doctrinas, de las enseñanzas, de la historia, de lo que se ha hecho en el pasado y lo que todavía se hace encubiertamente, porque hermano, la persecución sigue. Ahora está el Opus Dei, Cabildo de Colón y otras instituciones católicas y los jesuitas. Hay muchas instituciones que de alguna manera hacen ellos para poder tapar la boca de mucha gente y todavía están causando persecuciones grandes, grandes en el mundo. Así que no tapó con un dedo, hermanos queridos, la cosa es así. Donde la Iglesia Católica es mayoría, ellos gobiernan arbitrariamente, no conceden libertad a nadie. Donde son minoría, como los países musulmanes y comunistas, ahí gritan, ponen, ah, creemos en la libertad religiosa, ahí sí quieren la libertad religiosa, libertad de conciencia, porque les conviene. Pero cuando ellos ejercen el poder o influencian en el poder, no le conceden a nadie ese derecho.
2: Y cuando han tenido históricamente el poder total es cuando ha habido el estancamiento en todas las ramas de la ciencia, de las artes, de todo. Todo,
0: Todo.
2: todo se ha mantenido estancado. Así
0: Bueno,
2: que.
0: a Galileo porque dijo que la Tierra, el Sol es el centro del universo del sistema solar y que la Tierra gira alrededor del Sol, por eso lo cogió la Inquisición y lo metieron preso,
1: Lo desterraron.
0: casi lo torturan, ¿no? Hasta que ahora hace poco el Papa reconoció que Galileo tenía razón.
2: Correcto.
1: Galileo no murió porque tenía un amigo de que era un sacerdote fuerte, si no hubiera muerto.
0: Sí, lo hubiera matado por decir eso, decir una cosa que se ha comprobado por la ciencia que sí que es cierto. Y ya Copérnico lo había dicho antes que él, sencillamente se apegó a Copérnico, de que la Tierra gira alrededor del Sol y no el Sol alrededor de la Tierra, creo que yo decía, ¿no? Bueno, la teoría heliocéntrica, ¿no?
2: Heliocéntrica.
0: La enseñanza
2: La
0: heliocéntrica.
2: geocéntrica dice la Tierra es el centro.
0: Sí,
2: Heliocéntrica, el Sol
0: que
2: es
0: el
2: el
0: Sol.
2: centro.
0: ¿A quién se dará finalmente el dominio? Léeme ahí, Fernando, el Daniel 7:27.
2: Y que el reino y el dominio y la majestad de los reinos debajo de todo el cielo se ha dado al pueblo de los santos del Altísimo.
0: Amén, gloria a Dios. Eso está todo en el futuro, ¿verdad? En el futuro, porque pronto Cristo vendrá a establecer su reino en esta tierra. Primeramente va a venir por los suyos,
1: un futuro serio.

0: ¿no?
1: Claro, entonces luego pasan 1000 años, pero 1000 años pasa rápido.
2: En el cielo.
1: Mil años en el cielo van a pasar bien rápido. Así que para que entonces la tierra sea purificada, preparada para ser el reino eterno de Dios y con los santos viviendo en ella, entonces todos nosotros tenemos que pedir estar ahí en una tierra renovada y cambiada, donde todo lo negativo se va
2: Amén.
1: y queda solamente lo perfecto con Dios. Gloria a Dios.
2: Cuando tú dices que todo tiempo pasa, que el tiempo pasa rápido, yo pienso que aquí en la tierra pasamos tiempos buenos, momentos buenos y agradables, y pasan rápido.
1: Pasan rápido.
2: Imagínate en el cielo cuando serán súper buenos, pasarán súper rápidos.
1: Figúrate, sí. No, y hizo 1000 años con todas las cosas que se pueden hacer en 1000 años, el pasearse por todos esos mundos y conocer gente de otros planetas y estar con los ángeles y conversar con los grandes patriarcas y profetas, ahí va a ser una cosa preciosa. De que no se lo pierda.
2: Yo quiero aprenderle música, que
1: Ahí
2: sé,
1: nací.
2: ese es mi adolezco de eso,
1: ¿De qué?
2: a música.
1: Así.
2: Yo quisiera que ese talento musical que Dios me va a poner, no, no que tengo, que Él me va a dar, eso quisiera
0: Pues trata
2: explotar.
0: de buscar a David.
2: Ah, sí, me voy a
0: Sí.
2: encontrar con David.
1: Amén, amén. Bien, mis hermanos y amigos, muchas gracias por su atención. Esperamos que Dios les bendiga a todos y hasta nuestro próximo programa.
0: Amén.
2: Amén.
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4: Esta es la hora en nuestros estudios, 12:30. 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El libro de Números, capítulo 12. Mientras estaban en Aserot, Miriam y Aarón criticaron a Moisés porque se había casado con una cusita. Dijeron:
5: ¿Ha hablado el Señor solamente por medio de Moisés?
6: ¿Acaso no ha hablado también a través de nosotros?
4: Y el Señor los oyó. Ahora bien, Moisés era muy humilde, más que cualquier otra persona en la tierra. Así que el Señor llamó de inmediato a Moisés, a Aarón y a Miriam, y les dijo:
7: Vayan los tres al tabernáculo.
4: Y los tres fueron allí. Entonces el Señor descendió en la columna de nube y se detuvo en la entrada del tabernáculo.
7: Aarón y Miriam.
4: Ellos dieron un paso al frente y el Señor les habló.
7: Escuchen lo que voy a decir. Si hubiera profetas entre ustedes, yo, el Señor, me revelaría en visiones. Les hablaría en sueños, pero no con mi siervo Moisés. De toda mi casa, él es en quien confío. Yo le hablo a él cara a cara, con claridad y no en acertijos. Él ve al Señor como él es. Entonces, ¿por qué no tuvieron temor de criticar a mi siervo Moisés?
4: El Señor estaba muy enojado con ellos y se fue. Cuando la nube dejó de estar encima del tabernáculo, allí estaba Miriam, con su piel tan blanca como la nieve, leprosa. Cuando Aarón vio lo que había pasado con ella, clamó a Moisés.
5: ¡Oh, mi señor! ¡Por favor! ¡No nos castigues por este pecado que tan neciamente cometimos! ¡No dejes que ella sea como un bebé que nace muerto y que ya está en descomposición!
4: Entonces Moisés clamó al Señor.
5: ¡Oh, Dios! ¡Te suplico que la sanes!
4: Pero el Señor le dijo a Moisés:
7: Si el padre de Miriam tan solo la escupiera en la cara, ¿no duraría su contaminación 7 días? Por lo tanto, manténla fuera del campamento durante 7 días, y después podrá ser aceptada de nuevo.
4: Así que

Miriam permaneció fuera del campamento durante 7 días. El pueblo esperó hasta que la trajeron para continuar su viaje. Fue entonces cuando salieron de Acerot y acamparon en el desierto de Parán.

0: Esta es la hora en nuestros estudios. 12 y 57 minutos. 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

0: Esta es la hora en nuestros estudios. 1:58. 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

corra la voz y déjele saber que hoy ustedes son los protagonistas de esta edición de Clínica Abierta porque presentan consultas médicas de cualquier tipo.

0: Bienvenidos sean todos a Clínica Abierta. Esperamos que esta edición sea de suma utilidad para cada uno de ustedes porque pueden tener respuestas a todas sus consultas médicas. Queremos saludar a aquellos amigos que nos escuchan en Argentina porque hay varias radioemisoras que retransmiten nuestro programa allí en este gran país de Argentina. Esas emisoras son FM Lobos, Aguaray, en la provincia Salta, Argentina, y Bahía Blanca. Además, provincia Buenos Aires, Guayaquil, Energy Nuevo Tiempo 92.1 FM, provincia de Formosa, Argentina, Radio Nuevo Tiempo y Radio Nuevo Tiempo Rosario 91.1. Para ustedes les enviamos un fuerte abrazo deseando que se puedan beneficiar de este contenido. Y también queremos saludar a nuestro amigo colaborador de cada día que ya está con nosotros listo para responderles. ¿Cómo está hoy, doctor?
1: Gracias a Dios, muy bien. ¿Cómo se encuentra hoy la Alicia?
0: Esperando deseosa que nuestros amigos aprovechen los turnos para que puedan presentar las consultas.
1: Claro, y es nuestro placer poder brindarles a ustedes la mejor información que esté a nuestro alcance. Y nos complace mucho saber que ustedes depositan su confianza en nosotros. Gracias también por interactuar en este tipo de programa.
0: Así es, amigos, aproveche que hay turnos disponibles todavía. Pueden hacer sus llamadas, pueden escribir su consulta también en plataformas sociales, tanto en YouTube como en Facebook. Tan solo búsquenos a través de @radiowzol. En ambas plataformas aparecemos de esa manera y las puede escribir. Inmediatamente compartimos con ustedes los números telefónicos donde usted puede llamar. Anótelos. Si está en Puerto Rico, debe marcar el 787-303-0101. Para llamadas internacionales, tiene dos números telefónicos siempre para llamar. El primero, 787-282-5990 o 787-763-0101.

0: 7100. Recuerde que estos números son totalmente libres de costos. Y si está en Estados Unidos, no es la excepción. Usted puede llamar desde allá al 1-866-920-9765. Vamos a escuchar lo que será y es el pensamiento saludable.
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2: Por el uso de drogas venenosas, muchos se acarrean enfermedades para toda la vida y se malogran muchas existencias que hubieran podido salvarse mediante los métodos naturales de curación. Estamos conscientes de que hay muchos efectos adversos en muchos fármacos. Sí, muchos de ellos son muy importantes y esenciales, porque sabemos que hay una gran cantidad de personas que al rehusar hacer ajustes en su estilo de vida, pueden esto facilitar que haya un daño en su cuerpo, que lamentablemente se va a requerir el uso de ciertos tipos de medicamentos para poder ayudar a que esas personas mantengan la vida. Estamos conscientes que hay muchas personas que podrían reducir la cifra de su presión arterial si dejaran de consumir tanto sodio, si comenzaran a ejercitarse, si pudieran tener una vida más tranquila, menos estresada. Y esto ayudaría muchísimo. Tal vez hasta podrían reducir a la mitad la cantidad de fármacos que utilizan. Pero muchas personas no prefieren hacer esos cambios. Prefieren mejor tomar algún fármaco, aunque tenga efectos adversos. Porque dice, mire doctor, yo en realidad no tengo esos deseos de salir a ejercitarme cada día. No lo voy a hacer, no quiero exponerme al sol, no quiero que se me sude el cabello. Doctor, no quiero que el sol vaya tornándome mi color más oscurito. No me puedo acostar temprano, tampoco debo o no puedo dejar de comer tanto sodio. A mí me encanta la comida saladita. Entonces, esta actitud es lo que facilita que muchas personas, lamentablemente, puedan tener que estar utilizando productos que a conciencia ellos saben que les van a dañar. Otras, lamentablemente, no lograron conocer a tiempo que el asunto de hacer cambios en su estilo de vida les ayudaría sobremanera. Y aún ya cuando vienen a hacer algunos cambios, lamentablemente su cuerpo ya tiene un daño que va a requerir el uso de estos fármacos que a veces ellos mismos no quisieran utilizar. Pero siempre hay oportunidad para que haciendo algún tipo de cambio, algo mínimo que usted pueda tratar de hacer, puede esto ayudarle a mejorar su condición de salud. Así pasa también con los diabéticos, con los artríticos. Todas las personas pueden tener algún beneficio, pero solamente falta ese aspecto de la voluntad. ¿Cuánto usted desea mejorar? Nadie quiere los efectos adversos. Todos quieren mejorar, pero muy pocos quieren ajustar aquellos factores que pueden en realidad ayudarles para tener la mejoría que ellos ansían. Hay que pedirle al Señor que les conceda la fuerza de voluntad, que les conceda el deseo para que usted pueda hacer aquellos cambios que le van a ser útiles. Piénselo, es una realidad y usted tiene la oportunidad de vivir mejor de lo que vive.
0: Gracias, doctor, por ese pensamiento saludable. Y ya tenemos la primera llamada que la hace una amiga anónima desde Añasco, Puerto Rico. Bienvenida, anónima, le escuchamos.
3: Sí, buenos días. Mi pregunta es la siguiente, mi esposo padece de alta presión y bueno, está medicado, ¿verdad? Y pero la tiene controlada, pero ahora mismo tiene un tobillo bien lastimado, entonces salté en una ocasión y le subió la presión más y como por 2 o 3 días consecutivos, entonces dejamos de usarla, pero

0: un remedio natural es calentar agua poniéndole Vicks, sal, clavos de olor y hojas de laurel. Entonces, pasarle ese paño en la parte afectada. Pero, obviamente, como la receta conlleva sal, pues quisiera saber si hay algún sustituto de la sal, ¿verdad? Para que entonces no le suba la presión. Gracias.
1: Muchas gracias. Pienso que podría tal vez usar el sulfato de magnesio, lo que comúnmente la gente le llaman sal de Epsom. El sulfato de magnesio puede diluir un poquito para facilitar que pueda ser más fácil preparar el tipo de producto que usted desea aplicarle.
2: Nuestros amigos de los chats también tienen preguntas. La primera de ellas es Miss Candy. Ella quiere consultar y nos dice que tiene muchos acrocordones pequeños a nivel del cuello y le indicaron que posiblemente tiene resistencia a la insulina. ¿Hay alguna recomendación para ella?
1: Bueno, en realidad lo primero sería que ella pudiera hacerse estudios para determinar si en realidad esto está sucediendo. En las personas se ordena esa hemoglobina A1C para poder saber cómo se encuentra en realidad la cifra de su glucosa en las últimas 3-4 meses. También se pueden ordenar algunos estudios adicionales, pero todo depende de lo que son los niveles que usted tiene usualmente de la glucosa sanguínea. Si usted conoce a alguien que tiene un glucómetro y le puede facilitar para que usted se tome, aunque sea una medida, usted tenga un momento de saber cómo está su glucosa en ayuno. Más o menos usted puede tener una idea, pero la hemoglobina glucosilada o glicosilada es básicamente la más precisa para saber si en efecto usted tiene esa situación. También le pueden ordenar niveles de insulina, pero ya usualmente con la cifra de la glucosa sanguínea, el médico puede tener una idea bastante real de acuerdo a su edad y al tipo de, digamos, diagnósticos adicionales que usted tiene. Él puede saber si la situación está o no relacionada con lo que usted nos está planteando.
2: La próxima llamada la hace Xiomara, que se comunica desde Mayagüez, Puerto Rico. Bienvenida, Xiomara.
3: Sí, buenos días. Tengo una pregunta. Yo tengo 40 años y deseo saber qué alimentos son esenciales después de los 40. Por ejemplo, se va perdiendo la absorción de algunos minerales y vitaminas. Me gustaría, pues, mejorar mi dieta.
1: Muchas gracias por la pregunta. En realidad, todos los alimentos, por ejemplo, piense en estos grupos. Todas las frutas son esenciales. Ahí es donde usted tiene una gran cantidad de vitaminas, minerales, fitoquímicos, antioxidantes y fibra. Piense en otra área, los cereales integrales. Están cargados de vitaminas, minerales, carbohidratos y fibra. Y tienen cierto tipo de antioxidantes. Añádale a eso las oleaginosas, las semillas que tienen aceite y que también tienen proteína. Y estas pues incluyen el ajonjolí, las almendras, las nueces, las avellanas, el maní, la nuez de Brasil, las semillas de calabaza, de girasol, el coco. Todas ellas están cargadas de vitaminas, minerales, esteroles y poseen también buena cantidad de fibra, ácidos grasos de buena calidad, proteína. Añádale a esto el pan integral, que pertenece al grupo de los cereales. Añádale el arroz integral, que pertenece al grupo de los cereales, igual que el millo, que el trigo y la quinoa. Luego, piense, por ejemplo, en los productos que usualmente la gente le llaman los tubérculos, las raíces, la papa, la batata, la yautía, la malanga, el ñame. Ese tipo de productos tienen mucho más carbohidratos, tienen menos cantidad de minerales, menos cantidad de vitaminas, menos cantidad de sustancias como macronutrientes, excepto los carbohidratos, los almidones. Luego añádale entonces las legumbres. En las legumbres tenemos mucha cantidad de proteína, excelente.

0: diferente y cierta cantidad de carbohidratos. Tienen también fitoquímicos, antioxidantes, vitaminas, minerales y fibra. Añádale entonces las hortalizas. Estas sí, están cargadas de un sinfín de vitaminas, minerales, fitoquímicos, antioxidantes y fibra. Entonces, al usted tener representación de cada uno de estos grupos que acabo de mencionar, usted se puede garantizar que usted va a tener todos los macro y micronutrientes. Ahí en los macro entran los carbohidratos, ácidos grasos, proteínas, en los micronutrientes, vitaminas, minerales, pero también ahí se incluye el consumo o la presencia de los fitoquímicos y antioxidantes.
1: Amigos, tenemos que hacer nuestra primera pausa. Le pedimos a aquellos que ya tienen turno que no lo pierdan, porque luego de estos cortos mensajes regresamos a Clínica Abierta.
2: ¿Cuáles son los estudios clínicos que una mujer debería realizarse con frecuencia?
3: Es importante los estudios que se tiene que hacer la mujer en edad reproductiva. Antes de la edad reproductiva, las jovencitas también se deben hacer el chequeo de la autoexploración mamaria, examen de sangre para ver si están cursando con problemas de anemia, el general de orina, también la química sanguínea para detectar precozmente problemas de diabetes o algún otro problema que está ocurriendo en el cuerpo. Pero desde el punto de vista de la mujer, el Papa Nicolau, la mujer en etapa de vida reproductiva, se lo debe de hacer cada año, y si detectan alguna alteración puede ser cada 6 meses. La mamografía para las personas arriba de los 40 años, el ultrasonido para las mujeres más jóvenes de los 9 hasta los 39 años se puede hacer el ultrasonido para detectar cualquier nódulo u otra alteración mamaria. Estudios en general, es importante que la mujer se cheque periódicamente cada año. Aunque usted no tiene síntomas, se pueden hacer otros estudios más para adelante. Por ejemplo, la mujer de la edad mayor, la densitometría ósea, para ver si hay osteoporosis. Otros estudios a nivel endocrino que se les debe recomendar cuando ya está cursando la perimenopausia, la menopausia. Damitas, mujeres en general, es importante que consideremos que nuestro cuerpo es valioso para Dios, es valioso para nuestro esposo, para nuestros hijos. Queremos damas, mujeres saludables para esta sociedad.

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0: Ya estamos de vuelta en Clínica Abierta, listos para responder y escuchar también su consulta y que tenga esa respuesta. Y llegó el turno de Tania. Ella se comunica desde los Estados Unidos. Bienvenida, Tania.
1: Sí, buenos días. Estoy llamando porque mi esposo tiene 3 días con un dolor de estómago que no se le quita. Y también dice que tiene como mucha acidez, tiene un malestar, como necesita estar porque no quiere que le toque el abdomen, pero no puede ir al baño, no tiene náusea, vómito, nada de eso, y está como constipado. Entonces, hace 2 años atrás, él tuvo esos mismos síntomas, y los doctores lo que decidieron fue sacar la vesícula, pensaban que era la vesícula, pero le ha vuelto el problema nuevamente. Ya lleva 3 días así que ni siquiera ha podido ir a trabajar porque no se siente bien. Quiero saber si el doctor me puede recomendar.
2: Esta situación amerita que usted vea en realidad su perfil, ¿verdad?, de cuadro clínico. Se les repite nuevamente la situación, pero número uno, habría que saber si él ha estado, digamos, sufriendo progresivamente de estreñimiento, si ha ido poco a poco, si es que está así constipado, si está muy lleno, ¿verdad?, de materia fecal. Lo más sencillo que usted podría hacer es administrarle algún tipo de enema. Allá también le conocen como lavativa. Y esto le ayudaría para poder descongestionar lo más rápidamente posible, especialmente el colon. Tanto el colon descendente, el transverso y el ascendente podrían aliviarse muchísimo. Esto puede usted comprarla en la farmacia y administrársela para que él pueda tener un alivio de este problema de constipación. Pero si el dolor que él tiene es mucho, tiene su abdomen muy inflamado y básicamente no tolera que le toquen su abdomen, debe llevarlo ahí al médico lo antes posible. Lo menos que se le puede hacer es una radiografía de abdomen. Ahí con esa radiografía se pueden saber la cantidad de materia fecal que está impactada. Puede saberse también si hay muchos niveles de aire, aéreos en esa zona, si hubiera algún nivel líquido también, la palpación del médico se hace esencial, el historial que el médico pueda levantar al estar preguntando y saber qué otras cosas están ocurriendo, si es que está tomando algún fármaco que tiene como efecto adverso producir estreñimiento, constipación. Si es que tiene alguna otra condición que no se ha descubierto y que pueda estar causando este problema, que se haya vuelto a repetir, si hubiera la necesidad de hacerle un ultrasonido para saber cómo está su vesícula. Entonces son cosas que amerita que usted primero vaya a su médico. Si él le dice, pues no, mire, solamente lo que tiene es mucha materia fecal, ahí usted le pone su lavativa.
0: Recibimos la llamada de Ana, que se comunica desde Aguadilla, Puerto Rico, en el área oeste. Bienvenida, Ana.
3: Buenos días, saludos.
0: Saludos.
3: Bendiciones.
0: Igualmente.
3: Me quiero saber

0: Y el complejo B orgánico, ¿para qué función hace en el cuerpo? Le voy a escuchar por radio.
1: Este grupo de vitaminas, que en realidad constituyen el grupo B, normalmente las personas las obtienen cuando comen alimentos que son integrales. Ahí podemos hacer un énfasis especial en los cereales integrales. Son los que más grupo B le van a proveer. Y también las legumbres, las habichuelas, los frijoles, gandules, garbanzos, habichuelas blancas, negras, pintas, rojas. Los cereales y esas legumbres son las que más pueden proveer las vitaminas del grupo B. Pero si usted ya la tiene en forma de suplemento, ya sea encapsulada en tabletas o líquido, el beneficio es para facilitar especialmente el procesamiento de la glucosa. Ayuda al metabolismo de cómo se procesa el azúcar dentro de la célula. Pero también tiene mucho que ver, por ejemplo, con la formación de buena cantidad de células blancas, la formación de células rojas, de plaquetas, la formación de proteínas que son necesarias en el organismo. En realidad, sí, son muy importantes, pero la mejor manera de poder absorberlas es cuando se obtienen directamente de los alimentos. Y ya una suplementación ocurre si usted tuviera alguna deficiencia en realidad específica como de folatos, de vitamina B12, de tiamina. Entonces, suplementar por algún tiempo pudiera ser algo ideal.
2: Claudia nos pregunta, hace poco se hizo una sonografía y arrojó que tenía hígado graso. Su médico internista le dijo que tomara omega 3, pero el gastro le indicó que solo caminando todos los días se le quitaba y bajando de peso. Y ella quiere saber cuál de los dos tiene la razón o qué debe hacer.
1: Bueno, en realidad el médico, el gastro, está más cerca de lo real porque el omega 3 no es necesariamente un producto para ayudar en ese aspecto. No es que no tenga beneficios. Pero si usted no agota los depósitos de triglicéridos que están ahí almacenados, que están dando lugar a que usted haya desarrollado ese hígado graso, no va a mejorar. Si no baja peso, tampoco va a mejorar. Él le habló claro, directo, llano. Y esa es la realidad. Cuando usted ahora suspende, por ejemplo, el uso de aquellos productos que son ricos en azúcares, jugos, maltas, refrescos, bombones, helados, paletas, bizcochos, galletas, flanes, chocolates, ahí usted tiene una forma como usted abastece, como usted otra vez vuelve a llenar ese tipo de almacenaje dentro del hígado. Si usted no deja de comer eso, no importa cuántos omega 3 usted consuma, no va a tener un beneficio. Igualmente ocurre si usted baja peso. El cuerpo va a reducir la grasa que se ha ido depositando dentro del hígado, la grasa que está alrededor de las vísceras, la grasa subcutánea. Y esa grasa, la que está ahí almacenada, también va a bajar peso. Mientras usted consuma productos que son fritos o que a usted le encante el consumo de productos que tienen mucho aceite, digamos que a usted le gusta el aceite orgánico exprimido en frío, extraído del aceite de oliva, de la aceituna, eso es excelente. Pero si usted es de las que inunda su plato al consumir las papas o las batatas o la yuca, el ñame con ese aceite, y usted se deleita y dice, ¡ay, qué rico está esto con este aceitito que es orgánico, natural, extra virgen, prensado en frío! Pero usted consume bastante de eso, eso le va a causar hígado graso, aunque es un producto natural, aunque es orgánico, aunque es prensado en frío. Mientras más frituras, a mayor consumo de papas, tostones, batatas, platanitos, todo eso le va a causar este problema también. Entonces, el ser muy cuidadoso en ese ámbito le va a generar el que usted pueda ir reduciendo ese almacenaje que se ha ido depositando en ese órgano tan noble, tan importante,

0: Y que si usted no hace algo ahora a tiempo, como lo que le dijo el gastro, lamentablemente va a desarrollar problemas de fibrosis hepática. Y esto ya es un daño mayor a consecuencia de la cronicidad en el desarrollo de estos almacenajes que van a traer trastornos en la función normal del hígado y poco a poco va a ir desarrollando esta situación donde es tanto el daño que ocasiona que se va distorsionando la arquitectura del hígado y se va sustituyendo por áreas de fibrosis.
1: Es momento de hacer nuestra segunda y última pausa, amigos, así que no se retiren porque después de estos cortos mensajes regresamos aquí a Clínica Abierta.
2: El tejido grasoso en el cuerpo funciona como un órgano más. Además de producir hormonas, también produce muchas sustancias inflamatorias. Son sustancias químicas estas que hacen con que ocurra una pérdida de la elasticidad adentro de los vasos sanguíneos, sobre todo las arterias, lo que lleva a la deposición del colesterol malo en estos vasos y consecuentemente a un cuadro de hipertensión o un cuadro de otros problemas cardiovasculares. Ese tejido, a través de las sustancias proinflamatorias, hace perpetuar la enfermedad. Por eso es muy importante focarse en una alimentación antiinflamatoria. ¿Qué es eso? Entre más crudo, más vegetales integrales, cereales y colores. Entre más colores naturales presentes en la alimentación diaria, mayor el poder antiinflamatorio de los alimentos.
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5: La memoria. Olvidas hasta cómo te llamas. El cansancio le impide a tu mente procesar bien la información que acumula durante el día. Al no dormir lo recomendado, no estás totalmente consciente de lo que haces y tus recuerdos no son precisos. El sueño también ayuda a consolidar memorias. Si no duermes, tu cerebro no retiene información. Reflejos. 100.000 choques por desvelo. Una hora menos de sueño te puede restar 30% de atención al día siguiente. Si no estás atento, no logras reaccionar a tiempo en una emergencia. Más de 100.000 accidentes de carro ocurren por personas cansadas al volante y al menos 1.500 personas mueren en accidentes por falta de sueño, según las cifras de la Highway Traffic Safety Administration. Emocional. Desvelados es igual a deprimidos. El desvelo crónico o insomnio es de las mayores causas de depresión y a su vez uno de los síntomas más comunes. Se vuelve un círculo vicioso. En un estudio, personas que padecían de insomnio eran 5 veces más propensas a sufrir de depresión que las que dormían bien. Presión. El cansancio corre por las venas. Personas que duermen menos de 5 horas diarias tienen mayor riesgo de desarrollar alta presión o de elevar aún más la presión arterial alta. Los expertos creen que pasa porque el sueño ayuda a nivelar las hormonas de estrés que mantienen saludable nuestro sistema nervioso. Los niños, mejor sueño, mejores notas. Un estudio reciente encontró que el sueño está relacionado con mejores calificaciones en la escuela y con el desarrollo cerebral. Los niños y adolescentes necesitan dormir más que sus padres, entre 9 y 10 horas diarias para un desarrollo óptimo. El humor. Amaneció de malas. No necesita más explicación. Los días que estás desvelado, muerdes al primero que se te cruza por enfrente. Tras una noche sin dormir, el cuerpo está más sensible y te dejas llevar por las emociones. Todo parece salirte mal. Se te volcó la bebida, se te cayó el mundo. Recuerda que debes descansar, porque si no te enfrentas a estos peligros de no dormir.

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0: Hemos regresado a Clínica Abierta y nuestra próxima consulta para el doctor la hace Damaris. Ella nos escribe desde México y la consulta es para su hermana. Nos comenta que a ella le dio tosferina, pero el doctor le indicó que ya la tenía desde hace mucho tiempo y ahora le volvió a repetir. Ella nos dice que su hermana tiene 63 años y ella quisiera saber si esto tiene cura, si hay alguna consideración, dado que tiene tos seca, se cansa mucho y salió con esa bacteria estafilococo. ¿Y qué podría tomar, si hay algo que ella pueda hacer o con la que pueda ayudar?
1: Muchas gracias. Este tipo de infección que se desarrolla por la bacteria Bordetella pertussis se trata en el adulto con eritromicina. Ese es el antibiótico de elección para este tipo de infección. Lo interesante en el caso de ella es que por lo pronto ella pues básicamente debe estar más aislada, en lo que la situación de ella puede mejorar, porque estas secreciones se pueden transmitir a través de la tos, a través del estornudo. Es muy fácil transmitirla y en este momento que ella está así, se puede recurrir a hacer algún tratamiento sencillo para ayudarla, además del uso del antibiótico. Por ejemplo, el tipo de vapor húmedo ayudará para suavizar la molestia que ella va a sentir, no solamente a nivel de la garganta, porque es una tos seca, molesta. También las sibilancias, esos silbidos que se escuchan cuando ella está tratando de inhalar el aire, porque se inflama mucho el área de la garganta también. Ese vapor húmedo, tibio, ayuda para aliviar mucho. También allá en México puede conseguir la planta que se llama gordolobo. Gordolobo, la consigue en el mercado. Esta planta en Estados Unidos se llama Mulein, y ayuda, se llama Verbascus tapsus, ese es su nombre botánico. Puede combinarla con otras plantas que le pueden ser de mucha ayuda. Por ejemplo, hay unas virtudes especiales cuando se mezcla con orégano. El orégano de hoja pequeña tiene propiedades que son antibióticas y ayuda para mejorar esta situación. La puede combinar con el gordolobo. Y si hay saúco, Sambucus nigra, esa planta también le va a ayudar para ir facilitando el que la tos se pueda ir reduciendo. Así que la combinación del gordolobo, saúco y orégano puede ser de mucha ayuda. Se le prepara en forma de té y se administra por lo menos unas 6 onzas, 6 a 8 onzas. Estamos hablando de

0: 180 a 245 mililitros de té, puede ser 3 veces al día. Y esto le da el beneficio de que ella pueda ir mejorando. También le puede aplicar una compresa eléctrica caliente en la zona del cuello y el tórax superior. Eso también le puede dar mucho alivio. Prepare también ese tipo de envase. Si usted lo tiene, el vaporizador es de mucha ayuda. Si no, puede ponerle en la cercanía una olla que contenga agua caliente con algunas hojas de eucalipto trituradas. Esos vapores ayudan para que haya mucho alivio en la zona de la garganta y en el sistema respiratorio bajo.
1: Nos escribe la amiga Mayra desde Guatemala. La consulta es para un amigo que se ha sentido últimamente cansado y sin hambre. La persona le comentaba sobre qué podría utilizar para energizar el metabolismo o si hay alguna fruta con que se pueda beneficiar.
0: Mire, lo que le está sucediendo a él no es normal, que una persona se sienta cansada y sin hambre. Hay que verificar qué está ocurriendo con él. Por ejemplo, y esto es algo que va al extremo opuesto de él, hay personas que se sienten cansadas pero con mucha hambre, como ocurre en el diabético. Pero hay otros que tienen estas situaciones, que pudiera haber un trastorno de su glándula tiroides. Otros pudieran tener anemia también y otros pudieran tener otras condiciones. Hay que verificar cuánto tiempo le está durmiendo, a qué hora se acuesta, a qué hora se levanta, cuánto trabaja, si está acudiendo a dos trabajos diferentes porque tiene que cubrir algún tipo de deuda que tiene, algo que él desea saldar cuanto antes posible y lo obliga a trabajar más, y la tensión que enfrenta, su actitud emocional, su aspecto emocional, está tan tenso que básicamente le quita el hambre. Entonces son cosas que hay que indagar y hay que revisar cómo está entonces en términos generales su situación de salud, cómo está su tiroides, cómo está funcionando su hígado. Son varias cosas. Por lo tanto, anímelo a que vaya cuanto antes al médico y que se practique algunos estudios de laboratorio para saber cómo se le puede ayudar.
1: La próxima consulta la hace ABC Bartz. Él tiene una hija o ella que tiene 4 años y le detectaron amígdalas grandes. Le dificulta el poder dormir y respirar porque lo hace con la boca abierta. ¿Hay alguna recomendación para mejorarla?
0: Sí. Hay básicamente dos. La primera, evitar todos los productos azucarados. Generalmente las infecciones de las amígdalas por estreptococo betemolítico se debe a trastornos que ocurren en las células blancas. No tienen la capacidad defensiva y la velocidad adecuada para poder combatir especialmente al estreptococo. Y mientras mayor es el consumo de jugos, maltas, refrescos, bombones, helados, paletas, bizcochos, galletas, flanes, chocolates, usted le da esa ventaja a esas bacterias para que puedan estar, digamos, reproduciéndose y causando estos casos de amigdalitis. Al crecer las amígdalas, por supuesto, ocupan un volumen. Ese volumen se les resta al volumen que la persona debiera estar inhalando para poder respirar normalmente. Y a consecuencia de que esto no se está desarrollando de una manera normal, esta persona respira por la boca y estoy seguro que en la noche ronca muchísimo. También a veces se agrandan no solamente las amígdalas, hay también otras estructuras en la pared posterior de la zona nasal, en la nasofaringe. Y estas estructuras también, que son estructuras linfoideas, pueden también crecer restándole más oportunidad. La misma cantidad de azúcar que se ingiere, que afecta a las amígdalas, también va a facilitar en muchas personas el desarrollo de problemas de alergias nasales, que hace que se recrezca la mucosa de los cornetes derechos e izquierdos de nuestra cavidad nasal. Y este tipo de situación entonces dificulta aún

0: más el paso de un buen volumen de aire y la persona se ve en la obligación de tener que estar respirando por la boca. Si esta persona es de esas que no puede dejar de comer productos azucarados y sigue este problema, pues lamentablemente hay que recurrir a la amigdalectomía, extraerle sus amígdalas para que la persona pueda tener ahora la bendición de tener un buen pasaje de aire y pueda reducirse este problema que está enfrentando.
1: Nuestra próxima consulta la hace Nagaina. Ella nos comenta que hace poco se hizo o se le realizaron una ecografía y le dijeron que tiene dos cálculos en la vesícula. Tiene que hacerse una cirugía, según le indicaron. ¿Hay algún tratamiento casero para aliviarse o evitar la cirugía?
0: Bueno, depende del tamaño de esos cálculos y la ubicación. A veces los cálculos tienen dimensiones que son bastante grandes, que no son capaces de ser expulsadas a través del conducto colédoco, del colédoco común, que finalmente es el que da lugar a que se pueda vaciar el contenido de la vesícula en el área del duodeno. Y si eso no ocurre porque el cálculo es muy grande, puede desarrollarse una obstrucción que impide que las secreciones pancreáticas puedan ser vertidas justamente al área del duodeno y la obstrucción misma, los mismos líquidos pancreáticos van entonces a desarrollar un problema de pancreatitis. Así que la persona, dependiendo de la ubicación de esos cálculos, del tamaño y si está involucrada o no la pared de la vesícula, si está inflamada, si además de tener la colelitiasis, que son los cálculos en la vesícula, además tiene colecistitis, inflamación de la vesícula. Si cuando ella come tiene dolor, le molesta mucho esa área. Si cada vez que digamos alguna fritura, algún tipo de papa frita, platanitos, si cuando come aguacates y o al comer algún otro producto que tenga huevo, queso, se le desata el dolor, pues entiendo que es mejor que proceda a la cirugía.
1: Miriam nos pregunta, para un hombre de 64 años, se realizó varias pruebas, tiene hipertrofia prostática, también presenta colelitiasis en la vesícula, un quiste simple en el riñón derecho. ¿Qué consejo se le puede dar?
0: Bueno, le podemos dar un consejo para la primera de los tres diagnósticos, la hipertrofia prostática grado 2. Para esa situación, lo primero, a esa edad, depende también cuántas veces se esté levantando a orinar en la noche, cuán fino, cuán delgado se haya vuelto el chorro de su orina. Hay que saber también si además de eso tiene molestias ahí en el área perineal, el saber también cómo está el antígeno específico de la próstata. Es muy importante porque él puede tener la hipertrofia, pero si no tiene problemas para él poder orinar de una manera fluida, fácil, con un buen chorro, si este paciente tiene la oportunidad de solamente levantarse una vez en la noche, entonces las cosas no están tan mal para él. Pero si ya el caballero está cansado porque casi no duerme, se levanta cada 2 horas para tratar de orinar porque siente que tiene la vejiga llena y así se la pasa y no está durmiendo adecuadamente por ese problema. Si nota que tiene que estar un rato esperando para poder comenzar que inicie la expulsión del chorro de la orina y cuando le sale bien finito y tiene que pujar bastante, pues ya nos dice que la situación amerita algún otro tratamiento. Para esa hipertrofia, por lo pronto, vamos a evitar que utilice huevos. No va a comer huevos. No va a comer productos que sean fritos. Las frituras facilitan el agrandamiento. No va a usar café ni chocolate. Va a evitar el consumo del queso. Y en la medida de lo posible, hasta donde esté a su alcance, evite el consumo de carnes, porque esto va a facilitar que haya un agrandamiento de esa glándula. El evitar este tipo de productos.

0: estos facilita que al practicar ahora baños de asiento en agua tibio caliente durante 10 a 12 minutos, facilite que se pueda ir reduciendo el tamaño de esa próstata. Igualmente hay algunos productos que pueden ser útiles, hay algunos suplementos que usted puede conseguir en la farmacia, a veces en las tiendas de productos naturales. Por ejemplo, está el producto que se llama Zoo Palmetto. Esa planta, Serenoa repens o Serenoa cerulata, es una planta que se ha utilizado mucho para este tipo de situaciones donde hay un crecimiento leve a moderado de la próstata. Esto no significa que esa hipertrofia sea cáncer, es solamente un agrandamiento que ocurre a veces de acuerdo al tipo de procesamiento de la testosterona. En algunos casos, pues siempre es útil el practicar ese antígeno específico de la próstata para saber cómo se encuentra. La práctica del tacto rectal digital ayuda para que el médico sepa en muchos casos. En otros casos hay que hacer un ultrasonido transrectal para saber específicamente si además del agrandamiento hay algún otro tipo de formación que pudiera ser preocupante que se esté desarrollando. Entonces, hacer estos cambios, tener estas precauciones, es algo ideal para poder tener el beneficio de ayudarle.
1: Euclid nos escribe desde Aguada, la consulta es para su esposa. Él pregunta si la verbena líquida sublingual para reducir el azúcar en la sangre funciona, ya que salió con 6.5 de glucosilada.
0: Bueno, la berberina es excelente para ayudar a las personas a reducir la cifra de glucosa en sangre, la Berberis vulgaris, ese es el nombre de esa planta. Y sí ayuda, pero, ahora viene el pero, ayuda a reducirla si usted hace los otros ajustes necesarios. Porque no es que usted, por ejemplo, al usar la berberina, la va a sustituir, digamos, usaba metformin y ahora en vez de usar metformin voy a usar berberina. Así no funciona. Para que eso funcione, usted debe dejar los jugos, las maltas, los refrescos, los bombones, los helados, las paletas, los bizcochos, las galletas, los flanes, los chocolates. No porque esté tomando berberina, usted se va a comer eso. Básicamente no hace nada. El efecto neto no le sirvió para nada el uso de la berberina. Si no baja peso, no le va a funcionar. Si usted no hace ajustes también en su estilo de vida y comienza a practicar ejercicio para que se pueda introducir la glucosa más fácilmente al interior de las células gracias al efecto que tiene el ejercicio. Si usted continúa utilizando alimentación ultraprocesada, sigue comiendo más cantidad de postres, comida frita, y de hecho, la grasa colabora mucho produciendo resistencia a la insulina endógena, la que usted produce. Mientras mayor es la cantidad de queso, de mantequilla, de frituras que usted consume, de huevos, más difícil el control del azúcar, aunque esté usando la berberina. Entonces, hacer estos ajustes a estos factores y el usar la berberina pueden ser de mucho beneficio. Pero note bien, es un conjunto de factores. No es cambiar una pastilla por otra pastilla. No es cambiar una pastilla de farmacia que tiene efectos secundarios por una natural. Así no funciona. Y va a terminar usando altas dosis de berberina y no va a ver el resultado. Por lo tanto, lo ideal es que usted ahora, sabiendo cómo usted puede mejorar la situación, comience de una manera sabia a hacer todos los ajustes necesarios para que usted vea la mejoría de su condición al introducir todos estos factores.
1: Amigos, lamentablemente ya no hay tiempo para seguir respondiendo sus consultas, así que le exhortamos que nuevamente mañana se conecte si usted se quedó sin presentar la suya. Como cada día, deseamos compartir con ustedes un último pensamiento.
0: El pensamiento se encuentra.

0: El Señor sí estuvo dispuesto a detener la destrucción, solamente si ellos reconocían y se arrepentían de la vida tan licenciosa que estaban llevando. A esas ciudades le encantaba la homosexualidad, el lesbianismo. Avariciosos, egoístas, ladrones, mentirosos. Y el Señor no quiso que esto siguiera expandiéndose. Y quiso amonestar a Lot y a su familia para que escaparan de la destrucción porque ellos no eran así. Así va a ocurrir pronto. El Señor, saben, está haciendo un juicio en este momento para todos aquellos que han puesto su fe en que Jesús puede perdonar sus pecados y cambiar su vida y ser diferente a cómo está la sociedad, que está ocurriendo como en los días de Sodoma y Gomorra. Estamos viviendo en el mismo ambiente. El Señor sí va a destruir la tierra. Él no desea que el sufrimiento, la maldad, el dolor, la miseria y la muerte continúen. Esta tierra va a ser destruida. No es catastrofismo ni es una teoría de conspiración. La Biblia lo dice. Y tal como ocurrió en la antigüedad, ocurrirá nuevamente. Y usted y yo, así como Lot, podemos escapar a esa destrucción si entregamos nuestra vida al Señor y hacemos uso de su remedio, la sangre de Jesús que perdona y transforma.
1: Y es así como termina la edición de hoy de Clínica Abierta. Con mucho cariño compartieron con ustedes
0: el doctor Elmo Rodríguez Sosa
1: e Hilda Alicia Criollo.

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1: Esta es la hora en nuestros estudios. 2:58. 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
3: Un día como hoy, 7 de agosto, pero de 1912, fue bautizada Rosa Daring, la primera boliviana que se convirtió en adventista del séptimo día en su país. Bolivia fue uno de los últimos países de Sudamérica en donde se estableció la obra adventista. Los pasos para la evangelización comenzaron a dar frutos en ese país, como en la mayoría de las demás repúblicas sudamericanas, a través de la obra de los ministros de la página impresa, los colportores. Durante el siglo XVI, España conquistó a los habitantes nativos de este país y tuvo dominio hasta 1825, año en que Bolivia obtuvo su independencia. Los españoles también impusieron su religión, que está fuertemente arraigada entre la población. El nombre Bolivia lo deben al general venezolano Simón Bolívar, quien guió al país a independizarse de España. En 1897, Juan S. Pereira, ex colportor presbiteriano chileno convertido al adventismo, comenzó a vender los libros Patriarcas y Profetas y El Camino a Cristo entre los pobladores del lugar. Por este motivo y la presión de los sacerdotes, que aseguraban que estaba vendiendo literatura mala, fue encarcelado y condenado a muerte. Después que se analizó el contenido de los libros y se comprobó que no eran perjudiciales, fue dejado en libertad por un juez que se había convertido en observador del sábado por la influencia del material que el mismo Pereira le había vendido anteriormente. Se le pidió que no vendiera más esa literatura y que abandonara inmediatamente el país. Sin embargo, Pereira continuó con su labor en el mismo lugar por 18 meses más. En 1907, Edward Thoman y su esposa Flora fueron comisionados para ir a Bolivia con el propósito de continuar con la obra misionera. Tiempo más tarde, dieron inicio los trabajos médico-misioneros a cargo de Ferdinand Stahl y su esposa Ana, principalmente entre la población indígena. Posteriormente se trasladaron a Perú, donde dedicaron mayor tiempo y trabajo en la obra médica. En 1911, Stahl celebró una reunión al aire libre con Juan Huanaca, un indio adventista del Perú que se desempeñó como su intérprete. A causa de la obra de testificación en Bolivia, Rosa N. Daring fue la primera persona que se bautizó y se convirtió en miembro de la Iglesia Adventista del Séptimo Día. Desde entonces, el trabajo evangelístico misionero de la Iglesia Adventista ha progresado continuamente. Lección para hoy. A todo aquel que se hace partícipe de su gracia, el Señor le señala una obra que hacer por los otros. Cada cual tiene que ocupar su puesto, diciendo: heme aquí, envíame a mí. Sobre el ministro de la palabra, sobre el enfermero misionero, sobre el médico cristiano, sobre el cristiano individual, ora sea comerciante o agricultor, profesional o mecánico, sobre todos descansa la responsabilidad. Nuestra tarea es revelar a los hombres el evangelio de su salvación. Toda empresa en que nos empeñemos debe servirnos de medio para dicho fin. Esta lección nos llega desde el libro Servicio Cristiano, página 18.
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A veces la vida nos presenta tormentas inesperadas, una crisis económica, una enfermedad o una pérdida familiar. En medio de la tempestad es fácil sentir miedo y pensar que nos vamos a hundir. Sin embargo, la presencia de la tormenta no significa la ausencia de Dios. Aunque las olas parezcan gigantescas, Jesús está en tu barca. Él tiene el control absoluto y la autoridad para calmar los vientos y darte una paz que sobrepasa todo entendimiento humano. No mires el tamaño del problema, mira el tamaño del Dios que camina contigo. Isaías 43:2 nos dice, cuando pases por las aguas, yo estaré contigo, y si por los ríos, no te anegarán. Cuando pases por el fuego, no te quemarás, ni la llama arderá en ti. 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

0: Esta es la hora en nuestros estudios. 3:27. 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
2: No te dejaré si no me bendices. Génesis capítulo 32, verso 26. Saludos queridos y bienvenidos nuevamente a este tu programa Buscando su Presencia. Quien te habla es el Pastor Durán y estamos sumamente contentos de estar aquí en otra edición más, trayendo bendición a través de la palabra del Señor. Deseando sobre todo que el día de hoy la prueba que está pasando sea una prueba que pronto tenga fin, que el proceso por el cual estás pasando sea un proceso que Dios te pueda ayudar a asimilarlo, y sobre todas las cosas, que tengas las fuerzas necesarias para decirle al Señor: no te dejaré hasta que no me bendigas. El título, queridos, para la reflexión de hoy nace precisamente de escuchar una frase en la canción que pusimos ayer, el programa pasado, del amigo Jesús Manuel Alicea. Y la frase dice: no me soltaré de ti aunque aquí muera, sabiendo que de esto me resucitarás. Y esta frase impactó muchísimo y quise esbozar un tema precisamente a base de esto. Y habiendo hablado con él, me contó parte de su experiencia y me habló inclusive de que esta parte de esta frase nace precisamente de la experiencia de Jacob. Y a todo, querido, nosotros debemos sacar provecho para poder crecer. A todo lo que vemos en la vida y escuchamos, tenemos que sacarle, como decía el apóstol Pablo, todo lo que veamos y escuchamos, retengamos siempre lo que es bueno. Y hay cosas, queridos, que a veces tendemos a tildarlas de cierta manera porque no las entendemos o no las comprendemos. Y lo cierto es que la vida de cada ser humano tiene sus matices y Dios los entiende mejor que nadie. Y Él abre el espacio y la puerta para que cada persona tenga oportunidad delante de él. Y el personaje del cual hablaremos hoy es Jacob. Y la historia de Jacob junto al río Jacob no es simplemente el relato de un hombre luchando con un ángel. Es la historia de toda persona que ha llegado al límite de sus fuerzas y descubre que solo Dios es el único

puede cambiar su destino. Hay momentos en la vida donde la vida parece decirnos, ríndete, ya no tienes nada más que hacer, se te acabaron las fuerzas, estás acabado, estás en la ruina, no tienes absolutamente nada de qué sustentarte. Hay ocasiones en que amas tanto a una persona y ves que la otra persona no te ama de la misma forma y la vida o cualquier persona te dice, mira, no vale la pena, no gastes tu energía en esto. Mi abuela solía decir, no botes pólvora en Mozambique. Y algunos te van a decir, inclusive, no vas a salir de esta. Ha habido frases tan hirientes, querido, que han terminado en fatalidades. Ha habido momentos tan difíciles que la persona no encuentra salida y las decisiones van contrario a lo que es el deseo de la vida. Y estos programas que queremos hacer, querido, van precisamente dirigidos a lo que es el dolor del ser humano, pero también a lo que es la solución en el Señor. Porque sí, la vida nos dice ríndete, no vale la pena, no saldrás de esta, pero la fe responde, no me soltaré de ti aunque aquí muera. Y esta, querido, no es la expresión de una fe emocional. Yo creo que usted sepa que esta es la expresión de una determinación de quien comprendió que vivir sin Dios es peor que morir aferrado a Él. ¡Wow! Entender esto, querido, de que alguien que vive sin Dios es peor que alguien que muera aferrado a Él, es algo, mire, que, como decimos acá, nos vuela a los sentidos, porque hay mucha gente que vive sin Dios. Pero hay gente que al morir se va con una sonrisa, y esto es un tanto paradójico, nadie quiere morirse. Pero hay quienes se van con una sonrisa en los labios, y usted cuando lo ve en el féretro, usted ve que hay paz en ese rostro. Y esto ocurre, queridos, porque la gente cuando se aferra a Dios y le dice, tú eres la razón de mi vida, no me soltaré de ti, aunque aquí muera, sabiendo que de esta me vas a levantar, me vas a resucitar. Es el contexto, queridos, de aquellas personas que entienden lo que es ser llevados en los brazos de Jesús, como decíamos en el tema pasado. Jacob tiene aproximadamente 100 años para el contexto de esta historia que te voy a contar. Y han pasado algunos 20 años desde que huyó desde su hermano Esaú. Y él regresa con 4 esposas, 11 hijos, enormes riquezas y numerosos siervos. Humanamente, él era exitoso, pero espiritualmente seguía siendo el mismo hombre inseguro que salió de Canaán. Y la región, queridos, estaba organizada en pequeños reinos tribales. Ya que no existían gobiernos centrales fuertes, el poder dependía de ejércitos familiares, de alianzas, de riqueza ganadera, y Esaú venía con 400 hombres. Eso equivaldría prácticamente a lo que es un ejército privado. Y Jacob sabía que ante la situación que tenía con su hermano, él podía morir porque él le robó la primogenitura engañando a su padre. Huyó con lo que era su bendición, y aunque Esaú pues descuidó lo que era su primogenitura, su herencia, su bendición por un plato de lentejas, no dejó de molestarse porque la bendición él pensaba que la tenía por seguro. Y así pasa con muchas personas en el mundo. Piensan que las bendiciones están de seguro y no ven que hay alguien que se las quiere robar, y cuando te las roban, te vuelves como loco y corres de aquí para allá. Aunque Jacob no hizo lo correcto, anhelaba la bendición más de lo que la anhelaba Esaú. Y Jacob se ve que había prosperado extraordinariamente. Poseía ovejas, cabras, camellos, siervos, oro, plata. Sin embargo, la riqueza no podía comprar la paz que Jacob necesitaba. La abundancia no le podía quitar el miedo de que en algún momento dado su hermano pudiera encontrarlo y lo matara. Y no solamente que lo matara a él, sino que matara a sus esposas y que matara también a sus hijos. Queridos, hay problemas que ningún dinero resuelve. Jacob vive una crisis enorme. Tiene miedo. Tiene culpa y recuerda el engaño cometido hace décadas atrás. Y no sé si le ha pasado que cuando algo del pasado lo perturba,
usted comienza a sentirse un tanto ansioso y la ansiedad lo domina, tanto así que usted ni siquiera puede conciliar el sueño y le divide, mire, como decimos acá, la tranquilidad. Y usted comienza a tomar medidas, hace estrategias, pero entre esas estrategias usted se va y ora, usted va y llora, y finalmente usted, luego de ver que se queda solo porque nada de lo que está haciendo le puede a usted validar lo que es su seguridad, Dios entonces llega al punto de hacerte entender que lo que necesitas es a Él y no una oración fútil, no una oración por protección, no una oración por bienestar, no, lo que necesitas es a Dios. Si tienes a Dios, vas a entender que los momentos de soledad que se experimentan por las crisis de la vida son necesarios para nosotros ser transformados. Y eso es algo que el ser humano no está dispuesto a pagar. Pero quienes hemos pagado el precio de la soledad existencial, de lo que es la soledad espiritual, de sentirnos completamente abandonados, sabemos que necesitamos algo más que todo lo que hemos intentado por toda nuestra vida. Jacob conocía al Dios de Abraham. Jacob conocía las promesas. Él había visto milagros, pero aún no había tenido una experiencia transformadora. Jacob conocía la región y todavía necesitaba conocer personalmente al Dios de la religión de sus padres y de sus antecesores. Queridos, hay momentos en que el ser humano necesita quedar solo y Jacob quedó solo. Y aquí la palabra que se usa para describir la soledad de Jacob es levadó. Y levadó es aislado, sin apoyo, sin recursos. Dios elimina todo aquello en lo que Jacob confiaba. Porque antes de bendecirnos, Él quiere quitarnos aquellos apoyos falsos que tenemos en nuestra vida. Entonces llega el momento, queridos, donde esa lucha se torna férrea. Y dice que Él luchó contra un varón. La palabra hebrea ish describe hombre, un varón. Y simplemente, querido, Jacob iba a entender que este hombre con quien él luchaba era una manifestación divina. Los profetas identificarían este evento como la lucha con el ángel del Señor, pero ahora la pregunta es, ¿quién era ese ángel? La mayoría de los intérpretes cristianos consideran que esta aparición es una manifestación preencarnada de Cristo. O sea, no era una lucha entre iguales, era Dios permitiendo que Jacob descubriera su verdadera condición. Y la lucha, curiosamente, en el texto se nos dice que Jacob fue quien atacó primero. Pero es Dios quien inicia la lucha. La pregunta es ¿por qué? Porque Dios pelea contra todo aquello que impide nuestra salvación. Mi querido, Jacob tenía un nombre muy feo. Y creo que esta terminología que voy a usar ahora, a ninguno de ustedes le gustaría llevarla. Pero significa el que toma por el talón, el suplantador, el engañador, porque toda la vida hizo honor a ese nombre. Y luego de la lucha que sostuvo con Dios, Dios decide cambiarle el nombre. Y ahora tiene varias posibilidades ante este nombre que es Yisrael. Es el que lucha con Dios. Dios prevalece, príncipe de Dios. Ahora Jacob no sería conocido por su pasado, sino que sería identificado por su encuentro con Dios. Y aquí aparece uno de los principios más importantes de toda la Escritura. No toda lucha espiritual significa que Dios está en contra de nosotros. Muchas veces Dios pelea con nosotros para salvarnos de nosotros mismos. ¿Oyó eso? Muchas veces Dios pelea con nosotros para salvarnos de nosotros mismos. Y aquí hay principios sumamente importantes que usted tiene que recordar. Y uno de los principios es que Dios hiere antes de sanar. El ángel toca su cadera, no la golpea, simplemente la toca. Y ese toque divino, querido, produce una lesión permanente. ¿Por qué? Porque Jacob caminó toda su vida confiando.

en sus fuerzas. Ahora caminaría dependiendo de Dios. Y tal vez muchos preguntan, pastor, ¿por qué Dios permitió esta enfermedad? ¿Por qué Dios permite esta pérdida? ¿Por qué esta prueba? Mis queridos, mis queridas, esto ocurre porque hay bendiciones que solamente llegan cuando dejamos de confiar en nosotros. Tal vez te encuentras en una situación deplorable y dices, ¿por qué estoy así? Es porque simplemente, querido, Dios quiere salvarte de ti mismo. El segundo principio que me gustaría que escuches es que la noche más oscura suele preceder al amanecer espiritual. Toda lucha ocurre de noche. Y en la Biblia, la noche representa incertidumbre, temor, pruebas, silencio. Pero el amanecer siempre llega en el momento más oscuro de la noche, que es la cuarta vigilia de la noche. La bendición, querido, viene cuando está amaneciendo y ya cuando la noche está terminando. El tercer principio que quiero que recuerdes es que Dios cambia el nombre después de cambiar el carácter. No cambia primero el nombre. Hay gente por ahí que se cambia el nombre, pero su carácter sigue siendo el mismo y es peor aún cuando asumen una personalidad que no le corresponde. Dios primero tiene que cambiar el corazón. Hay muchos que quieren una nueva posición, pero Dios quiere una nueva naturaleza. Hay gente que aspira a tener cargos, no solamente en las oficinas, sino en cualquier área donde se desempeñe. Quieren estar arriba, subir, pero no están listos para eso. Tal vez alcancen la presea de algún modo. Y así como Jacob robó, hay quienes también roban posiciones. Hay quienes roban oportunidades. Y piensan que son bendiciones de Dios. Y dan gloria a Dios porque Dios se lo dio. No, querido, a veces nosotros robamos y quitamos. Y no es Dios quien nos da. Primero Dios tiene que cambiar nuestra naturaleza, nuestro corazón, nuestro carácter, para cambiar nuestro nombre y entregarnos una posición en la cual estemos de acuerdo a lo que Él quiere. El cuarto principio, querido, es que la verdadera fe se aferra cuando todo parece perdido. Jacob está herido, no puede correr, no puede luchar, no puede defenderse. Solamente puede abrazarse al ángel y precisamente allí es donde recibe la bendición. Porque es ahí, en ese momento, donde la única fuerza que tiene el creyente es en no soltar a Dios. Es en entender que no necesita de su fuerza, sino que necesitaba un Salvador. Y en ese momento Jacob se dio cuenta que necesitaba un Salvador. Job dijo, aunque él me matare, en él voy a esperar. Moisés dijo, si tu presencia no de ir conmigo, no nos saques de aquí. Pedro dijo, ¿a quién iremos si solamente tú tienes palabras de vida? María Magdalena, querido, se quedó junto al sepulcro cuando todos se fueron. Sin embargo, fue la primera en ver a Cristo resucitado. Y quiero decirte que la perseverancia transforma la identidad. Cuando una persona permanece junto a Dios en medio del dolor, desarrolla resiliencia, fortalece la esperanza, reorganiza sus prioridades y madura emocionalmente. La crisis puede hacer dos cosas, puede destruir o puede reconstruir, depende si estamos sujetos o soltamos a Dios. La salvación, querido, nunca depende del esfuerzo humano. Sin embargo, la perseverancia demuestra la autenticidad de la fe. Jacob, querido, no ganó porque fuera fuerte, ganó porque permaneció. Siglos después, otro hombre lucharía también durante la noche. Y este no sería junto al Jacob, sino que sería en el jardín del Edén. También sudaría gotas de sangre, oraría, enfrentaría la muerte, pero no dijo, no me soltaré de ti. Dijo, no se haga mi voluntad, sino la tuya. Porque Cristo venció, queridos. Nosotros podemos permanecer. Y quiero decirte que no sueltes a Dios. Cuando la oración parezca no tener respuesta, no sueltes a Dios mientras la enfermedad continúa.
No sueltes a Dios mientras los hijos se alejan. No sueltes a Dios cuando el matrimonio atraviesa crisis. No sueltes a Dios cuando la economía se derrumba. No sueltes a Dios cuando los amigos te abandonan. No sueltes a Dios cuando la iglesia te decepciona, cuando te sientes

es que te han hecho un fraude, que te han engañado por lo que fuera. No te decepciones, aférrate al Señor y permanece en el lugar donde Dios te puso para crecer. Aférrate más fuerte. Jacob, querido, es el único patriarca cuyo nombre fue cambiado directamente por Dios tras una lucha transformadora. La cojera de Jacob se convirtió en un recordatorio permanente de que la verdadera fortaleza nace de la dependencia de Dios. En la tradición bíblica, el cambio de nombre simboliza una nueva misión y una nueva identidad. Queridos, la bendición llegó antes del encuentro con Esaú, mostrando que Dios transformó primero el corazón de Jacob antes de cambiar sus circunstancias. Jacob cruzó el Jacob como un hombre rico, salió de la lucha como un hombre verdaderamente renovado, e imagino ahora a Jacob abrazado al ángel. No tiene fuerzas, está herido, está llorando, y el amanecer comienza y el ángel le dice: suéltame. Pero Jacob le responde: no puedo volver a ser el mismo. No voy a regresar al engaño. No voy a volver a vivir dependiendo de mis fuerzas. No me soltaré de ti, aunque aquí me muera. Entonces Dios le responde: ya no te llamarás Jacob. Porque cuando alguien decide morir antes que soltar a Dios, Dios le concede una nueva identidad. Y puede que hoy, querido y querida, estás librando una lucha silenciosa con el miedo, con la culpa, el desánimo, la incertidumbre. Tal vez sientes que tus fuerzas se han agotado. El mensaje de Génesis 32 no es que Dios busca destruir al que lucha, sino transformarlo. Hay heridas que dejan cicatrices, pero también testimonios. Hay noches que parecen interminables, pero parecen preparar el amanecer de la gracia. Así que no midas la presencia de Dios por la ausencia de problemas, mídela por su fidelidad en medio de ello. Si hoy todo parece desmoronarse, toma la decisión de Jacob, aférrate a Dios con más fuerza que nunca. Porque quien permanece abrazando al Señor puede salir de la prueba con una cojera en el cuerpo, pero con un nuevo nombre en su alma. No me soltaré de ti aunque aquí muera. Porque esa es la confesión de una fe que no negocia, que no retrocede y que no abandona aquel que nunca abandona a sus hijos. Señor, no nos soltaremos de ti aunque moramos aquí. Sabiendo, Señor, que de esta condición tú nos vas a levantar, nos vas a resucitar. Todos hemos fallado, hemos dudado. Todos, Señor, hemos engañado, hemos robado como Jacob. Hemos querido, Señor, suplantar, pero queremos, Señor, que nos transformes. Llevas tiempo trabajando con todos nosotros y no pedimos el fin, Señor, de ese trabajo, pedimos simplemente resultados. Por favor, si alguien atraviesa en esta noche la cuarta vigilia de la noche, si en este momento, Señor, hay alguien que está sufriendo demasiado, ayúdalo. No lo sueltes, ni permitas que se suelte de ti. En el nombre de Jesús. Amén. Jehová te bendiga y te guarde. Jehová haga resplandecer su rostro sobre ti y tenga de ti misericordia. Dios alce a ti su rostro y ponga en ti paz. 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Que Dios te bendiga y que puedas ser parte de esas más de 20.000, 30.000, 40, 50.000 almas que serán tocadas en el nombre del Señor.

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0: Esta es la hora en nuestros estudios. 3:59. 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

Cuando Dios llama a una persona a formar parte de su pueblo, no solo le concede el privilegio de la salvación, sino también le entrega una responsabilidad y un honor, y es participar en la misión de la iglesia. Para ello, el Espíritu Santo distribuye dones espirituales a cada creyente, capacitándolo para servir de manera eficaz dentro del cuerpo de Cristo. Estos dones que da el Espíritu Santo no son recompensas por méritos personales, tampoco son señales de una espiritualidad superior. Son expresiones de la gracia divina destinadas a fortalecer la iglesia, para darle capacidad de extender el evangelio al mundo entero. El Nuevo Testamento presenta a la iglesia como un cuerpo vivo en el que cada miembro desempeña una función indispensable. Así como un cuerpo humano necesita la cooperación armoniosa de todos sus órganos, asimismo la iglesia necesita que cada creyente descubra, desarrolle y utilice los dones que el Espíritu Santo le ha confiado. Ningún don es insignificante. Ningún don es suficiente por sí solo. Todos se complementan para cumplir el propósito de Dios. Sin embargo, la iglesia de Corinto nos recuerda que incluso los mejores dones pueden ser mal utilizados cuando el orgullo, cuando la competencia, el deseo de sobresalir, de tener protagonismo, reemplazan al amor. Es por eso que Pablo dedica 3 capítulos, del 12 al 14 en Primera de Corintios, a enseñar que los dones espirituales deben ejercerse con amor, para la unidad, con orden, motivado siempre por el deseo de servir. El don más espectacular puede perder su valor si no contribuye a la edificación del cuerpo de Cristo. A lo largo de esta lección estaremos estudiando el origen, el propósito, el uso correcto de los dones espirituales, así como algunos de los dones más relevantes mencionados por el apóstol Pablo. Vamos a descubrir que el verdadero poder de un don no reside en lo extraordinario de su manifestación, sino en la capacidad de glorificar a Jesucristo, en la capacidad de fortalecer la iglesia y conducir a otros al conocimiento de la salvación. Vemos entonces

0: que los dones son herramientas que el Espíritu Santo pone en manos de los creyentes para cumplir una misión que es extraordinaria. Creyentes comunes con una misión extraordinaria: anunciar el Evangelio y preparar al mundo para el pronto regreso de Jesucristo. Con esa introducción, queremos extender una sincera y cordial bienvenida a todos los amigos y hermanos que semana a semana se unen a nosotros en este su espacio radiofónico de la Universidad Bíblica del Aire. Tanto para el profesor y pastor Javier Díaz como para este servidor Juan Valera, es un inmenso gozo y privilegio poder compartir con ustedes las maravillosas enseñanzas de la Palabra de Dios. Queremos recordarles que cualquier duda o comentario pueden dejárnoslo saber a través de la dirección electrónica uba@uaa.edu, uba@uaa.edu. Gustosamente contestamos a cada una de sus inquietudes. Antes de proseguir, quiero suplicarle al pastor Javier Díaz que nos dé su saludo acostumbrado y nos eleve al trono de la gracia en una palabra de oración. Por favor, pastor.
1: ¿Qué tal, hermanos y amigos? Cuán grato es nuevamente saludarles en nombre de nuestro Señor Jesús y así darles la bienvenida a nuestro acostumbrado resumen o recapitulación semanal, esta vez de la lección número 6. Y en este resumen vamos a subrayar los aspectos importantes del tema de esta semana, que ha sido uno de gran bendición espiritual para nosotros. Y este tema giró en torno a los dones espirituales. Así como vimos la semana pasada que en la iglesia de Corinto se suscitaron divisiones entre los hermanos en cuanto al asunto de los alimentos sacrificados a los ídolos, y así se dividieron en dos grupos llamados por Pablo los fuertes y los débiles, en esta semana también la división se presentó en lo tocante a los dones espirituales, y había un tipo de competencia entre los hermanos de aquella congregación para determinar quién de ellos poseía el don más sobresaliente, algo así como una competencia de exhibicionismo, y por supuesto Pablo no podía permitir tal distorsión de los dones espirituales. Y es por eso que él los instruyó, indicándoles que no debían adoptar las prácticas de los corintios paganos que adoraban dioses donde se manifestaban lo que ellos llamaban experiencias de éxtasis, de arrobamiento, y así se dirigían a algunos templos paganos para recibir dones de lenguas, para hablar una jeringonza que nadie los entendía, sino solamente eran interpretados por sacerdotes y pitonisas. Es probable entonces que esta manera de pensar contribuyera a las divisiones en la iglesia, ya que algunos creyentes tal vez se consideraban más espirituales que otros porque poseyeran tal o cual don. Así que Pablo se vio en la necesidad de amonestarlos al respecto para que tuvieran un concepto espiritual desde la perspectiva cristiana muy contraria a la perspectiva pagana. Muy bien, antes de adentrarnos entonces a nuestro análisis resumen, les invito a orar. Amante Padre Celestial, gracias te damos, Señor, por esta oportunidad que nos diste durante esta semana de estudiar el importante tema sobre los dones espirituales. Padre, ayúdanos a nosotros también en el presente a saber cómo administrar esos dones para tu honra y tu gloria y para la edificación de la iglesia. Te suplicamos y te agradecemos todo en nombre de Jesús. Amén.
0: Muy bien, Pastor Díaz, estamos listos para abordar este resumen semanal. El tema de la semana fue dones espirituales. El texto principal estuvo en 1 Corintios 14:1. Sigan el amor y procuren todos los dones espirituales, pero sobre todo que profeticen. Recordamos que los dones espirituales fueron dados para que la iglesia pudiera crecer, ser edificada y completar la misión que el Señor le ha encomendado, que es predicar el Evangelio.

0: Evangelio de salvación en toda tribu, lengua y nación sobre la tierra. El día domingo estuvimos hablando de diversidad de dones. Pastor Díaz, cuando leemos 1 de Corintios 12, del 1 al 6, ¿cuál es el énfasis de este pasaje?
1: Muy bien, profesor y hermanos, al estudiar esta diversidad de dones, debemos tener presente que hay un único dador y es el Espíritu Santo. Como vimos en los versos 4 al 6, hay dones, hay ministerios y operaciones, todos proceden de Dios. Y dice Pablo, el Espíritu da los dones, como también el Señor Jesús nos da ministerios y Dios el Padre nos da los dones de operaciones. Y todos operan en unidad. Precisamente como indicamos en la semana, debemos tener en cuenta que los dones tienen el propósito de promover, como indicamos, la unidad basada en el carácter trino de Dios, el Padre, el Hijo y el Espíritu Santo. De manera que si la divinidad opera en unidad para dispensar estos dones en la iglesia, nosotros también debiéramos imitar a nuestro Dios trabajando para Él en mancomunidad y unidad.
0: Coincido totalmente con usted, Pastor Díaz. El énfasis del apóstol Pablo es que todos los dones espirituales provienen del mismo Dios y son otorgados por el mismo Espíritu y tienen un propósito, servir en unidad, aunque sean diversos. Pablo comienza a corregir la idea de que algunos dones hacen a un creyente más importante que otro, enseñando que la diversidad de dones refleja la riqueza de la obra del Espíritu Santo, no una diferencia entre el valor de los creyentes. Pablo destaca tres verdades fundamentales. Los dones tienen un mismo origen, aunque hay diversidad de dones, todos vienen del mismo Espíritu. Hay diversidad de ministerios, pero es el mismo Señor, el mismo Salvador. Hay diversidad de operaciones, pero el mismo Dios Padre. Esto muestra que toda la deidad participa en la distribución y el propósito de los dones espirituales. Ningún don es producto de la capacidad humana. Todos son manifestaciones milagrosas, extraordinarias del poder de Dios. Pablo repite tres veces la expresión diversidad, pero un mismo Espíritu, un mismo Señor, un mismo Dios. Los dones son diferentes porque la necesidad de la iglesia es diversa. Dios no busca uniformidad, que todos seamos exactamente iguales, sino una unidad donde cada creyente aporte lo que el Espíritu le ha concedido. Así como un cuerpo necesita ojos, manos, pies, corazón, la iglesia necesita personas con distintos dones para cumplir la misión que Dios le ha encomendado. Así que en Corinto, algunos creyentes consideraban los dones, especialmente el de lenguas, como una señal de superioridad. Pero Pablo nos recuerda que no debe haber motivo de orgullo porque todos fueron concedidos por el mismo Dios. El día lunes, Pastor Díaz, hablamos acerca de unidad en la diversidad. Cuando leemos 1 de Corintios 12, del 12 al 31, ¿por qué la analogía de un cuerpo con muchas partes es apropiada para presentar a la iglesia y a sus miembros?
1: Definitivamente, compañero, que este capítulo 12 de 1 de Corintios, al ofrecernos la metáfora de un cuerpo con muchos miembros, es apropiada para representar a la iglesia y a sus miembros. La idea entonces es que, aunque los miembros del cuerpo son individualmente muy diferentes entre sí, como dicen los versos 15 al 20, todos dependen unos de otros. Los pies dependen de los ojos para poder ver por dónde caminar. A su vez, los ojos no pueden tocar nada, ya que solo las manos pueden hacerlo. Y además, la idea de

0: que algunos miembros son débiles o menos honrosos que otros es solo una impresión, porque todos somos necesarios. Sí, lamentablemente existía entre los hermanos corintios la tendencia a valorar algunos dones y a descuidar otros. Y para evitar que cometieran este error, Pablo dirigió la atención de ellos al amor, el cual es un camino aún más excelente, como vimos en la semana. En otras palabras, cualquier don resulta agradable para Dios si éste es empleado con sabiduría y con amor.
1: Así es, Pastor Díaz. La ilustración del cuerpo humano es una de las ilustraciones más profundas que utiliza Pablo para explicar la naturaleza de la iglesia. En 1 Corintios 12, del 12 en adelante, enseña que la iglesia es un solo cuerpo en Cristo, compuesto por muchos miembros. Estos miembros son diferentes, pero estos miembros dependen unos de otros para cumplir la misión que Dios les ha encomendado. Así que hay unidad en medio de la diversidad. Pablo dice, porque así como el cuerpo es uno y tiene muchos miembros, así también Cristo. El cuerpo humano tiene ojos, pies, oídos y otros órganos. Son diferentes, pero conforman un solo organismo. De igual manera, la iglesia está integrada por personas con diferentes dones, talentos, experiencias, responsabilidades, pero todos pertenecen al mismo cuerpo, cuya cabeza es Cristo. Cada miembro dentro del cuerpo de Cristo es indispensable. El pie no puede decir, porque no soy mano, no soy del cuerpo. El oído no puede despreciar al ojo. El ojo no puede decir a la mano, no te necesito. Todos necesitamos de todos. Así que Dios organizó el cuerpo con sabiduría para que cada miembro del cuerpo pueda contribuir al desarrollo y al bienestar completo de todo el cuerpo, en este caso de toda la iglesia. Así que la iglesia debe vivir en solidaridad. En un cuerpo sano existe sensibilidad mutua. Todos los miembros sufren cuando un miembro es afectado. Así la iglesia debe tener ese sentido de unidad y cada miembro de iglesia preocuparse por los demás miembros de iglesia. Somos todos parte de un mismo cuerpo. Así que tenemos una responsabilidad que es mutua y una responsabilidad que debemos llevar todos los miembros de la iglesia en unidad. Pablo da muchos ejemplos, ¿verdad? Hablando de que ningún miembro es superior a los demás miembros. Dios organizó el cuerpo con sabiduría, colocó miembros, cada uno de ellos, para que cumplieran funciones específicas. Todos los dones tienen un mismo propósito. Pablo enumera diversos dones y ministerios: apóstoles, profetas, maestros, milagros, sanidades, ayudas, administraciones y lenguas. Y luego pregunta, ¿son todos apóstoles? ¿Hablan todos lenguas? Son preguntas retóricas. La respuesta es no. ¿Por qué? Porque así como hay diversidad de funciones en el cuerpo, pues también hay diversidad de dones espirituales dentro de la iglesia. Dios ha hecho todo con extraordinaria sabiduría. Muy bien, Pastor Díaz. El día martes hablamos de un camino más excelente y la idea del apóstol Pablo es desarrollar el concepto de que todos los dones espirituales deben emplearse con amor. Si se pierde de vista el enfoque del amor, pues definitivamente el propósito de los dones espirituales habrá sido olvidado, se habrá desviado. Necesitamos seguir el camino del amor. Necesitamos emplear los dones espirituales con un genuino espíritu de servicio. Si perdemos de vista esto, estaremos diezmando significativamente el uso, el poder, la calidad del don espiritual. el día miércoles.

0: Hablamos de el don de lenguas. Pastor Díaz, cuando leemos Primera de Corintios 14, 5, 13 y 26, 27 y Primera de Corintios 12, 10 y 30, ¿qué instrucción particular dio Pablo con respecto al don de lenguas?
1: Muy bien, profesor. Lo primero que debemos echar por delante es que en esa lista extensa de dones, que como vimos en la semana suman unos 18, el don de lenguas está a la mitad de esa lista. Y aquí en los capítulos 12 y 14, Pablo es muy claro al señalar que este don debe ser ejercido con prudencia, con humildad y no por jactancia ni vanagloria. La primera instrucción que él da es que el que habla en lengua debe asegurarse, y la iglesia también, de que haya alguien para interpretar lo que se dice. Así que por esa razón concluimos que cuando se habla del don de lenguas, no se está refiriendo a un lenguaje extraño de esas religiones de misterio que existían en tiempos de los corintios y que venía del mundo pagano. No, aquí está hablando del don de lenguas semejante al que se manifestó en el día de Pentecostés, donde estaban reunidas unas 15 nacionalidades que se agruparon para escuchar el mensaje de los apóstoles cuando el Espíritu Santo se derramó sobre ellos. Así que esta instrucción de Pablo en torno al don de lenguas debemos subrayarlo porque aún en el presente hay personas que piensan que si usted habla en lengua es porque esto es una demostración de la presencia del Espíritu en la persona y que todo el mundo debe procurar hablar en lenguas espirituales. Aquí no se está hablando de lenguas espirituales, sino de lenguas equivalente a idiomas conocidos. Concluimos entonces, hermanos y amigos, que el énfasis que Pablo coloca sobre el don de lenguas y su uso correcto implica que este don era usado de forma inadecuada por los miembros de la iglesia corintia, y en vez de traer bendición, lo que provocaban era desorden y confusión en el culto. El don de lenguas entonces es la capacidad de hablar lenguas humanas o angélicas desconocidas por la persona, y cuando esta lengua no es conocida por el oyente, se necesita de interpretación, como vemos en Hechos 2:8, 1 de Corintios 14:2, 13 y 14 y 27 y 28, donde Pablo recalca la misma instrucción. Así que esa declaración de Pablo de que él desea que todos hablen en lengua ha sido mal interpretada. Así que concluimos que ese anhelo del apóstol no solamente se limita al don de lenguas, sino a todos, ya que como dice el apóstol, a cada uno se le da una manifestación de ese don especial por parte del Espíritu para el bien de los demás. Indicamos también en la semana que el don de lenguas se manifiesta en personas que son políglotas o que hablan más de un idioma.
0: Pastor Díaz, el apóstol Pablo no vetó el don de lenguas, pero reguló su uso para que se hiciera con orden. Quisiera que todos vosotros hablaseis lenguas, pero más que profeticéis, porque mayor es el que profetiza que el que habla en lenguas, a no ser que las interprete para que la iglesia reciba edificación. ¿Quiénes son los que hablan en lengua? Pues reciben una capacidad especial para dar un mensaje de parte de Dios a personas que hablan un idioma diferente. Ese uso debe ser ordenado, todo para la edificación. Pablo dice que deben hablar dos, a lo sumo tres. Deben hacerlo por turno, debe haber un intérprete, porque Dios no es un Dios de confusión, sino un Dios de paz. La pregunta clave, ¿hablan todos lenguas? La respuesta implícita es no. Esto demuestra que el don de lenguas no es una exigencia universal para todos los creyentes. Cada creyente recibe sus propios dones. Y también, las lenguas deben ser comprensibles porque son para la edificación de la iglesia. El propósito del don es que la iglesia se fortalezca. Su ejercicio debe realizarse con orden, con reverencia, con disciplina. Y, por supuesto, no todos poseen todos los dones. Así que

0: Hay una clara distinción de parte del apóstol con respecto al uso ordenado de este don. Finalmente, Pastor Díaz, el día jueves, habla del don de profecía. Cuando leímos Efesios 4, del 11 al 13 y 1 Corintios 14, 3 y 4, ¿qué dicen estos pasajes acerca del propósito de los dones espirituales en general y el don de profecía en particular?
1: Sí, profesor, como indicamos en la semana, Pablo indica que al comparar el don de lenguas con el don de profecía, él coloca al don de profecía en un escalafón superior. Así lo dice 1 de Corintios 14, 3. Pero el que profetiza habla a los hombres para edificación, para exhortación y consolación. Así que el don de profecía es uno indispensable para la iglesia. Y hemos aclarado que no debemos limitar el don profético a la predicción o pronóstico de eventos futuros, aunque lo incluye, por supuesto. El uso principal del don de profecía es, como ya hemos dicho, el de la edificación, la exhortación y la consolación. Ahora bien, el don de profecía, al igual que el don de lenguas, debe ser usado correctamente para no crear confusión. Como muy bien señaló el apóstol, hágase todo decentemente y con orden. Aclaramos también que este don profético continuaría hasta el tiempo del fin y se manifestaría en el remanente de los últimos días. Ahora bien, se plantea la pregunta: ¿y cómo reconozco a un verdadero profeta? Y vimos cuatro pruebas que la misma Biblia da para saber si la persona que tiene el don profético es genuino. La primera señal es que los eventos anunciados, si no son condicionales, deben cumplirse en el tiempo de Dios. En segundo lugar, el mensaje debe concordar con el de los profetas anteriores. Tercero, debe dar testimonio de la encarnación de Jesús. Y por último, la vida del profeta debe estar en concordancia con el mensaje bíblico que predica. De hecho, como Jesús dijo en el Sermón del Monte, por sus frutos los conoceréis. Como adventistas del séptimo día, nosotros sin vacilación aceptamos que ese don profético en estos últimos días se ha manifestado en la vida y la obra de la señora Elena G. de White. Cuando le aplicamos las cuatro pruebas de un profeta genuino, consideramos que ella las pasa todas.
0: Pastor Díaz, el propósito de los dones en general es capacitar a los creyentes, edificar el cuerpo de Cristo, promover la unidad de la fe, llevar a los creyentes a la madurez espiritual. Así que los dones no son dados para exaltar a quienes los reciben, sino para que toda la iglesia crezca con unidad, servicio y semejanza a Cristo. Pero el profeta habla en nombre de Dios, aplicando la palabra de Dios a las necesidades presentes del pueblo, denunciando el pecado, llamando al arrepentimiento, ofreciendo esperanza. En ciertos casos, pues también incluyen el señalar un evento futuro. De esa manera estamos llegando al final de nuestro programa del día de hoy, no sin antes recordarles que la próxima semana continuaremos con esta maravillosa temática y lo haremos con un retrato del amor. Los invito a orar. Padre Santo que estás en el cielo, en tus manos colocamos nuestras vidas. Llénanos, Señor, de la gracia celestial. Ayúdanos a seguir adelante y a contribuir con el desarrollo de la iglesia. Úsanos para la gloria de tu nombre. Te lo rogamos en Jesús, tu Hijo amado. Amén.
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0: Esta es la hora en nuestros estudios. 4:58. 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
1: Capítulo 56. Así dijo Jehová: guardad derecho y haced justicia, porque cercana está mi salvación para venir y mi justicia para manifestarse. Bienaventurado el hombre que hace esto y el hijo de hombre que lo abraza, que guarda el día de reposo para no profanarlo y que guarda su mano de hacer todo mal. Y el extranjero que sigue a Jehová no hable diciendo: me apartará totalmente Jehová de su pueblo, ni diga el eunuco: he aquí yo soy árbol seco. Porque así dijo Jehová: a los eunucos que guarden mis días de reposo y escojan lo que yo quiero y abracen mi pacto, yo les daré lugar en mi casa y dentro de mis muros y nombre mejor que el de hijos e hijas, nombre perpetuo les daré que nunca perecerá. Y a los hijos de los extranjeros que sigan a Jehová para servirle y que amen el nombre de Jehová para ser sus siervos, a todos los que guarden el día de reposo para no profanarlo y abracen mi pacto, yo los llevaré a mi santo monte y los recrearé en mi casa de oración. Sus holocaustos y sus sacrificios serán aceptos sobre mi altar, porque mi casa será llamada casa de oración para todos los pueblos. Dice Jehová el Señor, el que reúne a los dispersos de Israel, aún juntaré sobre él a sus congregados. Todas las bestias del campo, todas las fieras del bosque, venid a devorar. Sus atalayas son ciegos, todos ellos ignorantes, todos ellos perros mudos, no pueden ladrar, soñolientos, echados, aman el dormir. Y esos perros comilones son insaciables, y los pastores mismos no saben entender. Todos ellos siguen sus propios caminos, cada uno busca su propio provecho, cada uno por su lado. Venid, dicen, tomemos vino, embriaguémonos de sidra, y será el día de mañana como este, o mucho más excelente. Capítulo 57. Perece el justo y no hay quien piense en ello, y los piadosos mueren, y no hay quien entienda que de delante de la aflicción es quitado el justo. Entrará en la paz, descansarán en sus lechos todos los que andan delante de Dios. Mas vosotros llegaos acá, hijos de la hechicera, generación del adúltero y de la fornicaria. ¿De quién os habéis burlado? ¿Contra quién ensanchasteis la boca y alargasteis la lengua? ¿No sois vosotros hijos rebeldes, generación mentirosa, que os enfervorizáis con los ídolos debajo de todo árbol frondoso,

0: que sacrificáis los hijos en los valles debajo de los peñascos? En las piedras lisas del valle está tu parte. Ellas son tu suerte, y a ellas derramaste libación y ofreciste presente. ¿No habré de castigar estas cosas? Sobre el monte alto y empinado pusiste tu cama, allí también subiste a hacer sacrificio. Y tras la puerta y el umbral pusiste tu recuerdo, porque a otro, y no a mí, te descubriste, y subiste y ensanchaste tu cama, e hiciste con ellos pacto, amaste su cama donde quiera que la veías. Y fuiste al rey con ungüento, y multiplicaste tus perfumes, y enviaste tus embajadores lejos, y te abatiste hasta la profundidad del Seol. En la multitud de tus caminos te cansaste, pero no dijiste, no hay remedio. Hallaste nuevo vigor en tu mano, por tanto no te desalentaste. ¿Y de quién te asustaste y temiste, que has faltado a la fe y no te has acordado de mí, ni te vino al pensamiento? ¿No he guardado silencio desde tiempos antiguos y nunca me has temido? Yo publicaré tu justicia y tus obras que no te aprovecharán. Cuando clames, que te libren tus ídolos, pero a todos ellos llevará el viento, un soplo los arrebatará. Mas el que en mí confía tendrá la tierra por heredad y poseerá mi santo monte. Y dirá, allanad, allanad, barred el camino, quitad los tropiezos del camino de mi pueblo. Porque así dijo el alto y sublime, el que habita la eternidad y cuyo nombre es el santo. Yo habito en la altura y la santidad, y con el quebrantado y humilde de espíritu, para hacer vivir el espíritu de los humildes y para vivificar el corazón de los quebrantados. Porque no contenderé para siempre, ni para siempre me enojaré, pues decaería ante mí el espíritu y las almas que yo he creado. Por la iniquidad de su codicia me enojé y le herí, escondí mi rostro y me indigné. Y él siguió rebelde por el camino de su corazón. He visto sus caminos, pero le sanaré y le pastorearé, y le daré consuelo a él y a sus enlutados. Produciré fruto de labios, paz, paz al que está lejos y al cercano, dijo Jehová, y lo sanaré. Pero los impíos son como el mar en tempestad, que no puede estarse quieto, y sus aguas arrojan cieno y lodo. No hay paz, dijo mi Dios, para los impíos. Capítulo 58. Clama a voz en cuello, no te detengas. Alza tu voz como trompeta, y anuncia a mi pueblo su rebelión, y a la casa de Jacob su pecado. Que me buscan cada día, y quieren saber mis caminos como gente que hubiese hecho justicia, y que no hubiese dejado la ley de su Dios. Me piden justos juicios y quieren acercarse a Dios. ¿Por qué, dicen, ayunamos y no hiciste caso? Humillamos nuestras almas y no te diste por entendido. He aquí que en el día de vuestro ayuno buscáis vuestro propio gusto y oprimís a todos vuestros trabajadores. He aquí que para contiendas y debates ayunáis y para herir con el puño inicuamente. No ayunéis como hoy para que vuestra voz sea oída en lo alto. Es tal el ayuno que yo escogí, que de día aflija el hombre su alma, que incline su cabeza como junco y haga cama de silicio y de ceniza. ¿Llamaréis esto ayuno y día agradable a Jehová? ¿No es más bien el ayuno que yo escogí, desatar las ligaduras de impiedad, soltar las cargas de opresión y dejar ir libres a los quebrantados y que rompáis todo yugo? ¿No es que partas tu pan con el hambriento y a los pobres errantes albergues en casa, que cuando veas al desnudo lo cubras y no te escondas de tu hermano? Entonces nacerá tu luz como el alba, y tu salvación se dejará ver pronto, e irá tu justicia delante de ti, y la gloria de Jehová será tu retaguardia. Entonces invocarás, y te oirá Jehová, clamarás y dirá él, heme aquí. Si quitares de en medio de ti el yugo, el dedo amenazador y el hablar vanidad, y si dieres tu pan al hambriento y saciares al alma afligida, en las tinieblas nacerá tu luz, y tu oscuridad será como el mediodía. Jehová te pastoreará siempre, y en la sequía saciará tu alma, y dará vigor a tus huesos, y serás como huerto de riego, y como manantial de aguas cuyas aguas nunca faltan. Y los tuyos edificarán las ruinas antiguas, los cimientos de generación y generación levantarás, y serás llamado reparador de portillos, restaurador de calzadas para habitar. Si retrajeres del día de reposo tu pie, de hacer tu voluntad en mi día santo, y lo llamares delicia, santo, glorioso de Jehová, y lo venerares, no andando en tus propios caminos, ni buscando tu voluntad, ni hablando tus propias palabras, entonces te deleitarás en Jehová, y yo te haré subir sobre las alturas de la tierra, y te daré a comer la heredad de Jacob tu padre, porque la boca de Jehová lo ha hablado.
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0: Esta es la hora en nuestros estudios, 5:30. 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
1: Bienvenidos a Lecciones de la Biblia, un espacio para estudiar y para entender la palabra de Dios. Hoy estamos en nuestro tema que se titula Para Estudiar y Meditar. Y vimos acerca de los dones espirituales. ¡Qué belleza de tema! Hemos aprendido que los dones son un regalo que el Señor le da al que se entrega a Él y que quiere servirle en algún servicio misionero, cualquiera, con mis vecinos, con mi familia, y nos da los dones espirituales. ¿Qué es lo que quiero hablarles hoy? Resulta que en la falsificación del don de lenguas, que son hablar otros idiomas que yo no hablo para predicar el Evangelio, idiomas que se pueden entender y que se pueden traducir, según Hechos capítulo 2, se está metiendo un asunto que no es don de lenguas. Entonces me pregunté, ¿de dónde venía eso? Porque en Corinto la gente comenzó a salir a orar en un idioma y luego en otro idioma y luego en otro idioma para decir, mire, como yo hablo en arameo y también hablo griego y también hablo parto y elamita, yo tengo mucho Espíritu Santo, y una gran confusión. Pablo puso en orden, no, si alguien va a hablar un idioma, que haya alguien y que lo traduzca, si no, mejor no lo hable. Pero hoy existe una costumbre en muchas denominaciones que se parece a algo que en el tiempo de Corinto se practicaba,

0: y quiero compartirlo con ustedes. Así que gracias por acompañarnos. Bienvenidos.
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0: Acompáñame a orar. Señor de los cielos, gracias por la bendición de la palabra y ayúdanos a entender esto del don de lenguas para no confundirnos. En el nombre de Jesús. Amén. Bueno, voy a repetir el texto clave de 1 Corintios capítulo 14, versículo 1. Sigan el amor y procuren los dones espirituales, pero sobre todo que profeticen. Bueno, mis queridos, resulta que los miembros de la iglesia de Corinto venían de diferentes culturas. Estaban los judíos que se habían convertido en cristianos con todas esas costumbres de la ley de Moisés, Pascua, circuncisión y muchas fiestas, que terminaron en la cruz de Cristo. Pero por otro lado venían hermanos gentiles paganos que se habían hecho cristianos. Por eso estaba el problema de la carne sacrificada a los ídolos y por eso este problema era latente, lo del don de lenguas. ¿Qué era lo que sucedía? Miren lo que nos dicen los libros de historia. Punto uno, el oráculo de Delfos. Delfos era un oráculo o era un sitio en Grecia en donde se iba a consultar al dios Apolo y entonces había una pitonisa y la gente iba, bueno, yo quiero, por eso se llama el oráculo de Delfos, que dígame, dios Apolo, ¿qué debo hacer? ¿Viajo, no viajo? ¿Qué futuro hay? Y una pitonisa entraba en trance, se podía desmayar y hablaba, pero a una velocidad rápida, y luego le daba el mensaje a quien había venido a buscar. Este mismo oráculo también está el de Dodona. El de Dodona era muy interesante. Era a través de asuntos naturales. El viento, el sonido de las hojas en los árboles, la lluvia que caía, y un sacerdote o sacerdotisa en lo mismo, entraba en trance, se desmayaba y temblaba y hablaba en un idioma que nadie entendía, pero él le decía, esto le mandó decir su Dios. Bueno, pues resulta que esa manera misteriosa, mística de hacerlo, estaba muy cundida con toda la región de Éfeso y en Corinto. Por ejemplo, también estaban los cultos de misterio como los de Dionisio o el dios Baco, el culto a Cibeles, el culto a Isis, dice que se inducían con música y adoración frenética y que a menudo conducían a estados de trance, euforia emocional y la presunta comunicación con los dioses en un estado de éxtasis, frenesí, danza y cánticos, convencidos de que los poseía la deidad y hablaban a una velocidad extravagante. O sea que eso que vemos en denominaciones religiosas hoy no es nuevo, viene de todos estos cultos paganos. Pero ellos estaban totalmente convencidos de que sus dioses los usaban. Ahora, toda esa gente venía a la iglesia cristiana y como el don de lenguas era hablar otros idiomas entendibles y traducibles, se podía caer en ese error. El problema del don de lenguas en Corinto nunca se menciona que era de esto que había entrado a la iglesia. No, era que se paraba a alguien a hablar un día en un idioma, en árabe, en hebreo, en arameo, para mostrar que el Espíritu de Dios estaba en él. Pero miren el trasfondo que había detrás de esto. Los dones nos han sido dados, pero debemos tener mucho cuidado en mirar en el contexto bíblico qué es el don, cómo se manifiesta. Gracias por habernos acompañado. Soy Daniel Herrera y deseo para todos un día lleno de bendiciones.

0: Esta es la hora en nuestros estudios. 6:00. 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

0: Buenos días, amigos. Qué bueno saludarte. Mira, ya hoy viernes 7 de agosto. Qué bueno saber que estás ahí con nosotros esperando bendición de Dios para ti, para tu vida en el día de hoy. Gracias por acompañarnos. Buenos días, David. ¿Cómo estás hoy?
1: Buenos días. Estoy muy bien, gracias a Dios. Saludando a los amigos que nos sintonizan por el 98.3 FM y 93.3 FM de Radio Sol. Nuestros amigos que nos sintonizan por el Facebook, por YouTube. También los que nos siguen a través de nuestra página de Instagram y también los que están con nosotros por el canal 22.1 por Antena Digital. Gracias por estar con nosotros. Mira aquí lo que nos dice Juan 15:5, un texto muy conocido. Yo soy la vid, vosotros las ramas. El que permanece en mí y yo en él, este lleva mucho fruto, pero separados de mí nada podéis hacer. Este texto es bastante claro, ¿verdad? Y si te gusta lo que son los árboles y las plantas y eso, pues tiene doble bendición. Pero asimismo, como las ramas pues se nutren de lo que es la vid, nosotros nos nutrimos de Cristo. Nuestro espíritu se nutre de Él, de su palabra, de esa bendición que Él nos da. Así que si nosotros por alguna razón nos separamos y o queremos estar lejos de Él, pues entonces no vamos a realmente tener una buena vida espiritual. Así que en el día de hoy, ya a unas horas de recibir el Santo Sábado, sepan que pueden escoger unirse y mantenerse unido a Jesús, porque como dice claramente, sin Él nada podemos hacer, pero todo lo podemos en Cristo que nos fortalece. Así que si quieren ser unas ramas fortalecidas y fuertes en el Espíritu, manténganse unidos a Cristo. Gracias por estar con nosotros y bienvenidos a Morning Start.
0: Pues mira lo que nos dice Josué 1:9, nos dice, mira que te mando que te esfuerces y seas valiente, no temas ni desmayes porque el Señor tu Dios estará contigo donde quiera que vayas. Qué lindo es saber, ¿verdad?, que cuando nosotros tal vez estamos esforzándonos, ¿verdad?, que estamos tratando de seguir hacia adelante, que a pesar de la crisis, a pesar de las situaciones que pasan a nuestro alrededor, mira, el Señor nos dice, no mengues, aumenta tu gozo, aumenta tu esfuerzo, sé valiente. Mira, no te rindas tan fácilmente porque el Señor ya ha abierto un camino para ti, así que no desmayes. Él es tu Dios que te sostiene, mira, y te dice, yo te ayudo. Así que en el día de hoy, coge fuerzas y no creas que, mira, que Él terminó. Él no ha terminado contigo ni ha terminado con nosotros todavía. Si es que Él todavía tiene algo importante para ti, tiene, mira, muestras de cariño.

De sobremanera. Así que si piensas que puedes desmayar, si crees que tal vez el mundo se parece un poquito, mira, incierto, y a veces piensas que las cosas no están yendo como quieres, mira, rinde tus caminos al Señor y dile: Señor, yo necesito que tú me ayudes. Yo quiero ser valiente, yo me quiero esforzar. Así que muestra, mira, el Señor te muestra de que hay otras personas que lo han podido lograr. Así que esfuérzate, quiere decir que actúes con determinación, con perseverancia, que seas valiente enfrentando los retos sin dejarte dominar por el miedo, que no temas ni desmayes, no permitas que las dificultades te hagan perder el ánimo, que las personas tal vez te hagan perder el gozo, porque el Señor promete estar con nosotros y la promesa es que su compañía y su apoyo estará contigo en el medio del camino. Así que amigos, mira, no te me vayas, quédate ahí amarradito a tu silla con tu desayunito al lado, que vamos a comenzar con la bendición de la mañana de hoy. No te retires. Thank you.

Orar sin cesar significa vivir en la presencia de Dios. Significa un estilo de vida, una forma de ser. Es algo que hay que adoptar todos los días. Mira lo que dice el libro de Segunda de Reyes, capítulo 6, versículo 15 al 17. Esta historia es curiosa porque la confianza de Eliseo en esta situación, la primera vez que yo leí esta historia me llenó de confusión y alegría a la vez. Y decía, wow, qué hombre este que confiaba en el Dios que lo llamó. Esto es increíble. La manera en cómo Eliseo confiaba en Dios era algo fuera de contexto. Dice el versículo 15. Y se levantó de mañana y salió el que servía al varón de Dios. Este es Jesse. No sé si se acuerdan de Jesse, el siervo de Eliseo. Y aquí el ejército que tenía sitiada la ciudad, y con gente de a caballo y carros. Entonces su criado dijo, ah, señor mío, ¿qué haremos? Imagínese la escena. Usted se levanta tranquilo por la mañana, tiene medio hambre. En ese momento imagino que había que buscar la leña para calentar o algo. Y sale afuera de que para ver qué es lo que hay, como dicen allá en la República Dominicana. Y se encuentra que toda la ciudad está sitiada. Saben que el sitio de la ciudad, cuando sitiaban una ciudad, los que vivían adentro no podían salir, no los dejaban buscar agua afuera. Era un problema, porque entonces la ciudad, ellos esperaban que, los que sitiaban la ciudad, esperaban que la ciudad se debilitara, porque no tenían suministros, no tenían agua, no podían comer, ¿no? Y se le acabara todos los suministros, y en ese momento, ¡pum!, invadían la ciudad. Y como la gente estaba, imagínense, con hambre, y el sitio de Jerusalén fue terrible también. El punto aquí es que me llama la atención cómo responde Eliseo. Él le dijo, no tengas miedo, porque más son los que están con nosotros que los que están con ellos. Y miren lo que sucede ahora. Dice, y oró Eliseo y dijo, te ruego, oh Jehová, que abras los ojos para que vea. ¿Quién es el que tiene que ver? Jesse. Eliseo ya veía. Y dice, entonces Jehová abrió los ojos del criado y miró. Y he aquí que el monte estaba lleno de gente de a caballo y carros de fuego.

0: fuego alrededor de Eliseo. Y luego que los sirios descendieron a él, oró Eliseo a Jehová y dijo: Te ruego que hieras con ceguera a esta gente. Y los hirió con ceguera conforme a la petición de Eliseo. Después le dijo Eliseo, me encanta la forma en cómo este hombre actuaba y vivía. Dice, ¿no es este el camino, ni esta la ciudad? Seguidme, y yo os guiaré al hombre que buscáis. Y los guió a Samaria. Qué interesante cuando vivimos orando sin cesar. Cuando vivimos en la presencia de Dios, no tienes que ser un santo, no tienes que ser alguien que diga que es de una manera o de otra. Dios busca personas que quieran vivir constantemente buscándole a Él. Este señor Eliseo tuvo tanta confianza, fue tan ameno en literalmente decir, ¿cuál es el problema? Esa gente que está allá afuera. Señor, si se fijan, él no oró porque el problema era grave. Dice, Señor, mire, ese problema es grande allá afuera. No. La oración de Eliseo fue, Señor, mi siervo Jesse está perturbado. Ábrele los ojos a ese muchacho para que vea que más son los que están con nosotros que esa gente que está allá afuera. Y es una oración de confianza, de estoy contigo todo el tiempo, yo estoy viendo ya. Pero este muchacho no ve, ábrele los ojos para que pueda ver. Y fue algo literal. Y me llama la atención cómo termina Eliseo diciéndole a los sirios de que miren, esta no es la ciudad que ustedes buscan, la ciudad está por allá porque le dio ceguera. ¿Qué tipo de ceguera le habrá dado Dios? Cuando nosotros vivimos al lado de Dios, cuando tratamos de forzarnos todos los días en buscarlo de mañana y de tarde, cuando vienen los problemas y las dificultades, usted no se perturba, usted no se conmueve. Usted simplemente dice, Señor, mira, ahí está ese problema, ayúdame. Y es interesante cómo muchos de nosotros nos pasa como a Jesse, que nos perturbamos de tal manera que salimos corriendo cuando vemos el problema y vamos y decimos, oye, mira el problemón allá arriba, o mira el problemón al frente. ¿Qué vamos a hacer ahora? Me gusta como él pregunta, ¿qué haremos? Mucha pregunta que hacemos muchos. ¿Y ahora qué vamos a hacer? Todos hacemos la misma pregunta cuando se nos enfrenta algo de, cuando tenemos algo de frente que no sabemos qué hacer. Nunca te ha pasado, nunca has enfrentado esa situación. ¿Y ahora qué haremos? ¿Y ahora qué haremos? Pues mira lo que hicieron. Permita a Dios que sean abiertos tus ojos. Si eres cristiano y has creído en Dios, para que sean abiertos tus ojos y puedas ver cómo es que Dios está contigo y está al lado tuyo. Y cómo Dios pelea batallas que tú no tienes ni idea, que no te ha pasado por la mente, que Él está junto a ti peleando como poderoso gigante. ¿Qué ustedes creen de este texto tan maravilloso, de esta historia de Eliseo y ese criado?
1: Una de las cosas que me llama la atención es la pregunta y la exclamación del criado en medio de esa multitud. Porque es que humanamente hablando, yo creo que todos nosotros hubiésemos reaccionado igual. Porque eran prácticamente miles contra dos.
2: Sí.
1: O sea, esto no era ni se asemeja al caso, por decir, de los 300 de Gedeón, que eran contra miles. No, aquí estamos la misma cantidad, pero esta vez eran dos. Y el siervo se quedó, anda, Eliseo, ¿qué vamos a hacer? ¿Qué vamos a hacer? Aquí no hay forma, nos atraparon, no hay break. No hay solución, no hay escapatoria. Estamos totalmente rodeados, no hay para dónde ir. Y él veía a Eliseo con esta tranquilidad y con esta paz que se quedaba como que, ¿en serio, Eliseo? O sea, tú no sabes la magnitud de lo que estamos enfrentando. Y Eliseo con esta tranquilidad y paz le dice al Señor,

0: permite que él pueda ver lo que tú me has permitido poder ver. Y es ahí cuando pasamos por momentos difíciles, que Dios nos empieza y nos da la oportunidad de poder ver más allá de lo que tenemos al frente, que nuestra fe comienza a cambiar. Uh-huh. Es ahí cuando Pedro y Juan pudieron comprender que al principio tenían un montón de situaciones, pero cuando el Espíritu Santo llegó sobre ellos y vieron al paralítico en la puerta de la entrada allí del templo, le dijeron: míranos. Y Pedro lo hizo con toda la intención: míranos. Ellos esperaban, el paralítico esperaba que le diera algo, y Pedro le dio de lo que tenía. Eliseo le dio de lo que él tenía a su siervo. Uh-huh. Solamente tienes que mirar más allá. No te quedes con lo que tienes al frente. Atrévete a confiar en Dios. Ya Eliseo había visto la gloria de Dios de diferentes formas. Y cuando tú y yo pasamos por diferentes experiencias que Dios nos permite poder tener, es con la intención de que tú y yo podamos recordar que en medio de los momentos difíciles, Dios está presente. Dios se muestra de diferentes maneras para que tú y yo podamos ser de bendición para otras personas a través de nuestro ejemplo.
1: En la Biblia hay muchas circunstancias en las que humanamente, para nosotros, cualquiera de nosotros, sería temible estar en medio de ellas. Y sin embargo, en muchas de esas ocasiones, la respuesta del Señor fue: no temas. Por ejemplo, cuando Moisés y el pueblo estaban frente al Mar Rojo, oye, ¿era o no era una situación humanamente temible saber que estás al frente de un mar y que detrás tienes un ejército completo de faraón? Lo mismo le pasó a Josué cuando fue a entrar a Canaán, y ahí fue que el Señor le respondió: no temas ni desmayes, porque Jehová tu Dios estará contigo. David, cuando se enfrentó a Goliat, ¿acaso todo el resto del ejército no estaba lleno de miedo por lo que se estaban enfrentando? Pero él, como sabía con quién iba, lo enfrentó, ¿verdad?, sin ningún problema. Josafat, me gusta mucho también esa historia, cuando estaban rodeados de ejércitos, la amenaza era grandísima. También eso fue un momento en el que él exclamó: no sé qué vamos a hacer, no sé qué hacer, pero a ti alzamos nuestros ojos. Y el Señor le dijo: no temas, porque no es de ustedes la guerra, sino de Dios. Los discípulos en medio de la tormenta. La barca se estaba llenando de agua. O sea, aquello parecía que iba a naufragar. Jesús estaba durmiendo en el barco. Y de repente parece, yo creo que es que a Jesús no le importa nada. Y tú sientes que las olas ya están adentro. Y entonces empezaron a exclamar, ¿verdad? Y a preocuparse su corazón. Y el Señor les dice: no teman. No, ¿por qué tienen tanta fe? No teman, no sean hombres ni mujeres de poca fe. Y así hay muchas otras circunstancias. Recuerdo también en la Biblia ese momento en el que el Señor le dice a Pablo, no fue como este caso de los discípulos en la barca, que no iban a naufragar. En este caso, Dios le dijo a Pablo: el barquito se va, van a naufragar, pero no se preocupen porque no se va a morir nadie. Y uno acá como que, ¿qué? ¿Cómo que no tenga miedo si tú me estás diciendo que el barco en el que andamos se va a hundir? Y de repente, a mí me gustan todas estas historias en el sentido de que, humanamente hablando, todas esas eran circunstancias que cualquiera de nosotros temería. Y sin embargo, ahí vemos la respuesta del Señor nuevamente diciéndonos: no tengas miedo, no tengas miedo. Me gusta mucho en esta que trajiste, porque, como dijo el pastor, me encanta tanto la respuesta del siervo. ¡Ay, Señor mío! Es que yo me lo imagino. ¿Qué vamos a hacer? Yo me lo imagino desesperado. ¿Qué vamos a hacer? Ahora fue. Ahora sí que sí. Y como tú bien mencionas, esta era la norma, ¿no?, de los ejércitos. De rodear la ciudad, sitiarla, hasta que ya, mira, ya no pudieran más. Y era como que, humanamente hablando, no había escapatoria. Uh-huh. Me encanta la respuesta del

0: Eliseo, porque es una respuesta que así mismo ha sucedido en los demás casos que les mencioné. No tengas miedo. Pero ¿cómo es posible que tú me digas que no tengas miedo en medio de una circunstancia que es suficientemente temible? ¿De verdad tú me estás diciendo que no tenga miedo? ¿Cómo no voy a tener miedo? Porque más son los que están con nosotros que los que están con ellos. Y ahí, ¿verdad?, en esa oración para que fueran abiertos sus ojos, poder darse cuenta de que esto que le estaba diciendo Eliseo era real. Es real lo que el cielo te está diciendo hoy. Que si Dios está contigo, ¿quién contra ti? Que si estás del lado de Dios, mira, son más los que están de nuestro lado que los que están contra nosotros. Es cierto que esta lucha espiritual es muy real. Y lo dice su palabra, ¿verdad? Que nuestra lucha no es contra carne ni sangre. Tenemos lucha contra principados, potestades. Pero el cielo ya ganó. Y qué buena noticia es para nosotros saber que estamos del lado que ya ganó, ya tiene la victoria ganada. Hoy, ¿verdad? Que podamos hacer esta misma oración que hizo Eliseo, empezando por cada uno de nosotros. Señor, primero que todo, perdónanos, porque la verdad es que muchas veces nos dejamos que nuestro corazón se llene de temor, olvidando quién eres, olvidando que tú eres más poderoso que cualquier cosa en este mundo. Pero que se abran nuestros ojos y que podamos ver y saber, como David, ¿verdad?, de quién, de qué lado estamos, quién está en nuestro lado, para que podamos ir contra cualquier gigante sin ningún temor.
1: Hay un verso en Isaías que se llama Isaías 41:10 que dice: no temas, porque yo estoy contigo. No desmayes, porque yo soy tu Dios que te esfuerzo. Siempre te ayudaré, siempre te sustentaré con la diestra de mi justicia. Yo creo que todos nosotros hemos sentido miedo alguna vez. Miedo tal vez al futuro, tal vez miedo a una enfermedad, miedo a perder el trabajo, miedo a tomar una decisión importante, incluso a no ser suficientes para poder enfrentar los desafíos que nos da la vida. Yo creo que en algún momento ellos sintieron miedo. El miedo es una emoción, pero Dios nunca quiso que gobernara nuestro corazón. A lo largo de la Biblia encontramos una frase que se repite y una y otra vez: no temas, no tengas miedo. No es una invitación a ignorar la realidad realmente ni a fingir que los problemas no existen. Es un llamado a mirar más allá de las circunstancias y poner la vista en aquel que tiene el control de todas las cosas de nuestra vida. El miedo hace que nos concentremos en lo que puede salir mal, porque yo no sé por qué el ser humano siempre piensa en lo malo. Nunca piensa en que algo bueno va a pasar. La fe nos recuerda que Dios ya está en el mañana y que Él conoce el camino antes que nosotros demos el primer paso. Qué lindo es saber que cuando sentimos miedo, el Señor promete estar en cada situación de nuestra vida. Tal vez las respuestas no llegan, las puertas parecen cerradas o el panorama parece incierto, pero Dios no promete que nunca atravesaremos esas dificultades, pero sí promete que nunca la vamos a enfrentar solos. Hoy el Señor realmente nos invita a cambiar el enfoque. No temas, no tengas miedo. En lugar de alimentar el miedo, alimentemos la fe. En lugar de imaginar el peor de los escenarios, recordemos las veces que Dios nos ha sostenido. Si Él fue fiel ayer, también lo será mañana y también lo será hoy. Así que deja fuera el miedo, deja fuera el temor, que el Señor promete, mira, ocupar ese lugar dándote bendiciones siempre y cuando puedas depositar esas preocupaciones en sus manos.
2: Cuando confíes en Dios, siempre el final es inesperado. Me gusta porque el versículo 21 dice que, obviamente, cuando Dios le dio ceguera al ejército, luego Eliseo oró para que se le quitara la ceguera, el ejército apareció en otro lugar. Y dice el versículo 21, cuando el rey de Israel los hubo visto, dijo a Eliseo: los mataré, padre mío. Bueno, imagínense la escena, ellos vienen a matar o a sitiar la ciudad para que la ciudad se muera por causa de estos dos muchachos. Y entonces Eliseo responde: no los mates. Tú vas a matar a los que tomaste cautivos con tu espada y con tu arco. Pon delante de ellos pan y agua. Esto es increíble. Para que coman y beban y vuelvan a sus señores. Entonces se le preparó una gran comida. Y cuando habían comido y bebido, los envió

0: y ellos se volvieron a su señor, y nunca más vinieron bandas armadas de Siria a la tierra de Israel. Los finales con Dios son inesperados. Dios no odia a la gente. A veces pensamos que nuestros enemigos Dios los odia. Dios ama a todo el mundo. Dios tiene un amor que nosotros no podemos comprender. Por eso es que tenemos que orar todo el tiempo. Porque tú no sabes si la persona con la que tienes el problema, si el truño que tienes con alguien, Dios está tratando de cambiar el corazón a esa persona también. Tú no sabes si Dios quiere acercarse a alguien a través de ese problema. Tú no sabes qué es lo que está pasando espiritualmente. Dios anhela que todos nos salvemos. Y el anhelo de Dios en su corazón es tan ferviente, es tan latente en la vida de los que quieren pasar tiempo con Dios, que te das cuenta que cuando hay un problema, tienes que verlo desde el punto de vista espiritual para ver y darte cuenta y abrir los ojos qué es lo que está sucediendo realmente, qué es lo que está envolviendo esa situación realmente. Y entonces ahí oras fervientemente para que Dios se encargue de la situación. Miren cómo terminó un problema que parecía que iba a terminar con derramamiento de sangre. Esto no tenía otra salida. Pareciera como que esto iba a terminar mal, muy mal, muy mal, muy mal. Pero la manera en cómo Dios trabajó la situación, que hasta comida le dieron a esta gente, y los llevaron comidos y llenos. Le dijeron, váyanse para su casa, tranquilo, ¿no? Tranquilo, coman todo lo que quieran. Y pareciera ser que lo iban a envenenar. Y todo el mundo, me imagino la mente de muchos que están escuchando, como que, oh, no le metieron algo a la comida. o no provocaron que le diera náusea para que se vayan vomitando o haciendo necesidades por el camino. O sea, tantas cosas pudieron pensar, y en la mente de Dios, dales comida para que coman y se vayan llenos. Qué interesante cómo Dios termina los conflictos. Por eso es que hay que ponerlos en las manos de Dios. Por eso es que hay que orar todo el tiempo, en todo momento, sin cesar. Pastor, puedes orar.
1: Buen Dios y buen Padre que estás en los cielos, Señor, así como le abriste los ojos a Jesse, por favor, abre nuestros ojos también. Que podamos ver, Señor, más allá de lo que tenemos al frente. Que nos permita, Señor, ver como tú ves. Ayúdanos a cada persona que nos encontramos al frente, poder mirarlo, poder amarlo y poder esforzarnos, Señor, como tú lo ves. Gracias por las misericordias que has tenido con cada uno de nosotros. Ayúdanos también a nosotros también tener esa misericordia con nuestro prójimo. Te lo pedimos en el nombre de Jesús. Amén.
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En Morningstar, la hora 6:37 de la mañana. Viendo las imágenes en cuanto al tránsito se refiere, vemos en el Expreso 52, en el área de Caguas, está moviendo con bastante normalidad, está algo despejado, pero vemos que está empezando a congestionarse un poquito más. Eso, ¿verdad?, a lo que llegan las personas. Sabemos al lado de la rampa de la PR 177 en dirección hacia San Juan, la congestión está regular, volumen moderado de vehículos, pero se ve que se está moviendo. Se ve que hay bastante movimiento en la zona. Vemos que hay más congestión a la altura de la PR 26, la Valle de Castro, por los elevados. Vemos que ahí está empezando, sí, a congestionarse fuertemente en esa zona, pero libre la vía en la PR 18 frente a Plaza Las Américas, fluyendo con bastante normalidad, bastante.

0: despejada en esa zona. Así que hasta el momento todo fluyendo bien en cuanto al tránsito se refiere.
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6:39 de la mañana en nuestros estudios y en todo Puerto Rico, viendo las imágenes del radar del tiempo. Si usted quiere ver las imágenes, puede entrar a nuestra página de internet en Facebook, Radio Sol 98.3 FM, o nuestro canal en YouTube, @RadioWZOL. Y estamos viendo en estos momentos en el radar que hay algunos aguaceros que están al norte de Puerto Rico. Qué bueno sería si pudieran llegar acá encima de la isla del Encanto, pero están en el área del Océano Atlántico y algunos aguaceros en la zona del Mar Caribe. Eso es como que todos esos aguaceros están fallando donde deben estar cayendo actualmente, que es la mayoría de Puerto Rico. Lo que es el área del noroeste, lo que es Aguada, Aguadilla, Mayagüez, esa zona de ahí, realmente no están pasando por lo que se conoce como el racionamiento ni la sequía, porque allá llueve básicamente todos los días. De hecho, ayer estuvo lloviendo fuertemente en la zona de Aguada. Así que por eso que se llama Aguada. Para el día de hoy, en San Juan tenemos condiciones parcialmente nubladas, con algunos aguaceros que han estado entrando en horas de la mañana, y será un día ventoso. Máxima de 89 grados y una mínima de 79. En Mayagüez la máxima se queda igual también, en 89 grados y con lluvias en horas de la tarde, bastante común en esa zona. Parcialmente nublado en Humacao con máxima de 87, al igual que en Ponce, y se esperan algunas lluvias puedan entrar en horas de la tarde con una máxima de 91 grados. Ahí donde más hace falta esa lluvia, esa zona del sur, que la sequía ha llegado a un nivel extremo, lamentablemente. El amanecer de hoy fue a las 6:04 de la mañana y la puesta del sol para hoy es a las 6:56 de la tarde. El oleaje se mantiene de 4 a 6 pies en el Atlántico y de 2 a 3 pies en el Mar Caribe. Y la luna estará en su fase nueva el 12 de agosto. Y asimismo, señoras y señores, nuevamente se estará emitiendo una advertencia de calor desde las 10 de la mañana para Puerto Rico y las Islas Vírgenes hasta las 5 de la tarde. Así que, por favor, utilice una ropa ligera, que no tenga colores fuertes, ¿verdad? Como el negro. Si puedo usar ropa blanca, mucho mejor todavía. Beba mucha agua y permanezca en lugares que estén bien ventilados. Y si va a salir con su hijo, su hija o su mascota, no dejarlos en el auto, aunque sea una diligencia rápida. No los dejes ahí, porque esas temperaturas dentro de los autos suben y son más fuertes que afuera. Así que, por favor, no haga eso para evitar una tragedia. Y si ocurriera un golpe de calor, recuerde llamar al 911, porque eso sí es una emergencia. Recuerde buscar también sombra. Hasta aquí este informe, tanto de tiempo como de tránsito. Son las 6:42 de la mañana y nos vamos contra el reloj.

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1: Bueno, amigos, la noticia de hoy es sumamente interesante. Tiene que ver mucho, ¿verdad?, con los caballeros. Y es que recientemente el Pentágono ordenó pruebas anuales de testosterona para los militares mayores de 30 años. ¿Habían escuchado ustedes esto de que

0: a las personas que van a la guerra se le hacen pruebas de testosterona?
1: No.
2: Yo no, pero no sé si alguno de nuestros amigos oyentes lo ha escuchado. Escríbelo ahí en los comentarios o llámanos al 787-303-0202.
0: Pues mira, la testosterona, para que podamos entrar en calor, es la principal hormona sexual masculina. Aunque las mujeres también la producen, pero en cantidades menores, y cumple funciones clave desde el desarrollo fetal hasta la edad adulta. En el caso de la testosterona, ¿verdad?, trabajándola a nivel de la salud física y metabólica, ayuda a mantener el cuerpo funcionando de manera óptica. Genera en el hombre masa muscular y fuerza, porque promueve la síntesis de proteínas para desarrollar y conservar los músculos. Crea en el hombre densidad ósea, ¿verdad?, porque estimula la producción del tejido óseo, manteniendo los huesos fuertes, previniendo lo que es la osteoporosis. Produce glóbulos rojos, distribuye la grasa y tiene muchas funciones, ¿verdad?, a nivel, ¿verdad?, de la función vital de lo que genera el hombre, ¿verdad?, porque esa es su hormona, una de sus hormonas principales. Pues mira, el secretario de Guerra anunció una nueva iniciativa de salud que introducirá pruebas anuales obligatorias de testosterona para los miembros del servicio activo de las Fuerzas Armadas de Estados Unidos de 30 años o más, presentándola como una medida para mantener a las tropas en la vanguardia de la capacidad de combate. El encargado Pete Hegseth dio a conocer la política en un video publicado recientemente. En su mensaje, él describe la iniciativa como un paso moderno para maximizar la preparación biológica y la salud a largo plazo de las fuerzas de combate estadounidenses. Según la fuente cercana, la política responde a un fenómeno conocido como síndrome del operador, que es una acumulación compleja e interrelacionada de problemas de salud físicos y psicológicos, que incluyen alteraciones endocrinas, dolor crónico en las articulaciones, lesión cerebral traumática, depresión y otros trastornos. Este síndrome, que aparentemente les da a los hombres que están en combate, suele afectar a los miembros de las fuerzas de operaciones especiales y a veteranos de combate con muchos años de servicio, debido a las constantes despliegues y el estrés crónico que ellos pasan. Bajo esta nueva directriz, las evaluaciones de los niveles de testosterona pasarán a formar parte de las evaluaciones médicas periódicas anuales del personal militar, y los militares mayores de 30 años deberán someterse obligatoriamente a estas pruebas, mientras quienes tengan menos de 30 años podrán solicitarlas de manera voluntaria. La deficiencia de testosterona, según ellos indican, afecta aproximadamente a un 5.6% de los hombres entre los 30 y los 79 años. Y esta condición puede provocar fatiga, aumento de peso, pérdida de masa muscular y disfunción sexual. Los militares diagnosticados con una deficiencia tendrán la opción de recibir terapia de reemplazo de testosterona, aunque enfatizaron que cualquier tratamiento posterior sería completamente voluntario. Esta iniciativa no busca un mejoramiento artificial, se trata de restaurar y optimizar sus capacidades naturales, proteger la longevidad del hombre y garantizar que cuenten con la base biológica necesaria para sostenerse en combate. Esta medida coincide con un enfoque más amplio de la administración hacia la salud hormonal. ¿Qué les parece a ustedes esta noticia?
2: Pues mira, me parece interesante. La realidad es que nunca había escuchado antes acerca de esto, pero ya que mencionas todo eso, mira, dice que la testosterona se asocia con mayor masa y fuerza muscular, mejor recuperación después del esfuerzo, y en algunos estudios, mayor competitividad, confianza y disposición a asumir riesgos. O sea, hasta que yo me imagino que tiene que ver hasta con la valentía.
1: Sí, eso tiene que ver.
0: Tiene que ver con la función integral del hombre completamente.
1: Sí, tiene que ver bastante. La situación es que después de cierta edad, la testosterona, pues, el hombre, pues, por decirlo así, baja drásticamente. Y pues muchas veces tienes que ingerir pastillas de testosterona para poder tener muchas veces más energía y todas esas cosas que vienen con el paquete. Muchas veces ya después de los 40 años, la testosterona, los niveles de testosterona bajan bastante. Y eso pues trae ciertas complicaciones en el hombre y todo eso. Y especialmente en la milicia, pues es bien importante de tú tener esa energía. El tú tener que enfrentar, tener con los sentidos bien claros, la fuerza de energía que tú requieras allí, pues si la testosterona no está bien, pues. Y yo entiendo la lógica de que, mira, vamos a probar, a ver cómo están esos niveles, para que eso esté en óptima

0: condiciones, a la misma vez si vas a reclutar gente, pues los niveles tienen que estar buenos, porque si no, pues no vas a aguantar el empuje de estar ahí en el ejército.
1: A mí me da la pregunta, ¿hay mujeres también en el ejército? ¿Ellos harán pruebas de estrógeno a las mujeres?
0: Importante.
2: Esa pregunta está interesante.
0: Es muy interesante.
1: Sí, porque acuérdate que el hombre, todas estas procesos y esa, ¿verdad?, que es normal, ¿verdad?, biológicamente en el hombre, que, ¿verdad?, pierde masa muscular, energía y todo ese tipo de cosas, también le pasa a la mujer cuando pierde los estrógenos. Eso entonces, yo pienso de que también la noticia no lo indica, pero no se le debería olvidar que también hay mujeres trabajando en el ejército en diferentes funciones, en áreas médicas, en áreas de evaluaciones, inclusive en áreas del área de servicios a nivel cristiano, como que es de capellanía.
0: Capellanía, sí.
1: Hay mujeres en el área de capellanía, y yo pienso de que también no deberían olvidar que también la mujer crea unos descensos cuando le baja la hormona, esta hormona del estrógeno, sí, donde también pierde masa muscular, hay problemas en su cambios físicos. Ya la fuerza no es la misma, ya el ánimo no es el mismo, cambia biológicamente, su física cambia completamente. Así que yo pienso de que no deberían inclinarse solamente en que el hombre tiene una disminución, sino que también la mujer sufre unos cambios también después de los 30 años.
2: Definitivamente. Así que, fíjate, no lo había pensado desde esa perspectiva, pero estaría interesante saber cómo van a trabajar el asunto del rendimiento, ¿no? Uh-huh. Con las mujeres.
1: ¿Y qué pasaría si el rendimiento no es el mismo? Uh-huh. Tanto para el hombre como para la mujer.
2: ¿Y qué van a hacer al respecto?
1: Porque el hombre recibiría terapia de reemplazo, pero es que yo nunca en mi vida había escuchado que el hombre recibía terapia de reemplazo de testosterona, porque la mujer es la que por lo general siempre la recibe. Okay. Y de igual manera, ¿le darían las terapias de reemplazo a la mujer?
0: Interesante. Está interesante. Yo,
1: esperemos, fíjate, que sí.
0: No, nunca me había puesto a pensar eso en el área de, como dice Lisa, en el área del estrógeno. Sí, obviamente yo como caballero, pues sí, he indagado y he buscado, y sé que venden pastillas para y que las recomiendan después de cierta edad, que los hombres pues se tomen esas pastillas de testosterona y que se mantengan activos. Muchas veces el tú mantenerte activo te ayuda a que los niveles de testosterona se mantengan también en un buen nivel.
1: No, y no olvidemos que es cuando el hombre le baja la testosterona, a la mujer le baja el estrógeno, el hombre entra en una andropausia y la mujer en una menopausia, y ahí es que viene el cambio gradual, que ellos quieren evitar que el hombre padezca de ese cambio.
0: Exacto.
1: Así que le decimos a nuestros amigos militares, ¿verdad?, que tomen en consideración que también la mujer tiene cambios y que también debería ser incluida, ¿verdad?, en esos ajustes nuevos que se está haciendo con relación a la fuerza física y a la, ¿verdad?, que tenga una buena habilidad, y me parece muy bien, para que también puedan entender si se sienten cansados, si se sienten de verdad de alguna forma, que ellos puedan entenderlo. Bueno, otra noticia que queremos informar en el día de hoy, una muy buena noticia también, es que se nos está indicando que la generación Z ya es una generación que está dejando a un lado. Ustedes saben que las generaciones pasadas se estaban enfocando demasiado y había muchas campañas con relación a las bebidas alcohólicas. Pues recientemente se han hecho estudios donde han demostrado, que es un estudio buenísimo, donde la generación Z ha dejado a un lado el asunto de las bebidas alcohólicas, cosa que está buenísimo, y lo han cambiado por el gimnasio.
0: Sí.
1: ¿Ustedes piensan que eso es una realidad?
2: Parece genial.
0: Yo lo había escuchado, había visto ciertos documentales, había visto un estudio, y me llama mucho la atención porque es como que se está haciendo viral, uh-huh, el no tomar alcohol y el ejercitarse más. Uh-huh. Y yo me quedo como que, wow, qué bien, qué bueno.
1: Buenísimo.
0: Y tú lo notas porque antes, yo recuerdo cuando yo era jovencito, habían ciertos establecimientos en Puerto Rico que tú ibas viernes o sábado y eso estaba, como decimos acá, empaquetado.
1: El happy hour, ¿verdad?
0: Y había una fila para entrar, pero una cosa pero increíble, kilométrica. Ahora ya tú no ves muchos de esos establecimientos, o cerraron porque no, ya no tenían la misma clientela y no podían aguantar el empuje, o tuvieron que cambiar su logística y todo eso. Y yo me quedo, yo, wow, ¿cómo? Y uno pensando, porque uno dice, ya, chica, cada vez las generaciones van de mar en peor. Uh-huh. ¿Cómo esta generación de Gen Z y las que siguen han hecho como que un stop a estas cosas de el alcohol, el fumar, y se han dedicado más a hacer ejercicios? Que es algo que llama mucho la atención.
1: Y de hecho, tú ves menos gente, digo, no es

0: nosotros frecuentamos tal vez esos lugares, a lo mejor alguien que si lo hace puede darnos esa diferencia, pero tú ves menos gente fumando también en la calle. Sí. Ves menos propenso eso. A veces en las compañías tú veías personas afuera fumando, o después de las 5 de la tarde en muchos lugares de bebidas alcohólicas con mucha gente bebiendo, y tal vez no se ve como se veía antes.
1: A mí me parece genial porque es algo que es saludable.
0: Claro.
1: Ahora tú sabes que está bien de moda diferentes cosas que tienen que ver con ejercicio. Están los que son los runners, uh-huh. Y ahora hay muchos clubes de corredores.
0: De bicicleta.
1: Sí, gente que se pasa, mira, corriendo para todos lados. Y es algo pues sumamente saludable. Están los que, mira, tengo un montón de amistades que están ahora haciendo CrossFit. Uh-huh. Tengo otros que son, ¿verdad?, en el gimnasio, fieles. Necesito, ¿verdad?, empezar a parecerme a ellos, sí. Pero yo pensaba que este asunto de los ejercicios era como de mi generación en adelante, de los millennials hacia arriba. Porque tú sabes que llegan los TA... Y es como una cosa que ese chip se te empieza a instalar, porque ya tú te estás dando cuenta que si no haces algo por tu vida, pues todo va a ir mal.
0: Y que tu cuerpo te está pasando factura.
1: Sí, sí, y tú, si no lo cuido, pues ya no puedo darle lo mismo, la misma, ajá, vida que le daba antes. Y entonces ahí es que uno empieza a hacer esos cambios. Pero me parece genial que las generaciones anteriores también lo estén haciendo.
0: De hecho, cuando tú vas a los lugares de caminar y hacer ejercicio, lo más que tú ves son personas mayores caminando.
2: Sí, sí.
0: Y bueno, creo que ves una combinación de ambas cosas. Aquí lo interesante es que nos dice que esta generación Z está cambiando los hábitos de ocio, de reducir el alcohol, y aún ha aumentado básicamente su inversión en la salud y en el ejercicio. Dice, en lugar de salir a bares, discotecas, cada vez son más los jóvenes que prefieren ir al gimnasio, entrenar con pesas o participar en actividades deportivas como forma de cuidar su bienestar y socializar. De hecho, han aumentado ¿sabes que en Puerto Rico hay diferentes 5K a nivel del año? Y tú ves cada día más y más y más personas inscribiéndose. Dice que los datos muestran que las ventas, inclusive de bebidas alcohólicas, ha disminuido. Ajá. Mientras que el gasto en gimnasio y actividades de acondicionamiento físico sigue creciendo. De hecho, las familias encabezadas por jóvenes de la generación Z gastan hasta 2.8 veces más en mantenerse en forma que los hogares de la generación de los baby boomers. Además del beneficio físico, nos dice que los gimnasios se han convertido en un nuevo espacio para hacer amigos. Nos dice que el 51% de los jóvenes afirma que haber creado nuevas amistades mientras entrenaban, y un 44% asiste con el propósito de socializar al gimnasio.
2: Wow.
0: Algo que es interesante. Nos dice que el entrenamiento de fuerza es la actividad favorita de esta generación. El 75% de los jóvenes de la generación Z realiza ejercicios con pesas al menos 2 veces por semana, reflejando un creciente interés por un estilo de vida saludable respaldado por la ciencia y la tecnología. También los expertos señalan que este cambio representa una transformación cultural profunda impulsada por la búsqueda de bienestar físico y bienestar mental. La influencia de las redes sociales y el deseo de optar alternativas de entrenamiento libres de alcohol se le achaca a esta exposición grande que tienen las redes sociales, que nos muestra, como dice Elitza, mucha gente haciendo ejercicios, preparándose. Uh-huh. Y dice que hoy en día la gente está mucho más consciente del cuidado de la salud que del ocio. Ven el alcohol como una actividad de ocio.
2: Pues mira, Alexa, ya sabes, un buen lugar para sociabilizar. El gym.
1: La realidad es que sí, lo es. Tengo una amiga que ella dice que ella es antisocial en todos lados, excepto en el gym. Ahí ella se transforma y es otra persona. Así que es curioso.
2: Y Lisa es la que toma la fotito cuando va al gym.
1: Claro.
2: Hace tiempo no veo fotos de Lisa en el gym.
1: Tengo que volver.
2: Eso significa que
1: no. Y no puedo usar las viejas porque tenía el pelo rojo. Tengo que volver.
0: Bueno, yo creo que la Biblia siempre nos ha dado a nosotros pruebas, y por mucho,
2: sí,
0: de la importancia de dejar el alcohol. Y qué bueno que esta generación lo está haciendo.
2: Yes.
0: De la importancia de ver, ¿verdad?, que el alcohol tiende a afectar nuestra sabiduría, nuestra inteligencia, y la importancia que tiene el ejercicio para poder tener una buena salud.
2: Mm-hmm.
0: Así que el Señor, mira, ya desde antes en la Biblia nos menciona, mira lo que nos dice Proverbios 21, él dice, el vino hace insolente a

0: por decir uh-huh. así, con las manos, con los pies, con todo. Y es buenísimo eso. Así que, Señor, desde el principio puso el ejercicio sin darnos cuenta en nuestro labor.
1: Oye, y Jesús hacía ejercicio.
0: Sí.
2: Caminaba
1: ese una hombre, barbaridad. Imagínate tú, ¿cuánto tuvo que haber caminado en esta tierra? Y sus discípulos también. Y además no podemos olvidar, ¿verdad?, que cuando estuvo ejerciendo la profesión de carpintero, así yo mismo. Me imagino todo el peso también que cargaba y todo eso, así que sedentario sabemos que no era.
0: Cuando tú te pones a ver, antes cuando no había tanta transportación, que en cada hogar ahora cada persona tiene un vehículo, pero cuando no era así y tú tenías que coger quizás, por decir, el transporte público, tenías que moverte y tú caminabas uh-huh. y no había tantas personas con sobrepeso. Ahora tú ves y lo notas realmente. Y es por el falta de ejercicio, falta de movimiento.
2: De hecho, cuando viajas, dicen muchas personas que han viajado a Europa, dicen que ves muy pocos europeos en sobrepeso uh-huh. por el hecho de que ellos caminan todo el tiempo.
0: Exacto.
2: Y que en Europa se camina mucho.
0: Sí.
2: Uh-huh. Es lo que he escuchado. Así que el caminar es beneficioso para nosotros. Mira lo que nos sigue diciendo el Señor en Efesios 5:18. Dice, no se emborrachen con vino que lleva al desenfreno. Al contrario, sean llenos del Espíritu. También Proverbios 23:29-30 nos dice, ¿de quiénes son los lamentos? ¿De quiénes son los pesares? ¿De quiénes son las peleas? Y más abajo abunda y dice, de los que se deleitan con el vino y van probando mezclas de licores. Así que ya el Señor bíblicamente nos está diciendo que tenemos que cuidar nuestro cuerpo, mantenernos sobrios, porque eso nos hace más sabios. Y sobre todo del ejercicio, mira, se dice demasiado. El nos dice 1 Timoteo 4:8, pues aunque el ejercicio físico trae algún provecho, también trae provecho, la piedad también es útil para todo, ya que tiene promesa para la vida presente y para la vida venidera. Así que mira, si nuestro cuerpo es templo del Espíritu Santo, vamos a cuidarlos, cero alcohol, pero mucho más ejercicio. Y qué bueno que esta generación está bien encaminada, por lo menos en ese aspecto. El pastor Desir Álvarez nos dice, cuidar el cuerpo te mantiene sobrio para decidir por las cosas eternas. Eso es así. Hay que mantener el cerebro en muy buenas condiciones. Bueno, amigos, gracias por estar ahí. No te retires, que pasamos a la segunda hora de Morning Star. No te retires.

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0: Buenos días, amigos. ¡Feliz viernes! Yes. Hoy es un día de gozo, de alegría, felicidad. Mira, ponte contento, ponte contenta. Y que este fin de semana sea espectacular hoy. Mira, viernes 7 de agosto del 2026. Así que hoy es un día maravilloso que el Señor nos ha permitido abrir nuestros ojos, ver la luz del día y levantarnos otra vez. Así que hay propósito para ti en este día. No desperdicies en queja, en lamento, mira, en cosas que no aprovechan, sino mira, en alabanza, en gratitud y en estar pendiente a qué es eso que quiere hacer Dios contigo y en ti en el día de hoy. Buenos días, Aleida.
1: Buenos días, Litza, y buenos días, amigos. Qué bueno saludarte, esa familia mañanera, esa gente, mira, madrugadora que siempre nos acompaña. Gracias por estar ahí. Mira lo que nos dice Tercera de Juan 4. Dice, nada me produce más alegría que oír que mis hijos practican la verdad. Estás tú en la verdad del Señor. Estás tú, mira, encaminado a la verdad que nos dice el Padre. Esperemos que sí, que estés, mira, no te desvíes ni a la derecha ni a la izquierda. Mira, ahí constantemente en lo bueno que nos produce el Señor. Buenos días, pastor. Mira, te fuiste de vacaciones, nos abandonaste, pero mira, te sustituyeron muy bien.
2: Qué sí, bueno, sí. No, lo estaba escuchando, por lo menos pude escucharlo de camino hacia Mayagüez. Estábamos en unas reuniones muy importantes allá en el oeste. Estaba prácticamente todos los departamentales y administradores de los cuatro campos. Estábamos en unas reuniones de liderazgo excelentísimas, muy buenas. Viene un proyectazo por ahí el 5 de septiembre, que van a estar escuchando muchos anuncios ese 5 de septiembre. Así que estén pendientes. Stay tuned, como dice por ahí, porque es una iniciativa a nivel mundial, no únicamente del este o de la Unión Puertorriqueña, es una iniciativa mundial que va a dar mucho de qué hablar, y en enero comienza otra iniciativa bien interesante de eso, así que estén pendientes. Y muchos planes que vienen por ahí, cosas buenas y todo eso.
0: ¿Y no les parece eso genial? Que nos podamos unir de manera así tan grande mundialmente, yes, en la misión. Eso es algo maravilloso. Así que el Espíritu Santo nos dirige a todos alrededor del mundo para que, mira, podamos llevar a cabo esos planes que Dios ha trazado.
1: Yes. Eso es así, hay que hacer planes, no se mantenga en el ocio, hay que trabajar, hay que hacer cosas nuevas y sobre todo, mira la misión de predicar el evangelio a todo el mundo, hay que llevar más almas a los pies del Señor, así que esa es la misión principal que debe tener, ¿verdad? Cada miembro de iglesia, no cada departamental, cada miembro de iglesia, ¿verdad? Proclamar el mensaje del Señor. Buenos días, David, ¿cómo estamos?
3: Buenos días, muy bien, y welcome back, pastor, qué bueno que ya estás de regreso acá. Con nosotros y
2: tú sabes que
3: cuéntame
2: estando allá pues no me tenía que levantar tan temprano.
3: Ajá.
2: Yo me levanto a las 4 de la madrugada, yes, para llegar acá y todo eso. Allá pues podía dormir 2 horitas más.
0: Y déjame decirte,
1: así que no nos extrañaste
0: que 2 horas son 2 horas. De hecho, 1 hora hace la diferencia.
2: Mi hermano, esas 2 horas para mí fueron gloria.
1: Pues yo pensaba que tú nos habías extrañado y que estabas ahí conectado desde las 6.
2: No, yo estuve conectado el martes que fui de camino.
0: Y ya.
1: Y nos abandonaste.
0: Y se olvidó de que nosotros
1: existimos.
0: Sí, así es la gente.
2: Y ya. Pero déjame decirte, David, esas 2 horitas, buenísima. El problema fue hoy.
0: Claro. Hoy.
2: Después fue
3: te
2: hoy.
3: Aferraste a esas 2 horas.
2: Ay, madre.
0: No, y hoy oficialmente uno se da cuenta, empezaron las clases.
2: ¡Oh, brother!
0: Sí, sobre sí. Todo el lunes, que Dios nos ampare, hoy, porque el lunes empieza todo el mundo, las sí, privadas también.
2: Hoy sí, David, que fue mi golpe de realidad violento. Hoy sí que fue un golpe de realidad, pero como uno estaba allá, yeah, fue nítido. Y imagínate, me levantaba a las 6. El desayuno era a las 8 que teníamos allá, el ponche de reuniones y todo eso. Y me levantaba a las 6 para hacer ejercicio. Hice ejercicio el miércoles y el jueves.
0: No sé, lo que le falta solamente es dormir 2 horas más. Y se le arregla la vida.
3: Y el tránsito por allá, me imagino que ibas por el sur, me imagino.
2: Sí,
3: y por bastante sur. Tranquilo, ¿verdad? Por la número 2.
2: Tranquilito, pero una cosa buenísima. De regreso también fui por el sur y compré quenepas. Ay, madre.
1: Ah, ya.

0: las ya queremos de están vendiendo, es cierto.
1: No creo que lleguen.
2: Yo no, tú ves quenepas en esta mesa.
1: Tu esperanza es mucha, sierva.
2: Yo no veo quenepas aquí.
1: Yo espero mínimo que le hayan llegado quenepas a Yari.
2: Va a tener que mirar la voz a buscar quenepas.
3: A Yari le llevé. Bueno, le llevé porque yo compré.
2: ¿Y dónde allí están las nuestras, sierva?
1: Claro. El lunes te llega
3: una. En los buenos deseos.
1: Le va a decir a Yari, guarda cuatro quenepas.
2: Por lo menos seis, dos para cada uno, ¿sabes? Que David pueda coger algo de eso.
3: Está bien, yo se la cedo, yo no... Sé que viene el golpe para mí, yo no como quenepas. No, ¿cómo?
1: Está bien, David, porque la verdad es que a mí no me encantan tampoco.
3: Ah, no.
2: Ay,
3: escuchamos, pero no juzgamos.
2: Es que, me la mandas,
1: es que
2: a mí
1: eso me
2: nada
1: da
2: más
1: una sensación de que, como decían antes, yo no sé si ustedes han escuchado ese término, me amarra los dientes.
2: Ay, a mí me encanta la quenepa.
4: Pero son tan buenas que son. No te gusta,
2: David. Habrá que respetarlas.
3: No es eso. Es que, ¿cómo te digo? Me han dicho durante todos esos años que llevo aquí en Puerto Rico, diferentes formas de comerlas. Okay. Que si se chupan, que si se hacen en muerte, que si se hace esto, aquello, lo otro. Y yo como que me frustré tanto que yo ya no me interesa comérmela.
2: Pero es que yo conozco una sola manera, chupándote la que no es nada.
3: No, pero yo lo he hecho y me dicen, no, así no es. Y yo,
1: bueno,
3: mira,
1: yo sé
3: de no
1: gente que está traumada porque cada vez que iban a comer quenepa, sus papás casi, tú sabes, les metían miedo. ¡Cuidado! Exacto. Que no te tragues la quenepa. Y pues creo que también eso es otro factor.
2: Bueno, sí. Yo tengo que reconocer, ¿verdad?, que nunca le di quenepas a mis hijas de cuando eran pequeñas por miedo a que se ahogaran.
1: Pero hoy día, ¿comen quenepa?
2: Creo que no.
3: Ya entiendo por qué tampoco yo. David, ya te entiendo. Sí. Ya entendemos. A mí
2: es que los padres que somos, ¿sabes? Protegemos demasiado, pues.
3: A mí me las
2: daban. Yo me las comía por ellas.
3: Ajá. A mí me las daban. Yo creo que una vez me tragué una.
1: ¡Ay, no! Ay, ¿cómo estás vivo?
2: ¿Cómo va a ser? ¿Cómo va a ser?
3: No, porque se me fue. Y
1: no.
3: Dije,
1: no.
3: Pero bajó.
2: Era chiquitita.
1: Wow, pues tú estás vivo, sí, porque Dios tiene un propósito bien grande.
3: No, pues eran... Cuando fui a comprar las quenepas que compré, que están carísimas.
1: O sea, ¿Cuánto valen las quenepas?
3: La última vez que yo compré quenepa, el mazo, por decirlo así.
2: El ramillete.
3: Estaban a $5 o $6. Ajá. Cuando yo me paro en una y le digo, mira cuánto están, el señor me dice, no, antes de decirte, pruébalas.
1: Ah, ok. Y yo, vendedor al fin te da la muestra.
3: La probé.
1: Te enamoraste del sabor.
3: No están mal. Están a $10. Yo, ¿cuánto?
1: Claro.
3: Así es. Y me salió.
1: Y un dólar por la que probaste.
3: Y me salió de adentro el cuánto. Y yo, ¿cuánto?
1: Y eso es $5 pesitos en la mano.
3: No, entonces,
2: 5 con 5.
3: Entonces yo le dije, diache.
2: Pero el ramillete tenía mucha.
3: Un ramillete normal.
1: Es que ahora tú sabes que todo es más caro y tiene menos.
3: No, pero yo me pongo a pensar.
2: Es que los palos son los mismos.
3: ¡Por eso! O
1: sea, no te creas, yo creo que hay menos.
3: No es que hay escasez de quenepa. No es que esto... El palo es igual. Yo me quedé... Yo le pregunté... Y él me pregunta... ¿Y de cuánto tú estás esperando, qué sé yo? Pues bueno, yo he pensado como $7. Y él me dice...
1: Se empezó a reír en la cara.
3: Más o menos. Más o menos. Y me dijo... Mira, por aquí todos van a ser a 10. Yo, pues está bien. Y me fui. Cuando ya me iba a dar la vuelta, veo otro muchacho allí... Yo déjame preguntarle. Y el muchacho me dijo, pues mira, tienes que bajarte para que las pruebes porque tengo dos árboles.
2: Y tú con el mismo cantazo.
3: Hay dos tipos de quenepas. Son dos árboles distintos y las probé.
1: Yo quiero escuchar esta historia de ella.
3: Y cuando las probé, había una, yo dije, que eran más grandes.
1: Sí.
3: Esa, y estas son de las que tú chupas y se va toda la pulpa de cantazo.
1: Ok, qué lindo.
3: Buenísima. Mm. Y yo, ay, marido, tan buena.
1: Y no me digas. ¿Qué hiciste?
3: Entonces él vendía ramillete a $8. Yo,
1: y
3: mira,
1: tú,
3: no está
1: wow,
3: mal.
1: Me timaron atrás.
3: Pero entonces tenía el ramillete el mazo a 8 y las bolsitas, tenía 3 bolsitas a $10. Y yo,
1: ¿Y qué hiciste? La pregunta.
3: Probé la otra, pero me llevé las bolsitas.
1: ¿Y
3: por $10.
1: Tuve Areida y no te trajo que me.
2: 3 bolsitas. 3. No yo... una, no dos. 3 bolsas.
1: Él se hunde solo.
2: Y aquí a Radio Sur no llegó ninguna.
3: Yo
2: qué barbaridad.
3: Yo pensé.
1: Mira, esto está triste, chico.
3: Mira. La gente que está escuchando

0: Dañaba esa risa, lo sé. Pero él contando la historia, yo pensé que iba a decir que él estaba haciendo como hacen en una famosa tienda que venden mantecado. Ajá. Que coge muestra y muestra, pruebas todas y de momento no compras ninguna.
1: Ay.
0: Yo dije, pues estaba probando todos los vendedores, va a probar una y después
1: el catador de quenepa por el camino. Y eso fue la autopista, ¿verdad? La autopista,
0: sí, lo venden.
1: Es curioso.
2: Sí, que las venden allí en Ponce.
3: Cerca de las letras, ¿verdad?
1: Chico, pero es que tú no aprecias.
2: Esa fue, cerca de las letras, no, esa fue antes.
3: Okay.
1: Tú no aprecias, esa gente está, bueno, no están en tan sequía nada, ¿verdad?
2: No, allá sí, en Ponce sí.
0: Sí, esa zona de Ponce, por decirlo, hasta Cabo Rojo. Esas son las
1: pues
0: que están
1: tienen que echarle agua a los palitos de quenepa.
0: Sí, esas son las que están más fuertes todavía, sí.
3: Pero, pues mira, de verdad que con este asunto de la sequía, lo que está haciendo es que se está afectando la agricultura, así que por eso es que están tan caras, porque algunos se tienen que haber secado.
1: Bueno, yo ahora quiero saber en los comentarios ahí, o que nos llames al 787-303-0202, si tú eres Team Kenepa como Aleida y Pastor George, o Team No Kenepa como David y yo.
2: ¿Cómo usted no, Dios mío, cómo
1: mira,
2: usted
1: yo,
2: no le
1: yo
2: gusta
1: me la puedo
2: kenepa?
1: Comer, pero es que no es una fruta que yo disfruto, que yo diga, ay, wow, María, deseo kenepa.
3: Y sentadito viendo una peliculita y comiéndote unas kenepas.
2: Yo me bajé casi más de la mitad de una bolsita de Ponce a mi casa.
1: Oye, ¿cuáles son los beneficios de las kenepas? Eso tiene que tener propiedades.
3: Bueno, todo lo que el Señor creó tiene beneficios. Mira lo que dice aquí, que aporta vitamina C, antioxidante, fibra, aumenta el sistema inmune, la digestión, energía.
2: Ahí está.
1: Ah, pues sangre. Necesito kenepas.
3: Dice que, mira, ayuda para la anemia. Eso es bueno saber.
1: Mira, dice Elda que eran kenepas artesanales, por eso era que estaban a 10. Claro.
0: No porque la estén vendiendo afuera, quiere decir que son artesanales.
1: Sí.
0: La gente piensa que si los venden afuera, o en un mercado, en un bazar o algo, ay, son artesanales. No, eso no es así.
3: Pues mira, para los amigos que nos escuchan de otros países, en lo que estamos hablando es lo que se llama mamoncillo. En Cuba, Colombia y en otros países le llaman mamoncillo. En República Dominicana le llaman limoncillo.
1: Okay.
3: En Venezuela, que tenemos amigos de Venezuela, estamos hablando de lo que le llaman el mamón. Uh-huh. En México le llaman guaya o juaya a la kenepa. En Haití le llaman kenep, se parece bastante. Y en Jamaica le llaman guinep, casi guineo. En el oriente de Venezuela le llaman maco. Wow, tiene muchos nombres.
1: No sabía que las kenepas son una fuente bien alta de vitamina C. Así que, ¿verdad? El comer kenepas te ayuda en el sistema inmune, así que está lleno de vitamina C, el pastor.
3: Mira, y para nuestros amigos americanos, en inglés se llama honeyberry.
2: Honeyberry.
1: Honeyberry.
2: Mira, no primera
0: sabía.
2: Vez.
0: Yo tampoco sabía.
3: Grosella de miel.
0: Wow, interesante.
1: Honeyberry. Interesante. ¿Ves? Que cada día aprendemos algo más.
0: Y yo vengo a enterarme de que eso existía cuando llegué a Puerto Rico.
2: ¿Las kenepas?
0: Sí, yo no sabía que eso era algo realmente. Mm-hmm.
3: Son deliciosas realmente, sí. Qué pena que hay gente aquí que no le gusta, pero qué pena que no te guste,
1: más
3: qué pena que no llegó nada.
1: Más kenepas para ustedes.
3: Y qué pena que no llegó nada.
1: Mira, curiosamente, en algunas culturas caribeñas se dice, yo nunca había escuchado esto, no sé si ustedes, que la kenepa abre el apetito.
2: Oh.
3: De verdad.
1: Supuestamente.
3: ¿Será por eso que seguimos comiendo? Algo
1: puede
3: comiendo.
1: Ser.
2: Posiblemente.
1: Y que refresca en el calor.
3: Sí. Porque acuérdate, eso tiene también mucho líquido. ¿Ustedes les gusta mucho? Vienen unas que son gemelas.
2: Sí, pues de esa, de la bolsita, habían varias de la
3: que son gemelas,
2: le dicen,
3: sí.
2: Por lo menos ya compro como guarepa.
1: Oh.
2: Los guares que vienen.
1: Mira, tiene también la kenepa mucho potasio, calcio y fósforo, que tan importante es para la salud. Y dicen que es buena opción como merienda natural. Así que ya sabemos que esa fue la merienda de ayer del pastor en el camino de Ponce acá. Sí.
3: A comer kenepa, se ha dicho. Miren, hoy se celebra el Día de los Faros. ¿Ustedes han ido a algún faro?
1: Ay, sí, a mí me gustan, son bonitos.
2: Yo le pedí que fuese mi novia, mi esposa, en el faro de Rincón.
3: ¡Ah, ay, qué belleza! Y dicen que ese es bien bonito, el de Rincón. Yo nunca he ido, pero me dicen que es espectacular.
2: Sí.
1: Esa te quedó buena.
3: Eso te quedó ahí bonito. Te no traiste quenepa, pero te quedó bonito.
1: Llévala de nuevo al faro y ahí le entregas una carta y ella, con un poema de esos que hace tiempo no haces, ella se va a derretir.
3: Ya hoy en día escribe el poema en ChatGPT, se lo escribe y...
1: No, pero ella se va a dar cuenta.
3: ¿Ella tú crees?
1: Claro, ella conoce a su gente. Ella va a decir, esto fue Chati.
0: Así mismo.
3: Mira, en Puerto Rico hay varios faros. Mira, hay uno que es el faro de Cabo Rojo, que se llama el faro Los Morrillos. En Cabo Rojo también tenemos el faro de Punta Tuna en Maunabo. Ustedes, ay, yo a ese sí he ido.
0: Sí. ¿Tú has ido al de Maunabo?
3: Sí.
0: Yo he ido al
3: de Rincón. Uh-huh.
0: Me fascina el de Cabo Rojo por la vista. Sí. El de Cabo Rojo me fascina, pero el de Maunabo no.
3: Pero el de Cabo Rojo es una cosa espectacular.
0: Sí.
1: Un atardecer en un faro.
3: Ahí, frente al mar, es una cosa espectacular.
1: Déjame decirte que eso es bello.
3: Pero también dice que el faro del Castillo de San Felipe del Morro, ¿verdad? Ubicado en el Viejo San Juan, es uno de los más antiguos en la isla. Así que mira, hay unos cuantos en Punta Borinquen, en Aguadilla, en Punta Higuero, en Rincón, y Faro Las Cabezas de San Juan, en Fajardo. Así que, mira, hay unos cuantos. Lo importante es que los tengan bien cuidados. Por ejemplo, el de Cabo Rojo lo tienen bien bonito, bien cuidado.
1: Así que a visitar los faros, mira, si usted no sabe a dónde ir, hay muchos de ellos que todavía se puede entrar, incluso.
3: Sí, yo nunca he entrado a ninguno. El de Cabo Rojo nunca he entrado.
1: Yo creo que al de Maunabo se podía entrar, pero no sé si todavía.
0: Al de Cabo Rojo sí me acuerdo que yo entré. Sí, Cabo Rojo, ahí tú puedes entrar. El de Rincón no, porque el de Rincón es más vistoso. Lo lindo del de Rincón es el ambiente que hay alrededor. Pero el de Cabo Rojo es la vista espectacular.
3: Y el de Arecibo, el faro de Arecibo es precioso también. Tiene una vista increíble también.
0: Yo creo que sí, yo fui de pasadita, pero no... No,
3: hay sitios que visitar este fin de semana, así que mire, haga lo propio. Pero también hay un festival de worship que hay por ahí, Litza.
1: Así es, este sábado, mañana. Con el favor de Dios, te invitamos a que te des cita a las 5 de la tarde. Tú vas a tomar tu agüita, tu snack, tu sillita de playa y tú te vas bien cómodo, bien cómoda y te vas para el Paseo de las Artes en Caguas, que eso está allí al lado de la alcaldía.
0: Así mismo.
1: Y te vas a sentar allí con tu familia y vas a empezar a cantar con todos los pulmones junto con todos nosotros en este Worship Fest, que con el favor de Dios, mira, Caguas será un pedazo de cielo.
0: Yes.
3: Mira lo que nos dice Yesiel Álvarez, nos dice que al pastor le estaban cobrando el agua de la quenepa por la sequía.
1: Claro, él no valora que le tienen que echar agua a todos esos arbolitos.
0: Literal.
3: Bueno, los esperamos en el Worship Fest mañana a las 5 de la tarde.
1: A las 5 de la tarde en adelante, en el Paseo de las Artes allí, así que no lo deje, y si no puede llegar a las 5, llega un poquito después, pero llégale. Y luego de verdad de la puesta de sol habrá comerciantes locales también que vas a poder apoyar y disfrutar mientras escuchas alabanzas y le cantas a Dios. Mira, como decimos en Puerto Rico, es galilla.
3: Bueno, amigos, ¿qué les parece si continuamos con mucha más información? Así que mira, no te retires, que todavía hay mucha, mucha información más para ti aquí en Morningstar, así que no te retires, regresamos enseguida.
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¿Qué haría Jesús en diferentes circunstancias? Te hago la pregunta porque muchas veces nos ponemos a pensar cómo tú reaccionas cuando eres traicionado, cómo reaccionas cuando te sientes solo, cómo tú te sientes cuando estás agotado por las circunstancias o cuando estás en una tentación o quieres rendirte. ¿Cómo tú reaccionarías? Mira cómo Jesús muchas veces reaccionó a cada una de estas circunstancias. Cuando alguien que quieres y que tú confiabas plenamente te falla, el primer impulso de cada ser humano, el primer impulso tuyo y mío muchas veces es exactamente el vengarnos. Exactamente el que al que causó nuestro daño, al que nos lastimó, al que nos traicionó, es en buscar la manera de que esa persona pague por lo que hizo. Pero mira lo que hizo Jesús. Jesús lavó los pies del hombre que él sabía que lo iba a entregar a los enemigos. Y no retuvo su amor por lo que se avecinaba, sino que le brindó compasión y hasta estaba dispuesto a perdonarlo. ¿Cómo te sientes cuando estás solo? Nadie parece entender lo que tú estás atravesando. Y sientes muchas veces incluso que Dios ha guardado silencio en tu situación. Y lo habitual es que caigamos en este espiral que muchas veces no nos lleva a nada y vemos de que nadie se importa o le importa lo que nosotros estamos pasando. En cambio, mira cómo Jesús reaccionó. En el libro de Mateo capítulo 27, en el versículo 46, Jesús en su momento más oscuro clamó al Padre diciendo, por favor, ten misericordia de ellos. ¿Qué te sientes? ¿Cómo te sientes cuando estás agotado? Has dado todo para los que te rodean y ves que a nadie le importas. Y lo habitual que mayormente uno hace es como que hasta aquí llegué, me rendí completamente, yo no voy a seguir. Mira cómo Jesús lo hace de esta manera bien interesante. Después de largas horas de jornada, sirviendo y sanando a Jesús, buscando a las personas, Jesús decide buscar un lugar tranquilo y en ese lugar tranquilo comienza a orar.

Y es que Jesús nos muestra con su ejemplo de que el descanso es ese tiempo cuando tú y yo lo apartamos para estar con Dios. No es que tú y yo no podamos sentir debilidad, cansancio y nada de eso por el estilo. Es en donde tú vas a buscar ese refuerzo para poder seguir adelante. ¿Cómo tú y yo reaccionamos cuando somos tentados? Muchas veces lo que hacemos tú y yo es justificarnos, de que justificar las consecuencias de nuestros actos, la tentación, y buscar mil excusas de por qué caímos muchas veces en la tentación. En cambio, Jesús fue llevado al desierto, fue tentado, y él no se puso a negociar con el pecado. Él fue directamente a la palabra de Dios, a las Escrituras. Y con un escrito está, esa fue la contestación siempre. El Señor Jesús no utilizó las Escrituras como último recurso, todo lo contrario, lo utilizó como su primer recurso. Cuando sientes que quieres rendirte, muchas veces el camino que tienes por delante parece demasiado largo, demasiado difícil, demasiado incierto, y no estás seguro de tener las fuerzas para seguir. Jesús, de una manera especial, él sabía exactamente lo que le esperaba. Y aún así fue a Getsemaní y aún así se sometió a la voluntad de Dios. Lo curioso de todo esto es que Dios, su Padre, nunca lo dejó solo. Cuando te sientes incompleto, muchas veces sentimos como que las personas más cercanas que están a nuestro alrededor comienzan a dudar de cada uno de nosotros. Y esa duda empieza a meterse en nuestra mente, en nuestra cabeza, y se nos olvida el llamado que Dios nos hizo de una manera especial. Muchas veces buscamos validación en las personas para poder seguir adelante, y se nos olvida de que el Señor nos llamó, y ese que nos llamó va a mantenerse fiel hasta el fin de los días con nosotros. Así que Jesús no nos enseñó a vivir una vida solo, todo lo contrario. Jesús nos enseñó a vivir una vida que en medio de las circunstancias que podemos vivir en cada uno de nosotros, el Padre va a estar con nosotros. Y de la misma manera que el Padre estuvo con el Hijo está con nosotros. En el día de hoy, cuando sientas que eres incomprendido, que tienes ganas de rendirte, que la traición llegó, que el agotamiento cada vez está más y más ahí en tu vida, que te sientes solo o que sientes que has sido traicionado por tus amistades, piensa cómo Jesús reaccionaría. Y al entender cómo Jesús lo hace, ahí nos puede dar una base y un pie forzado para pedirle: Señor, ayúdame a reaccionar como tú lo harías. Y te digo, el Señor te va a dar la fuerza, la sabiduría, la visión, el entendimiento para poder hacer los planes que Él tiene para ti. Te invito a orar. Buen Dios y buen Padre, Señor, gracias porque en medio de las circunstancias que podemos pasar cada uno de nosotros, tú estás con nosotros. Ayúdanos, Señor, de una manera especial a poder dar esos pasos de fe, a poder caminar contigo y que en medio de las circunstancias que podamos vivir, ayúdanos a enfocar nuestra vista en ti. Te lo pedimos en el nombre de Jesús. Amén.

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1: En Morningstar, la hora 7:35 de la mañana, pasando rápidamente al tránsito, vemos en el área de Caguas que se ha mantenido bastante concurrido el tránsito en esa zona, en la 52, antes de llegar a la plaza de peaje de Caguas Norte. No hay mucho tránsito en esa zona, pero sabemos que las cosas van a cambiar de aquí al lunes. Así que tomen, ¿verdad?, las debidas precauciones para que pueda salir temprano el lunes. Al lado de la rampa de la PR 177 en dirección hacia San Juan, esta es la 52 también, vemos que hay un volumen vehicular moderado, pero está fluyendo muy bien en esa zona. En la PR 26, la Valdez de Castro, a la altura de los elevados, vemos que también hay una congestión vehicular leve, pero se ve también que se está moviendo con bastante normalidad y se mantiene despejada la vía en el expreso Las Américas, justo frente a Plaza Las Américas. Así que hasta el momento todo muy bien, pero recuerden que ya el lunes comienza oficialmente el tapón, así que tomen esas precauciones.
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7:36 de la mañana en nuestros estudios y en todo Puerto Rico, y viendo el mapa del radar del tiempo, en estos momentos vemos algunos aguaceros pasando sobre el área de la Florida, cerca del área de Miami. Deben estar recibiendo algunos aguaceros a esta hora y posiblemente más adelante en la mañana. También algunas lluvias entrando por parte del área de los lagos, ¿verdad? Los grandes lagos en esa zona recibiendo bastante lluvia, y en el centro de la nación americana, lo que es el área de Kansas, recibiendo bastante precipitación a esta hora de la mañana. Fuera parte de eso, los Estados Unidos lucen bastante despejado, mucho calor en muchas zonas y no se ve que haya algún tipo de lluvia, algún tipo de baja de temperatura en algún momento en los próximos días. Así que tomen esas debidas precauciones si usted va a viajar para los Estados Unidos. Para el día de hoy se estará emitiendo una advertencia de calor extremo para la ciudad de Nueva York, con la temperatura máxima de 92 grados y una mínima de 76, y condiciones parcialmente nubladas, pero esas lluvias que están en los grandes lagos próximamente estarían pasando a la ciudad y al estado también de Nueva York, así que se esperan esas tronadas en horas de la tarde. Miami, como les mencioné, se espera lluvias en horas de la mañana, si no es que a esta hora están ocurriendo esas lluvias, y luego entonces condiciones parcialmente nubladas, máxima de 88 grados. En Dallas, Texas, sigue caluroso, los tres dígitos siguen fijos ahí, con temperatura de 102 grados y mínima de 80, y condiciones despejadas. No hay nube que aparezca cerca de Dallas, Texas. Y en Los Ángeles, California, la máxima estará en 90 grados, una mínima de 67 grados y condiciones parcialmente nubladas. ¿Y qué podemos esperar para este fin de semana? Aquellos que van a estar visitando el Worship Fest en Caguas, pues saben que pueden esperar condiciones excelentes, un poco ventosas, pero condiciones muy, muy buenas. Para el día de hoy se esperan lluvias en horas de la mañana, que ya han pasado, máximo de 89 grados. Mañana sábado la máxima estará en 91 grados, condiciones parcialmente nubladas, pero

algo ventosas, así que si va a llevar algo, que no sea algo que se pueda ir con el viento, pero no se prevé una lluvia muy, muy fuerte. Y domingo se espera que la temperatura esté en 89 grados y condiciones parcialmente nubladas y ventosas también, pero con posibles lluvias en horas de la tarde. Pero aquellos que van para el Worship Fest pueden estar bastante tranquilos. Llévese su paraguas por si acaso, pero no tienen que preocuparse mucho porque se esperan que sea una noche espectacular para alabar a Dios. Así que hasta aquí estos informes, tanto de tiempo como de tránsito. Dios mediante, yo los veo en la próxima. 7:40 de la mañana, vamos juntos a disfrutar del plato fuerte de la mañana en la proteína del día.

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1: Bueno, amigos, para seguir conociendo información importante, relevante, valiosa y seguir mejorando la salud, no solamente nuestra, sino también de los chicos, ya tenemos con nosotros a nuestra querida Sais Rivas. Buenos días, Sais, ¿cómo estás?
2: Muy buenos días, gracias por la invitación nuevamente. Feliz aquí de estar con ustedes.
1: Qué bueno, igual, qué bueno igual. Que estés con nosotros, siempre es una alegría tenerte. Y cuéntanos, ¿de qué nos vas a estar hablando hoy?
2: Bueno, hoy voy a hablar de un tema que ahorita es muy famoso. Uh-huh. Y que se tratan de unos animalitos chiquititos, que lo podemos tener en varias partes del cuerpo.
1: Animalitos.
2: Pero, sí, son animalitos. Bueno, así le dice a la gente, ¿no? Pero son microorganismos.
1: Okay.
2: Y que, pero específicamente vamos a hablar de esos microorganismos localizados a nivel del intestino. Pero como soy pediatra, voy a hablar sobre esos microorganismos a nivel de los niños, ¿no? Más sin embargo, es un tema que es común para todos los seres humanos, porque tanto niños como adultos como hay personas ancianas, los tiene. ¿Cuál es la gran diferencia? Que estos microorganismos no van creciendo y su diversidad va aumentando a medida que vamos ganando en edad. Yo no digo envejeciendo, ¿no? Ganando en edad.
1: Me gusta eso. O sea, que esto es lo que le conocemos como la microbiota.
2: Exactamente. Microbiota intestinal.
1: Ok.
2: Pero para los radioochentes que me escuchan, ¿verdad? Las personas que me están escuchando, quiero hablar de cuatro puntos específicos para poder entender mejor el tema. Uh-huh. Por ejemplo, ¿qué significa microbiota? Microbiota son esos microorganismos, ¿verdad?, que están localizados, en este caso, en el intestino y que nos van a dar salud. Pero, ¿qué pasa que si esos microorganismos no están en cantidades suficientes o en diversidad adecuada, se pierde ese equilibrio? Y al perderse ese equilibrio, es lo que las personas que me escuchan, que a veces tienen niños enfermos y lo llevan al médico y le dicen, no, que tiene una disrupción de la microbiota intestinal. Eso se conoce como disbiosis intestinal.
1: Okay.
2: Entonces, hay que aprender. Microbiota, que ya dijimos que son los microorganismos, si están en equilibrio, se llama, si se pierde ese equilibrio, se llama disbiosis intestinal y ya aparece enfermedades.
1: Mm.
2: Nosotros tenemos, si se acuerdan, las personas que me escuchan, es como que tuviéramos un tubo. Y así es el intestino, un tubo. Y ese tubo está recubierto de células, de cajitas. Uh-huh. Cada cajita está pegada. Cuando se produce una disbiosis intestinal, esas cajas, esas células se separan y se abren como unos poritos. Esos poritos permiten que pasen gérmenes y entonces aparecen enfermedades. O a veces aparecen, por ejemplo, los famosos cólicos en los niños, los cólicos del lactante. Entonces, el otro punto importante, la otra palabra que me gustaría que se aprendieran es prebiótico. ¿Saben lo que se llama? ¿Han escuchado prebiótico?
1: Hemos escuchado y son, mucho.
2: Sí, ¿verdad?
1: ¿Pero qué son específicamente?
2: Son sustancias, no son sustancias vivas.
1: Ok.
2: Es aquello que nosotros consumimos y que van a alimentar esos microorganismos. Eso se llama prebiótico. Por ejemplo, la alimentación. Por eso siempre decimos que la alimentación en los niños y en nosotros los adultos y en las personas mayores

0: es importante, porque ellas son las sustancias que van a alimentar esos microorganismos y que nos van a mantener saludables. Lo otro son los probióticos. A Leida le encantan los probióticos. ¿Ah, Leida?
1: ¿Y cuál es la diferencia con los prebióticos?
0: Porque los prebióticos es inanimado, es decir, no tiene vida.
1: Okay.
0: Mientras que los probióticos son ya los microorganismos que nosotros, que lo tenemos en el intestino, pero que nosotros los vamos a consumir externamente. Entonces son probióticos, como el yogur, como el kefir, alimentos fermentados.
1: O sea que yo puedo decir que al tomar prebióticos alimento la microbiota que ya tengo, y al tomar probióticos aumento la variedad de la microbiota.
0: Perfecto. Esa es la gran diferencia, porque cuando yo digo probiótico, ya yo estoy dando lactobacilo y, y ya está dando el micro, porque cuando yo digo estos microorganismos, bueno, son muchos, son billones, son infinidades que hay en el intestino, son bacterias, son virus, son hongos, entre otros, ¿verdad? Pero cada uno de ellos van a cumplir funciones específicas para nuestro cuerpo. Y eso lo vamos a mencionar más adelante.
2: Pero eso es que todos los probióticos son iguales.
3: Okay.
2: Si te mandan a tomar probióticos y a lo mejor el probiótico no te hizo nada, es porque tal vez no contiene lo que tú necesitas.
0: Exactamente. Porque nosotros podemos tener esa microbiota, por eso yo digo microbiota intestinal.
1: Okay.
0: Yo no estoy hablando de otros microorganismos que van a estar en otra parte del cuerpo. Uh-huh. Por ejemplo, nosotros tenemos en la piel microorganismos como el estafilococo, ¿verdad? Estreptococo. Nosotros vamos a tener microorganismos, por ejemplo, en el caso de las damas que me están escuchando, vamos a tener microorganismos en nuestros órganos genitales. Y así, incluso, fíjense que tenemos esos microorganismos hasta en las mamas. Cuando las mamás van a amamantar, por ende, que estamos en la semana de la lactancia materna. Sí. Cuando las mamás van a amamantar, en la última trimestre del embarazo, comienza a proliferar, vamos a decir, esos microorganismos a nivel de la mama, y que cuando va a lactar, pasa a través de la leche materna y va a pasar, por ende, al recién nacido y al niño, ¿no? Entonces, nosotros tenemos en diferentes partes del cuerpo estos microorganismos, que cuando lo tenemos en condiciones que le damos ese ambiente, ese ambiente que es propicio para ellos, para que ellos proliferen en forma saludable, nosotros vamos a ser sanos. Pero si le damos un ambiente que no es el saludable, cambiamos su pH, cambiamos muchas cosas a los alimentos que no son los propicios, entonces estos gérmenes que en condiciones normales no favorece, ya no va a ser así.
2: Nos altera el sistema.
0: Entonces aparecen las diferentes enfermedades que a veces nosotros decimos, pero ¿por qué tengo esto? ¿Pero por qué tengo aquello? ¿Por qué mi hijo se enferma? Por eso, ¿ves? ¿Qué me va a decir, pastor?
3: Pregunta. Ahora hay una modalidad en algunas personas de hacerse estas limpiezas intestinales. Y hay lugares que van y que hacen limpieza intestinales y todas esas cosas, que no es tanto un enema, sino que es una limpieza súper más profunda. Y entonces le dicen, después de la limpieza y todo eso, que coma o que ingiera ciertos probióticos. Uh-huh. Esos son los probióticos que estamos hablando, que caen en el intestino, que muchas veces se ven en los yogur y todas esas cositas.
0: Exacto, son probióticos.
3: Okay.
0: Porque ya tú estás dando el microbio, vamos a decir así, no microbio, el microorganismo.
3: Microorganismo
0: ya lo estás dando. Porque cuando le digo, si por ejemplo consumimos alimentos que contengan fibras como vegetales, frutas, ¿verdad? Incluso la misma leche materna. La leche materna es tan beneficiosa. La madre que me escucha, por favor, y las que no han, que están embarazadas y van, que se preparen psicológicamente para amamantar. La leche materna tiene efecto prebiótico, porque ya usted está dando oligosacárido, que actúa como fibra, y eso alimenta ya a estos microorganismos, y tiene efecto probiótico, porque tiene lactobacilo, tiene bifidobacterias, y la leche materna tiene esa doble función. Entonces, cuando usted le hace esa limpieza intestinal y le indican consumir alimentos, le van a indicar los dos, que usted consuma alimentos que favorezcan a la alimentación de esos microorganismos, y le van a indicar sustancias o alimentos que ya contengan por sí el microorganismo, el lactobacilo, bifidobacterias y infinidades que existen. Lo que dice Leida es verdad, a mayor diversidad nosotros vamos a tener mejores beneficios, porque cada uno va a tener funciones diferentes. Por ejemplo, existen factores que pueden modificar y le digo,

0: Comienza su desarrollo desde que incluso hay estudios que dicen que puede estar antes del nacimiento. Todavía no está demostrado por completo, pero son estudios. Dicen que, por ejemplo, aquellas madres que tienen un proceso infeccioso durante el embarazo y sobre todo al final del embarazo, a veces se infectan por una bacteria, bueno, no se infecta, sino que prolifera, ¿verdad? Y se enferman con estreptococo betemolítico del grupo B. Esta bacteria, el médico obstetra tiene que suministrarle, indicarle antibióticos. ¿Sabes qué? El peor enemigo que nosotros podemos, los antibióticos, los analgésicos, los protectores gástricos, que a veces nosotros se los damos a nuestros niños, a veces nosotros mismos nos los tomamos a diestra y siniestra. Por ejemplo, en aquellos países subdesarrollados, como, y lo digo yo que vengo de Venezuela, que nosotros podíamos ir a comprar un antibiótico sin necesidad de una receta médica, usted va y compra. Y eso va a originar que puede modificar nuestra microbiota intestinal. Y toda microbiota, porque usted toma antibiótico para una infección de, por ejemplo, de un diente, ¿verdad? O un absceso en la piel y afecta su microbiota vaginal. Entonces, fíjense todos los cambios que pueden afectar un simple antibiótico.
1: No, y lo poco que se habla de la microbiota y lo importante que es para la salud en general y que muchas de las enfermedades que tal vez las personas o los chicos están atravesando pueden tener solución en tener, ¿verdad?, una microbiota saludable.
0: Saludable. ¿Cómo hacemos nosotros? Bueno, alimentando cuando nacen, leche materna. Ya dijimos que lo ideal es nacer por vía vaginal. No es lo mismo nacer por cesárea que por vía vaginal. Estos microorganismos van a variar. Si yo nazco por vía vaginal, tengo un tipo de microbiota. Y si yo nazco por vía por cesárea, va a tener la microbiota de la piel de la mamá. Entonces, varía. Lo ideal es nacer por vía vaginal. La otra es si yo doy alimentación. Aquella madre que me escucha, la leche materna, ya lo dijo, lo ideal es leche materna versus, porque no es lo mismo que la fórmula. La fórmula sí nos ayuda, yo no lo voy a negar, pero si usted tiene la posibilidad, madre que me escucha, de dar leche materna, es lo ideal. Y la otra es cuando usted va a iniciar esa alimentación complementaria, que lo ideal debe ser a los 6 meses de edad, si usted está dando lactancia materna exclusiva, dé una alimentación saludable a su hijo, menos ultraprocesado, esas que a veces yo digo, no, que le preparan unas compotitas o cosas. Yo sé que el tiempo es corto, pero si usted decidió, porque somos nosotros los que decidimos tener un bebé, vamos a dar mejor calidad a ese niño, porque como siempre lo hemos dicho, mejor calidad para tu hijo, más saludable, y usted va a tener una tranquilidad futura y va a ser un adulto más sano. Porque nosotros creemos que no afecta, pero la obesidad está relacionada con la microbiota intestinal. Y lo voy a explicar más adelante. La otra también es, ¿qué otro modifica esta microbiota? El hecho que tengo un hermanito.
1: Mira,
0: no lo pensaba, pero sí. La localización geográfica, porque de acuerdo a la localización geográfica las personas van a consumir un determinado tipo de alimento. Cierto. ¿Verdad? El hecho de que tengamos mascota. Incluso leí un estudio de que el contacto piel a piel de ese recién nacido puede influir. Y yo tengo cuando leí esto me acordé de un caso que siempre lo he comentado acá. La mamá tenía una infección en la boca y cargaba muy de cerca a ese niño. Y pasó ese germen al bebé, hizo una meningitis. Entonces, nosotros, ese contacto de piel a piel, ya sea con un familiar, ya sea con animales, todo eso puede modificar la flora intestinal. Bueno, yo digo flora. Antes se conocía flora, antes del 2012, ahorita se habla de microbiota intestinal. Como dijimos, los analgésicos, como dijimos también, enfermedades. Niños que nacen prematuros, no es lo mismo que nazca prematuro que nazca a término. Si nace prematuro, ¿qué pasa? Y ahorita, o que tenga alguna determinada enfermedad, ictericia, o que nace asfixiado al nacer, que se llama asfixia perinatal, que permanezca hospitalizado, también tiene una microbiota diferente porque el hospital tiene... Hay gérmenes en las paredes, hay gérmenes en todo lo que toque ese bebé y entonces él va a cambiar su microbiota. ¿Qué hacemos para fortalecer? ¿Qué es lo que ustedes están esperando? ¿Verdad? ¿Qué hacemos para favorecer esa microbiota intestinal? Bueno, es una alimentación, ¿verdad? Como ya dijimos, variada. A mayor variación de los alimentos, vamos a tener una mayor diversidad y por ende menos enfermedades. ¿Qué beneficio tiene... mejorar esa flora intestinal, mejorar nuestro sistema inmunológico. Está determinado que aquellos niños

0: que tiene una diversidad y aquellos adultos que tienen una mayor diversidad de la microbiota, el sistema inmunológico es mucho más fuerte y por ende las enfermedades van a ser mayores. Incluso hay estudios que dicen, bebé que es alimentado por leche materna y nace por vía vaginal, menos propenso de sufrir de asma, de alergia y alteraciones del sistema inmunológico. Entonces, beneficio en el sistema inmunológico, beneficio para una mejor digestión y absorción. Hay bacterias que te favorecen a la absorción de calcio, magnesio, sodio, potasio, vitamina B. Aquella madre, aquellas personas que sufren de osteoporosis, es que me escuchan, una mejor microbiota intestinal, menos osteoporosis, menos osteopenia. Tenemos también los niños que tienen problemas, por ejemplo, cuando las madres comienzan de leche materna, lo digo por experiencia reciente, un sobrino venía con leche materna exclusiva, por comodidad, le introduce fórmula, la niña hizo una disbiosis intestinal, anda con cólico, anda con diarrea, porque produce enfermedades como, el síndrome de intestino irritable. Ya que me escuchan, y a veces dicen, ay no, el médico el pediatra me dijo que tenía una permeabilidad del intestino, tengo que modificar, le quitan que si el trigo, le quitan muchas cosas, porque bueno, pero todo esto es por una mala alimentación y una decisión incorrecta en la alimentación. La alimentación es base para que yo tenga una microbiota intestinal sana.
1: En el caso de los niños, ya vimos, Belal, que puede tener otras complicaciones, pero en el caso de los adultos, ¿qué banderas rojas nos puede decir a nosotros que nos digan, mira, tienes un problema en tu microbiota intestinal?
0: Distensión, a veces la famosa hinchazón, muchos aumento del tránsito intestinal, las evacuaciones son explosivas, son aquellas evacuaciones que no descienden. Cuando uno evacúa, uno debe, las heces deben ser pesas y deben descender en el agua. Y si se mantienen arriba, eso tenemos problemas a nivel de la microbiota intestinal, tenemos una disbiosis intestinal, los cólicos, los retorcijones, como dice, tengo retorcijones, eso me puede estar hablando de que tengo una disbiosis intestinal.
1: ¿Las infecciones pueden venir debido a eso?
0: Las infecciones pueden venir debido a eso. Y está relacionado, para las que me escuchan, con obesidad. Niños obesos, adultos obesos, una microbiota intestinal. ¿Por qué? Porque las bacterias pueden actuar en la regulación y el almacenamiento de la grasa, la utilización de la glucosa, de la regulación y el equilibrio de la insulina. Entonces puede llevar a obesidad. Y los estudios que, no sé si te han escuchado, que el intestino es intestino-cerebro. Uh-huh. Y eso es porque si yo tengo, e incluso estaba leyendo un científico que ahorita en el COVID se demostró, cuando usted tiene una mejor microbiota, hay bacterias que producen dopamina, serotonina, el ácido gamma aminobutírico, que son sustancias que te ayudan a controlar. El niño tiene mejor control de su estrés, de la depresión, de la ansiedad, incluso hasta la capacidad de atención, el desarrollo cognitivo, mejor aprendizaje en el colegio. Niños que tienen control mejor de su sistema del humor, no se vuelven irritables. ¿Qué tal aquella madre que me escucha? Un niño que tenga estos problemas, hay que tener. ¿Por qué? Es también un círculo vicioso, porque también influye hasta en el sueño. Si yo no duermo, soy más irritable, menos problemas para concentrarme en el colegio. Y bueno, todas las consecuencias que sabemos de esto.
2: Wow, qué importante.
3: Interesante.
2: Nos están haciendo la pregunta si el estrés también afecta.
0: El estrés puede afectar. El estrés puede afectar. Y es como yo le digo, círculo vicioso. Uh-huh. Porque si tengo una microbiota intestinal, no manejo bien el estrés, no duermo, más irritable, sí, más estrés.
2: Wow, qué importante y qué poco se habla acerca de la microbiota, ajá, intestinal. He escuchado mucho de esto acerca, tengo una amiga que tiene una chica con diferentes situaciones de salud y yo no ni siquiera sabía que existen hasta trasplantes de microbiota.
0: Existen trasplantes de microbiota, sí,
2: y
0: exactamente.
2: Eso es algo que yo nunca antes había escuchado, así tampoco. Que realmente para que veamos lo importante, y es que Dios lo hizo todo tan perfecto, que nos puso esos microorganismos, no solamente ahí, sino como dije, en todo el cuerpo, uh-huh, para que nosotros podamos estar saludables. Así que

0: Hoy es viernes, así que de aquí al lunes no va a haber quien
1: no pasa. Pero amigos, mira, te invitamos a que en el día de mañana te congregues, vayas a una de las iglesias. Oye, para sí. Que todas las cosas que te hemos dicho en esta semana en el programa lo puedas poner en práctica, que puedas congregarte, que puedas conocer amigos, pero sobre todo que puedas conocer más a nuestro Señor y Salvador. Pero nosotros, mira, por lo pronto te agradecemos por haber estado con nosotros en toda esta semana. Gracias por haberte desayunado con nosotros. Así que tienes una cita con nosotros, pero antes, mira, mantente en sintonía con Radio Sol durante todo el día para que puedas tener un día conectado con nuestro Señor. Pero yes, nosotros nos encontramos cuando, Lisa, nos vamos a ver otra
0: con el
1: vez.
0: Por favor de Dios, el lunes a las 6 de la mañana en otra edición de tu programa
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1: Antes de que la piedra saliera de la onda, una adoración ya había nacido en el corazón de David. La verdadera victoria no comenzó en el valle de Ela, sino en la presencia de Dios. Allí, mientras otros veían un gigante imposible de vencer, David contemplaba al Dios Todopoderoso, Señor de los ejércitos. Que este canto despierte la misma fe, la misma confianza y la misma entrega, para recordar que toda batalla se vence primero de rodillas, en adoración, delante de Adonai.

Escucho las voces del campamento. Veo corazones llenos de temor. Durante muchos días el enemigo desafió tu nombre, pero tu espíritu enciende el fuego del altar. No callaré mientras tu gloria sea despreciada entre las naciones.

que caiga todo orgullo delante de tu presencia, que caiga toda soberbia delante de tu gloria. Levanta tu mano, oh pastor de Israel.

El cielo es un lugar muy hermoso. Jesús se fue a preparar un hogar para ti y para mí, donde para siempre seremos muy felices.

¡Qué interesante es el cielo! Yo sé que tú estás alistándote para ir con él. La Biblia dice que todo allá es armonía. No te quedes, prepárate.

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3: Saludos queridos, que el Señor te bendiga en este día tan especial, porque hoy es el día que ha regalado el Señor. Te habla el Pastor Durán y nos sentimos contentos de estar contigo aquí en tu programa Buscando su Presencia. Hoy tenemos una gran pregunta. ¿Por qué la gente quiere fe, pero no quiere iglesia? Ese es el tema de hoy. ¿Por qué la gente quiere fe, sin embargo, no quiere iglesia? Iglesia. Estamos ante una problemática sumamente grande, difícil de entender y sobre todas las cosas, para algunos un tanto irreparable. Por eso quisiéramos en el día de hoy poder hablar un poquito acerca de qué es lo que está sucediendo, a base, querido, de lo que vemos en este mundo. Encontramos en Hebreos capítulo 10, versos 24 al 25 lo siguiente. Y considerémonos unos a otros para estimularnos al amor y las buenas obras, no dejando de congregarnos como algunos tienen por costumbre. Te invito para que oremos. Señor, queremos en esta hora estudiar tu palabra, tener un momento de sosiego y sobre todo de reflexión para entender qué es lo que está sucediendo, Señor, porque todo el mundo quiere fe, pero no quiere iglesia. En el nombre de Jesús. Amén. Bien, queridos, las contradicciones son la orden del día. Todo el mundo tiene una opinión diferente, todo el mundo piensa o cree que siempre tiene la razón. Sin embargo, tenemos que hablar acerca de lo que dice la Escritura con relación a asuntos de la fe. Ciertamente hay una cantidad de personajes que entienden o que creen que se las saben todas en estos asuntos. Pero tenemos que utilizar siempre una guía, siempre hay que tener un norte, y la Biblia es precisamente la guía de fe para todo tipo de denominación cristiano, porque existen otras denominaciones que tienen sus propias guías. Pero para quienes seguimos a Cristo, tenemos la Biblia como referente.

Así que estamos viendo algo que nunca antes se había visto con tanto y tanto brillo, si podemos decirle de esta forma. Nunca se había visto una humanidad buscando tanto asunto espiritual, pero con un compromiso demasiado bajo. Gente, todo el mundo dice, mira, yo creo en Dios. Pero, ¿qué tipo de Dios es en el que crees? Ah, no, pastor, es que yo tengo tiempo orando. Llevo tantos años orando. Pero, ¿cómo es tu oración? Hay quienes dicen, tengo fe. Pero, ¿fe en qué? O sea, esto es parte de lo que se supone que una persona debería vivir dentro de lo que es su círculo de vida cristiana. Lo que es su modus vivendi, lo que debe ser su día a día. Pero vemos que al mismo tiempo estas personas comienzan a decir, es que nomás hace falta ir a la iglesia. Ah, no, pastor, es que cuando pequeño me bauticé y yo no sé por qué me bautizaron, o me pasó esto, el pastor, la religión me decepcionó. Otros dicen que todos los pastores y los hermanos de iglesia son iguales, que son unos hipócritas. Y finalmente, pretenden sacarte de la pelea o sacarte de lo que es el análisis que estás haciendo con ellos, diciéndote, es que yo tengo una relación personal con Dios. Y desde la pandemia para acá, estamos viendo que hay muchas personas que se consideran sumamente espirituales, pero no necesariamente son personas religiosas. Vemos en nuestro lado del continente una cantidad de personas que consideran que hay un ser supremo, hay un ser que cuida, que hay un ser que es especial, pero la participación dentro de los lugares donde se proclama ese Dios, el cual se predica, se proclama, esa participación está cada vez disminuyendo más. Y esto nos está diciendo que la cultura del mundo está cambiando profundamente. Nos está diciendo que esto es mucho más que una simple pérdida de fe. Y la pregunta entonces es obligatoria. ¿Es un problema que es de Dios o acaso es un problema que es de la iglesia? Y más importante aún, ¿qué me revela la escritura concerniente a esto que estoy viendo en este tiempo? Lo cual, en mi caso, créame que me espanta el ver cómo las denominaciones van vaciándose poco a poco y la gente cada vez es más apática a estar en lugares donde se congregan para alabar y bendecir el nombre del Señor. Hay algo, queridos, que nosotros necesitamos entender y es que aunque la gente no se congregue, sigue buscando a Dios. Tal vez alguna persona dejó alguna institución porque simplemente esta institución ya no se parece en nada a lo que era al principio. Ya no se parece en nada a lo que es reflejar el carácter de Cristo. Y quiero que sepas que aunque la denominación pareciera haber dejado a Jesús, aunque la denominación o el pastor o los hermanos de la iglesia hayan dejado de parecerse a Cristo, Cristo nunca ha dejado de amar a su iglesia. Él sigue todavía buscándola, sigue llamándola, sigue amonestándola y sigue diciéndole, estoy esperando por ti. Y creo, querido, que cuando el ser humano fue hecho dentro de lo que es su constitución biológica, psicoemocional, mental, fue creado con una necesidad de buscar algo que existe más arriba de nosotros. Y es ese hambre y esa búsqueda de Dios. Leemos en Eclesiastés capítulo 3, verso 11, que Él ha puesto eternidad en el corazón de ellos. Y vemos aquí, mis amados, que cuando se habla de esto, cuando se habla de eternidad, implica la búsqueda de aquello que trasciende. Es algo que el ser humano de por sí mismo jamás logra. Y es algo

que necesita llenarlo completamente. Porque quedarse medio vacío en lo que son las proposiciones de la vida, en lo que son los deseos de crecer y de poder tener una relación con algo superior, pues como que a veces se hace un poco difícil, y ahí es donde entra el gran problema de que muchas personas en ese vacío espiritual procuran llenarlo con el dinero, procuran llenarlo con la política, otros con el placer, otros con la tecnología, e inclusive adorando imágenes o siendo parte de otros movimientos denominacionales que tienen otro tipo de cultura diferente, que trabajan directamente con lo que es su necesidad de búsqueda de una deidad. Por eso es que usted observa que aunque las personas se sientan alejadas de Dios, que aunque las personas, se alejen de la congregación, se alejen de la iglesia, siguen buscando a Dios en la meditación, en las energías, en la astrología, en un crecimiento espiritual y en algunas experiencias un tanto trascendentes para ellos, lo cual puede incluir hasta lo que es el espiritismo. Y no necesariamente estas personas al hacer esto están buscando una religión, están buscando simplemente un significado. Y si yo lo miro desde el contexto psicológico, el ser humano necesita tener sentido de pertenencia. El ser humano necesita ser amado. Las personas necesitan tener un propósito en las cosas que hacen en la vida. Y sobre todo, en medio de la crisis, en medio de la desesperación, encontrar un hálito de esperanza. Cuando la iglesia entonces no suple ese tipo de necesidades, comienza a dejar de responder a esas necesidades con el amor de Cristo, hay una situación que ocurre, y es que muchas personas empiezan a buscar respuestas en otros lugares. Mis amados, hay un sinnúmero de lugares donde hay una variedad de programas, y no es que los programas sean malos. El problema es que nunca apagan esa sed espiritual. Y esa sed espiritual que cada ser humano tiene nunca desaparece. El asunto es que simplemente la redirige hacia otra parte. Ahora, quizás usted se pregunte en este momento, ¿por qué hay tantas personas que creen en Dios pero rechazan a la iglesia? Y creo que aquí en este punto tenemos que ser abiertos, tenemos que ser transparentes y tenemos que ser, queridos, planos y honestos. No siempre las personas se van de la iglesia por rebeldía. Hay quienes dicen, no, que no quería seguir las reglas, no, que no quería esto, no, que no quería lo otro. Queridos, es simplemente que hay heridas espirituales. Y estas heridas llegan porque tal vez notó que había cierto grado de legalismo en ese lugar donde iba. Posiblemente encontró manipulación, encontró abuso espiritual, encontró esa dejadez de líderes autoritarios que le exigen a todo el mundo, pero ellos no hacen, porque su vida en la iglesia es una, pero fuera de la iglesia es otra. Y quiero decirte que Jesús tomó cartas en el asunto y que él no dejó este problema al aire, sino que él mismo habló de esto, lo denunció, lo señaló, porque en el capítulo 23 de Mateo vemos que Jesús tiene una confrontación con los líderes de aquella época, gente que andaba imponiéndole cargas a otras personas para vivir conforme a lo que ellos entendían que tenían que enseñar. Y mis queridos, esta gente vivía una hipocresía espiritual, mire, como pocos la vivían. Nada, absolutamente nada, destruye más el testimonio que decir una cosa y vivir otra. Cuando miro la palabra hipócrita, viene del griego hipócrites, y esto tiene que ver con lo que es un actor teatral. Esto habla de uno que utiliza máscara, y esto se relaciona mucho con lo que es el alter ego, el otro yo. Muchas personas con las que

hablado han abandonado congregaciones, no porque dejaron de creer en Dios, sino, mis queridos, porque ellos dejaron de ver en quienes estaban representando a Dios esa imagen o ese reflejo de Dios. En esta cultura tan individualista, mis queridos, cuando somos heridos, decimos no necesitamos a nadie. Pero el Evangelio, aún desde el momento en que el hombre fue creado, nos dice que el hombre no es bueno que esté solo porque fuimos hechos seres gregarios. Y quizá los primeros días nos sentimos en la casa bien, nos sentimos perfectos, estamos chilling. Pero sabes, a medida que van pasando los días, el vacío se siente. Ese resentimiento va creciendo, ese dolor va aumentando. Y ahí es donde el enemigo de las almas aprovecha la oportunidad para hacerte creer que nadie se preocupa de ti. Mis queridos, Dios no diseñó una fe aislada. Dios tenía la intención de, cuando diseña la fe, de tener un pueblo que lo siguiera. No quería individuos que estuvieran desconectados de lo que es una realidad de un Dios existente que trasciende todas las cosas. Encontramos a Israel, los discípulos, la iglesia. Y cuando miro la palabra iglesia, eclesía, nos está hablando de personas que son llamadas de afuera. No nos está hablando de un edificio. No nos habla de una denominación. Nos habla de una comunidad la cual tenía unas necesidades particulares y hoy día es redimida. Querido, no está hablando de una organización religiosa. Habla de familia, del cuerpo, del pueblo, de lo que es una comunión. Y quiero que sepas que a pesar de las imperfecciones que las personas tengan en esa denominación, aunque no se parezcan a Cristo, Cristo ama a una iglesia imperfecta. Y aquí, queridos, es donde encontramos ese equilibrio. Sí, la iglesia tiene millones de errores. Tiene personas que no se alinean a lo que es la idea de un religioso o una persona de fe verdadera. Estamos en un taller de reparación. Estamos en un lugar donde todos necesitamos ser reparados en algo, reconstruir tal vez algunas escenas o áreas de nuestra vida la cual no se alinean exactamente a lo que es ese deseo del Espíritu de que nuestra vida sea mejor cada día. La iglesia de Dios está formada por pecadores, pero Cristo, mis queridos, sigue trabajando en ella. En Efesios capítulo 5, verso 25, hay tres cosas importantes que usted necesita recordar antes de abandonar una congregación. Y es que Cristo amó a la iglesia. Y la amó, no siendo perfecta, la amó cuando era imperfecta, pero la amó para hacerla perfecta. Mire, cuando usted va a las cartas paulinas, Pablo ataca un sinnúmero de problemas que ocurren en las primeras iglesias del siglo primero de la era cristiana. Conflictos, divisiones, inmoralidad, falsas enseñanzas, problemas doctrinales. Basta con leer Primera de Corintios, Gálatas e inclusive Apocalipsis capítulos 2 y 3, que aunque es el libro que abre el portal para lo que es el misterio del fin de los tiempos, comienza con la iglesia y comienza señalando problemas que existían en las siete iglesias que están en Asia. Amados, los apóstoles de Cristo, el apóstol Pablo y tantos otros, nunca dijeron abandonen la iglesia. Simplemente dijeron vengan al arrepentimiento. Si otro no se arrepiente, ese es su problema. Pero usted venga al arrepentimiento. Venga al arrepentimiento. Ahora, aquí no basta solamente con llamar a la persona al arrepentimiento, porque ahora voy a la segunda parte de esto. Y es que la iglesia, cuando entra en este tipo de condición, tiene que reconocer que necesita hacer algo. Sí, la iglesia no puede quedarse con la pena.

pena. No puede quedarse con el dolor. Ay, es que soy imperfecta. Ay, que soy así. Ay, que soy asá. Porque esa es la peor de las excusas que usted puede darle al Señor. ¿Qué tiene que hacer entonces la iglesia para volver a recuperar lo que es la confianza de sus adeptos o de las personas que en el futuro desean ver que ese lugar donde asisten es un lugar de Dios? Mis queridos, la iglesia debe parecerse más a Cristo. Jesús nunca rechazó al pecador. Él rechazó lo que es la hipocresía. Y antes de levantar un juicio de condenación como siempre se hace, hay gente que necesita primero dar un abrazo. Y dar un abrazo antes que un sermón. Porque el papel de la iglesia no es solamente señalar lo que está mal o herir a la persona que entiendes que está mal, porque entonces, ¿quién te puso a ti como juez o partidor? ¿Quién te puso a ti como aquella persona que tiene la autoridad para decir estás salvo o estás perdido? Eso solamente lo sabe Dios. Si no tienes una relación con Dios, la propensidad a herir a tus hermanos será mayor. No es que tengas conocimiento, no es que tengas las tantas doctrinas de tu denominación, no es que tú tengas u ostentes un cargo de tal cosa, es que tú te parezcas a Cristo porque pasas tiempo con Él. Entre más tiempo pasas con el novio, mejor aprendes a amar a la novia. Mis queridos, la iglesia no es un museo de santos, no es un lugar de preservación, no es un laboratorio. Es un hospital, es un lugar para sanar, no para aparentar perfección. Allí yo no voy a esconderme, querido, de lo que son mis defectos. Voy a presentarlos al Señor. Y si alguien me llama, y es el Espíritu Santo el que me llama para arrepentirme de mis pecados, y me arrepiento allí, lo que diga otro, ese es problema de ellos. Mi relación con Dios es más importante que nada. Reunirme con mis hermanos, con la gente que quiero, aún a pesar de cómo sean, es importante porque me da entonces valor de estar con personas a las cuales, en un momento dado, si tengo una buena relación con Dios, paso tiempo con el novio, aprenderé a amar a la novia, y ese hermano es la novia de Cristo, que es la iglesia. Estos tiempos son difíciles y andar solo aumenta la ansiedad. Andar solo aumenta la soledad, la depresión. Y tristemente disminuye la confianza en las instituciones. Y en este contexto, la iglesia tiene que representar, querido, ese lugar más seguro para encontrar la gracia. Estamos viviendo tiempos de crisis económicas. Hay polarización política. Hay desgaste de instituciones. Mis queridos, el exceso de autoridad está rompiendo los esquemas de lo que es la confianza humana. Hay una percepción que también alcanza a las iglesias, y es, querido, que cuando una congregación se identifica excesivamente con intereses, ya sea políticos, económicos, religiosos, confunden el evangelio con proyectos humanos. La misión de la iglesia real no es estar metido en esos asuntos, y a veces la iglesia se politiza. Los procesos se vician, se llega a cometer pecado, se contrista inclusive al Espíritu Santo, aun por más que tengas en tu boca decir que el Espíritu Santo no se puede contristar, lo estás contristando con tus acciones. El que hayas tenido éxito en una plataforma, que hayas tenido éxito en una labor o en un plan de trabajo, no significa que Dios haya respaldado eso, porque hay gente que en el mundo triunfa sin Dios. Pero hay gente que necesita triunfar con Dios, y esa es la iglesia. La misión de la iglesia no es defender poder temporal, sino anunciar que el reino de Dios se ha acercado y hacerlo con fidelidad. La gente necesita ver en ti, querido líder de iglesia. Ahora no solamente los hermanos, estoy hablando a ti, querido líder de iglesia. Tiene que ver diferencia entre los que son los líderes del mundo y los líderes
de la iglesia.

iglesia. Y en vez de parecernos más a Cristo, estamos viendo que hay diferencias entre los que somos los representantes de Cristo y Cristo. Nunca confundas a Jesús con quienes dicen seguirle. Nunca confundas a Jesús con quienes viven una vida doble. Porque todos podemos fallar. Los discípulos, Pedro, Tomás, Santiago, Juan. Pero Jesús se mantuvo siempre en la misma línea. Y eso es lo que yo como líder, como hermano de iglesia, debo imitar. Tengo que permanecer siendo perfecto en Él. No abandonar al médico. Hay pacientes que se comportan un poco mal, ¿es cierto? ¿Será que una persona que recibe en alguna institución hospitalaria un mal tratamiento tiene que dejar de creer en la medicina? ¡No! Es simplemente el asunto de buscar otro médico. De este mismo modo, lo que son los errores garrafales de la humanidad no anulan la verdad del Evangelio. Por eso algunas personas se van de una institución y se van a otra. ¿Por qué? Porque en el lugar donde estaban no encontraron lo que ellos entendían que debían ver. Y el primer problema, querido, no comienza con la congregación, sino comienza con los líderes. Y yo sé que esta palabra es difícil y dura de digerir, pero yo también soy líder. Y esto lo que hace es dañar a las personas cuando ven que somos una cosa y vivimos otra. Pero ahora quiero hablarte a ti, querido hermano y amigo, que estás apartado. Posiblemente has sido herido por una congregación. Pero quiero pedirte en este momento que le dejes a Cristo tu corazón. No renuncies al Evangelio ni tampoco de buscar lo que es un lugar donde realmente se predique la verdad y se ame el Evangelio y se ame a la gente. Tal vez formas parte de una iglesia, pero pregúntate si en esa iglesia donde estás reflejas el carácter de Cristo en el trato con los demás. Rebusca tu fe. Mira a ver si está centrada en Cristo o en las personas. Y lo más difícil para nosotros hacer es orar por nuestra congregación para que Dios obre. Primeramente en mí, porque soy parte de la congregación, y que transforme a los demás. Tal vez Dios no cambie las cosas de la noche a la mañana porque necesita que las cosas estén así para que quienes estamos siendo formados de una manera especial podamos ser, como dice Romanos capítulo 12, un amor sin fingimiento, mostrarnos como obreros aprobados, que no solamente nos llevamos bien con los que nos llevamos bien, sino que también amamos aún con los que no nos llevamos tan bien. La gente sigue buscando la fe, querido. Y la fe fue creada para que el ser humano adorara a Dios, no a los hombres. Pero muchos han dejado de buscar la iglesia porque no ven a Dios en los hombres. Muchos han dejado de buscar a la iglesia porque no ven a Cristo reflejado en la vida de sus adeptos. Mis queridos, hay muchos que buscan a Cristo y solamente encuentran una religión vacía. ¡Wow! La solución no es abandonar a la iglesia. La solución es volver a ser la iglesia de Cristo. Y quiero decirte que es una iglesia donde la verdad abrace primero que todo la gracia. Porque ¿de qué me sirve a mí como adventista hablar solamente del sábado, querido, si no presento a Cristo? ¿De qué le sirve a un pentecostal, a un evangélico, hablar de lo que son los dones espirituales si no tienen a Cristo? ¿Acaso no dijo el Señor, y esto nos incluye a todos, en el día final, no los conozco, apártense de mí, obradores de maldad? Dijimos, o diremos tal vez, Señor, en tu nombre hicimos milagros, echamos fuera demonios, resucitamos muertos, hicimos e impusimos la autoridad que nos diste. Pero Él nos dirá, nunca los conocí, apártense de mí, obradores de maldad. La verdad, querido, tiene que abrir el camino a la gracia. Y la santidad tiene

Tiene que caminar junto con lo que es el amor. La doctrina tiene que vivirse con humildad y sobre todo que Jesús sea el centro de todas las cosas. Querido Padre, gracias por habernos hablado a través de este tema. Ayúdanos a ser ese pueblo y esa iglesia que tú quieres que seamos para que los que se han ido o los que están por llegar puedan encontrar paz en ti. En el nombre de Jesús. Amén. Te esperamos, querido y querida, en la próxima edición de este tu programa, Buscando su Presencia.

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Le damos la bienvenida a este subprograma La Voz de la Esperanza. Nos sentimos muy contentos de que nos pueda acompañar el día de hoy. Queremos reiterar nuestra gratitud a Dios por seguir guiando nuestro programa por más de 75 años. 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Para iniciar nuestro programa, escuchemos a nuestra nutricionista Nessie Pitau-Grieve con su segmento Buena Salud. Su tema será

0: aceites buenos.
1: Es triste notar que en las últimas décadas los aceites vegetales altamente procesados han llegado a ser parte diaria de los hogares modernos. Aceites como el de soja, el de semillas de girasol y el aceite de colza, por ejemplo. Estos aceites son muy altos en ácidos grasos omega 6 y, sin embargo, son muy deficientes en omega 3. Una dieta alta en omega 6 puede acarrear inflamación al organismo y está conectada a problemas crónicos como enfermedades del corazón, cáncer, osteoporosis y padecimientos autoinmunitarios. En vez de usar estos aceites altamente procesados, busca más bien ingerir los aceites más saludables, que son ricos en omega 3, como el aceite extra virgen de olivo, el aceite de aguacate o palta y el aceite de semilla de uva. Recuerda, cuida tu salud y vivirás mucho mejor. Que Dios te bendiga.

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1: Amados oyentes, en el Salmo 42 comienza David expresando, como el siervo brama por las corrientes de las aguas, así clama por ti, oh Dios, el alma mía. Mi alma tiene sed de Dios, del Dios vivo. El bramido es una característica especial propia de los cervatillos. Cuentan los estudiosos de las costumbres de los animales que por lo regular el ciervo vive en zonas áridas. Aguanta varios días sin tomar agua, pero cuando ya no soporta más y está a punto de morir de sed, inclina su cabeza hacia atrás y la coloca de tal forma que su cara queda hacia arriba y su cabeza y sus cuernos casi hacen contacto directo con la tierra. Abre sus ojos hacia el cielo y comienza a bramar. La posición que adquiere el ciervo hace que ese bramido sea sonoro, que resuene como clamor desesperado y angustiado. Su bramido llega a varios kilómetros, de tal manera que muchos lo pueden oír. Pero ese bramido, además de ser angustioso, es esperanza porque está anunciando la proximidad de una lluvia. En su crisis profunda, el rey David atravesó el torrente de Cedrón. En ese momento, un riachuelo casi seco por el verano. Y es cuando vino a su imagen el ciervo que brama por las corrientes de agua. En esos versos David expresó su situación desesperante. Él sentía que necesitaba confiar su vida a la única fuente que puede satisfacer la sed, que debía derramarse en la presencia del único Dios que llena con poder y gracia, transformando una situación interna en una fuente de vida para bendición eterna. Nosotros tenemos la misma oportunidad que tuvo el rey David. En el momento más difícil de nuestras vidas, tenemos a nuestro alcance la oración. A través de ella, podemos clamar a Dios por socorro. La oración no hace que Cristo baje a la tierra, sino que nos eleva hacia Él. Nos hace estar espiritualmente en el ambiente celestial y nos hace beber el agua de la fuente divina. La Sagrada Escritura nos enseña que Jesús es la fuente de agua viva y que cualquiera de nosotros tiene la oportunidad de beber de ella. El libro de Juan lo dice en el capítulo 7, versos 37 y 38. Jesús se puso en pie y alzó la voz diciendo, «Si alguno tiene sed,

venga a mí y beba. El que cree en mí, como dice la Escritura, de su interior correrán ríos de agua viva. Dios está esperando que reconozcamos nuestra necesidad de beber esa agua y la obtengamos por medio de la oración. Dios está esperando nuestros ruegos para derramar sus bendiciones sobre nosotros. Es verdad que Él sabe lo que necesitamos desde antes que se lo pidamos, pero es necesario que se lo pidamos, y se lo pidamos en el nombre de Jesús. Juan 16, 23 y 24 nos dice: de cierto os digo, que todo cuanto pidiereis al Padre en mi nombre, os lo dará. Hasta ahora nada habéis pedido en mi nombre. Pedid y recibiréis, para que vuestro gozo sea cumplido. En estos versículos se recalca claramente que hasta ahora no hemos pedido nada. Nuestras necesidades son los mejores argumentos que podemos presentar ante Dios. La Escritura nos insta a orar sin cesar. Amigo, amiga que me escuchas, necesitamos la oración. Oración diligente, ferviente, agonizante, una oración como la que ofreció el rey David. Acude a Él con fe, y cuando sientas sinceramente que sin la ayuda de Dios perecerás, cuando le anheles a Él como el siervo anhela las corrientes de agua, entonces el Señor te fortalecerá prestamente. Entonces la paz del cielo sobrepujará toda angustia. Toma tiempo para orar. No te apures ni seas negligente en tu oración. Así obtendrás fuerza espiritual y crecerás en gracia y favor para con Dios. Si te acercas a Él en oración ferviente, llenará tu corazón de paz y seguridad. Jesús, mientras estuvo en esta tierra, pasaba noches enteras orando a su Padre Celestial. Jamás descuidó esa costumbre, pues le era necesario estar en contacto y sintonía con Dios. Si Él, siendo uno con el Padre, tenía necesidad de orar, ¿cuánto más nosotros que somos solamente seres humanos que vivimos en esta tierra? Hoy es tiempo de doblar tus rodillas, de ponerte en contacto con Dios y gozar del ambiente celestial a través de la oración. Tendrás la oportunidad de ver maravillas en tu vida, cosas buenas que traerán a tu alma gozo y felicidad. No pierdas esta gran bendición.

0: 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Estamos muy contentos en que nos haya sintonizado el día de hoy. 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
1: Muchísimas gracias, amigo, amiga oyente, por su atención. Dentro de una semana, por esta misma emisora y a la hora de hoy, volveremos con otro importante mensaje espiritual. Y ahora, nos despedimos de nuestros oyentes diciendo a cada uno de ellos: Dios te bendiga y te guarde. Haga resplandecer Dios su rostro sobre ti y tenga de ti misericordia. Dios alce a ti su rostro y ponga en ti paz.
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Bienvenidos a Comunión con Dios. Te regalo estos dos versículos para comenzar. Confía en el Señor de todo corazón y no te apoyes en tu propia prudencia. Reconócelo en todos tus caminos y Él enderezará tus sendas. Proverbios capítulo 3, versículos 5 y 6. También te regalo Filipenses 4:6. No se angustien por nada, más bien, en toda ocasión, con oración y ruego, presenten sus peticiones a Dios y denle gracias. Esto es Comunión con Dios. Soy tu hermana, tu amiga Hilda Alicia, y estamos aquí en este espacio solo unos minutitos. Una pausa, digamos así, no solo para encontrarnos con nuestro Dios, sino para dejar que Él nos hable a través de la oración, porque es una conversación, o a través de la lectura de la palabra del Señor. No la leemos aquí, previamente ya la hemos leído, y venimos aquí a compartir algunas ideas, pero no son las únicas. Siempre hay espacio para que Dios nos pueda hablar, para que se pueda manifestar en nuestra vida, y poco a poco nos acerque más a Él y nos transforme a la imagen de nuestro Señor Jesucristo. Ya te adelanté que sí, estamos leyendo en este año 2026 la Biblia, pero no tanto por lectura. Leemos la Biblia porque allí queremos encontrar el carácter, los atributos de nuestro Dios. Y es porque el enemigo se ha empeñado en manchar o difamar a Dios, así que tenemos que conocerle como Él es en realidad, relacionarnos con Él. Y eso es obra que hace el Espíritu Santo, que se nos es dado, que está ahí para nosotros, para nuestro auxilio, para nuestro crecimiento espiritual. Y poco le usamos. Por eso venimos aquí y, como te mencionaba en el día de ayer, estos temas de números están muy poderosos porque siguen surgiendo más temáticas que yo jamás pensé que estaban allí. Y sí, Dios sabe cómo darnos bendición todos los días en capítulos donde uno usualmente no veía. Y esa es la riqueza, la hermosura de la palabra del Señor. Y ayer te decía que hoy vamos a leer los capítulos desde el 26 al capítulo 30 del libro de Números. Ya estamos terminando poco a poco. Y cuando llegamos a estos capítulos del 26 al 30, vamos a encontrar algo que es impresionante, pero que es muy útil para todos nosotros. Aquí vamos a ver al pueblo de Israel que está nuevamente frente a una decisión grande, definitiva. Ya en este punto había pasado una generación completa en el desierto, y ahora Dios propone un nuevo censo. Y podríamos preguntarnos entonces, ¿y por qué hay que contar de nuevo al pueblo? Una vez más, Dios no hace nada al azar y sin propósito. Todo lo que Dios hace tiene un propósito. Y está allí por alguna razón. Y quizá está ese primer mensaje que percibí mientras leía estos capítulos. Puede ser que la historia para nosotros haya terminado, la historia de algo, algún proceso de la vida, algún proceso de crecimiento, tal vez, algún proceso, algo en tu vida. Quizá tú pienses que ya ha pasado, que ya terminó. Y es entonces cuando comienza Dios a decirnos, esa historia no ha concluido, tú no has fracasado, yo todavía tengo un plan contigo. Y lo hace de forma colectiva y lo hace de forma individual. Y gloria a Dios porque lo sigue haciendo, a pesar de nosotros, de lo poco que le buscamos, de lo mal que prejuzgamos a Dios o lo representamos. Dios sigue siendo fiel. Y ese es el mensaje que permanece en esta

0: lecturas.
1: Saber que Dios todavía no ha terminado en mi carácter, en mi vida, que me está transformando. ¿Sabes que hay muchas personas que se preguntan, pero ¿y cómo Dios hace esa transformación? Aunque para algunos pueda parecernos como que es algo básico, para otras personas es completamente nuevo, porque no han entendido la misión que tiene el Espíritu Santo en nuestra vida. Por eso es que diariamente nosotros tenemos que buscar su rostro, pedir al Padre que envíe su Espíritu Santo, pero no solamente que ese Espíritu llegue a una parte de mi vida. Es que el Espíritu Santo puede entrar en nuestra vida, en nuestros pensamientos, intenciones, conductas, en todo. Nosotros tenemos que rendirnos completamente. Y entonces seguimos avanzando en la lectura de estos capítulos. Y a veces vemos en el pueblo de Israel una historia de fracaso, de murmuración, de chisme, de problema. Y hasta hemos catalogado a ese pueblo como un pueblo problemático. Y qué bueno es saber que a pesar de cómo era el pueblo de Israel, Dios insistía no solo en corregirlos, o como muchos le llaman y en algunas versiones aparece, castigarlos por esa mala intención del corazón del pueblo de Israel de ir tras otros dioses, sino que vemos un Dios que persiste en guardar su pacto para con este pueblo. Eso es grandioso, mi amigo y mi amiga. Dios todavía puede trabajar en un corazón, por más que esa persona piense, tengo un corazón demasiado duro, tan duro que ni Dios puede romperlo. No hay tal dureza para Dios. Eso no existe. No hay pérdidas en sus manos, no la hay. Para nosotros sí. El fracaso puede ser algo cotidiano, pero no para Dios. Dios no sabe de eso. Dios conoce de propósito, conoce de oportunidades, conoce de un camino donde no había, conoce de cómo hacer que una persona cambie su ruta completamente. Lo hizo una vez con el apóstol Pablo, antes Saulo de Tarso, y cómo Dios trastornó su vida de tal manera que lo cambió completamente. Utilizó esas fortalezas para hacer otra cosa totalmente distinta. Y si Dios lo hizo con el pueblo de Israel, ¿acaso no lo hará contigo y conmigo? Sí, la respuesta es que sí, porque Dios no cambia, en Él no hay mudanza, ni sombra de variación. Gloria a Dios por esto. Aparece otra historia en estos capítulos y es la historia de las hijas de Zelofehad, y espero que lo esté pronunciando bien. Estas mujeres se acercan a Moisés porque su papá había muerto y ellas querían recibir y obtener la herencia que correspondía a su familia. Y Dios escucha esa petición. Y cuando nos dice que Dios escucha esa petición, nos muestra a ti, a mí, a cada uno de nosotros, cómo Él se interesa no solo en nuestro presente, sino en nuestro porvenir y en nuestras necesidades de todos los días, en los pequeños detalles. Puede ser que a nosotros los pequeños detalles se nos pasan, pero no a Dios. Y eso alienta nuestro corazón. Porque Dios no descansa, ni duerme, ni cierra sus párpados. No, Dios está interesado en relacionarse contigo. Y esta relación es de parte y parte. No solo de una vía. Pero solo lo hará si tú no entorpeces y no pones el pie para que Él trabaje. Déjalo actuar en tu vida libremente, sin ataduras, sin prejuicios, sin determinar de qué forma hace Dios las cosas, porque Dios no tiene un patrón a seguir. Dios es Dios, hace como quiere, habla.

mediante quien quiera. Él hace y procura que sus hijos también hagan como Él. Que podamos todos los días caminar hacia cómo más nos parecemos a Cristo. Esa es la obra del Espíritu Santo también. Transformarnos a esa semejanza. Que podamos reflejar esos frutos todos los días del Espíritu Santo. Amor, gozo, paz, paciencia, benignidad, bondad. Todas esas cosas quiere hacer Dios en tu vida. Eres impaciente. Dios te da paciencia, pero es como producto del Espíritu Santo viviendo en tu vida. Es un fruto natural. Como un palo de limón, un árbol de limón o de naranjas o de chinas puede dar manzanas, imposible. Dan lo que tienen que dar por naturaleza. Y la naturaleza del Espíritu es sus frutos. Y lo vemos aquí en estas historias. Dios se interesa por todos y cada uno de los detalles de nuestra vida. Aún por esta sequía que nos está azotando, Dios se interesa en nuestra vida. Aún si tienes una carga demasiado pesada, Dios se interesa por ti, por tu familia. Puede parecer que no, pero no es algo que sea real. Dios está interesado en tu vida, en tu familia, en tu casa, en tu ministerio. Seguimos avanzando en esa lectura y vamos a ver cómo Dios nos propone encontrarnos con Él. Persiste en dejarle saber a Israel, y nosotros somos su Israel moderno, insiste en el pacto que había hecho con el pueblo de Israel de llevarlos a una tierra prometida. Eso sigue estando vigente. Dios quiere llevarnos a la Canaán celestial. Dios no se ha cansado. Dios sigue manteniendo su intención de salvarnos. Todavía hoy, ahora en el 2026, Dios sigue teniendo la misma intención. Hoy es el mejor día para entonces reiterarnos en nuestra comunión con Dios. Reiterarnos y dejarlo, porque Él entiende que hay que volver a contar. Hay que volver a emprender cómo llegar a esa promesa que Él había presentado al pueblo. Vemos aquí que ya Dios había determinado que Moisés no entraría a la tierra prometida, y más adelante en el Nuevo Testamento vemos cómo Dios resucitó a Moisés en el libro de Judas. Y es que el sueño de Dios y el propósito de Dios es mayor que el nuestro. Y cuando nosotros vemos un 20%, ya Él está viendo un 100%. Gloria a Dios por eso. Y entonces se vale, dado que Moisés ya estaba por morir, se escoge un nuevo líder. Y ese líder es Josué, un hombre que había estado todo el tiempo con Moisés. Y fíjate cómo ni siquiera Moisés fue de tropiezo para ese plan que tenía Dios. Al contrario, de ser un hombre impulsivo, como lo fue cuando fue llamado, se transformó en el hombre más manso de la tierra. Moisés no fue un obstáculo para que Dios pudiera trabajar. Nuestra esperanza está no en lo que somos, sino en la promesa de Dios de completar la obra que inició en nuestra vida. ¿Estamos creciendo? El día de hoy, ¿estamos creciendo en la fe? Si no es así, conversa con Dios y Él sin duda te dará lo que necesitas. Y nuestra mayor necesidad es el Espíritu Santo, como nunca antes. Así que hoy vamos a orar. Mañana

te voy a compartir lo que vamos a seguir leyendo, aunque no sale al aire este programa. Mañana vamos a leer el libro de Números, los capítulos 31 al 33. El domingo vamos a concluir el libro de Números del 34 al 36. Y el lunes ya vamos a iniciar leyendo los cuatro primeros capítulos del libro de Deuteronomio. Dijimos que íbamos a coger todos esos cinco primeros libros del Pentateuco. Así que prepárate para que Dios pueda hablar a tu vida. Y vamos a estar orando por las diversas peticiones que han llegado a nuestra mano y a nuestra mesa. Y hoy oramos por Huicho y Migdalia, por Tucha, sus hijas y familias, Luz Arocho y su esposo, Axel Trinidad. Seguimos orando por Maybeth Pacheco, por la familia Cádiz, por Limari Agosto, por la familia Agosto Rondón, Enerolisa Brazován, sus hijos y sus familias correspondientes, Elba Segura, sus hijos y sus familias correspondientes, Isabel Pantaleón, Francisco, sus hijas y las familias correspondientes, Aileen, su familia y un listado que ella siempre tiene permanentemente, por Ana y su familia, Mirta y su familia. Seguimos orando por lluvia, no solo para Puerto Rico, sino para todo el Caribe. Oramos además por Elizabeth Pérez, por un anónimo, por una anónima, por Elizabeth González. Y seguimos orando entonces por Betty, por Jan, por Luis, por Héctor, por Saúl. Y yo te voy a pedir que allí donde estás me puedas acompañar para tener una oración en esta mañana por todos estos casos que han llegado a nuestra mano hoy. Vamos a orar. Amante Dios que estás en los cielos, gracias por tu palabra, gracias por inclinar tu oído a nuestra petición, porque quieres conversar con nosotros. Padre, en esta mañana queremos presentarte a todos estos amigos y amigas que han pedido oración. Algunos de ellos están luchando y batallando con muchas cosas, con muchas batallas. Y aunque sus panoramas no estén claros, reconocemos que tú tienes el control de todas las familias, de todas las situaciones y de todo cuanto se presenta en nuestra vida. Padre, bendice a cada una de estas personas. Contesta las peticiones que están incluso en este registro permanente de oración. Padre, no hay petición que tú no atiendas, ni contestes, ni trabajes. Danos esa confirmación, esa fe. Aquellos que necesitan fortaleza el día de hoy, o que necesitan fortaleza porque recientemente han perdido un ser querido, Padre, abrázales, acompáñales, permíteles vivir y sentir la paz que solo tú puedes dar en sus vidas. Padre, también te colocamos esas peticiones que son muchas y muy variadas, pero no hay nada imposible para ti, Señor. Te pedimos también por una unción que nos llene, nos sature del Espíritu Santo, Señor, porque hemos entendido que sin Él no podemos alcanzar el carácter de Cristo. Padre, derrámalo en esta mañana sobre cada amigo y amiga que están en este libro, que están orando incluso con nosotros. Guarda su familia, abre puertas espirituales para ellos, sosténlos en la fe. Danos lluvia también, no solo la lluvia física que necesitamos, que las plantas necesitan, que los animales necesitan. Padre, abre los cielos, que el enemigo no pueda y no siga perturbando tu deseo de bendecir a nuestra isla, de bendecir nuestros esfuerzos de misión. Padre, tú eres

el que nos llamas todos los días a tu presencia, y aquí estamos tal como somos, sin maquillaje, sin máscaras. Padre, danos una nueva experiencia contigo hoy. Ayúdanos a experimentar tu descanso, a horas de tu día de reposo, Señor. Ayúdanos a entender en qué consiste ese reposo. Ayúdanos y que podamos reflejarlo, sentir el gozo de la salvación. Danos el pan espiritual todos los días contigo, Señor. Te pedimos por las diversas situaciones y conflictos familiares, por decisiones, por salud física, mental, espiritual, emocional. Todo estamos colocando delante de ti, Señor. Esperamos en tu respuesta. Y aun si no respondieras, Padre, aquí estamos. Haz con nosotros lo que quieras hacer. Te entregamos nuestra voluntad, nuestra vida. Examínanos. Llénanos. Danos el arrepentimiento, el discernimiento espiritual, Señor. Gracias por iluminar nuestra vida, por derramar tu amor en nuestros corazones, que podamos esparcir tu carácter y tu pronta venida al mundo que perece. Quédate con nosotros y en nosotros, y pedimos estas bendiciones y estos favores todos solamente en los méritos de nuestro Señor Jesucristo, en su nombre, en quien tú darías todas las cosas. Amén, amén y amén. Y es así como culminamos comunión con Dios. Ahora vas a escuchar la siguiente alabanza. Cristo siempre es fiel. Una vez lo fue y siempre lo será. Interpreta la agrupación o ministerio Ángel. Que tengas un feliz sábado. Dios te bendiga y te guarde junto a tu familia.

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0: Esta es la hora en nuestros estudios. 10 y 29 minutos. 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
1: Sí, es bíblico y es una realidad que de la abundancia del corazón habla la boca. Dice la palabra de Dios: todas mis palabras son justas, no hay en ellas la menor falsedad. Aprendí cometiendo errores que las palabras son trascendentales en la vida de una persona. Y guardo recuerdos tristes de palabras que no debería haber dicho. Y descubrí que soy apenas un ser humano que transitó una larga jornada de crecimiento. Y el sabio Salomón, a lo largo de todo el libro de Proverbios, parece decir: vigila tus palabras y será feliz. Y el versículo de hoy habla de palabras justas. La justicia no es tan solo rectitud, es también exactitud. Las palabras justas son palabras que encajan, que caben perfectamente en el lugar donde son colocadas. Las palabras que son correctas en una ocasión pueden ser incorrectas y estar fuera de lugar en otras. La sabiduría coloca en los labios la palabra justa en el momento adecuado. Y Salomón contrasta la justicia con la perversidad. Afirma que en sus palabras no hay cosa perversa ni torcida. La palabra torcida en hebreo es patal, que se refiere

a una cuerda cuyo hilo está tan finamente entrelazado que nadie consigue identificar un hilo del otro. Esta es una figura para ilustrar las palabras torcidas, el lenguaje doble, una buena, otra mala, una seria, otra frívola. Hay conversaciones maliciosas que dan a entender una cosa, pero que quieren decir otra. Las personas que no viven en comunión con Jesús, que es la sabiduría de Dios, usan el lenguaje como una trampa. Hay una expresión que dice plantar verde para recoger maduro. Y a veces consiguen lo que quieren, pero lo que alcanzan no les satisface. Quedan con el sabor amargo de una victoria hueca. La vida de una persona sabia es una vida de crecimiento. Siempre tiene nuevos horizontes a ser alcanzados en todas las áreas de la vida. Cada día es un nuevo desafío, con nuevas metas, nuevas propuestas. Esa persona sabe que de la abundancia del corazón habla la boca y por eso lleva su corazón a Jesús. Así que haz este día un día de victoria y de crecimiento. Vigila, controla tus palabras, tus intenciones en primer lugar. Llena tu corazón del amor de Dios y transborda amor a los que encuentres en tu camino. Di como Salomón, todas mis palabras son justas, no hay en ellas la menor falsedad. Dios te bendiga y recuerda, en el viaje de la vida, las cosas van a terminar bien si tienes a los principios de la Biblia como tu GPS y a Jesús como tu guía, porque esa es una mejor manera de vivir.

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1: Encomienda al Señor tu camino. Confía en Él y Él actuará.

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0: Saludos amigos de Clínica Abierta. Estamos muy contentos de poder compartir con ustedes una vez más en este espacio de salud, esperando que puedan disfrutar de nuestro programa en el día de hoy y que juntos podamos seguir aprendiendo a cuidar de nuestro cuerpo, teniendo un buen estilo de vida saludable. Y ese es el propósito de Clínica Abierta, que juntos podamos seguir haciendo esos cambios que favorecen a una salud de calidad. Para ello, pues siempre contamos con esa orientación y educación que nos da el doctor Elmo Rodríguez. ¿Cómo está en el día de hoy, doctor?
1: Por la gracia de Dios, muy bien. ¿Cómo se encuentra Lorraine?
0: Muy bien también.
1: Qué agradable, ¿verdad? También así esperamos que estén ustedes, queridos amigos de Clínica Abierta. Sabemos que la bendición de Dios es especial cada día. Y en este día, pues, parte de esa felicidad es saber que ustedes están acompañándonos en este lapso de salud. Muchas gracias por estar con nosotros.
0: Así es. Y antes de continuar con el pensamiento saludable, queremos enviar saludos a todos nuestros amigos televidentes, aquellos que nos ven a través de Salvación TV, canal local 8.3, a los amigos que nos ven a través de nuestro canal de YouTube. Si no se ha suscrito, le invitamos a que lo haga. Puede buscarnos por Radio WZOL 98.3 FM, suscribirse y compartir el enlace con los amigos en su lista de contactos para que también puedan disfrutar de nuestro programa. Aquellos también que nos ven a través del Facebook Live de Radio Sol 98.3 FM y Lumbrera TV, también le damos una cordial bienvenida. Pero no podemos dejar fuera a todos nuestros amigos que se unen a esta gran red de Clínica Abierta. Gracias a las emisoras que permiten llevarles hasta ustedes este programa. Y hoy saludamos en especial a los amigos de Guatemala que nos sintonizan a través de Estéreo Salvación en San Pedro, Unión Radio, Orión Estéreo 102.7 FM, Radio Educativa 93.5, Radio de En Estéreo 92.7 FM, La Voz de los Tres Ángeles 104.7 FM en Tacaná, San Marcos, y La Voz del Cuarto Ángel 89.7 y 89.1. Así que para todos nuestros amigos oyentes de este lindo país, un gran abrazo desde San Juan, Puerto Rico. Vamos en esta hora al pensamiento saludable para hoy.
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1: El estómago necesita descansar a fin de recuperar las energías agotadas para dedicarlas al próximo trabajo. Pero en vez de concederle un periodo de descanso, ustedes piensan que necesita más alimento y entonces le imponen otra carga al organismo y le niegan el reposo que necesita. Al igual que ocurre con cualquier maquinaria, nuestro sistema digestivo también tiene un periodo en el cual él debe descansar. A veces pensamos que esto es como si fuera, digamos, un equipo como una lavadora o como una licuadora. Y pensamos que lo podemos mantener funcionando casi continuo porque a fin de cuentas Dios lo hizo tan eficiente que pensamos que no necesita descanso. Saben, ningún equipo puede trabajar de una manera ininterrumpida. Y las personas generalmente adoptan esa costumbre de hacer tres comidas, tres meriendas. Y si hay algo adicional que se pueda comer antes de acostarse, pues también. En realidad así no funciona el cuerpo. El nosotros tener una consideración especial por lo que Dios nos ha dado, por cuidar lo que Él en su infinito amor nos ha concedido para que funcione de una manera armoniosa. Eso es indispensable entenderlo. Nuestro sistema digestivo también sufre desgaste. Él también deja de funcionar adecuadamente. Seamos sabios. Permitamos que esta delicada maquinaria pueda funcionar de la forma más eficiente y démosle oportunidad para que pueda tener esos

0: momentos de reposo y funcionar mucho mejor por más largo tiempo.
1: Bien, ya estamos listos para comenzar con nuestro tema en el día de hoy. Vamos a estar hablando acerca del magnesio en la dieta. Y como mencionamos en la introducción, el magnesio es sumamente importante para el funcionamiento de los músculos y de los nervios, pero no solamente para eso. El magnesio es necesario para más de 300 reacciones bioquímicas de nuestro organismo. Estamos hablando de muchas funciones, doctor, aquí.
0: Así es, y entre estas funciones podemos pensar esas funciones que son necesarias para la obtención de energía, aquellas que son necesarias para que las personas dentro de las células puedan tener el beneficio también de hacer síntesis de proteína. Es necesario para que nuestro sistema cardiovascular pueda funcionar bien, para que el corazón pueda y tener esa capacidad de funcionar como una bomba adecuadamente. Es necesario para la transmisión eléctrica, esa que tenemos en nuestro sistema nervioso central, la que tenemos también para facilitar que haya una buena contracción muscular. Lo necesitamos incluso aquellas personas que son diabéticas, tienen que tener niveles adecuados de magnesio. Y aquellos que padecen de osteoporosis, las que tienen osteopenia, también esas personas necesitan tener una buena capacidad de tener las cifras adecuadas de magnesio. Generalmente lo pensamos en adultos, pero los niños también tienen que tener una buena cantidad. Así que este mineral que resulta y se ha puesto tan de moda, Lorraine, porque tantas personas están usando diferentes formas de magnesio, pero en realidad veremos cómo este tipo de mineral tiene unas aportaciones que son básicas. Vamos a estar hablando de las deficiencias y queremos que usted más o menos pueda tener una idea más precisa de si en realidad usted necesita tanto magnesio como el que toman actualmente muchas personas porque es un mineral que se ha puesto de moda.
1: Doctor, y entonces cuando estamos hablando, ¿verdad?, del magnesio, hay investigaciones en curso que hablan sobre el papel que juega el magnesio en la prevención y el manejo de trastornos como lo son, por ejemplo, la presión arterial alta, enfermedades que ya tienen que ver con nuestro corazón y la diabetes.
0: Es que en realidad Dios no hizo nada que fuera en exceso, tampoco nada a lo cual debiera faltarle aquello para lo cual Él proveyó. Y en ese sentido, podemos decir que este mineral es uno de esos minerales que va a resultar muy imprescindible para nosotros poder tener funciones en diversos órganos, en diversos tejidos, que están funcionando de una manera ininterrumpida. Hablamos de las personas en su sistema endocrino, especialmente el diabético. Hablamos del sistema cardiovascular, especialmente el paciente hipertenso. En el sistema que tenemos musculoesquelético es esencial para evitar contracturas, para evitar calambres, para nosotros tener una buena osamenta. Entonces, el nosotros tener una idea de cuál es el beneficio que nos aportan los minerales, no solamente como actualmente se está, digamos, publicitando. Muchas personas creen que es solamente para dormir y otros piensan que es para poder tener una buena defecación. No es que no sirva para eso. Lo que pasa es que el ámbito en el cual el magnesio trabaja es mucho más amplio que solamente esas dos indicaciones para las cuales se está comercializando el mineral magnesio.
1: ¿De dónde mayormente proviene el magnesio en la dieta? ¿De qué cosas nosotros ingerimos que tienen magnesio?
0: Bueno, hay una cantidad de productos, especialmente de origen vegetal. Casi todo lo que vamos a hablar es de origen vegetal. Y si usted piensa en las hojas verdes oscuras, esas hojas verdes oscuras son las que mayor cantidad de magnesio nos van a proveer. ¿Cómo cuáles conoce Lorraine? ¿Qué hojas verdes oscuras conoce Lorraine?
1: Espinaca.
0: Las espinacas, también la lechuga romana, el kelp, también la arúgula. Hay una serie de estas hojas verdes que sabemos, incluyendo la verdolaga también, que van a ser ricas en magnesio. Pero ¿qué tal, Lorraine, si hablamos del beneficio del magnesio que se encuentra en el aguacate? ¿Había usted pensado?

0: que ese fruto tan sabroso y que ahora se consume tanto pudiera tener una buena cantidad de magnesio, pero también las frutas, aunque el aguacate es una fruta, los albaricoques también son una buena fuente de este mineral. Piense también, además de las hojas verdes, los albaricoques, también hay algunos frutos secos, algunas oleaginosas, como por ejemplo los anacardos, los cashews. Ese tipo de productos es muy adecuado para proveernos magnesio. También lo podemos encontrar en algunos otros productos como los guisantes, las legumbres. Los guisantes, los diferentes tipos de habichuelas nos dan también magnesio. Las almendras también nos proveen magnesio. Dentro de las legumbres, la habichuela soya. Y se concentra aún más en ese tipo de preparado que tantas personas consumen en esta época, que se llama el tofu o tofu. Ahí tenemos una mayor concentración de este magnesio. Ahora incluya el arroz integral y el mijo o millo. Tienen estos dos cereales que son excelentes fuentes de magnesio.
1: Vamos en esta hora a nuestra primera pausa, amigos, y cuando regresemos vamos a continuar con este interesante tema, así que no se vayan, volvemos en breve.
2: El aguacate, conocido en Estados Unidos como avocado, contiene vitaminas K, C, B5, B6 y E, potasio y ácido fólico. Todos estos benefician el sistema muscular, inmunológico y nervioso, previniendo enfermedades e infecciones. Su contenido de vitaminas E y C, así como el resto de vitaminas A, D y K, favorece el sistema neurológico. Por ello se recomienda en personas con deficiencia de atención. Es también un excelente antioxidante, gracias a su alto contenido en vitamina D para la salud de los huesos.
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1: Las legumbres, las leguminosas, entre otros beneficios, ayudan a controlar la diabetes tipo 2. Comer legumbres o leguminosas es bueno para el corazón, pero también puede tener otros beneficios importantes para el organismo, como bajar el nivel de azúcar en la sangre y reducir la presión arterial. Hay una relación directa entre la alimentación y la salud. Si padeces de diabetes, específicamente la de tipo 2, presta atención porque hay alimentos como las legumbres o leguminosas que pueden ayudarte a controlarla. Entre las legumbres se encuentran los garbanzos, las lentejas, las habas, los guisantes, chícharos, arvejas y los frijoles, porotos, habichuelas, que en general son ricos en proteínas y fibra, pero bajos en grasa, lo que es beneficioso para el corazón y para todo el organismo. Y algo más, debido a su bajo índice glucémico, que significa que los carbohidratos o los azúcares que contienen se digieren y pasan a la sangre lentamente, también podrían ayudar a controlar el nivel de azúcar en la sangre de las personas diabéticas. Eso parece revelar un estudio de la Universidad de Toronto publicado en la edición en línea de la revista Archives of Internal Medicine. El estudio se llevó a cabo en 121 pacientes de diabetes tipo 2, a los que se les asignó al azar comer una taza de legumbres o de productos de trigo integral diariamente. El estudio fue financiado en parte por Saskatchewan Pulse Growers, una organización sin fines de lucro que representa a los granjeros de cosechas de legumbres en Saskatchewan. Después de 3 meses, los investigadores hallaron que los participantes que consumieron las legumbres experimentaron una disminución en su glucemia, su nivel de azúcar en la sangre, de 0.5 en comparación con 0.3 en los que consumieron productos a base de trigo integral. Y lo que más sorprendió a los investigadores, la presión arterial de los que consumieron legumbres se redujo 4.5 milímetros Hg, mientras que en los que comieron productos de trigo integral se redujo a 2.1 milímetros Hg. Aunque no se sabe con exactitud por qué las legumbres tienen ese efecto en el nivel de glucemia y de la presión arterial, los investigadores piensan que probablemente se debe a su alto contenido de proteína, fibra y minerales. Su recomendación es que los pacientes con diabetes tipo 2 deben incluir más legumbres en su alimentación para disminuir el nivel de azúcar en la sangre.

0: En la quietud de la noche, las estrellas llenan el cielo recordándonos la inmensidad de la creación. Del mismo modo, en los momentos de calma de nuestra vida, podemos sentir la presencia constante de Dios. Aunque el mundo esté lleno de ruido y distracciones, en el silencio encontramos un lugar para escuchar su voz y sentir su paz. Filipenses 4:7 dice: "Y la paz de Dios, que sobrepasa todo entendimiento, guardará vuestros corazones y vuestros pensamientos en Cristo Jesús". En medio de las tormentas y las prisas, busquemos esos momentos de quietud para conectar con nuestro Creador. Así como las estrellas brillan en la oscuridad, permitamos que la paz de Dios ilumine nuestras vidas y nos guíe en cada paso del camino.
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0: Ya estamos de vuelta en Clínica Abierta, amigos. Hoy estamos hablando acerca del magnesio en la dieta. Y el doctor, antes de la pausa, nos estaba explicando de las diferentes funciones que lleva a cabo el magnesio en nuestro organismo. Estamos hablando, ¿verdad?, justo antes de la pausa, en las fuentes alimenticias donde nosotros podemos encontrar el magnesio, como son las hojas verde oscura en las ensaladas, ¿verdad?, o tipos de vegetales que podemos encontrar con ese color oscuro, que van a ser altas en magnesio. También queremos hablar acerca de esos efectos secundarios cuando hay una ingesta alta de magnesio, que esto no es muy común, pero puede ocurrir, ¿no?
1: No es común, pero hay que ser muy cuidadosos, especialmente en aquellas personas que tienen alguna insuficiencia renal. Y asombrosamente estoy observando que hay muchas personas que están desarrollando insuficiencia renal a expensas de padecer de hipertensión arterial descontrolada. También aquellos que han tenido los niveles de glucosa elevados por mucho tiempo y que su diabetes le ha facilitado el deterioro de la función renal, también en aquellas personas que tienen algunas condiciones inmunológicas que han afectado también su función renal. Generalmente esos tres grupos deben ser muy cuidadosos y deben saber si están teniendo trastornos en la función renal, porque la función renal reducida va a facilitar que la persona pueda tener un exceso de magnesio en su cuerpo. Generalmente el exceso de magnesio se va a disponer de él, el cuerpo lo expulsa a través de la vía renal, y por eso hacemos este tipo de indicación. Si usted sabe que tiene una deficiencia en su función renal, hay que ser muy cuidadoso respecto a las cantidades de magnesio que una persona ingiere.
0: Doctor, entonces, el exceso de magnesio, ¿cuándo se puede producir, verdad? ¿Cuándo se sabe o qué síntomas produce en la persona cuando hay exceso de este mineral?
1: Bueno, digamos que como ocurre ahora, muchas personas dicen, bueno, como esto es natural, sí, es bueno, pues voy a usar más. Y algunos ya lo abusan como por su efecto laxante. Otras personas sencillamente están tomando suplementos porque, pues, mi hijo compró él y compró uno para mí y yo lo voy a usar porque él me lo regaló. Así hacen las personas. Y este tipo de situación pudiera traer algunas situaciones, como dijimos, son muy raras en realidad, pero más frecuentemente son las que son causadas

0: por la deficiencia. Cuando hay estas deficiencias, podemos decir que la persona está demasiado excitable. Esa es una. También cuando hay deficiencia de magnesio, la persona puede tener debilidad muscular. Recuerden que tanto el calcio como el magnesio son dos minerales que se requieren para tener buena fuerza muscular. Y cuando también hay deficiencia de magnesio, la persona puede estar soñolienta. Así que estos tres tipos de situaciones, una persona que está fácilmente excitada, personas con debilidad muscular, personas con mucha somnolencia. Claro, hay que descartar porque hay personas que tienen problemas de somnolencia porque no duermen bien. No es necesariamente porque tengan deficiencia de magnesio. Otros porque tienen trastornos hipotiroideos. Otros porque tienen situaciones del uso, por ejemplo, de cafeína. Y así podemos ver cada una de estas. Hay personas que tienen debilidad muscular, no porque tengan deficiencia de magnesio, sino porque nunca han entrenado sus músculos para hacer esfuerzo. No están acostumbrados al trabajo. Hay otros que pueden tener deficiencia de calcio. Pero dentro del ámbito de este, hablando de este mineral específicamente, podemos decir que la deficiencia se manifiesta más de esas tres formas. Una persona que está muy excitada, persona muy soñolienta o persona que tiene mucha debilidad muscular.
1: Doctor, y también la falta de magnesio se puede presentar en personas, por ejemplo, que consumen alcohol.
0: Estas personas van a tener deficiencia de magnesio, así como deficiencia, por ejemplo, de vitamina B1 también. Y van a tener una serie de trastornos hepáticos y neurológicos, porque recuerden que el alcohol es una toxina, es un veneno. Y en el procesamiento, se requiere el procesamiento de la glucosa y del alcohol, se utiliza este tipo de productos. Pero no solamente en ellos, Lorraine. Las personas, los adultos mayores, que generalmente no se alimentan bien. Los adultos mayores tienden a comer casi cualquier cosita que le llene el estómago. Así piensan. Por ejemplo, un pedazo de pan, y generalmente le gusta más el pan blanco. Uh-huh. Pueden utilizar también algunas sopas, y no es que las sopas sean malas, pero usted no va a obtener comiendo sopa al mediodía y sopa por la tarde la cantidad de magnesio que usted requiere. Y mucho menos si esas sopas, como estábamos hablando hace un rato, no contienen sustancias que contienen magnesio. Vimos que las hojas verdes son ricas en magnesio y generalmente los adultos mayores no consumen productos ricos en hojas verdes. Básicamente las ensaladas en los adultos mayores son inexistentes. Muchos de ellos, por no tener buena dentadura, no están acostumbrados a masticar bien. Sí podemos decir, por ejemplo, que lo pueden conseguir en los bananos, en los guineos, los plátanos, como le dicen en otros países. Ahí se encuentra una buena cantidad de magnesio en el albaricoque, como estábamos mencionando. No todas las personas consumen albaricoque. Aguacates, sí, hay una mayor cantidad de personas que consumen aguacates. Legumbres, hay legumbres que, como estábamos hablando, que van a proveernos una buena cantidad de magnesio. Y si usted analiza el listado de alimentos que pueden proveer magnesio, usted puede tal vez concordar en que generalmente los adultos mayores no consumen magnesio adecuadamente. Por eso, las compañías que envasan y venden este tipo de suplementos están teniendo un auge tan grande porque estamos tan desnutridos, literalmente. Estamos tan desnutridos de productos y de elementos necesarios para nuestra salud, porque comemos muchos productos que no tienen todos los elementos necesarios para suplir nuestras necesidades. Y en los adultos mayores generalmente ese es uno de los casos. No se consumen todos los productos que se necesitan. Y si a esto le añadimos, junto a esto, las personas que tienen trastornos digestivos como la mala absorción. Ahí tiene otra razón por la cual una persona, aun cuando se alimente bien, no lo va a absorber. Y los diabéticos tipo 2. También a estas personas generalmente van a tener deficiencia de magnesio. Entonces hay que proveer magnesio extra o por lo menos indicarle bien las fuentes que proveen magnesio para que ellos eviten las carencias de este mineral.

0: También las personas entonces que tienen diabetes tipo 2 pueden tener esa falta de magnesio.
1: Claro. Y algunas otras que tienen algún otro tipo de situaciones gastrointestinales donde la dificultad para poder absorber una buena cantidad de este mineral se ha trastornado. Entonces, el hecho de que nosotros podamos reconocer cómo se está desarrollando en las personas la falta de magnesio es algo muy clave.
0: Vamos en este momento a nuestra segunda pausa y cuando regresemos vamos a continuar con este interesante tema.
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3: Es muy importante saber cómo naturalmente podemos controlar nuestro azúcar. Esto va a depender lo que hacemos con este cuerpo. El primero, si nosotros nos estamos moviendo, nosotros garantizamos que el azúcar que tenemos en nuestro cuerpo se pueda utilizar de una mejor manera. Al momento que nos movemos, nuestros músculos abren esa puerta para que la insulina funcione y el azúcar sea utilizada en los músculos. La comida es clave. Al momento que nosotros escogemos comida mucho más natural y huimos de las cosas ultraprocesadas, nuestro cuerpo empieza a nivelar el hambre. Acuérdese de moverse, acuérdese de comer lo más natural posible, evitando cosas ultraprocesadas. Asegúrese que esté durmiendo bien y escoja aquellos alimentos que pueden regular su azúcar de una mejor manera.
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El doctor Mark era un oncólogo famoso. Un día voló a una importante conferencia en otra ciudad donde iba a recibir un premio. Una hora después del despegue, hubo un aterrizaje de emergencia en un aeropuerto cercano. El médico alquiló un automóvil y se dirigió a la conferencia. Poco después de su partida, el clima empeoró y comenzó una violenta tormenta. Debido a la fuerte lluvia, internet desapareció en el navegador, giró en la dirección equivocada y se perdió. 2 horas después, conduciendo, se dio cuenta que se había perdido. Se sentía hambriento y cansado, por lo que decidió buscar un lugar para quedarse. Finalmente, se encontró con una pequeña casa. Desesperado, salió del coche y llamó a la puerta. Una mujer abrió. Él le explicó y le pidió si podía usar su teléfono. La mujer le dijo que no tenía teléfono. Y aquí, en el medio de la nada, no había ni siquiera electricidad. Pero que podía entrar y esperar a que mejorara el clima. Hambriento, mojado y cansado, él aceptó su oferta y entró. La mujer le ofreció té caliente y le dijo que se iría a rezar un rato. Él sonrió y dijo que solo creía en el trabajo duro. Sentado a la mesa, tomando un sorbo de té, el médico observó a la mujer rezar junto a la cama a la tenue luz de las velas. El médico se dio cuenta de que la mujer necesitaba ayuda, así que cuando terminó de orar, le preguntó: ¿qué es exactamente lo que quieres de Dios? ¿Crees que Dios alguna vez escuchará tus oraciones? La mujer sonrió tristemente y dijo: el bebé de la cuna es mi hijo. Tiene un tipo raro de cáncer y solo hay un médico que puede curarlo. Su nombre es Mark, pero yo no tengo el dinero y el doctor Mark vive en otra ciudad muy lejos. Dios todavía no ha respondido a mi oración, pero sé que me ayudará. Tengo fe en que así será. Aturdido y sin palabras, el doctor Mark simplemente se echó a llorar y susurró: Dios es maravilloso. Recordó todo lo que le pasó hoy, el accidente de avión, la lluvia torrencial que le hizo perder el rumbo, y todo esto sucedió porque Dios no solo respondió su oración, sino que también le dio la oportunidad a él de poder ayudar al prójimo. Se acercó a la mujer, le tomó la mano y le dijo: señora, mucho gusto, yo soy el doctor Mark. La fe no hace que las cosas sean fáciles, hace que las cosas ocurran.

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1: Ya estamos de vuelta en Clínica Abierta, amigos. Hoy estamos hablando acerca de el magnesio en la dieta. Doctor, ¿cuáles son los síntomas debido a la falta de magnesio, verdad? Hay tres categorías, pero vamos a hablar acerca de los síntomas que dan inicialmente.
2: Bueno, podemos pensar más en el sistema digestivo. Las personas que tienen esta situación, los síntomas iniciales por deficiencia de magnesio, hablamos de tres áreas generales. Decíamos la excitabilidad, el sistema nervioso central, la somnolencia, sistema nervioso central, y la debilidad muscular. Pero cuando se está empezando, no empieza por esos tres tipos de áreas que mencionamos. Generalmente el sistema gastrointestinal, la persona tiene una mayor cantidad de náuseas. Además de eso, la persona puede estar experimentando vómitos, va a tener una mayor cantidad de fatiga, va a tener también debilidad y pérdida de apetito. Vean que se va a gestionar el tener el cuadro clínico en el sistema gastrointestinal y básicamente la conexión entre el sistema nervioso y el aspecto muscular. Así que por eso tenemos pérdida de apetito, náusea y vómitos, indicativos, ¿verdad?, de que la persona inicialmente está desarrollando una deficiencia leve de magnesio, y a esto añádale la fatiga y la debilidad. Pero ahí no queda. También este proceso puede ir evolucionando y puede llegar a otras consecuencias.
1: Ya entonces ahí los síntomas pasarían a ser, digamos, deficiencia moderada. Entonces ya pasa de la parte intestinal, ahora es otro
2: síntoma. Sí, ahora se va a concentrar más en el aspecto muscular. En el área muscular las personas pueden tener, por un lado, la cantidad de contracturas musculares y calambres. Ya cuando usted tiene esto, usted tiene una deficiencia moderada de magnesio. A esto se le puede añadir entumecimiento y hormigueo. Ocurre generalmente en el sistema cardiovascular y se puede apreciar más en la zona de las piernas, especialmente en los gastrocnemios. Estamos hablando de las batatas o camotes, como le dicen algunas personas a esos músculos, los sóleos. Y esto, pues, es una señal de esa deficiencia moderada. También convulsiones en el aspecto del sistema nervioso central, cambios de personalidad, sistema nervioso central, y latidos cardíacos irregulares. Ve entonces que tenemos sistema muscular, sistema nervioso central y tenemos el aspecto de las contracturas y los

0: cambios de personalidad. O sea que si unimos, vean bien, convulsiones, cambios de la personalidad, tenemos latidos cardíacos irregulares, sistema cardiovascular, más hormigueos y entumecimiento, y si a esto le añadimos las contracturas musculares y calambres, entonces ya notamos que el asunto va migrando del sistema digestivo, básicamente,
1: sistema
0: inicialmente,
1: nervioso
0: sistema nervioso, y entonces se acentúa más sistema nervioso, sistema cardiovascular y el sistema muscular.
1: Doctor, ya entonces cuando hay una deficiencia grave, ¿cuáles son esos síntomas entonces que nosotros vamos a estar observando?
0: Bueno, ya cuando está grave hay una relación que se ha observado donde se aprecia cuando se hacen estudios, especialmente sanguíneos, que esta persona va a tener niveles más bajos de calcio. Recuerde que hay una relación. Por un lado, el calcio y el magnesio son indispensables para poder tener los procesos que facilitan la conducción nerviosa. Sí es cierto que se requiere sodio y potasio, por un lado, pero el calcio y magnesio generalmente para el sistema nervioso central, sistema cardiovascular, sistema muscular, es indispensable. Y tener un equilibrio de estos dos minerales va a ser clave. Por eso, el tener bajos niveles de magnesio, generalmente también hay que indagar los niveles de calcio, porque las personas cuando tienen deficiencia de esos niveles de magnesio, generalmente van a tener esta deficiencia de calcio y, como si fuera poco, también se puede observar que la persona puede tener bajos los niveles de potasio. Entonces hay una relación, es para que usted note que no es asunto de suplir un solo elemento, porque hay una interrelación entre estos elementos diversos en nuestro ámbito interno. Nuestro cuerpo no trabaja pensando en que pues ahora provéele calcio, provéele potasio, me voy a tomar un suplemento de esto. Hay una relación que es interdependiente y uno puede afectar a otro, ese afecta a otro. Y vean cómo el aspecto en el ámbito del magnesio, hay una interrelación entre calcio y potasio. Así que las deficiencias en ese ambiente van básicamente a demostrarse. Hay etapas iniciales, moderadas y graves. Cuando ya está grave, Lorraine, ahí es que el calcio y el potasio generalmente junto con el magnesio van a estar bajos. Y se pueden hacer tomas sanguíneas para detectar en químicas sanguíneas cómo se encuentran estos minerales.
1: Doctor, entonces en cuanto a recomendaciones, ¿cómo debe ser esa ingesta de magnesio y qué dosis entonces nosotros requerimos?
0: Bueno, en términos generales vamos a pensar en el adulto. El adulto más o menos va a requerir unos 400 miligramos de magnesio por día. Si usted come aquellos diferentes productos que mencionamos, ¿cuáles fueron los que mencionamos, Lorraine? Empezamos por las hojas verdes oscuras. Ajá. Y ahí mencionamos
1: la espinaca, la lechuga.
0: La lechuga romana, la verdolaga, la arúgula, el kelp. Muy bien. En las frutas mencionamos los guineos o bananos. Uh-huh. O cambures, como le dicen en otros lugares. Mencionamos el aguacate y el melocotón. Hablamos también de los anacardos, cómo son necesarios. Hablamos de las legumbres como la habichuela soya, ¿verdad? Uh-huh. Que ayuda mucho, pero también otras legumbres, el tofu también, que tiene calcio y magnesio. Vean que el arroz integral y el millo, hablamos todos ellos, son fuentes adecuadas. Y si usted nota, todos ellos son fuentes vegetales. O sea que usted no va a conseguir buenas fuentes de este mineral en productos animales. No es que, por ejemplo, la leche no tenga cierta cantidad, pero comparado con la que proveen las fuentes de origen vegetal, en realidad, básicamente, se minimiza la cantidad que puede ser provista a través de los productos animales. O sea que la gran bendición del uso del magnesio está cuando usted la consume directamente de estos productos que hemos mencionado. Y para un adulto que necesita esos 400 miligramos, usted puede tener esa bendición. Mire, hay tanta información en las redes, en términos generales, en la internet, que usted puede pensar y decir, bueno, si me como una rebanada de aguacate de más o menos 2 centímetros de ancho, de 3 centímetros, ¿qué cantidad?

0: gramos de magnesio tengo ahí. Y usted la va a encontrar. Si me consumo un albaricoque en la mañana, ¿cuánta es la cantidad de magnesio que ingiero ahí? Ahí usted la va a encontrar. Si consumo una taza de legumbres, digamos de frijoles, de habichuela soya, ¿cuánta es la cantidad de magnesio que tengo al consumir este producto? Si consumo, digamos, unos 100 gramos de tofu, unas 3 onzas y media, ¿cuánta es la cantidad de magnesio? Usted, ahora que hay hasta inteligencia artificial asociada a los buscadores, usted puede ir averiguando y va a saber la cantidad aproximada de la ingesta diaria de magnesio que usted tiene, que es procedente de los alimentos que usted consume. Y ahí entonces usted se da cuenta si tiene o no que suplementarse. Porque muchas personas preguntan, doctor, ¿qué es lo mejor? ¿El glicinato de magnesio? ¿El magnesio quelado? ¿Qué tipo de magnesio es el mejor? Bueno, el mejor es el que usted tiene en los alimentos. Porque ese ya viene en una forma que es más fácilmente asimilable. No es que el de los suplementos no se asimile, pero el que usted consume en los alimentos viene acompañado de otros amigos. Este no viene solo. El que usted consume de manera suplementaria generalmente viene solo. Pero cuando usted lo consume con calcio, cuando usted lo consume con potasio, como lo encuentra en el tofu o tofu, ahí están todos. Más tiene las proteínas. Y resulta que el magnesio es necesario para el procesamiento de las proteínas. Entonces, al usted consumir estos productos directamente de los alimentos, usted se está beneficiando. Pero no solamente queremos hablar de los adultos, Lorraine. También hay etapas a lo largo de la vida que requieren magnesio.
1: Por ejemplo, las damas embarazadas.
0: Las damas embarazadas van a requerir 400 miligramos al día. Si están embarazadas entre los 14 a 18 años, o sea que estas son muy jóvenes, ¿sí? Si están de los 19 a los 30, un poco menos, 350 miligramos, y ya entre los 31 a 50 años, que generalmente son mucho menos las damas que salen embarazadas en esa época, de 365, 360 miligramos por día.
1: Ya, entonces en el caso de las mujeres, por ejemplo, adultas.
0: En las adultas, más o menos 310 miligramos. Y si usted piensa, por ejemplo, esas damas que tienen osteopenia, osteoporosis, que a veces les ordenan la suplementación de calcio con magnesio, fíjese que usted no necesita cantidades exorbitantes. Usted puede alcanzarlo. 310 miligramos es una cifra que la persona, la dama, puede obtener. En los caballeros, 400 miligramos. Pero miren en los niños. Los niños menores de 6 meses, Lorraine, requieren 30 miligramos. Los niños de 6 meses a un año, 75, generalmente
1: Es bien poco.
0: es poco. Y si la dama está amamantándolos y ella está ingiriendo una buena fuente de magnesio, como las que hablamos. Mire, todas las que hablamos ahí están las hojas verdes, los bananos, albaricoques, aguacates, almendras, anacardos, guisantes, frijoles, leguminosas, la soya, el arroz integral y el millo. Ahí están toditos. Y vean que son fuentes muy comunes, no son difíciles. La dama que está en ese proceso de lactancia, ya sabe que al ingerir estos productos se lo va a proveer al niño.
1: Claro.
0: ¿Eh? Entonces, en los menores de 6 meses se requieren 30 miligramos. De 6 meses a un año va a requerir 75. Y las personas, le da a los niños de 1 a 3 años 80 miligramos, de 4 a 8 años 130. Recuerde que las necesidades en el momento en que hay un crecimiento más acelerado, pues requiere un mayor procesamiento proteico y se requiere más uso de magnesio. De 9 a 13 años 240, de 14 a 18 años 410 y de que 14 a 18 años mujeres 360. Ya básicamente, en estas etapas de la juventud, preadolescencia y juventud, es que más se comienza a elevar porque hay un desarrollo que es activado aceleradamente por los efectos hormonales y el uso del magnesio, o por lo menos tener una buena ingesta de este tipo de mineral, resulta imprescindible. Entonces, hay que asegurarse de que en cualquiera de las etapas de la vida, Lorraine, nosotros podamos asegurarnos en tener una buena proporción de magnesio

0: que es provisto directamente, porque hay una variedad de alimentos que las personas pueden comer, mucho más ahora. Ahora básicamente muchas personas pueden conseguir almendras, anacardos, pistachos, pueden conseguir tofu, pueden comprar diferentes tipos de legumbres, arroz integral, que básicamente no hay país donde no se consiga, las hojas verdes, las frutas, ¿ves? Entonces hay una bendición en ese aspecto.
1: Bien, se nos ha acabado el tiempo, doctor, pero agradecemos muchísimo toda esta orientación que nos ha dado sobre el magnesio en la dieta y esperamos que nuestros amigos puedan sacar el mejor provecho de toda esta información que le hemos compartido en el día de hoy. Queremos invitarles a que mañana nuevamente estén con nosotros. Vamos a tener nuestro segmento de preguntas donde usted puede hacer su consulta. Así que aquellos amigos que no han alcanzado a hacer sus preguntas, mañana es su día para que puedan ser nuestro protagonista en Clínica Abierta. Así que para finalizar, vamos entonces a despedirnos con este pensamiento para meditar.
0: El pensamiento para meditar, continuamos en el libro de Génesis capítulo 11 y dice el versículo 3 y el 4: y se dijeron unos a otros, vamos, hagamos ladrillo y cosámoslo con fuego. Y les sirvió el ladrillo en lugar de piedra y el asfalto en lugar de mezcla. Y dijeron, vamos, edifiquemos una ciudad y una torre, cuya cúspide llegue al cielo, y hagámonos un nombre, por si fuéremos esparcidos sobre la faz de toda la tierra. El deseo de escapar a consecuencia de la desobediencia, tenían miedo de que el Señor volviera a castigar la desobediencia de la manera que lo había hecho con el diluvio. Aun cuando el Señor les había dado una señal de que Él no quebrantaría el pacto, ellos ya definitivamente tenían planificado el evitar otra situación como la que acababan de experimentar y quisieron hacer una torre, escuche esto, impermeable al agua, tan alta que el nivel del agua no pudiera llegar hasta la cúspide de esa torre. Decían que llegue al cielo. No tenemos idea de qué altura podría tener ese rascacielos que querían hacer en esa época. Y querían establecer un nombre, querían centralizar, tenían el beneficio de un solo idioma. Vea cómo el hombre puede tener ideas para él poder tratar de escapar de los requerimientos divinos. El Señor tiene requerimientos que son justos y razonables, que son para nuestra felicidad. Pero lamentablemente el ser humano quiere siempre hacer lo que él cree que le conviene, porque él quiere ser feliz a su manera. Veremos cuál es el desenlace de este tipo de conducta.
1: Amigos, nosotros nos despedimos y será entonces hasta el siguiente programa de Clínica Abierta. Con mucho cariño compartieron
0: el doctor Elmo Rodríguez Sosa
1: y Lorraine Vázquez. Hasta la próxima.

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0: Sin embargo, la presencia de la tormenta no significa la ausencia de Dios. Aunque las olas parezcan gigantescas, Jesús está en tu barca. Él tiene el control absoluto y la autoridad para calmar los vientos y darte una paz que sobrepasa todo entendimiento humano. No mires el tamaño del problema, mira el tamaño del Dios que camina contigo. Isaías 43:2 nos dice, cuando pases por las aguas, yo estaré contigo, y si por los ríos, no te anegarán. Cuando pases por el fuego, no te quemarás, ni la llama arderá en ti. 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
6: Capítulo 56. Así dijo Jehová, guardad derecho y haced justicia, porque cercana está mi salvación para venir y mi justicia para manifestarse. Bienaventurado el hombre que hace esto, y el hijo de hombre que lo abraza, que guarda el día de reposo para no profanarlo, y que guarda su mano de hacer todo mal. Y el extranjero que sigue a Jehová no hable diciendo, me apartará totalmente Jehová de su pueblo, ni diga el eunuco, he aquí yo soy árbol seco. Porque así dijo Jehová, a los eunucos que guarden mis días de reposo, y escojan lo que yo quiero, y abracen mi pacto, yo les daré lugar en mi casa, y dentro de mis muros, y nombre mejor que el de hijos e hijas, nombre perpetuo les daré que nunca perecerá. Y a los hijos de los extranjeros que sigan a Jehová para servirle, y que amen el nombre de Jehová para ser sus siervos, a todos los que guarden el día de reposo para no profanarlo, y abracen mi pacto, yo los llevaré a mi santo monte, y los recrearé en mi casa de oración. Sus holocaustos y sus sacrificios serán aceptos sobre mi altar, porque mi casa será llamada casa de oración para todos los pueblos. Dice Jehová el Señor, el que reúne a los dispersos de Israel, aún juntaré sobre él a sus congregados. Todas las bestias del campo, todas las fieras del bosque, venid a devorar.

Sus atalayas son ciegos, todos ellos ignorantes, todos ellos perros mudos, no pueden ladrar, soñolientos, echados, aman el dormir. Y esos perros comilones son insaciables, y los pastores mismos no saben entender. Todos ellos siguen sus propios caminos, cada uno busca su propio provecho, cada uno por su lado. Venid, dicen, tomemos vino, embriaguémonos de sidra, y será el día de mañana como este, o mucho más excelente. Capítulo 57. Perece el justo y no hay quien piense en ello, y los piadosos mueren, y no hay quien entienda que de delante de la aflicción es quitado el justo. Entrará en la paz, descansarán en sus lechos todos los que andan delante de Dios. Mas vosotros llegaos acá, hijos de la hechicera, generación del adúltero y de la fornicaria. ¿De quién os habéis burlado? ¿Contra quién ensanchasteis la boca y alargasteis la lengua? ¿No sois vosotros hijos rebeldes, generación mentirosa, que os enfervorizáis con los ídolos debajo de todo árbol frondoso, que sacrificáis los hijos en los valles debajo de los peñascos? En las piedras lisas del valle está tu parte. Ellas son tu suerte, y a ellas derramaste libación y ofreciste presente. ¿No habré de castigar estas cosas? Sobre el monte alto y empinado pusiste tu cama, allí también subiste a hacer sacrificio. Y tras la puerta y el umbral pusiste tu recuerdo, porque a otro, y no a mí, te descubriste, y subiste y ensanchaste tu cama, e hiciste con ellos pacto, amaste su cama donde quiera que la veías. Y fuiste al rey con ungüento, y multiplicaste tus perfumes, y enviaste tus embajadores lejos, y te abatiste hasta la profundidad del Seol. En la multitud de tus caminos te cansaste, pero no dijiste, no hay remedio. Hallaste nuevo vigor en tu mano, por tanto no te desalentaste. ¿Y de quién te asustaste y temiste que has faltado a la fe y no te has acordado de mí, ni te vino al pensamiento? ¿No he guardado silencio desde tiempos antiguos y nunca me has temido? Yo publicaré tu justicia y tus obras que no te aprovecharán. Cuando clames, que te libren tus ídolos, pero a todos ellos llevará el viento, un soplo los arrebatará. Mas el que en mí confía tendrá la tierra por heredad y poseerá mi santo monte. Y dirá, allanad, allanad. Barred el camino, quitad los tropiezos del camino de mi pueblo. Porque así dijo el alto y sublime, el que habita la eternidad y cuyo nombre es el santo. Yo habito en la altura y la santidad, y con el quebrantado y humilde de espíritu, para hacer vivir el espíritu de los humildes y para vivificar el corazón de los quebrantados. Porque no contenderé para siempre, ni para siempre me enojaré, pues decaería ante mí el espíritu y las almas que yo he creado. Por la iniquidad de su codicia me enojé y le herí, escondí mi rostro y me indigné. Y él siguió rebelde por el camino de su corazón. He visto sus caminos, pero le sanaré y le pastorearé, y le daré consuelo a él y a sus enlutados. Produciré fruto de labios, paz, paz al que está lejos y al cercano, dijo Jehová, y lo sanaré. Pero los impíos son como el mar en tempestad, que no puede estarse quieto, y sus aguas arrojan cieno y lodo. No hay paz, dijo mi Dios, para los impíos. Capítulo 58. Clama a voz en cuello, no te detengas. Alza tu voz como trompeta, y anuncia a mi pueblo su rebelión, y a la casa de Jacob su pecado. Que me buscan cada día, y quieren saber mis caminos como gente que hubiese hecho justicia, y que no hubiese dejado la ley de su Dios. Me piden justos juicios, y quieren acercarse a Dios. ¿Por qué, dicen, ayunamos y no hiciste caso? Humillamos nuestras almas y no te diste por entendido. He aquí que en el día de vuestro ayuno buscáis vuestro propio gusto y oprimís a todos vuestros trabajadores. He aquí que para contiendas y debates ayunáis y para herir con el puño inicuamente. No ayunéis como hoy para que vuestra voz sea oída en lo alto. Es tal el ayuno que yo escogí, que de día aflija el hombre su alma, que incline su cabeza como junco y haga cama de silicio y de ceniza. ¿Llamaréis esto ayuno y día agradable a Jehová? ¿No es más bien el ayuno que yo escogí, desatar las ligaduras de impiedad, soltar las cargas de opresión y dejar ir libres a los quebrantados y que rompáis todo yugo? ¿No es que partas tu pan con el hambriento y a los pobres errantes albergues en casa, que cuando veas al desnudo lo cubras y no te escondas de tu hermano? Entonces nacerá tu luz como el alba y tu salvación se dejará ver pronto, e irá tu justicia delante de ti, y la gloria de Jehová será tu retaguardia. Entonces invocarás, y te oirá Jehová. Clamarás, y dirá él, heme aquí. Si quitares de en medio de ti el yugo, el dedo amenazador y el hablar vanidad, y si dieres tu pan al hambriento y saciares al alma afligida,

0: tinieblas nacerá tu luz, y tu oscuridad será como el mediodía. Jehová te pastoreará siempre, y en la sequía saciará tu alma, y dará vigor a tus huesos, y serás como huerto de riego, y como manantial de aguas cuyas aguas nunca faltan. Y los tuyos edificarán las ruinas antiguas, los cimientos de generación y generación levantarás, y serás llamado reparador de portillos, restaurador de calzadas para habitar. Si retrajeres del día de reposo tu pie, de hacer tu voluntad en mi día santo, y lo llamares delicia, santo, glorioso de Jehová, y lo venerares, no andando en tus propios caminos, ni buscando tu voluntad, ni hablando tus propias palabras, entonces te deleitarás en Jehová, y yo te haré subir sobre las alturas de la tierra, y te daré a comer la heredad de Jacob tu padre, porque la boca de Jehová lo ha hablado.
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0: Esta es la hora en nuestros estudios. 1:57. 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
3: Hola, hermanos y amigos, sean bienvenidos una vez más a esta serie doctrinal titulada En Busca de la Verdad. El Señor Jesús dijo ahí en Juan 8:32, y conoceréis la verdad y la verdad os libertará. Cuando tú conoces a Jesús y su verdad, eso trae libertad. Está comprobado. Personas que han estado atadas a vicios, a mal hábitos, han luchado por aquí, han luchado por acá, intentado de esta manera, de la otra, y no pueden liberarse, pero llegan a conocer a Jesús y su verdad, y eso trae verdadera libertad a sus vidas. En esta ocasión vamos a estudiar la verdad sobre el juicio investigador. En Apocalipsis capítulo 14, versículo 6 al 7, dice así: y vi otro ángel volar por en medio del cielo, que tenía el evangelio eterno para predicarlo a los que moran en la tierra, a toda nación, tribu, lengua y pueblo, diciendo en alta voz: temer a Dios y darle honra, porque la hora de su juicio es venida, y adorar a aquel que ha hecho el cielo y la tierra, el mar y las fuentes de las aguas. Notas que este ángel va predicando el evangelio eterno. No cambia el evangelio. Seguimos siendo salvos así como fueron Adán y Eva en el jardín del Edén, por gracia, por un cordero, por Jesús que murió por nosotros en la cruz del Calvario. Al pasar los siglos han cambiado idiosincrasias, culturas, pero el evangelio sigue siendo el mismo. Y nota que el ángel está predicando y diciendo: temer a Dios y darle gloria, porque la hora de su juicio ha llegado. ¿Será que ya estamos viviendo en lo que aquí Apocalipsis le llama la hora del juicio de Dios? Y de paso, en Apocalipsis 14 se mencionan tres ángeles que van volando. Este es el primero. Hay un segundo ángel, vamos a ver ese estudio después, y luego el tercer ángel en otro estudio. Pero noten que estos mensajes sirven para preparar a la humanidad para la venida de Cristo. El juicio tiene tres etapas, tres fases, aunque ha habido sus excepciones, pero comúnmente a nadie lo acusan de algo y lo encuentran culpable al momento y lo sentencian y lo ejecutan. Comúnmente hay un proceso. También así en el juicio celestial hay tres fases en ese juicio, aunque ha habido, dije, excepciones en esta tierra. Por ejemplo, la ley de Pancho Villa. No sé si tú escuchaste alguna vez de la ley de Pancho Villa. Se dice que cuando a este revolucionario mexicano le llevaban a alguien acusado de un delito, él decía: a fusílenlo mientras se investiga. Pero comúnmente no son así los juicios. Y la primera fase del juicio es lo que le llamaríamos juicio investigador, donde se investigan las evidencias de los seres humanos. Después viene el juicio registrador y por fin el juicio ejecutador. Ya vamos a ver eso después en otra ocasión. Pero noten cómo dice el apóstol Pedro aquí en Primera de Pedro 4:17, porque es tiempo de que el juicio comience. ¿De dónde? De la casa de Dios. ¿Quién es la casa de Dios? La iglesia. ¿Quién es la iglesia? Tú y yo. Y nos dice que el juicio debe de comenzar por nosotros. Y si primero comienza por nosotros, ¿qué será el fin de aquellos que no obedecen al evangelio de Dios? Quiere decir que conforme se presenta en la palabra de Dios, se comienzan a investigar las vidas de aquellos que aceptaron a Jesús, que de una forma o de otra sus nombres estuvieron en el libro de la vida, comenzando desde el tiempo de Adán, avanzando en la historia hasta el tiempo en el que vivimos. Y después se estudia, se analiza las vidas de aquellos que rechazaron el evangelio de nuestro Señor Jesucristo. En el libro de Daniel, capítulo 8, versículos 13 y 14, dice el profeta Daniel: y oí un santo que hablaba, y otro de los santos dijo aquel que hablaba:

y traían sacrificios y traía un poquito de sangre también el sacerdote y lo ponía en uno de los cuernos del altar del incienso, y eso se hacía día con día por todo el año, de mañana y de tarde, pero una sola vez al año oficiaba en el segundo compartimento, y solamente el sumo sacerdote, y a eso le llamaban la purificación del santuario. Era un día de expiación o un día de juicio también. Y Daniel entendía todo eso. Lo que no entendía Daniel, cómo el santuario iba a ser purificado, porque cuando Dios le da esta visión en el año 551 antes de nuestro Señor Jesucristo, ya hacía 35 años que el templo se encontraba en ruinas. El imperio de Babilonia y el ejército había destruido la ciudad y el templo. De hecho, hubo 3 incursiones que hizo Nabucodonosor a Israel o Palestina. La primera en el 605, cuando Daniel fue llevado cautivo. En el año 597, cuando el profeta Ezequiel fue llevado cautivo. Y luego en el año 586 antes de Cristo, cuando el templo fue destruido, porque los judíos se levantaron en contra del gobierno de Babilonia. Y Daniel se encontraba en Babilonia cuando Dios le da esta visión en el año 551, y hacía 35 años que el templo había sido destruido, y él quería aplicarle la purificación del santuario en esa visión al santuario terrenal. La pregunta es, ¿cuándo comenzaría la purificación del santuario? Y ahí en el versículo 14 dice, él me dijo, hasta 2300 días de tarde y mañana, y el santuario será purificado. Y de nuevo Daniel quería entender esto. Incluso en el versículo 17, ya en la segunda parte de la visión, en la explicación de la visión, se le dice así: vino luego cerca de donde yo estaba, y con su venida me asombré y caí sobre mi rostro. Aquí está hablando del ángel Gabriel, que viene y se le aparece a Daniel para darle la explicación. Empero él me dijo, entiende, hijo de hombre, porque la visión es ¿para cuándo? Para el tiempo del fin. O sea, lo que tenía que ver de esa visión con la purificación del santuario no era para el tiempo de Daniel, era para el tiempo del fin. Versículo 27, vean lo que dice Daniel. Y yo, Daniel, fui quebrantado y estuve enfermo algunos días, y cuando convalecí, hice el negocio del rey, mas estaba espantado acerca de la visión y no había quien le entendiese. O sea, Daniel aún se enfermó, fue tanta la tensión mental, emocional, espiritual de querer entender este asunto de la purificación del santuario, que Daniel quedó enfermo y dijo que no había quien entendiese esta parte de la visión. La pregunta es, ¿qué es lo que no entendió Daniel de la visión? En el capítulo 8, como en el capítulo 7, en nuestro estudio pasado, la visión está dividida en dos partes, tiene dos escenas, algo que toma lugar en la tierra y algo que toma lugar en el cielo, la segunda escena. Y Daniel en la primera parte ve bestias como miró en el capítulo 7, y vamos a ver lo que él ve. En esa visión del capítulo 8, él ve un carnero y un macho cabrío que se enfrentan, y nota que no hubo duda, él entendió, ya sabía que bestias representaban imperios, reinos, poderes políticos, pero no hubo duda, porque en la segunda parte del capítulo, en la explicación de la visión, le queda claro a él eso. Mira, en el versículo 20 se le dijo, aquel carnero que viste que tenía cuernos son los reyes de Medio y de Persia. Y nota que en el capítulo 7 de Daniel, como en el capítulo 2, Dios comienza y toma como punto de partida el surgimiento y la caída de los imperios con el imperio de Babilonia. Pero aquí ya en el capítulo 8 no toma como punto de partida Babilonia, sino toma como punto de partida el segundo imperio, Medo-Persia, porque ya estaba por caer el imperio de Babilonia, desaparecer de la historia y aparecer en la historia Medo-Persia. Y Medo-Persia reinó del año 539 antes de Cristo hasta el año 331 antes de Cristo. Después, en los versículos 21 y 22, se le dice, y el macho cabrío es el rey de Grecia, y el cuerno grande que tenía entre sus ojos es el rey primero, y que fue quebrado y surgieron 4 en su lugar.
significa que cuatro

Los reinos sucederán de la nación, mas no en la fortaleza de él. Nota, no hubo duda de lo que esto representaba. Este macho de cabrío representaba el imperio de Grecia, que reinó desde el año 331 y se extendió hasta el año 168 antes de nuestro Señor Jesucristo. Pero nota que ese cuerno pequeño dice que representaba, o el cuerno que tenía en medio representaba el rey primero, que fue Alejandro el Magno, Alejandro el Grande, que iba dirigiendo el ejército de Grecia y que venció a Medopersia. Pero después se quebraba y surgían cuatro de ese. Y mira, se comprobó que Alejandro el Magno murió a una edad joven, se calcula que como a los 32 años. Entonces sus cuatro generales, Seleuco, Silimaco, Casandro y Ptolomeo, se dividieron el imperio. Seguía siendo Grecia, pero en cuatro provincias, uno en el área del este, otro para el norte, otro para el oeste y otro para el sur. Y entonces, noten el versículo 9, se le decía a Daniel en la visión: y del uno de ellos salió un cuerno pequeño. Ya una vez que habían salido estos cuatro cuernos, cuando se dividió en provincias el imperio de Medopersia, nota que dice que de uno de ellos, o sea, de una de esas partes, del norte, sur, este, oeste, de uno de esos lados, surgió un cuernito pequeño. Y mira lo que sigue diciendo: el cual creció mucho al mediodía, al oriente y hacia la tierra deseable. Comenzó pequeñitito, pero llegó a hacerse grande. Y ese fue el imperio de Roma, que comenzó a reinar en el 168 antes de nuestro Señor Jesucristo y se extendió hasta el año 476. Y vemos cómo de Roma fue desde hacia el sur, entonces hacia África y Egipto, después también hacia Asia Menor, el este, y también se dirigió hacia Palestina, la tierra deseable. Israel lo tomó como provincia, pero en el año 476 de nuestra era se divide el imperio romano, como está registrado en la historia, en lo que ahora entendemos como las naciones europeas. Y en la profecía bíblica, en el capítulo 2 de Daniel, explica que el imperio romano, este cuarto imperio, no iba a ser vencido por otro imperio, sino que se iba a dividir. De los otros imperios, Babilonia, Medopersia, Grecia, decía que otro reino lo iba a vencer, pero cuando llega al cuarto imperio Roma, simplemente dice que iba a ser dividido. Y exactamente como Dios lo profetizó, la historia lo confirmó. Y ya para el año 538 de nuestra era, mira lo que sucede en el libro de la historia de la iglesia cristiana, volumen 3, página 327. Vigilio ascendió la silla papal en el 538 después de Cristo bajo la protección militar de Belisario. ¿Quién era Belisario? Belisario era el general que controlaba el territorio de Italia. Una vez que se dividió el imperio romano, él controlaba ese territorio. Entonces entra como Papa Vigilio en Roma y le da todo el poder político, y ahora comienza a reinar como poder político religioso. Eso es lo que en la historia se le llamó la unión de la iglesia y del Estado. Y ahora la iglesia no solo dictaba en asuntos religiosos, sino también en asuntos políticos. Y conforme lo presenta aquí en la profecía, tanto en el capítulo 7 de Daniel como en el capítulo 8, descubrimos que ahora esta fase de Roma, la fase religiosa, se convertiría en un poder perseguidor. Y exactamente como Dios lo profetizó, la historia lo confirmó. Vamos a ver una llave profética que nos va a ayudar a entender periodo de tiempo en profecía bíblica. En Ezequiel 4:6 dice: día por año te lo he dado. En el libro de Números 14:34, un año por cada día. Quiere decir que en profecía bíblica un día representa un año. Y aquí en la profecía se le dice a Daniel que hasta 2300 tardes y mañanas
y el santuario sería purificado. O sea, 2300 días, pero como está hablando en profecía bíblica, es un periodo de 2300 años. Con razón, amados, en el versículo 17 se le dice: entiende, hijo del hombre, porque la visión es para el tiempo del fin. No tenía que ver con Daniel, y en el tiempo de Daniel, lo que tenía que ver con la purificación del santuario, eso era para el tiempo del fin. Notas, la primera escena que tenía que ver con las bestias que iban surgiendo en la historia, eso era en el tiempo de Daniel y avanzando, pero esta parte de la visión era para el tiempo del fin, específicamente los versículos 13 y 14, que es lo que Daniel no entendió de la profecía. Y en el versículo 21 o el capítulo 9, ahora pasas del capítulo 8 al 9, descubres que comenzando el capítulo, Daniel está orando a Dios, está reconociendo que están en el exilio porque habían pecado. O sea, se habían rebelado en contra de Dios, habían desobedecido sus mandamientos, y él entendía que se encontraban como pueblo exiliados ahora en Babilonia por la rebelión, habían desobedecido a Dios. Y entonces en el versículo 21, mira lo que dice: aún estaba hablando en oración, y aquel varón Gabriel, al cual había visto en visión al principio, volando con la presteza, me tocó como a la hora del sacrificio de la tarde. Qué interesante, Daniel estaba en Babilonia exiliado y sabía que el templo estaba destruido en Jerusalén, pero de todos modos él todos los días de mañana y de tarde oraba cuando él calculaba que era el momento que se deberían de estar llevando a cabo los servicios en el santuario en Jerusalén, aunque estaban interrumpidos, él seguía orando. ¿Qué te dice eso? Que el cristiano, no importa donde quiera que se encuentre, debe de mantener la fe. El hijo de Dios debe de ser hijo de Dios donde quiera que se encuentre, no importa las circunstancias, debe de seguir viviendo la fe y no ajustarse a la cultura, al ambiente, sino seguir viviendo la vida cristiana. Versículos 22 y 23, e hízome entender y habló conmigo y dijo: Daniel, ahora he salido para hacerte entender la declaración. Al principio de tus ruegos salió la palabra, y yo he venido para enseñártela, porque tú eres varón de deseos. Entiende pues la palabra y entiende la visión. Déjenme detenerme aquí, vamos a regresar en un momento a este asunto de la visión. Pero noto una cosa interesante: Daniel estaba orando intensamente, sinceramente, y todavía no terminaba su oración y el ángel Gabriel le estaba tocando el hombro, diciéndole: cuando tú comenzaste a orar, se me dio la orden que viniera a traerte la respuesta. Y en un estudio pasado descubrimos que el apóstol Pablo menciona un tercer cielo, o sea que hay tres cielos: está el cielo atmosférico, el cielo estelar, donde están los astros, donde están las galaxias y millones de galaxias, que los astrónomos han descubierto que ese segundo cielo es vasto e infinito, y después de todo eso está el tercer cielo, el paraíso, el trono de Dios, como lo identifica el apóstol Pablo. Y ahora noto una cosa interesante: ese ángel, el ángel Gabriel, vino desde ese tercer cielo, cruzó todo ese segundo cielo, galaxias y millones de galaxias, y ya le estaba tocando el hombro a Daniel cuando todavía ni terminaba de orar. ¿Qué te dice eso? Para comenzar, que Dios es un Dios grandioso, maravilloso, habita en ese tercer cielo, pero con todo es un Dios personal, te conoce a ti, me conoce a mí, sabe lo que estás viviendo, sabe lo que yo estoy sufriendo, y cuando tú y yo oramos con sinceridad a Él, Él contesta nuestras oraciones. Esto es una garantía que Él nos escucha. A veces pensamos que nadie nos está escuchando, que nadie se interesa, pero Dios toma nota de ello. Ahora nota que se le dijo: entiende pues la palabra y entiende la visión.
¿De qué visión está hablando? Tú lees todo el capítulo 9 y descubres que no se le da ninguna nueva visión a Daniel. El ángel Gabriel está haciendo referencia a la visión del capítulo 8 del libro de Daniel, específicamente los versículos 13 y 14, lo que Daniel no entendió que tenía que ver con la purificación del santuario. Ahora viene a darle respuesta de ello. Y nota a principios del capítulo 9, versículo 1, ubica en qué tiempo se le aparece el ángel Gabriel a él.

En el año primero de Darío, hijo de Asuero, de la nación de los Medos, que vino a ser rey sobre el reino de los caldeos. O sea, ya habían vencido a Babilonia. Y ahora estaba Medopersia y el rey Asuero estaba de rey en su primer año del reinado. O sea, eso nos ubica desde por ahí en el año 538. Pero la pregunta es, ¿cuándo recibe Daniel la explicación de la purificación del santuario? Primero recibe la visión, dijimos en el capítulo 8, en el año 551 antes de Cristo. Pero la explicación en el capítulo 9 la recibe hasta el año 538. Pasan 13 largos años hasta que Daniel recibe respuesta a las preguntas que tenía de lo que no había entendido de la visión del capítulo 8. ¿Qué te dice eso? Que Daniel fue paciente, no se desanimó, esperó 13 largos años. Yo no sé tú si has vivido una situación en tu vida que piensas que Dios no te está ayudando y te desesperas. A lo mejor es tu matrimonio, a lo mejor es un hijo tuyo que está rebelde y le estás pidiendo a Dios, ayuda a mi hijo, haz esto por mi hijo. Y pareciera que Dios no contesta. Pero sabes, a su tiempo Dios responde y te ayuda a desarrollar la paciencia y incrementa tu fe en Él cuando ves cuando Dios obra en tu favor. Pero Daniel fue paciente, no se desanimó, y es una lección para ti, para mí, que no nos desanimemos, que seamos constantes en la oración, perseveremos y que no desconfiemos de Dios, que sepamos que a su tiempo Dios va a contestar nuestra oración. En Hebreos 8, versículo 5, dice así: los cuales sirven de ejemplo y sombra de las cosas celestiales. Como fue advertido por Dios a Moisés cuando estaba por comenzar el tabernáculo, mira, dice, haz todas las cosas conforme al modelo que te ha sido mostrado en el monte. Quiere decir que ese santuario terrenal que estuvo en el desierto, un santuario portátil, que después estuvo en el templo de Jerusalén cuando el rey Salomón mandó construir ese templo, era un modelo del santuario celestial. Quiere decir que en el cielo hay un santuario donde Jesús está ministrando por nosotros. Y Daniel pensó que la purificación del santuario tenía que ver con el santuario terrenal, pero Dios no estaba hablando de eso, estaba hablando del santuario celestial, cuando comenzaría ese juicio investigador en el santuario celestial. Y en Hebreos capítulo 8, versículos 1 y 2 dice: así que la suma acerca de lo dicho, tenemos tal pontífice que se asentó a la diestra del trono de la majestad en los cielos, ministro del santuario y de aquel verdadero tabernáculo que el Señor asentó y no hombre. Notas, de ese santuario era del cual estaba hablando. A eso se refería Dios en el capítulo 8 de Daniel, versículos 12 y 13, cuando dijo: hasta 2300 días de tarde y mañana y el santuario será purificado. Dios le estaba diciendo a Daniel: va a llegar el tiempo que en el cielo va a comenzar esa escena de juicio, ese juicio investigador, cuando se ha de decidir el destino eterno de los seres humanos, y va a estar basado en nuestras obras, en las decisiones que tomamos, si reconocemos a Dios y su salvación, si nos entregamos a Cristo y aceptamos su perdón, su gracia, su misericordia y su amor, o si rechazamos. Hebreos 9:24 dice: porque no entró Cristo en el santuario hecho de mano, figura del verdadero, sino en el mismo cielo, para presentarse ahora por nosotros en la presencia de Dios. Ahí está Jesús en el santuario celestial, ministrando por ti y por mí. Ahora sabemos que iba a ser un periodo de 2300 años para cuando comenzaría la purificación del santuario. Pero sabes una cosa, amado, lo más importante de este mensaje es que Jesús está de nuestro lado en el juicio. Sí, al seguir esa profecía vamos a saber exactamente, conforme Dios presentó el reloj profético, cuándo comienza ese juicio.

0: cuándo comenzó ya, porque ya estamos viviendo en la hora del juicio de Dios. Pero más importante que eso, Jesús está de nuestro lado en ese juicio y no tenemos nada que temer. Déjame orar por ti. Padre Celestial, ayúdanos a entender que tú nos amas, que harás todo lo posible para que podamos tener vida eterna. Oh Padre, creemos que nuestros nombres están escritos en el libro de la vida. Ayúdanos a vivir la vida tal que nuestro nombre permanezca allí, que no sea borrado del libro de la vida. Ayúdanos a permitir que tu Santo Espíritu dirija nuestra vida, nuestras decisiones, porque te lo pedimos en el nombre de Jesús. Amén.
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0: Esta es la hora en nuestros estudios. 2:56. 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
3: ¿Qué tal, amigos? ¿Cómo están todos?
4: ¿Cómo la están pasando? ¿Bien? Ah, eso es bueno. Y tanto la tía Elena como yo nos alegramos de poder conversar con ustedes en cada programa, así como hacerles pasar un buen rato con nosotros en cada una de nuestras historias, que sabemos que son las preferidas de todos ustedes.
3: Dices bien, tío Daniel. Hoy les traigo una gran historia que sucedió realmente hace algunos años.
4: Ah, una historia real, tía Elena. ¿Cómo la titulas?
3: Yo la llamo Los Caminos del Señor. Hace muchos años, en un pequeño pueblo de Inglaterra, vivía un hombre llamado Bruno Spencer. Bruno era un hombre grande y fuerte, pero no utilizaba sus fuerzas en trabajar ni en ayudar a los demás. Por el contrario, le gustaba beber. Y cada moneda que conseguía, la gastaba en la cantina del pueblo,

0: cuidándose de su esposa enferma y de su pequeño hijo de 4 años.
1: No. No, no ha llegado Bruno.
2: No, hija. Y no creo que aparezca hasta estar bien borracho.
1: Cuando me muera, que Bruno le lleve el niño a su hermana.
2: ¿Que vive en Norway? Nora, Nora, respóndeme. ¿Esa es la hermana que vive en Norwich?
1: Sí.
2: Nora. Nora.
3: ¿Qué dice?
4: Que Nora ha muerto.
3: ¡Maldición!
4: Nosotros no podremos encargarnos de todos los gastos del entierro, Bruno. Solo somos unos pobres vecinos que estamos tratando de ayudar.
3: ¿Y qué quiere? ¿Que saque el dinero de las piedras? Yo no tengo tampoco.
4: Yo iré al pueblo a pedir de puerta en puerta.
3: Y yo miré bien lejos de estas tierras malditas.
4: Acuérdate de que tienes un hijo.
3: ¡Quédese con él!
4: No, no, no, no. Tanto mi mujer como yo estamos muy viejos para criar a un niño. Nora dijo que lo llevaras a Norwich con tu hermana.
3: ¡Bah, bah!
0: Maldiciendo entre dientes y dando tumbos, Bruno Spencer se marchó de la casa y se encaminó nuevamente hacia la taberna.
3: ¿Y puedes decirme en mi cara que no me fías ni una copa?
5: Ya está dicho. Mi negocio es de contado.
3: ¿Y acaso no soy un viejo cliente? ¿Eh? ¿Acaso no te he dado a ganar miles de pesos?
5: ¿Miles? ¡Oigan eso! Este dice que me ha dado a ganar miles de pesos con sus borracheras.
3: Está bien. Ya volveré con plata contante y sonante. Verás.
0: Bruno abandonó la cantina a largos pasos y se encaminó hacia su casa. Cuando estaba a cierta distancia de ella, vio que los dos ancianos aún velaban a su esposa muerta. Entonces, una extraña sonrisa se asomó a sus labios.
3: El muchacho debe estar durmiendo solo en la casa de los viejos. Iré a dar una vuelta. No se ve a nadie por aquí cerca. Estoy seguro de que si fuerzo esta ventana podré entrar con facilidad. Y nadie se va a enterar. Ahí está el muchacho durmiendo. Bueno, pero él no es el que me importa, sino el dinero. Estos dos viejos deben esconder la plata por aquí. Tiene que estar aquí. O tal vez allí. ¡Lo encontré! ¡Lo encontré!
0: Mientras velaban a la esposa de este hombre borracho, a escasas horas de allí, en Londres, la capital del país, otra persona había muerto ese día. Pero no era un adulto, sino un niño.
1: ¡Dios mío! No.
6: Vamos, por favor, Andrea. ¿Crees que porque no me desespero sufro menos que tú?
1: ¿Por qué? ¿Por qué, Dios mío? ¿Por qué? Nunca me podré consolar. No, nunca. Nunca me resignaré, no.
6: Tampoco yo. Tampoco yo.
7: Capitán.
6: Oh, sí, acércate.
7: Señor, ha llegado la orden de salida.
6: ¿Para cuándo?
7: Para pasado mañana, señor.
6: Vamos a otra habitación por un momento.
7: Lo siento mucho, señor. Lo siento mucho.
6: Gracias.
7: Yo sé lo que es un hijo, señor.

0: vivió su borrachera sin volver a su casa. Durante ese tiempo, los ancianos se habían hecho cargo del entierro de Nora y de la protección del niño. Y también se habían encontrado con la dolorosa sorpresa del robo de puñado de pesos que tanto les había costado ahorrar.
1: Ahora menos que nunca podemos cargar con él.
0: Y pasaron los días, más de una semana, durante la cual Bruno Spencer se olvidó de todo, menos de las botellas de alcohol que iba vaciando.
1: A ver. ¡Maldición! ¡Ni una gota! Y me ahogo de sed. Tendré que salir de este agujero inmundo y buscarme otra botella. Necesito una copa.
2: Mi negocio es de contado. Ya te lo he dicho muchas veces.
1: ¡Necesito una copa! Necesito una copa. Una copa tan solo para quitarme esta garra de la garganta. Una sola copa.
2: Toma y lárgate.
3: Ya era hora.
1: Bien, bien. ¿Dónde está el muchacho?
4: Papá. Papá.
1: Nada de brazos. Usted irá caminando como yo.
3: ¿Caminando hasta Norwich?
1: ¿Y qué quiere? ¿Que vaya en coche de oro? No tengo dinero para el autobús.
3: Pero ese niño solo tiene 4 años.
1: ¡Como si tiene 100! ¡Andando!
2: Espera. El importe del pasaje cuesta 4 pesos con 50 centavos. Toma 5 y que Dios te acompañe.
1: Dame 2 botellas. Aquí tienes los 5 pesos.
5: Usa ese dinero para que le compres comida a tu hijo.
1: Eso a ti no te importa. Dame la botella. ¿O es que quieres que la compre en otra taberna?
5: Está bien, está bien. Tómala y lárgate.
1: Andando. ¡Que el viaje es largo!
4: No vamos en autobús, papá.
1: Desde ahora tendrás que aprender que tu padre es pobre y que para los pobres no existen ruedas, sino patas. ¿Está claro?
4: Sí, papá.
1: Y que cada cual hará el viaje sobre las suyas. Conforme yo camino, caminarás tú. Y que si te cansas o empiezas con llantinas, te dejaré en el camino. ¿Está claro?
4: Sí, papá.
1: ¿Con qué andando? ¡Y cállese!
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6: Y ahora regresemos a la tía Elena y a su historia para hoy titulada Los caminos del Señor.
0: Mientras Bruno y el niño salían del pueblo, no muy lejos, en un barco...
7: Hemos llegado al punto cero, teniente. Ordene parar las máquinas.
8: Sí, señor.
7: Estamos de frente al punto cero, entre Norwich y Yarmouth.
0: Bruno y el niño llevaban 4 horas caminando cuando por fin llegaron.

0: la costa. El mar estaba violento y frío. Bruno se quedó mirando la botella con aire disgustado.
1: ¡Maldición!
0: La segunda botella casi estaba vacía. Le quedaban apenas 2 dedos de alcohol. Con los ojos enrojecidos, miró hacia la carretera. A lo lejos, el niño parecía un punto más.
1: ¿Y ese enano que no camina? ¡Marcos! ¡Marcos! ¡Apúrate! Ya te dije bien claro que si no andabas ligero, te dejaría en el camino, ¿eh? ¡Mordición! Esto nada más faltaba. Y todo el camino que falta aún. ¡Andando!
2: Yo tengo hambre.
1: ¡Tampoco yo! Tengo que beber y empiezo a ahogarme. ¡Cállate!
2: Yo tengo hambre. Yo quiero comer.
1: ¡Ven acá, desgraciado! ¿Qué crees? ¿Que vas a volverme loco? ¿Eso crees? ¡Yo me tienes harto! ¡Ven acá! ¡Que me voy a deshacer de ti ahora mismo!
2: ¡No, papá! ¡No, papá!
1: ¡Toma!
2: ¡No me quieres hablar!
1: ¡Aquí vas! ¡Y te vas a desaparecer para siempre!
2: ¡Ay, no!
0: Sobre la cubierta del barco de guerra, los marinos disfrutaban del sol. La temperatura era fría, pero había sol.
3: Oye, ¿qué es aquello que veo allá? ¿No ves? Allá algo que se mece en el oleaje.
4: Espera. Sí, sí. Sube y baja en las olas.
3: Parece alguien. Un náufrago. Y hay una tabla. ¿Ves?
4: Deja que suba la ola.
3: Sí.
4: Con unos prismáticos podríamos ver bien. Sí, sí. Creo que es una persona.
3: No creo. Es solamente un bulto sobre la ola. ¡Teniente! Iré a ver al teniente.
5: ¿Dónde?
3: Allá, ¿lo ve?
5: No veo nada.
3: ¡Capitán, es un niño!
6: ¿Pero qué dice?
3: Un niño sobre una tabla en el mar.
0: Inmediatamente, los marineros lanzaron un bote al agua. Todos temblaban íntimamente al pensar en el rescate de aquella pequeña criatura. Pero había un hombre que temblaba más que los demás. Un hombre a quien la vida le había arrebatado a su único hijo.
7: ¿Un niño? No, Dios, no. Yo no tengo valor para volver a enfrentar la muerte de un niño. No.
8: Está vivo.
7: Es casi un milagro, doctor.
8: Sí, porque con ese mar helado... Pero los niños tienen más reservas que nadie, capitán. Tengo esperanzas de salvarlo.
0: Y así fue. El niño estaba helado, pero era fuerte y sano, y respondió al tratamiento. En días solamente volvió a la normalidad entre aquel mundo nuevo de hombres bravíos y tiernos a un tiempo.
3: Yo lo vi primero.
4: Y yo también.
2: ¿Vas a llevarme a pasear en bote?
4: ¡Claro que sí!
3: ¡Claro que sí!
6: Marcos.
2: Estoy jugando con mis amigos.
6: ¿Quieres venir conmigo un rato?
2: Sí.
6: Marcos, ¿te gustaría vivir conmigo en mi casa?
2: ¿Con una mamá?
6: Sí, con una linda mamá. ¿Te gustaría?
2: ¿Tú no te emborrachas?
6: No, hijo, no.
2: ¿Ni la mamá tampoco?
6: Tampoco.
2: Entonces sí.
6: Dentro de pocos días llegaremos a Londres y allí vas a conocer a tu nueva mamá.
9: Jorge, no.
6: Pero no te das cuenta de que será como nuestro hijo. No entiendes que Dios nos ha enviado a otro niño.
9: No es nuestro, Jorge. Podrán quitárnoslo.
6: Lo adoptaremos. Él es nuestro. Él, como Moisés, ha sido salvado de las aguas.

0: Pero no lo entiendes, querida.
1: Es que no quiero ilusionarme. No quiero ni mirarlo por temor a perderlo.
0: Pues míralo y ámalo, que es nuestro, Andrea. Desde mañana se llamará Marcos Douglas y será el hijo que perdimos.
1: Marcos Douglas. Marcos Douglas.
2: Marcos Douglas se gradúa con las notas más altas.
0: Han pasado 12 años desde aquel extraño día en que lo encontré en el mar. Hoy, con 16 años, acaba de graduarse de la escuela secundaria. ¡Felicitaciones, hijo!
1: Eres el más joven de todos y has hecho un trabajo excelente.
0: Hijo, ¿eres feliz?
3: ¿Qué más puedes desear a alguien que la niñez que he tenido yo?
0: No me refiero a eso, Marcos. Me refiero a que tú has sido un niño muy callado y siempre me han dolido tus pensamientos.
3: Ya, es como un sueño, papá. Como un mal sueño aquel recuerdo. Todos aquellos recuerdos que de niño no podía olvidar.
0: Yo debo confesarte que he hecho investigaciones y no he hallado rastro de él.
3: ¿Habrá muerto? Porque 12 años es un tiempo muy largo para un alcohólico.
0: Si no hubiera muerto, ¿querrías verlo otra vez?
3: Sí. No para reprocharle, ni para despreciarlo, sino para que se enterara de que Dios me salvó. Quizás para que entendiera que en vez de un mal, me hizo un gran bien.
4: Y pasó el tiempo, y Marcos Douglas estudió medicina, convirtiéndose en un cirujano de la Marina Real. Y llegó la sangrienta Segunda Guerra Mundial. Los mares se mancharon de sangre, y los barcos y submarinos de guerra se hundían cada día, cada hora. Marcos Douglas ya era comandante médico de un barco de guerra. Ya había visto morir a muchos hombres, pero había salvado a muchos más.
5: Hemos recogido una lancha con muchos heridos, señor, y ya los están subiendo a bordo.
3: ¿Son los del submarino?
5: Eso creemos, señor.
3: Bien, pues que se den prisa, que aquí está todo preparado.
4: Era un buen grupo de hombres malheridos, el que Marcos atendió con visible dedicación. Pero entre ellos había uno cuyas heridas no ofrecían esperanza. El joven médico se sintió desarmado frente al hombre.
6: No se apene, doctor, no se apene. Usted no tiene la culpa, ni yo tampoco.
3: No hable. No pierda fuerzas.
6: Desde aquí he observado su trabajo. Ha trabajado mucho, ¿eh?
3: No hable.
6: No se preocupe, lo mío no tiene cura. Lo sé. Lo único que me queda ya es conversar con alguien.
4: Los ojos de Marcos se quedaron mirándolo. Algo había en aquel hombre que le hacía eco dentro. Aquella voz, aquella mirada, aquella sonrisa.
6: Usted ha trabajado mucho y nadie le ha pagado. Pero yo voy a regalarle algo muy valioso.
3: Por favor, no hable de eso. Este es mi trabajo.
6: Sé que no la perdí. Busqué dentro de mi camisa. Debo haberla mojado, pero ahí debe estar.
4: No podía moverse. Y Marcos se inclinó sobre él y metió su mano entre aquella camisa manchada de sangre, sacando un libro pequeño.
6: Es una Biblia que me regalaron hace muchos años. Guárdela para usted.
3: Gracias.
6: No se vaya, doctor. No se vaya porque sé

0: voy a morirme y no puedo llegar ante Dios sin haber antes dejado afuera todo lo que me guardo. Escúcheme, escúcheme.
1: Escucho. Diga usted.
2: Y lo miró más de cerca otra vez. ¿Quién era este hombre que le hacía temblar el corazón? El joven médico se sentó lentamente sin dejar de mirarlo. Ante él había un anciano flaco y moribundo.
0: Llevo años torturado por los más crueles remordimientos. Muchos años sintiendo el infierno dentro de mí. Únicamente ese libro ha sido mi consuelo.
1: ¿Diga usted? Descargue en mí ese infierno de que habla. Que sea lo que sea, yo le guardaré el secreto.
0: Prométamelo.
1: Se lo prometo.
0: Yo fui un mal hombre. Ladrón, cobarde, alcohólico. Mi mujer se murió de miseria, de hambre. Y no puedo decirlo.
1: Dios ya le ha perdonado todos sus pecados. No tenga dudas.
0: No. Este no. No, este no. Porque yo maté a mi hijo.
1: Dios.
0: Lo maté. Porque no pudo haber sobrevivido después que lo lancé con todas mis fuerzas al mar.
1: ¿Qué ha dicho?
0: Sí. Lo lancé al mar porque lloraba, porque tenía hambre y yo estaba enloquecido por el alcohol.
1: ¿Y cuándo fue eso?
0: Hace 23 años.
1: ¿Dónde fue eso?
0: En la costa, entre Norwich y Yarmouth.
1: ¿Y se llamaba? ¿Se llamaba Marcos ese niño?
0: ¿Cómo lo sabe usted? ¿Cómo lo sabe usted?
1: Porque yo soy ese niño.
0: No.
1: No temas. No me temas. Yo no te odio.
0: No es verdad. No es verdad. Usted es un hombre fino. Un médico.
1: Porque un barco me recogió y el capitán y su esposa me criaron como un hijo. Siempre quise encontrarte para que supieras que...
0: Sí,
1: que es... Que en vez de un mal, me habías hecho un bien, arrojándome al agua.
0: Dios existe, Dios mío. Dios existe.
1: Sí, existe. Y te perdona como te he perdonado yo. No llores. Los caminos de Dios siempre son extraños para nuestras mentes. Pero siempre son los mejores. Siempre son misericordiosos.
0: Morir.
1: Y en paz, además. Porque gracias a cuanto sucedió, soy un hombre honrado. Que no conoce el rencor porque desde pequeño me enseñaron que el amor es más fuerte que el odio. Porque el amor es de Dios. Y todo lo que de Él venga es perfecto. Doy gracias a Dios por encontrarte. Muerto. Gracias, Padre, por haberlo traído junto a mí en la hora más seria de su vida. Gracias, porque ha muerto en paz. Y ahora, Padre, en pago de este hermoso regalo, te serviré como misionero. En cuanto se termine la guerra, seré un misionero de la paz.
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0: Esta es la hora en nuestros estudios. 3:28. 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
1: Hola, ¿cómo estás? Hace poco escuché la siguiente frase: ya no estamos para perder nuestra paz en donde no somos valorados.
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1: Me detuve a escribir estas líneas mientras andaba en la capital federal, en Buenos Aires. Entré buscando calor porque afuera estaba muy fresco. Adentro, el lugar era cálido. Había música apacible y murmullos de personas conversando. Nada invasivo. A mi lado, una psicóloga atendía a una paciente online. Frente a mí, un joven trabajaba en su computadora. A mi derecha, una mujer charlaba con otra acerca de la vida. Entonces comprendí algo. Todas estas personas vienen a este lugar porque el ambiente es pacífico, la luz es cálida y todo transmite paz. Bueno, casi todo. Un hombre olvida que tiene el volumen alto en su celular y de repente toda esa paz se arruina. Miradas enojadas lo alteran. Alguien hace el comentario de por qué no se pone auriculares. Incluso otra persona sugiere que lo mejor es que se siente en las mesas de afuera. De un momento a otro, este hombre se levanta y se va. Y todo vuelve a ser como antes. Nuestra paz suele durar poco, muy poco. Por lo menos la que construimos nosotros mismos para nuestras vidas. En casa, pintamos las paredes con colores especiales para que todo sea inspirador. Y no está mal hacerlo. Algunos encienden velas con aromas delicados para que el ambiente sea especial.

0: especial. Las luces en la casa tienden a ser cálidas. La idea es que nuestros refugios sean un descanso del caos que se respira afuera. Pero aún así, nunca es suficiente. Conozco personas que lloran todas las noches en la calidez de sus hogares. Disimulan hacia afuera, pero el vacío no puede ser llenado por aromas, colores o melodías. Falta algo esencial. Lo que ocurre es que nos estamos concentrando en lo exterior, en lo que se puede construir, y no te culpo. De otra forma, jamás lograríamos nada. Por lo menos lo intentamos, aunque ya nos hayamos dado cuenta de que nunca es suficiente. Pero, ¿se puede lograr o nada de lo que hagamos será suficiente para tener paz? Te lo digo abiertamente. El problema es que queremos atribuirle a las cosas lo que solamente Dios puede dar. La palabra religión, en sus orígenes, buscaba eso. Religión viene del latín religare. La idea era buscar unir a Dios con los hombres. Allí estaba el secreto. Solamente se encuentra paz cuando el ser humano decide vivir una experiencia de vida junto a Dios. ¿Y cómo se logra eso? Buscándolo. Haciendo de él el centro de la vida. Leer sobre él. Hablar con él. Seguirlo, aunque a veces cueste. Ya lo dijo Jesús, la paz os dejo, mi paz os doy, no como el mundo la da. Esa paz no es una decisión, mucho menos un hábito, es Dios viviendo en tu corazón. Permitamos que a lo largo de las horas de este día, Dios sea una luz en nuestro camino.
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Bienvenidos a Lecciones de la Biblia, un espacio para estudiar y para entender la Palabra de Dios. Hoy estamos en nuestro tema que se titula Para Estudiar y Meditar, y vimos acerca de los dones espirituales. ¡Qué belleza de tema! Hemos aprendido que los dones son un regalo que el Señor le da al que se entrega a Él y que quiere servirle en algún servicio misionero, cualquiera, con mis vecinos, con mi familia, y nos da los dones espirituales. ¿Qué es lo que quiero hablarles hoy? Resulta que en la falsificación del don de lenguas, que son hablar otros idiomas que yo no hablo para predicar el Evangelio, idiomas que se pueden entender y que se pueden traducir, según Hechos capítulo 2, se está metiendo un asunto que no es don de lenguas. Entonces me pregunté, ¿de dónde venía eso? Porque en Corinto la gente comenzó a salir a orar en un idioma y luego en otro idioma y luego en otro idioma para decir, mire, como yo hablo en arameo y también hablo griego y también hablo parto y elamita, yo tengo mucho Espíritu Santo, y una gran confusión. Pablo puso en orden, no, si alguien va a hablar un idioma, que haya alguien y que lo traduzca, si no, mejor no lo hable. Pero hoy existe una costumbre en muchas

0: denominaciones, que se parece a algo que en el tiempo de Corinto se practicaba y quiero compartirlo con ustedes. Así que gracias por acompañarnos. Bienvenidos.
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0: Acompáñame a orar. Señor de los cielos, gracias por la bendición de la palabra y ayúdanos a entender esto del don de lenguas para no confundirnos. En el nombre de Jesús, amén. Bueno, voy a repetir el texto clave de 1 Corintios capítulo 14, versículo 1. Sigan el amor y procuren los donos espirituales, pero sobre todo que profeticen. Bueno, mis queridos, resulta que los miembros de la iglesia de Corinto venían de diferentes culturas. Estaban los judíos que se habían convertido en cristianos con todas esas costumbres de la ley de Moisés, Pascua, circuncisión y muchas fiestas, que terminaron en la cruz de Cristo. Pero por otro lado venían hermanos gentiles paganos que se habían hecho cristianos. Por eso estaba el problema de la carne sacrificada a los ídolos y por eso este problema era latente, lo del don de lenguas. ¿Qué era lo que sucedía? Miren lo que nos dicen los libros de historia. Punto uno, el oráculo de Delfos. Delfos era un oráculo o era un sitio en Grecia en donde se iba a consultar al dios Apolo y entonces había una pitonisa y la gente iba, bueno, yo quiero, por eso se llama el oráculo de Delfos, que dígame, dios Apolo, ¿qué debo hacer? ¿Viajo o no viajo? ¿Qué futuro hay? Y una pitonisa entraba en trance, se podía desmayar y hablaba, pero a una velocidad rápida, y luego le daba el mensaje a quien había venido a buscar. Este mismo oráculo también está el de Dodona. El de Dodona era muy interesante. Era a través de asuntos naturales, el viento, el sonido de las hojas en los árboles, la lluvia que caía, y un sacerdote o sacerdotisa. En lo mismo, entraba en trance, se desmayaba y temblaba y hablaba en un idioma que nadie entendía, pero él le decía, esto le mandó decir su Dios. Bueno, pues resulta que esa manera misteriosa, mística de hacerlo, estaba muy cundida con toda la región de Éfeso y en Corinto. Por ejemplo, también estaban los cultos de misterio como los de Dionisio o el dios Baco, el culto a Cibeles, el culto a Isis, dice que se inducían con música y adoración frenética y que a menudo conducían a estados de trance, euforia emocional y la presunta comunicación con los dioses en un estado de éxtasis, frenesí, danza y cánticos, convencidos de que los poseía la deidad y hablaban a una velocidad extravagante. O sea que eso que vemos en denominaciones religiosas hoy no es nuevo, viene de todos estos cultos paganos. Pero ellos estaban totalmente convencidos de que sus dioses los usaban. Ahora, toda esa gente venía a la iglesia cristiana y como el don de lenguas era hablar otros idiomas entendibles y traducibles, se podía caer en ese error. El problema del don de lenguas en Corinto nunca se menciona que era de esto que había entrado a la iglesia. No, era que se paraba a alguien a hablar un día en un idioma, en árabe, en hebreo, en arameo, para mostrar que el Espíritu de Dios estaba en él. Pero miren el trasfondo que había detrás de esto. Los dones nos han sido dados, pero debemos tener mucho cuidado en mirar en el contexto bíblico qué es el don, cómo se manifiesta. Gracias por habernos acompañado. Soy Daniel Herrera y deseo para todos un día lleno de bendiciones.

0: Esta es la hora en nuestros estudios. 3:56. 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

0: Cuando Dios llama a una persona a formar parte de su pueblo, no solo le concede el privilegio de la salvación, sino también le entrega una responsabilidad y un honor, y es participar en la misión de la iglesia. Para ello, el Espíritu Santo distribuye dones espirituales a cada creyente, capacitándolo para servir de manera eficaz dentro del cuerpo de Cristo. Estos dones que da el Espíritu Santo no son recompensas por méritos personales, tampoco son señales de una espiritualidad superior. Son expresiones de la gracia divina destinadas a fortalecer la iglesia, para darle capacidad de extender el evangelio al mundo entero. El Nuevo Testamento presenta a la iglesia como un cuerpo vivo en el que cada miembro desempeña una función indispensable. Así como un cuerpo humano necesita la cooperación armoniosa de todos sus órganos, asimismo la iglesia necesita que cada creyente descubra, desarrolle y utilice los dones que el Espíritu Santo le ha confiado. Ningún don es insignificante. Ningún don es suficiente por sí solo. Todos se complementan para cumplir el propósito de Dios. Sin embargo, la iglesia de Corinto nos recuerda que incluso los mejores dones pueden ser mal utilizados cuando el orgullo, cuando la competencia, el deseo de sobresalir, de tener protagonismo, reemplazan al amor. Es por eso que Pablo dedica 3 capítulos, del 12 al 14 en Primera de Corintios, a enseñar que los dones espirituales deben ejercerse con amor, para la unidad, con orden, motivados siempre por el deseo de servir. El don más espectacular puede perder su valor si no contribuye a la edificación del cuerpo de Cristo. A lo largo de esta lección estaremos estudiando el origen, el propósito, el uso correcto de los dones espirituales, así como algunos de los dones más relevantes mencionados por el apóstol Pablo. Vamos a descubrir que el verdadero poder de un don no reside en lo extraordinario de su manifestación, sino en la capacidad de glorificar a Jesucristo, en la capacidad de fortalecer la iglesia y conducir a otros al conocimiento de la salvación. Vemos entonces que los dones son herramientas que el Espíritu Santo pone en manos de los creyentes para cumplir una misión que es extraordinaria. Creyentes comunes con una misión extraordinaria: anunciar el evangelio y preparar al mundo para el pronto regreso de Jesucristo. Con esa introducción, queremos extender una sincera y cordial bienvenida a todos los amigos y hermanos que semana a semana se unen a nosotros en este su espacio radiofónico de la Universidad Bíblica del Aire. Tanto para el profesor y pastor Javier Díaz como para este servidor Juan Valera, es un inmenso gozo y privilegio poder compartir con ustedes las maravillosas enseñanzas de la Palabra de Dios. Queremos recordarles que cualquier duda o comentario pueden dejárnoslo saber a través de la dirección electrónica uba@uaa.edu, uba@uaa.edu. Gustosamente contestamos a cada una de sus inquietudes. Antes de proseguir, quiero suplicarle al pastor Javier Díaz que nos dé su saludo acostumbrado y nos eleve al trono de la gracia en una palabra de oración. Por favor, pastor.
1: ¿Qué tal, hermanos y amigos? Cuán grato es nuevamente saludarles en nombre de

0: se presentó en lo tocante a los dones espirituales y había un tipo de competencia entre los hermanos de aquella congregación para determinar quién de ellos poseía el don más sobresaliente, algo así como una competencia de exhibicionismo, y por supuesto Pablo no podía permitir tal distorsión de los dones espirituales. Y es por eso que él los instruyó, indicándoles que no debían adoptar las prácticas de los corintios paganos que adoraban dioses donde se manifestaban lo que ellos llamaban experiencias de éxtasis, de arrobamiento, y así se dirigían a algunos templos paganos para recibir dones de lenguas, para hablar una jeringonza que nadie los entendía, sino solamente eran interpretados por sacerdotes y pitonisas. Es probable entonces que esta manera de pensar contribuyera a las divisiones en la iglesia, ya que algunos creyentes tal vez se consideraban más espirituales que otros porque poseyeran tal o cual don. Así que Pablo se vio en la necesidad de amonestarlos al respecto para que tuvieran un concepto espiritual desde la perspectiva cristiana muy contraria a la perspectiva pagana. Muy bien, antes de adentrarnos entonces a nuestro análisis resumen, les invito a orar. Amante Padre Celestial, gracias te damos, Señor, por esta oportunidad que nos diste durante esta semana de estudiar el importante tema sobre los dones espirituales. Padre, ayúdanos a nosotros también en el presente a saber cómo administrar esos dones para tu honra y tu gloria y para la edificación de la iglesia. Te suplicamos y te agradecemos todo en nombre de Jesús. Amén.
1: Muy bien, Pastor Díaz, estamos listos para abordar este resumen semanal. El tema de la semana fue dones espirituales. El texto principal estuvo en 1 Corintios 14:1. Sigan el amor y procuren todos los dones espirituales, pero sobre todo que profeticen. Recordamos que los dones espirituales fueron dados para que la iglesia pudiera crecer, ser edificada y completar la misión que el Señor le ha encomendado, que es predicar el evangelio de salvación en toda tribu, lengua y nación sobre la tierra. El día domingo estuvimos hablando de diversidad de dones. Pastor Díaz, cuando leemos 1 Corintios 12, del 1 al 6, ¿cuál es el énfasis de este pasaje?
0: Muy bien, profesor y hermanos, al estudiar esta diversidad de dones, debemos tener presente que hay un único dador y es el Espíritu Santo. Como vimos en los versos 4 al 6, hay dones, hay ministerios y operaciones, todos proceden de Dios. Y dice Pablo, el Espíritu da los dones, como también el Señor Jesús nos da ministerios y Dios el Padre nos da los dones de operaciones. Y todos operan en unidad. Precisamente como indicamos en la semana, debemos tener en cuenta que los dones tienen el propósito de promover, como indicamos, la unidad basada en el carácter trino de Dios, el Padre, el Hijo y el Espíritu Santo. De manera que si la divinidad opera en unidad para dispensar estos dones en la iglesia, nosotros también debiéramos imitar a nuestro Dios trabajando para Él en mancomunidad y unidad.
1: Coincido totalmente con usted, Pastor Díaz. El énfasis del apóstol Pablo es que todos los dones espirituales provienen del mismo Dios y son otorgados por el mismo Espíritu y tienen un propósito, servir en unidad, aunque sean diversos. Pablo comienza a corregir la idea de que algunos dones hacen a un creyente más importante que otro, enseñando que la diversidad de dones refleja la riqueza de la obra del Espíritu Santo, no una diferencia entre el valor de los creyentes. Pablo destaca tres verdades fundamentales. Los dones tienen un mismo

0: origen, aunque hay diversidad de dones, todos vienen del mismo espíritu, hay diversidad de ministerios, pero es el mismo Señor, el mismo Salvador, hay diversidad de operaciones, pero el mismo Dios Padre. Esto muestra que toda la deidad participa en la distribución y el propósito de los dones espirituales. Ningún don es producto de la capacidad humana. Todos son manifestaciones milagrosas, extraordinarias del poder de Dios. Pablo repite tres veces la expresión diversidad, pero un mismo espíritu, un mismo Señor, un mismo Dios. Los dones son diferentes porque la necesidad de la iglesia es diversa. Dios no busca uniformidad, que todos seamos exactamente iguales, sino una unidad donde cada creyente aporte lo que el Espíritu le ha concedido. Así como un cuerpo necesita ojos, manos, pies, corazón, la iglesia necesita personas con distintos dones para cumplir la misión que Dios le ha encomendado. Así que en Corinto, algunos creyentes consideraban los dones, especialmente el de lenguas, como una señal de superioridad. Pero Pablo nos recuerda que no debe haber motivo de orgullo porque todos fueron concedidos por el mismo Dios. El día lunes, Pastor Díaz, hablamos acerca de unidad en la diversidad. Cuando leemos 1 Corintios 12, del 12 al 31, ¿por qué la analogía de un cuerpo con muchas partes es apropiada para presentar a la iglesia y a sus miembros?
1: Definitivamente, compañero, que este capítulo 12 de 1 Corintios, al ofrecernos la metáfora de un cuerpo con muchos miembros, es apropiada para representar a la iglesia y a sus miembros. La idea entonces es que, aunque los miembros del cuerpo son individualmente muy diferentes entre sí, como dicen los versos 15 al 20, todos dependen unos de otros. Los pies dependen de los ojos para poder ver por dónde caminar. A su vez, los ojos no pueden tocar nada, ya que solo las manos pueden hacerlo. Y además, la idea de que algunos miembros son débiles o menos honrosos que otros es solo una impresión, porque todos somos necesarios. Sí, lamentablemente existía entre los hermanos corintios la tendencia a valorar algunos dones y a descuidar otros. Y para evitar que cometieran este error, Pablo dirigió la atención de ellos al amor, el cual es un camino aún más excelente, como vimos en la semana. En otras palabras, cualquier don resulta agradable para Dios si éste es empleado con sabiduría y con amor.
0: Así es, Pastor Díaz. La ilustración del cuerpo humano es una de las ilustraciones más profundas que utiliza Pablo para explicar la naturaleza de la iglesia. En 1 Corintios 12, del 12 en adelante, enseña que la iglesia es un solo cuerpo en Cristo, compuesto por muchos miembros. Estos miembros son diferentes, pero estos miembros dependen unos de otros para cumplir la misión que Dios les ha encomendado. Así que hay unidad en medio de la diversidad. Pablo dice, porque así como el cuerpo es uno y tiene muchos miembros, así también Cristo. El cuerpo humano tiene ojos, pies, oídos y otros órganos. Son diferentes, pero conforman un solo organismo. De igual manera, la iglesia está integrada por personas con diferentes dones, talentos, experiencias, responsabilidades, pero todos pertenecen al mismo cuerpo, cuya cabeza es Cristo. Cada miembro dentro del cuerpo de Cristo es indispensable. El pie no puede decir, porque no soy mano, no soy del cuerpo. El oído no puede despreciar al ojo, el ojo no puede decir a la mano, no te necesito. Todos necesitamos de todos. Así que Dios organizó el cuerpo con sabiduría para que cada miembro del cuerpo pueda contribuir al desarrollo y al bienestar completo de la vida.

0: todo el cuerpo, en este caso de toda la iglesia. Así que la iglesia debe vivir en solidaridad. En un cuerpo sano existe sensibilidad mutua. Todos los miembros sufren cuando un miembro es afectado. Así la iglesia debe tener ese sentido de unidad y cada miembro de iglesia preocuparse por los demás miembros de iglesia. Somos todos parte de un mismo cuerpo. Así que tenemos una responsabilidad que es mutua y una responsabilidad que debemos llevar todos los miembros de la iglesia en unidad. Pablo da muchos ejemplos, ¿verdad? Hablando de que ningún miembro es superior a los demás miembros. Dios organizó el cuerpo con sabiduría, colocó miembros, cada uno de ellos, para que cumplieran funciones específicas. Todos los dones tienen un mismo propósito. Pablo enumera diversos dones y ministerios: apóstoles, profetas, maestros, milagros, sanidades, ayudas, administraciones y lenguas. Y luego pregunta: ¿son todos apóstoles? ¿Hablan todos lenguas? Son preguntas retóricas. La respuesta es no. ¿Por qué? Porque así como hay diversidad de funciones en el cuerpo, pues también hay diversidad de dones espirituales dentro de la iglesia. Dios ha hecho todo con extraordinaria sabiduría. Muy bien, Pastor Díaz, el día martes hablamos de un camino más excelente. Y la idea del apóstol Pablo es desarrollar el concepto de que todos los dones espirituales deben emplearse con amor. Si se pierde de vista el enfoque del amor, pues definitivamente el propósito de los dones espirituales habrá sido olvidado, se habrá desviado. Necesitamos seguir el camino del amor. Necesitamos emplear los dones espirituales con un genuino espíritu de servicio. Si perdemos de vista esto, estaremos diezmando significativamente el uso, el poder, la calidad del don espiritual. El día miércoles hablamos de el don de lenguas. Pastor Díaz, cuando leemos Primera de Corintios 14, 5, 13 y 26, 27 y Primera de Corintios 12, 10 y 30, ¿qué instrucción particular dio Pablo con respecto al don de lenguas?
1: Muy bien, profesor. Lo primero que debemos echar por delante es que en esa lista extensa de dones, que como vimos en la semana suman unos 18, el don de lenguas está a la mitad de esa lista. Y aquí en los capítulos 12 y 14, Pablo es muy claro al señalar que este don debe ser ejercido con prudencia, con humildad y no por jactancia ni vanagloria. La primera instrucción que él da es que el que habla en lengua debe asegurarse, y la iglesia también, de que haya alguien para interpretar lo que se dice. Así que por esa razón concluimos que cuando se habla del don de lenguas no se está refiriendo a un lenguaje extraño de esas religiones de misterio que existían en tiempos de los corintios y que venía del mundo pagano. No, aquí está hablando del don de lenguas semejante al que se manifestó en el día de Pentecostés, donde estaban reunidas unas 15 nacionalidades que se agruparon para escuchar el mensaje de los apóstoles cuando el Espíritu Santo se derramó sobre ellos. Así que esta instrucción de Pablo en torno al don de lenguas debemos subrayarlo, porque aún en el presente hay personas que piensan que si usted habla en lenguas porque esto es una demostración de la presencia del Espíritu en la persona y que todo el mundo debe procurar hablar en lenguas espirituales. Aquí no se está hablando de lenguas espirituales, sino de lenguas equivalente a idiomas conocidos. Concluimos entonces, hermanos y amigos, que el énfasis que Pablo coloca sobre el don de lenguas y su uso correcto implica que este don era usado de forma inadecuada por los miembros de la iglesia corintia,

0: y en vez de traer bendición, lo que provocaban era desorden y confusión en el culto. El don de lenguas entonces es la capacidad de hablar lenguas humanas o angélicas desconocidas por la persona, y cuando esta lengua no es conocida por el oyente, se necesita de interpretación, como vemos en Hechos 2:8, 1 Corintios 14:2, 13 y 14, y 27 y 28, donde Pablo recalca la misma instrucción. Así que esa declaración de Pablo de que él desea que todos hablen en lengua ha sido mal interpretada. Así que concluimos que ese anhelo del apóstol no solamente se limita al don de lenguas, sino a todos, ya que, como dice el apóstol, a cada uno se le da una manifestación de ese don especial por parte del Espíritu para el bien de los demás. Indicamos también en la semana que el don de lenguas se manifiesta en personas que son políglotas o que hablan más de un idioma.
1: Pastor Díaz, el apóstol Pablo no vetó el don de lenguas, pero reguló su uso para que se hiciera con orden. Quisiera que todos vosotros hablaseis lenguas, pero más que profeticéis, porque mayor es el que profetiza que el que habla en lenguas, a no ser que las interprete, para que la iglesia reciba edificación. ¿Quiénes son los que hablan en lengua? Pues reciben una capacidad especial para dar un mensaje de parte de Dios a personas que hablan un idioma diferente. Ese uso debe ser ordenado, todo para la edificación. Pablo dice que deben hablar dos, a lo sumo tres, deben hacerlo por turno, debe haber un intérprete, porque Dios no es un Dios de confusión, sino un Dios de paz. La pregunta clave, ¿hablan todos lenguas? La respuesta implícita es no. Esto demuestra que el don de lenguas no es una exigencia universal para todos los creyentes. Cada creyente recibe sus propios dones. Y también las lenguas deben ser comprensibles porque son para la edificación de la iglesia. El propósito del don es que la iglesia se fortalezca. Su ejercicio debe realizarse con orden, con reverencia, con disciplina y, por supuesto, no todos poseen todos los dones. Así que hay una clara distinción de parte del apóstol con respecto al uso ordenado de este don. Finalmente, Pastor Díaz, el día jueves habla del don de profecía. Cuando leímos Efesios 4, del 11 al 13 y 1 Corintios 14, 3 y 4, ¿qué dicen estos pasajes acerca del propósito de los dones espirituales en general y el don de profecía en particular?
0: Sí, profesor, como indicamos en la semana, Pablo indica que al comparar el don de lenguas con el don de profecía, él coloca al don de profecía en un escalafón superior. Así lo dice 1 Corintios 14, 3. Pero el que profetiza habla a los hombres para edificación, para exhortación y consolación. Así que el don de profecía es uno indispensable para la iglesia. Y hemos aclarado que no debemos limitar el don profético a la predicción o pronóstico de eventos futuros, aunque lo incluye, por supuesto. El uso principal del don de profecía es, como ya hemos dicho, el de la edificación, la exhortación y la consolación. Ahora bien, el don de profecía, al igual que el don de lenguas, debe ser usado correctamente para no crear confusión. Como muy bien señaló el apóstol, hágase todo decentemente y con orden. Aclaramos también que este don profético continuaría hasta el tiempo del fin y se manifestaría en el remanente de los últimos días. Ahora bien, se plantea la pregunta, ¿y cómo reconozco a un verdadero profeta? Y vimos cuatro pruebas que la misma Biblia da para saber si la persona que tiene el don profético es genuino. La primera señal es que los eventos anunciados, si no son condicionales, deben cumplirse en el tiempo de Dios. En segundo lugar, el mensaje debe concordar con el de los profetas anteriores. Tercero, debe dar testimonio.

0: testimonio de la encarnación de Jesús y, por último, la vida del profeta debe estar en concordancia con el mensaje bíblico que predica. De hecho, como Jesús dijo en el Sermón del Monte, por sus frutos los conoceréis. Como adventistas del séptimo día, nosotros sin vacilación aceptamos que ese don profético en estos últimos días se ha manifestado en la vida y la obra de la señora Elena G. de White. Cuando le aplicamos las cuatro pruebas de un profeta genuino, consideramos que ella las pasa todas.
1: Pastor Díaz, el propósito de los dones en general es capacitar a los creyentes, edificar el cuerpo de Cristo, promover la unidad de la fe, llevar a los creyentes a la madurez espiritual. Así que los dones no son dados para exaltar a quienes los reciben, sino para que toda la iglesia crezca con unidad, servicio y semejanza a Cristo. Pero el profeta habla en nombre de Dios, aplicando la palabra de Dios a las necesidades presentes del pueblo, denunciando el pecado, llamando al arrepentimiento, ofreciendo esperanza. En ciertos casos, pues también incluyen el señalar un evento futuro. De esa manera estamos llegando al final de nuestro programa del día de hoy, no sin antes recordarles que la próxima semana continuaremos con esta maravillosa temática y lo haremos con un retrato del amor. Los invito a orar. Padre Santo que estás en el cielo, en tus manos colocamos nuestras vidas. Llénanos, Señor, de la gracia celestial. Ayúdanos a seguir adelante y a contribuir con el desarrollo de la iglesia. Úsanos para la gloria de tu nombre. Te lo rogamos en Jesús, tu Hijo amado. Amén.
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3: Esta es la hora en nuestros estudios. 4:28.

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0: Esta es la hora en nuestros estudios. 4:58. 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
3: A partir de este momento, compartimos la lectura sin comentarios del libro El conflicto de los siglos, escrito por Elena Harmon de White. Capítulo 7. En la encrucijada de los caminos.

El más distinguido de todos los que fueron llamados a guiar a la Iglesia de las tinieblas del papado a la luz de una fe más pura fue Martín Lutero, celoso, ardiente y abnegado, sin más temor que el temor de Dios y sin reconocer otro fundamento de la fe religiosa que el de las Santas Escrituras, fue Lutero el hombre de su época. Por su medio realizó Dios una gran obra para reformar a la Iglesia e iluminar al mundo.

A semejanza de los primeros heraldos del Evangelio, Lutero surgió del seno de la pobreza. Sus primeros años transcurrieron en el humilde hogar de un aldeano de Alemania, que con su oficio de minero ganara los medios necesarios para educar al niño. Quería que ese hijo fuese abogado, pero Dios se había propuesto hacer de él un constructor del gran templo que venía levantándose lentamente en el transcurso de los siglos. Las contrariedades, las privaciones y una disciplina severa constituyeron la escuela donde la infinita sabiduría preparara a Lutero para la gran misión que iba a desempeñar. El padre de Lutero era hombre de robusta y activa inteligencia y de gran fuerza de carácter, honrado, resuelto y franco. Era fiel a las convicciones que le señalaban su deber, sin cuidarse de las consecuencias. Su propio sentido común le hacía mirar con desconfianza el sistema monástico. Le disgustó mucho ver que Lutero, sin su consentimiento, entrara en un monasterio, y pasaron 2 años antes que el padre se reconciliara con el hijo, y aún así no cambió de opinión. Los padres de Lutero velaban con gran esmero por la educación y el gobierno de sus hijos. Procuraban instruirlos en el conocimiento de Dios y en la práctica de las virtudes cristianas. Muchas veces oía el hijo las oraciones que su padre dirigía al cielo para pedir que Martín tuviera siempre presente el nombre del Señor y contribuyese un día a propagar la verdad. Los padres no desperdiciaban los medios que su trabajo podía proporcionarles para dedicarse a la cultura moral e intelectual. Hacían esfuerzos sinceros y perseverantes para preparar a sus hijos para una vida piadosa y útil. Siendo siempre firmes y fieles en sus propósitos y obrando a impulsos de su sólido carácter, eran a veces demasiado severos. Pero el reformador mismo, si bien reconoció que se habían equivocado en algunos aspectos, no dejó de encontrar en su disciplina más cosas dignas de aprobación que de censura. En la escuela a la cual le enviaran en su tierna edad, Lutero fue tratado con aspereza y hasta con dureza. Tanta era la pobreza de sus padres que al salir de su casa para la escuela de un pueblo cercano, se vio obligado por algún tiempo a ganar su sustento cantando de puerta en puerta y padeciendo hambre con mucha frecuencia. Las ideas religiosas, lóbregas y supersticiosas que prevalecían en su tiempo le llenaban de pavor. A veces se iba a acostar con el corazón angustiado, pensando con temor en el sombrío porvenir y viendo en Dios a un juez inexorable y un cruel tirano, más bien que un bondadoso Padre Celestial. Mas a pesar de tantos motivos de desaliento, Lutero siguió resueltamente adelante, puesta la vista en un dechado elevado de moral y de cultura intelectual que le cautivaba el alma. Tenía sed de saber, y el carácter serio y práctico de su genio le hacía desear lo sólido y provechoso, más bien que lo vistoso y superficial. Cuando a la edad de 18 años ingresó en la Universidad de Erfurt, su situación era más favorable y se le ofrecían perspectivas más brillantes que las que había tenido en años anteriores. Sus padres podían entonces mantenerle más desahogadamente merced a la pequeña hacienda que habían logrado con su laboriosidad y sus economías. Y la influencia de amigos juiciosos había borrado un tanto el sedimento de tristeza que dejara en su carácter su primera educación. Se dedicó a estudiar los mejores autores, atesorando con diligencia sus maduras reflexiones y haciendo suyo el tesoro de conocimientos de los sabios. Aún bajo la dura disciplina de sus primeros maestros, dio señales de distinción, y ahora, rodeado de influencias más favorables, vio desarrollarse rápidamente su talento. Por su buena memoria, su activa imaginación, sus sólidas facultades de raciocinio y su incalzable consagración al estudio, vino a quedar pronto al frente de sus condiscípulos. La disciplina intelectual maduró su entendimiento y la actividad mental despertó una aguda percepción que le preparó convenientemente para los conflictos de la vida. El temor del Señor moraba en el corazón de Lutero y le habilitó para mantenerse firme en sus propósitos y siempre humilde delante de Dios. Permanentemente dominado por la convicción de que dependía del auxilio divino, comenzaba cada día con oración y elevaba constantemente su corazón a Dios para pedirle su dirección y su auxilio.

Corazón turbado leyó con atención las palabras de vida, deteniéndose a veces para exclamar: ¡Ah! ¡Si Dios quisiese darme para mí otro libro como este! Los ángeles del cielo estaban a su lado, y rayos de luz del trono de Dios revelaban a su entendimiento los tesoros de la verdad. Siempre había tenido temor de ofender a Dios, pero ahora se sentía como nunca antes, convencido de que era un pobre pecador. Un sincero deseo de librarse del pecado y de reconciliarse con Dios le indujo al fin a entrar en un claustro para consagrarse a la vida monástica. Allí se le obligó a desempeñar los trabajos más humillantes y a pedir limosnas de casa en casa. Se hallaba en la edad en que más se apetecen el aprecio y el respeto de todos, y por consiguiente aquellas viles ocupaciones le mortificaban y ofendían sus sentimientos naturales, pero todo lo sobrellevaba con paciencia, creyendo que lo necesitaba por causa de sus pecados. Dedicaba al estudio todo el tiempo que le dejaban libre sus ocupaciones de cada día y aún robaba al sueño y a sus escasas comidas el tiempo que hubiera tenido que darles. Sobre todo se deleitaba en el estudio de la palabra de Dios. Había encontrado una Biblia encadenada en el muro del convento y allá iba con frecuencia a escudriñarla. A medida que se iba convenciendo más y más de su condición de pecador, procuraba por medio de sus obras obtener perdón y paz. Observaba una vida llena de mortificaciones, procurando dominar por medio de ayunos y vigilias y de castigos corporales sus inclinaciones naturales, de las cuales la vida monástica no le había librado. No rehuía sacrificio alguno con tal de llegar a poseer un corazón limpio que mereciese la aprobación de Dios. Verdaderamente, decía él más tarde, yo fui un fraile piadoso y seguí con mayor severidad de la que puedo expresar las reglas de mi orden. Si algún fraile hubiera podido entrar en el cielo por sus obras monacales, no hay duda que yo hubiera entrado. Si hubiera durado mucho tiempo aquella rigidez, me hubiera hecho morir a fuerza de austeridades. A consecuencia de esta dolorosa disciplina, perdió sus fuerzas y sufrió convulsiones y desmayos de los que jamás pudo reponerse enteramente. Pero a pesar de todos sus esfuerzos, su alma agobiada no hallaba alivio, y al fin fue casi arrastrado a la desesperación. Cuando Lutero creía que todo estaba perdido, Dios le deparó un amigo que le ayudó. El piadoso Staupitz le expuso la palabra de Dios y le indujo a apartar la mirada de sí mismo, a dejar de contemplar un castigo venidero infinito por haber violado la ley de Dios, y a acudir a Jesús, el Salvador que le perdonaba sus pecados. En lugar de martirizarte por tus faltas, échate en los brazos del Redentor. Confía en Él, en la justicia de su vida, en la expiación de su muerte. Escucha al Hijo de Dios que se hizo hombre para asegurarte el favor divino. Ama a quien primero te amó. Así se expresaba este mensajero de la misericordia. Sus palabras hicieron honda impresión en el ánimo de Lutero. Después de larga lucha contra los errores que por tanto tiempo albergara, pudo asirse de la verdad y la paz reinó en su alma atormentada. Lutero fue ordenado sacerdote y se le llamó del claustro a una cátedra de la Universidad de Wittenberg. Allí se dedicó al estudio de las Santas Escrituras en las lenguas originales. Comenzó a dar conferencias sobre la Biblia y de este modo el libro de los Salmos, los Evangelios y las Epístolas fueron abiertos al entendimiento de multitudes de oyentes que escuchaban aquellas enseñanzas con verdadero deleite. Staupitz, su amigo y superior, le instaba a que ocupara el púlpito y predicase la palabra de Dios. Lutero vacilaba sintiéndose indigno de hablar al pueblo en lugar de Cristo. Solo después de larga lucha consigo mismo, se rindió a las súplicas de sus amigos. Era ya poderoso en las Sagradas Escrituras y la gracia del Señor descansaba sobre él. Su elocuencia cautivaba a los oyentes. La claridad y el poder con que presentaba la verdad persuadía a todos y su fervor conmovía los corazones. Lutero seguía siendo hijo sumiso de la iglesia papal y no pensaba cambiar. La providencia de Dios le llevó a hacer una visita a Roma. Emprendió el viaje a pie, hospedándose en los conventos que hallaba en su camino.
En uno de ellos, en Italia,

quedó maravillado de la magnificencia, la riqueza y el lujo que se presentaron a su vista. Dotados de bienes propios de príncipes, vivían los monjes en espléndidas mansiones, se ataviaban con los trajes más ricos y preciosos y se regalaban en suntuosa mesa. Consideró Lutero todo aquello que tanto contrastaba con la vida de abnegación y de privaciones que él llevaba y se quedó perplejo. Finalmente vislumbró en lontananza la ciudad de las siete colinas. Con profunda emoción cayó de rodillas y levantando las manos hacia el cielo exclamó: ¡Salve Roma Santa! Entró en la ciudad, visitó las iglesias y prestó oídos a las maravillosas narraciones de los sacerdotes y de los monjes y cumplió con todas las ceremonias de ordenanza. Por todas partes veía escenas que le llenaban de extrañeza y horror. Notó que había iniquidad entre todas las clases del clero. Oyó a los sacerdotes contar chistes indecentes y se escandalizó de la espantosa profanación de que hacían gala los prelados aún en el acto de decir misa. Al mezclarse con los monjes y con el pueblo, descubrió en ellos una vida de disipación y lascivia. Doquiera volviera la cara, tropezaba con libertinaje y corrupción en vez de santidad. «Sin verlo», escribió él, «no se podría creer que en Roma se cometan pecados y acciones infames, y por lo mismo acostumbran decir, si hay un infierno, no puede estar en otra parte que debajo de Roma, y de este abismo salen todos los pecados». Por decreto expedido poco antes, prometía el Papa indulgencia a todo aquel que subiese de rodillas la escalera de Pilato, que se decía ser la misma que había pisado nuestro Salvador al bajar del tribunal romano, y que, según aseguraban, había sido llevada de Jerusalén a Roma de un modo milagroso. Un día, mientras estaba Lutero subiendo devotamente aquellas gradas, recordó de pronto estas palabras que como trueno repercutieron en su corazón. «El justo vivirá por fe». Romanos 1:17. Púsose de pronto de pie y huyó de aquel lugar, sintiendo vergüenza y horror. Ese pasaje bíblico no dejó nunca de ejercer poderosa influencia en su alma. Desde entonces vio con más claridad que nunca el engaño que significa para el hombre confiar en sus obras para su salvación y cuán necesario es tener fe constante en los méritos de Cristo. Sus ojos se habían abierto y ya no se cerrarían jamás para dar crédito a los engaños del papado. Al apartarse de Roma sus miradas, su corazón se apartó también, y desde entonces la separación se hizo más pronunciada, hasta que Lutero concluyó por cortar todas sus relaciones con la iglesia papal. Después de su regreso de Roma, recibió Lutero en la Universidad de Wittenberg el grado de doctor en teología. Tenía pues mayor libertad que antes para consagrarse a las Santas Escrituras que tanto amaba. Había formulado el voto solemne de estudiar cuidadosamente y de predicar con toda fidelidad y por toda la vida la palabra de Dios y no los dichos ni las doctrinas de los papas. Ya no sería en lo sucesivo un mero monje o profesor, sino el heraldo autorizado de la Biblia. Había sido llamado como pastor para apacentar el rebaño de Dios que estaba hambriento y sediento de la verdad. Declaraba firmemente que los cristianos no debieran admitir más doctrinas que las que tuviesen apoyo en la autoridad de las Sagradas Escrituras. Estas palabras minaban los cimientos en que descansaba la supremacía papal. Contenían los principios vitales de la Reforma. Lutero advirtió que era peligroso ensalzar las doctrinas de los hombres en lugar de la palabra de Dios. Atacó resueltamente la incredulidad especulativa de los escolásticos y combatió la filosofía y la teología que por tanto tiempo ejercieran su influencia dominadora sobre el pueblo. Denunció el estudio de aquellas disciplinas no sólo como inútil, sino como pernicioso, y trató de apartar la mente de sus oyentes de los sofismas de los filósofos y de los teólogos, y de hacer que se fijasen más bien en las eternas verdades expuestas por los profetas y los apóstoles. Era muy precioso el mensaje que Lutero daba a las ansiosas muchedumbres que pendían de sus palabras. Nunca antes habían oído tan hermosas enseñanzas. Las buenas nuevas de un amante salvador, la seguridad del perdón y de la paz por medio de su sangre.

expiatoria, regocijaban los corazones e inspiraban en todos una esperanza de vida inmortal. Encendióse así en Wittenberg una luz cuyos rayos iban a esparcirse por todas partes del mundo y que aumentaría en esplendor hasta el fin de los tiempos.

pero la luz y las tinieblas no pueden conciliarse. Entre el error y la verdad media un conflicto inevitable. Sostener y defender uno de ellos es atacar y vencer al otro. Nuestro Salvador ya lo había declarado. No vine a traer paz, sino espada. Mateo 10:34. Y el mismo Lutero dijo pocos años después de principiada la Reforma: no me conducía Dios, sino que me impelía y me obligaba. Yo no era dueño de mí mismo, quería permanecer tranquilo y me veía lanzado en medio de tumultos y revoluciones. En aquella época de su vida, estaba a punto de verse obligado a entrar en la contienda. La Iglesia romana hacía comercio con la gracia de Dios. Las mesas de los cambistas, Mateo 21:12, habían sido colocadas junto a los altares y llenaba el aire la gritería de los que compraban y vendían. Con el pretexto de reunir fondos para la erección de la iglesia de San Pedro en Roma, se ofrecían en venta pública, con autorización del Papa, indulgencias por el pecado. Con el precio de los crímenes se iba a construir un templo para el culto divino, y la piedra angular se echaba sobre cimientos de iniquidad. Empero los mismos medios que adoptara Roma para engrandecerse fueron los que hicieron caer el golpe mortal que destruyó su poder y su soberbia. Aquellos medios fueron lo que exasperó al más abnegado y afortunado de los enemigos del papado y le hizo iniciar la lucha que estremeció el trono de los papas e hizo tambalear la triple corona en la cabeza del pontífice. El encargado de la venta de indulgencias en Alemania, un monje llamado Tetzel, era reconocido como culpable de haber cometido las más viles ofensas contra la sociedad y contra la ley de Dios. Pero habiendo escapado del castigo que merecieran sus crímenes, recibió el encargo de propagar los planes mercantiles y nada escrupulosos del Papa. Con atroz cinismo, divulgaba las mentiras más desvergonzadas y contaba leyendas maravillosas para engañar al pueblo ignorante, crédulo y supersticioso. Si hubiese tenido este la Biblia, no se habría dejado engañar. Pero para poderlo sujetar bajo el dominio del papado y para acrecentar el poderío y los tesoros de los ambiciosos jefes de la Iglesia, se le había privado de la Escritura. Cuando entraba Tetzel en una ciudad, iba delante de él un mensajero gritando: «La gracia de Dios y la del Padre Santo están a las puertas de la ciudad». Y el pueblo recibía al blasfemo usurpador como si hubiera sido el mismo Dios que hubiera descendido del cielo. El infame tráfico se establecía en la iglesia y Tetzel ponderaba las indulgencias desde el púlpito como si hubiesen sido el más precioso don de Dios. Declaraba que en virtud de los certificados de perdón que ofrecía, quedábanle perdonados al que comprara las indulgencias, aun aquellos pecados que desease cometer después, y que ni aun el arrepentimiento era necesario. Hasta aseguraba a sus oyentes que las indulgencias tenían poder para salvar no solo a los vivos, sino también a los muertos, y que en el instante en que las monedas resonaran al caer en el fondo de su cofre, el alma por la cual se hacía el pago escaparía del purgatorio y se dirigiría al cielo. Cuando Simón el mago intentó comprar a los apóstoles el poder de hacer milagros, Pedro le respondió: «Tu dinero perezca contigo, que piensas que el don de Dios se gane por dinero». Hechos 8:20. Pero millares de personas aceptaban ávidamente el ofrecimiento de Tetzel. Sus arcas se llenaban de oro y plata. Una salvación que podía comprarse con dinero era más fácil de obtener que la que requería arrepentimiento, fe y un diligente esfuerzo para resistir y vencer el mal. La doctrina de las indulgencias había encontrado opositores entre hombres instruidos y piadosos del seno mismo de

iglesia de Roma, y eran muchos los que no tenían fe en asertos tan contrarios a la razón y a las Escrituras. Ningún prelado se atrevía a levantar la voz para condenar el inicuo tráfico, pero los hombres empezaban a turbarse y a inquietarse, y muchos se preguntaban ansiosamente si Dios no obraría por medio de alguno de sus siervos para purificar su iglesia. Lutero, aunque seguía adhiriéndose estrictamente al Papa, estaba horrorizado por las blasfemas declaraciones de los traficantes en indulgencias. Muchos de sus feligreses habían comprado certificados de perdón y no tardaron en acudir a su pastor para confesar sus pecados, esperando de él la absolución. No porque fueran penitentes y desearan cambiar de vida, sino por el mérito de las indulgencias. Lutero les negó la absolución y les advirtió que como no se arrepintiesen y no reformasen su vida, morirían en sus pecados. Llenos de perplejidad, recurrieron a Tetzel para quejarse de que su confesor no aceptaba los certificados, y hubo algunos que con toda energía exigieron que les devolviese su dinero. El fraile se llenó de ira, lanzó las más terribles maldiciones, hizo encender hogueras en las plazas públicas y declaró que había recibido del Papa la orden de quemar a los herejes que osaran levantarse contra sus santísimas indulgencias. Lutero inició entonces resueltamente su obra como campeón de la verdad. Su voz se oyó desde el púlpito en solemne exhortación. Expuso al pueblo el carácter ofensivo del pecado y enseñóle que le es imposible al hombre reducir su culpabilidad o evitar el castigo por sus propias obras. Solo el arrepentimiento ante Dios y la fe en Cristo podían salvar al pecador. La gracia de Cristo no podía comprarse, era un don gratuito. Aconsejaba a sus oyentes que no comprasen indulgencias, sino que tuviesen fe en el Redentor crucificado. Refería su dolorosa experiencia personal, diciéndoles que en vano había intentado por medio de la humillación y de las mortificaciones del cuerpo asegurar su salvación, y afirmaba que desde que había dejado de mirarse a sí mismo y había confiado en Cristo, había alcanzado paz y gozo para su corazón. Viendo que Tetzel seguía con su tráfico y sus impías declaraciones, resolvió Lutero hacer una protesta más enérgica contra semejantes abusos. Pronto ofrecióse excelente oportunidad. La iglesia del castillo de Wittenberg era dueña de muchas reliquias que se exhibían al pueblo en ciertos días festivos, en ocasión de los cuales se concedía plena remisión de pecados a los que visitasen la iglesia e hiciesen confesión de sus culpas. De acuerdo con esto, el pueblo acudía en masa a aquel lugar. Una de tales oportunidades, y de las más importantes por cierto, se acercaba, la fiesta de todos los santos. La víspera, Lutero, uniéndose a las muchedumbres que iban a la iglesia, fijó en las puertas del templo un papel que contenía 95 proposiciones contra la doctrina de las indulgencias. Declaraba además que estaba listo para defender aquellas tesis al día siguiente en la universidad, contra cualquiera que quisiera rebatirlas. Estas proposiciones atrajeron la atención general. Fueron leídas y vueltas a leer y se repetían por todas partes. Fue muy intensa la excitación que produjeron en la universidad y en toda la ciudad. Demostraban que jamás se había otorgado al Papa, ni a hombre alguno, el poder de perdonar los pecados y de remitir el castigo consiguiente. Todo ello no era sino una farsa, un artificio para ganar dinero valiéndose de las supersticiones del pueblo, un invento de Satanás para destruir las almas de todos los que confiasen en tan necias mentiras. Se probaba además con toda evidencia que el Evangelio de Cristo es el tesoro más valioso de la Iglesia y que la gracia de Dios, revelada en él, se otorga de balde a los que la buscan por medio del arrepentimiento y de la fe. Las tesis de Lutero desafiaban a discutir, pero nadie osó aceptar el reto. Las proposiciones hechas por él se esparcieron luego por toda Alemania y en pocas semanas se difundieron por todos los dominios de la cristiandad. Muchos devotos romanistas, que habían visto y lamentado las terribles iniquidades que prevalecían en la iglesia, pero que no sabían qué hacer para detener su desarrollo, leyeron las

proposiciones de Lutero con profundo regocijo, reconociendo en ellas la voz de Dios. Les pareció que el Señor extendía su mano misericordiosa para detener el rápido avance de la marejada de corrupción que procedía de la sede de Roma. Los príncipes y los magistrados se alegraron secretamente de que iba a ponerse un dique al arrogante poder que negaba todo derecho a apelar de sus decisiones. Pero las multitudes supersticiosas y dadas al pecado se aterrorizaron cuando vieron desvanecerse los sofismas que amortiguaban sus temores. Los astutos eclesiásticos, al ver interrumpida su obra que sancionaba el crimen y en peligro sus ganancias, se airaron y se unieron para sostener sus pretensiones. El reformador tuvo que hacer frente a implacables acusadores, algunos de los cuales le culpaban de ser violento y ligero para apreciar las cosas. Otros le acusaban de presuntuoso y declaraban que no era guiado por Dios, sino que obraba a impulso del orgullo y de la audacia. «¿Quién no sabe?», respondía él, «que rara vez se proclama una idea nueva sin ser tildado de orgulloso y sin ser acusado de buscar disputas. ¿Por qué fueron inmolados Jesucristo y todos los mártires? Porque parecieron despreciar orgullosamente la sabiduría de su tiempo y porque anunciaron novedades sin haber consultado previa y humildemente a los órganos de la opinión contraria». Y añadía, «No debo consultar la prudencia humana, sino el consejo de Dios. Si la obra es de Dios, ¿quién la contendrá? Si no lo es, ¿quién la adelantará? Ni mi voluntad, ni la de ellos, ni la nuestra, sino la tuya, oh Padre Santo, que estás en el cielo». A pesar de ser movido Lutero por el Espíritu de Dios para comenzar la obra, no había de llevarla a cabo sin duros conflictos. Las censuras de sus enemigos, la manera en que falseaban los propósitos de Lutero y la mala fe con que juzgaban desfavorable e injustamente el carácter y los móviles del reformador, le envolvieron como ola que todo lo sumerge y no dejaron de tener su efecto. Lutero había abrigado la confianza de que los caudillos del pueblo, tanto en la iglesia como en las escuelas, se unirían con él de buen grado para colaborar en la obra de reforma. Ciertas palabras de estímulo que le habían dirigido algunos personajes de elevada categoría le habían infundido gozo y esperanza. Ya veía despuntar el alba de un día mejor para la iglesia, pero el estímulo se tornó en censura y en condenación. Muchos dignatarios de la iglesia y del Estado estaban plenamente convencidos de la verdad de las tesis, pero pronto vieron que la aceptación de estas verdades entrañaba grandes cambios. Dar luz al pueblo y realizar una reforma equivalía a minar la autoridad de Roma y detener en el acto miles de corrientes que ahora iban a parar a las arcas del tesoro, lo que daría por resultado hacer disminuir la magnificencia y el fausto de los eclesiásticos. Además, enseñar al pueblo a pensar y a obrar como seres responsables, mirando solo a Cristo para obtener la salvación, equivalía a derribar el trono pontificio y destruir por ende su propia autoridad. Por estos motivos rehusaron aceptar el conocimiento que Dios había puesto a su alcance y se declararon contra Cristo y la verdad, al oponerse a quien Él había enviado para que les iluminase. Lutero temblaba cuando se veía a sí mismo solo frente a los más opulentos y poderosos de la tierra. Dudaba a veces preguntándose si en verdad Dios le impulsaba a levantarse contra la autoridad de la iglesia. «¿Quién era yo?», escribió más tarde, «para oponerme a la majestad del Papa, a cuya presencia temblaban los reyes de la tierra. Nadie puede saber lo que sufrió mi corazón en los dos primeros años». ¿Y en qué abatimiento, en qué desesperación caí muchas veces? Pero no fue dejado solo en brazos del desaliento. Cuando le faltaba la ayuda de los hombres, la esperaba de Dios solo. Y aprendió así a confiar sin reserva en su brazo todopoderoso.

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0: chicos! ¡Qué alegría verles! ¿Cómo les fue en la escuela?
1: Tía Lulú, nos enseñaron que nosotros venimos del mono. ¿Será verdad?
0: No, todos los seres humanos fuimos creados a la imagen de Dios.
1: ¿Y cómo lo sabes?
0: Porque la Biblia, la palabra de Dios, así lo dice. Y además, porque...

Estoy persuadido de que él comenzó en ustedes la buena obra. La perfeccionará hasta el día de Jesucristo. Filipenses 1:6. La obra que Dios comenzó en tu vida la terminará, no por tus fuerzas, sino por su gracia. El trabajo de la gracia solo ha comenzado en esta vida, y mientras estemos en este estado imperfecto, siempre habrá algo más por hacer en nosotros. Las dificultades y circunstancias difíciles son herramientas del Maestro para moldear nuestras vidas. Los caminos de Dios son diferentes a los nuestros. Muchas veces entre nosotros no se puede decir que lo que hemos comenzado también lo terminaremos. Podemos perder interés en el proyecto que hemos comenzado. También podemos perder o carecer del coraje para continuar. Quizás no podamos continuar por alguna razón u otra. También puede haber barreras insuperables que nos impidan terminar lo que hemos comenzado. La verdad es que a menudo simplemente no podemos completar lo que hemos comenzado. Pero nuestro Dios es poderoso para completar la obra que ha comenzado en nosotros. Podemos estar seguros o bien persuadidos de que Dios no solo no nos abandonará, sino que terminará y coronará el trabajo de sus propias manos. Por esta razón, no es por tu fuerza, sino por su gracia.

0: Esta es la hora en nuestros estudios. 5:59. 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Disfruta y donde quiera que vayas, que te acompañe Dios. 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

0: Y os quitaré el corazón de piedra y os pondré un corazón de carne, dice el Señor.
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2: Saludos, estimados hermanos y amigos, al recibir las horas del Santo Sábado, damos gracias a Dios por la semana que ha concluido, y al entrar en las horas de comunión con Dios, mediante la palabra, mediante la alabanza, la oración, mediante los servicios, que podamos meditar en las palabras del salmista David en el Salmo 61, que sirva la misma como un signo de esperanza y de vigor a nuestra vida mediante la comunión con Dios en las horas de Santo Sábado. Y el salmista David en el Salmo 61, verso número 1 hasta el 4, nos dice lo siguiente: Dios oye mi clamor, atiende mi oración. Desde el cabo de la tierra clamo a ti. Cuando mi corazón desmaya, condúceme a la roca más alta que yo, porque tú eres mi refugio, torre de fortaleza ante el enemigo. Quiero vivir en tu casa para siempre. Bajo la cubierta de tus alas estaré seguro. Este salmo llama la atención

desde el cabo de la tierra clamo a ti. No importa la circunstancia o la distancia, el tiempo o el momento o la naturaleza de nuestras adversidades, luchas o conflictos que hayamos tenido durante esta semana, el clamor del alma sedienta acude al trono de la gracia para hallar ayuda para el oportuno socorro. Y el salmista mencionaba: cuando mi corazón desmaya, condúceme a la roca más alta que yo. En obvia referencia, el salmista reconocía, como tú y yo debemos reconocer, que hay una fuente superior a la nuestra, que es mediante la persona de Jesucristo, donde podemos alcanzar ayuda, sostenimiento, refugio, valor, fe, esperanza, salvación y vida eterna. Y esa roca que es más alta que yo nos da un asidero seguro, una confianza inquebrantable, que cuando en las horas del sábado comulguemos con Dios mediante la palabra, puede usted acudir a la fuente de poder, a la roca que nos sostiene, que nos guía, que nos ayuda a tener una plena perspectiva gloriosa y maravillosa de su promesa, de su salvación y de vida eterna. Dice: porque tú eres mi refugio. Al concluir esta semana y entrar en la sala del Santo Sábado, Señor, que lo más interno de mi ser, de mi mente, de mi corazón, yo pueda reconocer y reconozcamos que tú eres el refugio, eres fuente, eres poder, que tu palabra de vida eterna me sostiene. Y como declaraba el salmista David: torre fuerte, torre fortaleza ante el enemigo. No permita que los pensamientos ajenos puedan robar nuestra comunión con Dios. Que los negocios, asuntos seculares puedan privarnos de acudir a la fuente de refugio, a la torre fuerte, que es nuestro Padre Celestial, en la persona de Jesucristo. Y el salmista David expresaba el anhelo más profundo, como es el anhelo más profundo que ustedes y yo podemos anhelar, y es querer vivir en tu casa. El salmista David, previamente en el Salmo 23, cuando concluye el Salmo 23, dice: y en la casa de Jehová moraré por largos días. Cuando participamos de las horas del Santo Sábado, en la palabra de Dios, en la comunión, en la alabanza, en la adoración, en la comunión unos con otros, acudimos al templo. Todo ello debe ser un preámbulo, un anticipo glorioso de lo que muy pronto veremos en grande poder y gloria. Es ser objetos y herederos y coherederos juntamente con Jesucristo en el reino de los cielos. Mientras ese tiempo llega, que podamos estar bajo la cubierta de tu sala y decir: el que habita al abrigo del Altísimo morará bajo la sombra del Omnipotente. Diré yo a Jehová: esperanza mía y castillo mío, mi Dios en el cual yo confiaré. Que en las horas del sábado, que ya han comenzado, que seamos conducidos a la roca más alta, que se llama Jesucristo. Si tu corazón y tu mente han desmayado en esta hora, podamos clamar a través de la palabra, clamar a través de la adoración, clamar a través de la comunión, clamar al Dios que nos escucha, pero más aún todavía, podamos recibir en esta hora refugio eterno en sus brazos. Que ningún enemigo del alma, del corazón, de los pensamientos, las ideas, las palabras o la conducción nos pueda apartar de su presencia, y que podamos vivir confiadamente ahora y siempre en su poder salvador y regenerador.

0: Oramos. Señor y Padre nuestro, gracias por tu bondad y gracias por las horas del sábado que nos regala y que podamos acudir a la roca más fuerte, más alta, que se llama Jesucristo. Que podamos recibir en ti, en estas horas santas del sábado, refugio, fortaleza, poder y gracia de lo alto, y que un día muy pronto podamos ir contigo por toda una eternidad. Así lo pedimos y así lo confiamos en el nombre de Jesús. Amén, Señor, y amén. Que tengan todos un feliz sábado. Bendiciones.
1: 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Hasta nuestro próximo encuentro, sigue descansando, confiando y reposando en Jesús.

Olvidando lo que queda atrás y esforzándome por alcanzar lo que está adelante, sigo avanzando hacia la meta. Filipenses 3, 13 al 14. Sigue adelante, Dios está contigo. Él nos ha perdonado el pasado, nos ayuda en el presente y nos alienta en el futuro. Centrarse en el pasado no te ayudará a avanzar hacia el futuro, ya que mirar hacia atrás te mantiene atrapado en lo que podría, debería y tendría del pasado. Para llegar a nuestro objetivo, lo primero debes tener en cuenta es necesitas mantener los ojos fijos en tu objetivo, mantenerte enfocado. Y si tenemos que experimentar circunstancias difíciles o cuando todo nuestro camino sea bueno, recordemos cómo nos ha guiado en el pasado y sabremos que todo nos ha ayudado para bien. Olvida lo que queda atrás y procura alcanzar lo que Dios ha preparado para ti. Puestos los ojos en Cristo, el autor y consumador de la fe, prosigue, avanza hacia el propósito divino. Eclesiastés 9:11 nos deja saber que la carrera no es de los veloces ni la batalla de los fuertes, sino del que resiste. Dios quiere que sigamos esforzándonos, que sigamos intentando y que sigamos adelante, tratando de alcanzar nuestra meta. No rendirse nunca. Entonces, en primer lugar, debemos mantenernos enfocados y en segundo lugar, debemos seguir adelante.

0: Yo tengo dos hijos y de todas las responsabilidades que tengo, la más importante es enseñarles lo que mi padre me enseñó a mí, a confiar y a obedecer al Señor. Si aprendes a seguir a Jesús ahora, cuando todavía eres pequeño, cuando crezcas, nunca perderás el camino.
1: Proverbios 22:6. Instruye al niño en su camino, y aun cuando fuere viejo, no se apartará de él.

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1: Ahora escuchemos la alabanza titulada Chócala del grupo Agape.

0: Esta es la hora en nuestros estudios, 6:59. ¿Y será que de mes en mes y de sábado en sábado vendrá toda carne a adorar delante de mí? Dice Jehová. 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

Martín Lutero. La protesta no ha terminado. ¿Cuál fue el corazón de la Reforma? ¿Fue una ubicación? ¿Acaso fue Augsburgo, Ginebra, Wittenberg o Edimburgo? ¿O fue mucho más que esto? El punto central fue que la Biblia había sido escrita para el hombre y puede ser interpretada y entendida por el hombre común. Como resultado de este pensamiento, llegó el descubrimiento de quién era el Anticristo y quién era Jesús, y que todos teníamos libre acceso a Jesús. El 31 de octubre de 1517, Martín Lutero clavó sus 95 tesis en la puerta de la catedral del castillo de Wittenberg, inconsciente de las consecuencias que esta acción iba a tener. Lutero tenía 34 años y durante el resto de su vida fue el motor que impulsó la Reforma. En aquel entonces, Lutero respondía a Juan Tetzel, que recorría Alemania para vender indulgencias, que no eran otra cosa que un billete rápido al cielo, con el propósito de financiar la construcción de la Basílica de San Pedro en Roma. Basado en Romanos 1, del versículo 16 al 18, Lutero creía en la salvación por la fe a través de la gracia, mientras el papado creía que la salvación requería algún acto de nuestra parte, que en este caso era la adquisición de las indulgencias. En 1999, la Iglesia Católica firma una declaración común con la Iglesia Luterana. Esto es aclamado por muchos como un paso adelante para acercar posiciones y alcanzar un acuerdo en relación a la justificación por la fe. No obstante, la Iglesia Católica seguía manteniendo la visión del Concilio de Trento sobre la justificación, que declaraba que la justificación solo por la fe es anatema. El punto de vista católico en cuanto a la salvación sigue dependiendo de la mediación de la Iglesia, la distribución de la gracia por medio de los sacramentos, la intercesión de los santos y el purgatorio, incluso después de la firma de la Declaración Común de 1999. Jesús oró en Juan 17 para que su pueblo sea uno, así como Él y el Padre son uno. La Biblia dice

que al final del tiempo habrá un rebaño y un pastor. Sin embargo, la verdad no debe ser sacrificada por la unidad, y la paz no se debe conseguir renunciando a los principios. A menudo hoy, se garantiza la unidad con declaraciones superficiales, quitando importancia a los eventos históricos y reinterpretando esos mismos eventos para que se ajusten a los intereses de hoy en día. Martín Lutero no fue un santo, tampoco sus creencias se libraron de algunos errores, pero su comprensión y su convicción de que la Biblia puede ser entendida por el hombre corriente y de que la salvación es posible mediante la comunión directa con el creyente y Jesucristo siguen firmes hoy en día. Lo que motivó el inicio de la Reforma 500 años atrás sigue siendo relevante hoy para toda la Iglesia. Aunque debemos apreciar toda oportunidad de clarificar y cooperar, también debemos afirmar, como lo hicieron los reformadores, que la Biblia es nuestra autoridad final y que la salvación es posible solamente a través de la fe. Una frase famosa de Lutero es: a menos que se me convenza con las escrituras y la lógica, no acepto la autoridad de papas y concilios que se han contradicho entre sí. Mi conciencia es prisionera de la palabra de Dios. No puedo y no me retractaré en nada, porque ir en contra de la conciencia no es correcto ni seguro. Aquí estoy. Que Dios me ayude. Amén. Hoy en día sería bueno para toda la Iglesia y para cada uno de nosotros que hiciéramos de estas palabras nuestra guía. No es justo ni es seguro ir en contra de la conciencia. Las Escrituras, acompañadas de un razonamiento sano y del Espíritu Santo, deben ser nuestro maestro. Seamos fieles a la palabra de Dios, corteses en la forma de compartirla, firmes en la comprensión de sus verdades e inamovibles en nuestras convicciones.

Hola, mi amigo querido. ¿Cómo estás? ¿Sabías que los dones espirituales son productos del Evangelio? Productos muestran el Evangelio y deben estar bañados del Evangelio. Porque un don espiritual sin el Evangelio es simplemente un talento que puede hasta hacer crecer el ego humano en lugar de servir a Dios. Bueno, esta semana hablaremos justamente de los dones espirituales. Lección 6 para el 8 de agosto del año 2026, título de la lección, Dones Espirituales. ¿Sabes? Hay una vieja historia acerca de una orquesta sinfónica. Antes del concierto, cada músico afinaba su instrumento, uno por aquí, el otro por allá. Si alguien entrase en ese momento, habría escuchado un verdadero caos. Parecía una locura. Cada uno tocaba notas diferentes sin ninguna armonía porque estaban ajustando los instrumentos. Pero cuando apareció el director y todos comenzaron a seguir la misma batuta, aquellos sonidos dispersos se transformaron en una música maravillosa. La diferencia no estaba en los instrumentos. Cada instrumento seguía siendo diferente del otro. La diferencia estaba en que ahora todos seguían al mismo director. Bueno, así sucede con la iglesia. Dios nunca quiso que todos fuéramos iguales. Él ama la diversidad. Nos creó diferentes, con distintas capacidades, temperamentos, dones. El problema no es la diversidad. El problema aparece cuando cada uno quiere tocar su propia melodía independiente del otro. Pablo escribe los capítulos 12 al 14 de 1 Corintios justamente para enseñarnos que el Espíritu Santo no concede dones para producir competencia, ni rivalidad, ni conflicto, sino para edificar a su iglesia en unidad. La palabra clave aquí es edificar. La edificación de cualquier cosa no es automática. Requiere tiempo, paciencia, persistencia. Bueno, empecemos estudiando la primera parte de esta

y al mal bien. Pero cuando una persona acepta a Jesús, pasa a entender que las enseñanzas divinas provienen de la palabra de Dios y que el ser humano, al aceptar a Jesús, acepta también su palabra. Bueno, leamos entonces lo que dice Primera a los Corintios, capítulo 12, versículos 4 al 6. Ahora bien, hay diversidad de dones, pero el Espíritu es el mismo. Y hay diversidad de ministerios, pero el Señor es el mismo. Y hay diversidad de operaciones, pero Dios, que hace todas las cosas en todos, es el mismo. Observa que Pablo comienza recordando que el Espíritu distribuye diferentes dones a diferentes personas. No todos reciben el mismo don, pero todos reciben algún don. La iglesia necesita predicadores, necesita maestros, necesita también personas que sirvan, personas que administren, necesita personas que animen, que consuelen, personas que visiten a otras personas. No existen creyentes inútiles en la iglesia. Quizá algunos no ocupen un púlpito, pero todos tienen un lugar en el plan de Dios. Lo triste de este mundo es que a veces las personas que más trabajan menos aparecen. Cuando observamos un reloj, por ejemplo, solemos admirar las agujas. ¿Por qué? Porque vemos. Pero las pequeñas ruedas internas que nadie ve son las que permiten que el reloj funcione. Pero ¿quién se preocupa por esas piezas pequeñitas que están por dentro? Pues en la iglesia ocurre exactamente igual. Muchas de las personas más importantes o las que más trabajan son las que menos aparecen delante de todos. Y Dios valora tanto el servicio silencioso como el ministerio visible. Mira, un día yo estaba hablando del cuerpo de Cristo en una iglesia del interior. Y estaba hablando de que cada miembro de la iglesia es un miembro del cuerpo de Cristo. Entonces una viejita levantó la mano y dice, ah, pastor, si cada miembro es un cuerpo de Cristo, ¿qué seré yo? Yo seré un pelito. Como diciendo, yo no soy nada. Toda la iglesia se rió. Yo soy un pelito, seré un pelito, pero no sirvo para nada. Querido, un pelito no sirve para nada. Yo todas las mañanas cuando me miro al espejo, veo la importancia de un pelito. Así que no pienses que porque tú no apareces, que tu trabajo no se ve, que tú no vales. Tú eres importante en el cuerpo de Cristo y Dios te dio también algún don. Vamos ahora a la segunda parte de este estudio bajo el subtítulo Unidad en la Diversidad. Para explicar esta verdad, Pablo utiliza una de las ilustraciones más bellas de toda la Biblia. La iglesia es un cuerpo. Mira, el cuerpo tiene ojos, tiene manos, tiene pies, tiene corazón, tiene pulmones. Todos son diferentes, pero ninguno puede vivir aislado del otro. Vamos a leer lo que Pablo dice aquí en 1 Corintios capítulo 12, versículos 14 al 19. Es un poco largo, pero vale la pena leer. Dice así. Además, el cuerpo no es un solo miembro, sino muchos. Si dijera el pie, porque no soy mano, no soy del cuerpo, por eso no será del cuerpo. Y si dijera la oreja, porque no soy ojo, no soy del cuerpo, por eso no será del cuerpo. Si todo el cuerpo fuese ojo, ¿dónde estaría el oído? Si todo fuese oído, ¿dónde estaría el olfato? Mas ahora Dios ha colocado los miembros, cada uno de ellos en el cuerpo como Él quiso. Porque si todos fueran un solo miembro, ¿dónde estaría el cuerpo? Interesante ilustración de Pablo para enseñar el valor de la unidad a pesar de la diversidad. Un ojo no puede decirle a la mano, no te necesito. Ni la cabeza puede despreciar los pies. Cuando un órgano sufre, todo el cuerpo siente dolor. Cuando uno se alegra, todos participan de la alegría. Así debería vivir la iglesia. La diversidad nunca debe producir competencia. Debe producir cooperación. Pero el enemigo intenta dividir comparando unos dones con otros. El Espíritu Santo une
enseñándonos.

Hermanos, que todos somos igualmente necesarios. Infelizmente, volvemos a decir algo que ya dijimos en la primera parte. Vivimos en un mundo donde se valoriza todo lo que se ve, aunque no sea lo más importante. Por ejemplo, un joven lleva en su celular la foto de los ojos de su novia porque son verdes o azules. Pero tú nunca vas a ver un joven llevando en su celular la fotografía de su riñón. ¿Por qué? Porque los ojos se ven, el riñón no se ve. Pero sin ojos, esa chica podría vivir, pero sin riñón no podría vivir. ¿Qué es más importante? El riñón, pero nadie ve. Igual es en la iglesia. A veces los hermanos que más trabajan son los menos vistos. Y los que son vistos allá en la plataforma al frente son los que menos hicieron durante la semana en servicio por la iglesia. Bueno, vamos a la tercera parte bajo el subtítulo de Un camino más excelente. Después de hablar de los dones, Pablo hace algo sorprendente. Interrumpe la explicación de este asunto y presenta el capítulo del amor, 1 Corintios 13. ¿Por qué? Es que los dones pueden impresionar, pero solamente el amor transforma. Una persona puede predicar maravillosamente, hablar varios idiomas, poseer gran conocimiento bíblico, incluso tener una fe extraordinaria. Pero si falta el amor, todo pierde su verdadero valor. Pablo define el amor no como un sentimiento, sino como una manera de vivir. El amor tiene paciencia, es bondadoso, no busca lo suyo, no guarda rencor. Todo lo soporta, todo lo espera, todo lo cree. El amor convierte cualquier don en una bendición. Pero sin amor, cualquier don puede convertirse en un motivo de orgullo. El amor, ese amor principio, ese amor que no es lo que siento, porque lo que siento es pasajero. ¿Por qué? Porque Jeremías dice que engañoso es el corazón y perverso. ¿Quién lo conocerá? Entonces, querido, a veces hoy día, por ejemplo, una pareja se une y dicen así, nos unimos por el amor, pero a veces solo se unen por la atracción física. Eso no es amor. El amor es levantarse a la 1 de la mañana y caminar 5 millas a pie para comprar remedio. Eso es amor. Mire, los dones en la iglesia. Que yo canto bonito, que yo predico bonito, que yo pinto bonito, que yo hago esto bonito. Si no hay amor que transforme el don en una herramienta de servicio a Dios y de ayuda al crecimiento de los otros hermanos, entonces ese don no tiene ningún sentido. Vamos a la cuarta parte bajo el subtítulo de El don de lenguas. Mira, uno de los temas que más preocupaba a los corintios era el don de lenguas. Pablo no lo menosprecia, al contrario, reconoce que el don de lenguas es un don del Espíritu. Pero Pablo aclara que el don de lenguas debe cumplir un propósito. Debe comunicar el Evangelio de manera comprensible. Leamos lo que dice aquí en primera a los Corintios capítulo 14, versículos 9 al 11. Dice así. Así también vosotros, si por la lengua no diereis palabra bien comprensible, ¿cómo se entenderá lo que decís? Porque hablaréis al aire. Tantas clases de idiomas hay, seguramente en el mundo, y ninguno de ellos carece de significado. Pero si yo ignoro el valor de las palabras, seré como extranjero para el que habla, y el que habla será como extranjero para mí. Querido, reflexiona bien lo que está diciendo el apóstol Pablo. Si nadie entiende lo que dices, la iglesia no recibe ningún beneficio. Por eso, Pablo insiste en que haya interpretación. El objetivo del don de lenguas no es impresionar. El objetivo es edificar. La primera vez que se manifestó el don de lenguas en la iglesia primitiva fue por ocasión del Pentecostés. Cuando el Espíritu de Dios se manifestó, los creyentes empezaron a hablar idiomas que antes no dominaban. Y las personas escuchaban las maravillas de Dios en su propio idioma.
Ese sigue siendo el propósito del don de lenguas, llevar el mensaje de salvación a quienes todavía no.

no conocen a Cristo. Los dones siempre apuntan hacia la misión, nunca a la exaltación personal. Y ahora llegamos a la quinta parte de este estudio, y aquí vamos a hablar de el don de profecía. Pablo concede especial importancia al don de profecía porque este fortalece espiritualmente a la iglesia. Mira lo que dice aquí en primera a los Corintios capítulo 14, versículo 5. Así que quisiera que todos vosotros hablaseis en lenguas, pero más que profetizaseis, porque mayor es el que profetiza que el que habla en lenguas. Mi amigo querido, la profecía no consiste solamente en anunciar acontecimientos futuros. En la Biblia hay muchos profetas que nunca anunciaron eventos futuros. ¿En qué consiste el don de profecía? Consiste también en hablar en nombre de Dios para animar, para corregir, para fortalecer y consolar a la iglesia. En el Antiguo Testamento, cuando Dios llamó a Moisés para ir a Egipto y rescatar a Israel, entonces Moisés dijo: Dios, pero yo no sé hablar. Y entonces Dios le dijo: no importa que no sepas hablar. Yo voy a colocar a Aarón, tu hermano, para que hable en nombre de ti. Ahí encontramos la palabra profeta, para que Aarón profetice en nombre de ti. Profetés, para que hable en nombre de ti. Quiere decir, Dios nunca dejó a su pueblo sin dirección. Desde los profetas bíblicos hasta el tiempo del fin, el Señor continuará guiando a su iglesia. Pero Pablo también enseña que todo mensaje, cuando alguien se levanta diciendo que está hablando en nombre de Dios, todo mensaje debe ser probado. Nunca por las emociones, nunca por la popularidad de quien está hablando, siempre por la palabra de Dios. La Biblia continúa siendo la norma suprema para discernir toda enseñanza. Bueno, querido, esos tres capítulos de Primera a los Corintios responden una pregunta muy actual. ¿Cómo puede una iglesia formada por personas tan diferentes permanecer unida? La respuesta de Pablo es sencilla. No mediante la uniformidad de las personas, sino mediante el Espíritu Santo. Cuando Cristo ocupa el centro de la vida de la iglesia, de las personas, los dones dejan de ser motivo de competencia y se convierten en instrumento para servir. Cuando el amor gobierna el corazón, desaparecen los celos. Cuando el Espíritu dirige la iglesia, cada miembro encuentra su lugar. Y cuando todos trabajan para la gloria de Dios, el cuerpo crece sano y fuerte. Quizás algunos piensen, yo no tengo ningún don importante. Pero Dios nunca llama a alguien sin capacitarlo. El mismo Espíritu que dio los dones a la iglesia primitiva sigue obrando hoy. La pregunta no es, ¿tengo algún don? La pregunta es, ¿estoy usando el don que Dios ya me dio para servir a Dios y a la iglesia? Pídele al Señor que te ayude a descubrir tus dones y a ponerlos humildemente al servicio de la iglesia. Y sobre todo a recordar que el mayor de todos los dones no es hablar, no es enseñar, no es dirigir. El mayor de todos los dones sigue siendo el amor. Que el Espíritu Santo haga de ti una iglesia donde haya diversos dones, pero unidad de propósito y abundancia de amor. Así, el mundo no solo escuchará tu mensaje, sino que podrá ver el carácter de Cristo en tu vida. Nada está perdido cuando tu vida está en las manos de Dios. Él te ama mucho. Él cree en ti, Él confía en ti. Si le has fallado, levántate. No le prometas nada. Llora a sus pies. Dale la mano. Camina con Él. Deja que Él haga por ti y en ti lo que tú no puedes hacer. Dios te bendiga. Una feliz semana. No desanimes. Por más que la lucha sea

Esta es la hora en nuestros estudios. 7:29. 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

Son las 7:35 aquí en los estudios de Radio Sol. Muy feliz sábados a todos mis queridos radioescuchas. Espero que estén disfrutando de esta bella noche, que puedan tener una noche de paz y tranquilidad y descansar de esta semana. Y ahora alabemos al Señor con la alabanza titulada Dios tiene el control, de Izmir Muñoz.

Los que esperan en el Señor renovarán sus fuerzas, se remontarán con alas como las águilas, correrán y no se cansarán, caminarán y no se fatigarán.

Cristo en ustedes la esperanza de gloria. Colosenses 1:27. Qué privilegio llevar el Evangelio del Reino. Ante un mundo cada vez más oscuro, la comisión del creyente es gloriosa porque es el único medio capaz de transformar a un individuo o a una familia, una ciudad o una nación. El Evangelio era un misterio que antes estaba oculto y ahora se manifiesta y se da a conocer. Este misterio, dado a conocer, es Cristo en ti. Cristo es la esperanza de la gloria. La evidencia de nuestra esperanza es Cristo en el corazón, sanado nuestra alma, restaurando todo nuestro ser. Deja que la luz de Cristo alumbre en tu diario vivir, porque llevas la esperanza contigo, y el mundo la necesita.

0: Esta es la hora en nuestros estudios, 7:56. Señales para siempre entre mí y los hijos de Israel, porque en 6 días hizo Jehová los cielos y la tierra, y el 7º día cesó y reposó. 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
1: Bienvenidos una vez más. Un gusto y un gran placer poderlos saludar en este momento y poderme sentir en compañía con cada uno de ustedes que nos están acompañando en este momento. Quisiera en esta ocasión poderles brindar una pequeña reseña. Hemos analizado no solamente la parte general de la estructura de este hermoso libro llamado Apocalipsis, cómo el Señor lo ha diseñado, cómo las visiones fueron presentadas y cómo Juan las escribió para que pudiera darnos a cada uno de nosotros un hermoso mensaje, un mensaje de oportunidad, sabiendo que todavía la gracia divina está disponible para cada uno de nosotros. Después de ello, pudimos analizar algunos principios generales que nos ayudan a poder entender este libro de manera particular y sobre todo, empezar a analizar esa unidad central que es tan importante dentro de la perícopa y la teología que Juan nos quiere presentar a cada uno de nosotros dentro de este libro. Esta unidad central, usted se acordará, involucra tres capítulos particulares, capítulos 12, capítulo 13, capítulo 14 de este libro, donde se nos van empezando a proyectar eventos que se extienden desde el mismo nacimiento de Cristo Jesús aquí en la tierra, allá en el primer siglo de la era cristiana en Belén de Judá, y que estos se extenderían a través de toda la era cristiana hasta el mismo tiempo del fin, cuando Jesús regresara por segunda vez. Una unidad increíble, importante y necesaria para conocer, entender y poder entonces aplicar a nuestras vidas personales. Iniciamos con el capítulo 12, donde empezamos a ver ciertos eventos y ciertos elementos que nos ayudan a presentar cómo a través de las épocas el diablo siempre ha tratado de no solamente impedir la proclamación del evangelio, sino tratar inclusive de eliminar a la iglesia del Señor. Vimos en ese capítulo cómo la ley de Dios es un meollo central dentro de estos eventos que van a estar aconteciendo en este tiempo final. Y luego entonces empezamos a analizar el capítulo 13, donde pudimos encontrar de qué manera el diablo va a tratar de atacar, destruir y evitar que el evangelio pueda ser proclamado. Utilizaría dos instrumentos humanos. El primero surge durante la Edad Media y ese instrumento humano fue claramente identificado, como pudimos analizarlo, no solamente por los líderes cristianos de allá de la época,